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1: Mendoza.
2: Gustavo Aguilera, intendente de Tupungato, cuestionó el proyecto que modifica la ley de zona fría. En la antesala del tratamiento del proyecto que modifica la ley de zona fría en la Cámara de Senadores de la Nación, el intendente de Tupungato, Gustavo Aguilera, expresó su desacuerdo con la iniciativa impulsada por el gobierno nacional, que ya cuenta con media sanción en la Cámara de Diputados. De esta manera, Aguilera se convirtió en el segundo intendente del Valle de Uco en manifestar públicamente su rechazo a la propuesta.
3: Debemos permanecer en zona fría, debemos permanecer con el subsidio porque es la zona cordillerana, la parte oeste del país, junto con la Patagonia, que debemos tener este subsidio. Es decir, el costo de calefacción de los tupungatinos es alto.
1: Salta.
2: Confirmaron la identidad del adolescente de 16 años que murió en el trágico choque en el sur de Salta. El Ministerio Público Fiscal de las Fuerzas de Seguridad del Sur Provincial lograron establecer de forma oficial la identidad del adolescente que falleció de manera instantánea durante las primeras horas de este día domingo 14 de junio, luego de protagonizar un violento siniestro vial en el acceso a la zona termal. La víctima fatal de la tragedia vial fue identificada por las autoridades judiciales y policiales como Tiago Padilla, un joven salteño de 16 años de edad. El trágico suceso se registró aproximadamente a las 6 de la mañana, interrumpiendo la calma de la jornada en el departamento Rosario de la Frontera.
4: Fiscalía Penal investiga la muerte de un adolescente de 16 años de edad cuando se produjo el choque entre un automóvil y una motocicleta camino a las termas. El adolescente de 16 años de edad murió en el lugar y el conductor del rodado de 18 años resultó herido. Fue trasladado al hospital local. La prueba de alcoholemia que le realizaron arrojó negativo. Personal de criminalística realizó las tareas de rigor y se encuentran en cumplimiento todas las medidas pertinentes para esclarecer lo sucedido.
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18: Son las 9 y 10 minutos.
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Hola a todos, bienvenidos a un nuevo episodio de Sin Mirar a los Costados. Acá en este podcast fijamos nuestros ojos en Jesús. Así que nada, estoy muy contenta de estar acá con firmeza haciendo episodios. El otro día leía un comentario de Bren, ¿cómo haces para hacer episodios todas las semanas? Y es como algo que creo que cuando uno está conectado a Dios, a su palabra, te habla y te fluye de una manera tan natural como poder abrir tu corazón y hablarlo con tu gente. Yo en este caso sentí que Dios me dijo, ok, me encanta que hables con tus amigas, con tu familia, con tu gente. Quiero que ahora uses tus redes sociales, tu audiencia, lo que vos sabes hacer. Así que acá estoy, un domingo más con un nuevo episodio. Y es un episodio medio ABC porque vamos a hablar de cómo y por qué leer la Biblia. Porque es algo que siento que muchas personas me suelen preguntar a modo introductorio, cómo empezar a leer la Biblia. Me dicen que no lo entienden, que no logran conectar con la palabra. Y es algo que siento que honestamente a todos nos ha pasado apenas conocemos a Dios o cuando son... La gente es chiquita y empieza a leer la Biblia, capaz que no lo entiende demasiado. Así que creo que es algo clave para poder conocer a Dios y para construir el vínculo con Él, con Jesús, porque es su palabra. Y si no conocemos su palabra, entonces es muy difícil tener un diálogo, una comunicación, conocer quién es Dios. Y conocemos a través de la palabra. Así que me voy a remitir a la primera vez que yo leí la Biblia. Ya les he contado en muchos episodios que yo no soy de una familia cristiana, entonces no es que nací con la Biblia en la cuna. Así que mi primer recuerdo de Biblia en mi vida era en mi casa una Biblia, pero muy a modo decorativo, tradición, te diría, con esto de que mi mamá, mi familia, católicos, pero esto de ir a misa en Pascua y en Navidad. Entonces, no sé, me acuerdo que había una Biblia por ahí en la biblioteca de mi casa, pero nunca fue algo que me llamó la atención leer. Siempre lo encasillé como en algo aburrido. Entonces, sí recuerdo que mi mamá, cuando se convierte, me regala, y lo tengo acá para mostrarles, esta, yo le digo mini Biblia, que en realidad el otro día aprendí que se le dice como la Biblia de los Gedeones, ¿no? Correcto. Entonces, a mí me parecía... Primero me la dedicó, me puso con amor mamá para Brenda. La grabó. Y era como que me lo dio y para mí era especial porque me lo había regalado ella cuando yo tenía, no sé, 12 años más o menos. Y algo que en ese momento que yo era chiquita me había llamado la atención, que hay una parte en la que acá creo que mi mamá encontró el gancho como para que yo lea la Biblia. Porque decía, bueno, cuando te sientas desalentado, lee, y te sugería versículos o pasajes. Cuando te sientas dudando, deprimido, cansado, ansioso, angustiado. Bueno, y muchos versículos o pasajes que yo me acuerdo cuando era chiquita, agarraba esto y decía, bueno, ¿cómo me siento? Y medio como modo juego, ¿no? ¿Qué me pasaba después? Iba al versículo, capaz que a esa edad y sin tener una relación con Dios... No lo entendía mucho, pero siempre me pareció muy lindo y siempre lo guardé y llevé conmigo. Así que ese fue como el primer acercamiento. Me parece una linda Biblia, chiquitita. No tiene todo. Tiene el Nuevo Testamento, los Salmos y los Proverbios, pero como para alguien que recién está iniciando o para hacer un regalo, me parece está bueno, sobre todo por esa parte en la que uno puede encontrar versículos dependiendo de cómo se siente. Entonces, este fue el primer acercamiento. Después, con algunos problemas económicos que hubo en mi familia, yo me cambié a un colegio católico, que para mí era, ¿cómo explicarles? O sea, yo venía de un colegio bilingüe, laico, a ir a un colegio en el que rezábamos el Ave María todas las mañanas y teníamos catequesis. Entonces, era algo totalmente distinto a lo que yo estaba acostumbrada. Y también me pedían que tenga una Biblia. Entonces me acuerdo que ahí tenía una Biblia que la llevaba a catequesis, pero me pasaba exactamente lo mismo. Era como que leía y no entendía. Era como que me parecía
la clase de catequesis me parecía aburrida, me parecía que era como palabrerías que no tocaban mi corazón, como que era como leer un libro aburrido antiguo, si les soy honesta, eso me pasaba. Y creo que también un poco es como la manera en la que lo enseñaban en ese colegio, ¿no? Como que no daba muchas ganas como de leerlo. Entonces, en un primer momento, la Biblia me parecía así. Me parecía como un libro antiguo, largo. Pensaba que había que leerlo de principio a fin y me parecía eterno. Entonces, al no conocer de Dios, tampoco entendía su palabra. Y ese fue como el primer acercamiento que yo tuve con la palabra de Dios de chica, en un momento en el que yo no había tomado la decisión de conocer a Dios. Entonces, obviamente, yo iba a prejuzgar con que era un libro viejo, aburrido, inentendible. Pensaba que había que leerlo de principio a fin. Creo que eso tal vez es como un prejuicio que muchas personas tienen, ¿no? Y primero decirles que no es un solo libro, sino que es una escritura que tiene muchos libros y que una vez que vos empezás a leerlo, te das cuenta que lo que menos tiene es... lo que menos es aburrido. Porque hay tantas historias que yo a veces lo leo y digo, ¿cómo en algún momento no entendía esto o me parecía así, me parecía aburrido, ¿no? Solamente hay que saber cómo leerla. Y también... aunque puede parecer algo antiguo, es algo que lo aplicamos hoy en día a nuestras vidas, ¿no? Es algo que con lo que uno se puede identificar. Y para comenzar, o sea, este episodio, algo muy clave para mí, para poder leer la Biblia, para poder entenderla, es un corazón dispuesto. Porque si vos abrís la Biblia sin ánimos de entender realmente lo que Dios nos quiere decir, sí nos va a parecer aburrido, inentendible, y no vamos a tener ganas. Entonces, primero lo primero, abrir la palabra de Dios, las escrituras, con un corazón dispuesto a decir, ok, yo sé que tal vez lo que estoy a punto de leer me va a parecer difícil, pero yo tengo un corazón tan dispuesto a entender tu palabra, Señor, que te pido que me reveles qué me querés decir. O sea, corazón dispuesto y oración. También orar antes de leer la Biblia y pedirle, Señor, háblame a través de tu palabra. Y, a ver, uno puede leer un versículo hoy, en un momento de la vida, y leerlo en un tiempo, en unos meses, en unos años, en otra situación y contexto distinto, y que Dios use esa misma palabra para transmitirte otra cosa distinta. Entonces, por eso digo que no es aburrido, solo hay que tener un corazón dispuesto a poder entenderlo. A mí me pasó con el Pentateuco, que son los primeros 5 libros de la Biblia, que es, vamos a hacer el testeo, Génesis, Éxodo, Números. No, pará, Números, Deuteronomio y, no sé si lo dije en orden, y Levítico. Bueno, y yo leía esos libros, al principio capaz pasajes o versículos como aleatorios, y me parecía aburrido y decía, Señor, no entiendo esto. Sobre todo la parte de Levítico era como que decía, ay, Señor, ¿qué es esto? ¿Cómo lo puedo aplicar a mi vida? Porque realmente no lo entiendo. Y este año me propuse empezar en enero leyendo Génesis con mis amigas y leerlo de una manera cronológica, estoy hablando del Pentateuco, como para entender el contexto, entender como realmente una línea cronológica, que una vez que vos lo lees así, empezás a tener otro tipo de revelación. Entonces, ¿de qué partió todo? De un corazón dispuesto a decir, bueno, Señor, yo quiero arrancar el año leyendo tu palabra desde el comienzo, desde Génesis, y una vez que empecé a leerlo así, con el corazón dispuesto, con una intención del corazón, con mis amigas, que también es clave como tener a alguien que te acompañe, que te apoye, con quien puedas decir, me acuerdo que con las chicas decíamos, ay, no entendí esto, y de repente nos compartíamos distintas visiones o lo que Dios le hablaba a cada una.
Entonces siento que eso puede suceder, como que prejuzguemos con que ciertos libros de la Biblia son aburridos o son inentendibles o son de otra época y que hoy en día no lo podemos aplicar. Pero sí, todo es aplicable y la palabra de Dios es viva, es eficaz y nos habla constantemente si tenemos un corazón dispuesto a realmente dejar que Dios trabaje en nuestros corazones y en nuestras vidas a través de su palabra. Y eso me pasó con el Pentateuco, honestamente. Hay una parte que es todo sobre como tradiciones y mandamientos que Dios tenía con su pueblo en su momento. Y yo decía, ¿cómo puedo aplicar esto hoy? Y es como Dios revelándome, incluso esto te habla hoy en día y no saben cómo me ministraba. Si quieren, otro día hacemos un episodio concreto sobre Levítico, por ejemplo, que esto era uno de los libros que yo decía, pero che, qué aburrido, ¿cómo voy a leer esto? Y no, y era constantemente Dios hablándome a través de versículos, palabras que yo antes lo leía y no lo entendía. Pero bueno, punto número uno, corazón dispuesto a entender y abrirlo, porque es como si vos leyeses, te dicen, lee una novela, toma, te regalo un libro que es una novela. Y vos abrís la novela diciendo, ¿qué embole esto? O sea, no quiero leer este libro. Ya desde el vamos te va a dar fiaca leer la novela cada vez que te sientes a intentar leerla. Pero entonces hay que abrir la Biblia con ganas, con intención de dejar que realmente Dios te hable a través de su palabra. Y hay un versículo que está en Lucas capítulo 10, versículo 21, que dice: en ese momento, con la alegría dada por el Espíritu Santo, Jesús exclamó: Padre, Señor del cielo y de la tierra, te alabo que escondiste estas cosas de los sabios y entendidos y las revelaste a los pequeños. Sí, Padre, porque así te agradó. Este versículo me gustó y quería compartírselos porque habla de esto, que la Biblia, su palabra, no es para expertos en teología y en gente que tiene años y años y años en la iglesia o siendo cristianos. Yo creo que no se trata de eso, no se trata de la edad, no se trata tampoco de cuánto tiempo estudiaste la palabra. O sea, capaz que es tu primera vez abriendo la Biblia y Dios te puede revelar cosas increíbles, puntuales para vos, que capaz no se las revela a otra persona, porque es relación uno a uno, vos con Dios a través de su palabra. Entonces, este versículo nos anima a decir, ok, esto no es solo para sabios y entendidos. O sea, Dios hasta a los niños, y no hablamos como solo de niño de edad, sino tal vez una persona que recién inicia en la fe, Dios le revela sus secretos y su palabra incluso a esas personas, ¿no? Solo hace falta un corazón dispuesto. Y también acá se hablaba mucho de esto, o sea, Jesús es como que hablaba mucho de los maestros de la ley y las personas religiosas en ese momento, que tal vez hacían todo lo que la ley decía, pero tenían un corazón endurecido. Entonces, si vos tenés un corazón endurecido, es muy difícil que Dios te pueda hablar a través de su palabra, porque el corazón endurecido es igual a un corazón orgulloso, autosuficiente, y si nosotros tenemos un corazón que cree que lo sabemos todo y que somos perfectos y somos orgullosos y está el espíritu de autosuficiencia, entonces es difícil que Dios nos ministre, que Dios nos hable a través de su palabra. Porque para que Dios nos hable a través de su palabra necesitamos un corazón humilde, un corazón dispuesto a decir, yo abro la Biblia porque necesito ser transformada, porque necesito que Dios me hable. No lo abro solo para cumplir con mi devocional del día y con mi lectura de la Biblia del día y lo cierro y sigo. No, lo abro con la intención de que realmente Dios se manifieste en mi vida a través de su palabra. Y si nosotros creemos que ya tenemos todo sabido y que como que no tenés un corazón dispuesto a que realmente Dios te hable, entonces tenés un corazón endurecido. Y es lo que Jesús habla en esta palabra, como que Él nos puede hablar y ministrar a todos los que tengamos un corazón moldeable. Un niño tiene un corazón moldeable, enseñable. Está todo el tiempo en constante influencia de sus padres. Bueno, así nosotros también tenemos que ser, como niños que quieren
ser moldeados y enseñados por su papá, por Dios. Así que me gustó este versículo para arrancar también, porque todo parte de un corazón dispuesto para poder entender la palabra de Dios. Entonces, entender que la sabiduría no viene por la cantidad de años que tengas en la iglesia o por tus estudios, no sé, bíblicos, teológicos. La sabiduría de Dios viene por su revelación, y tu revelación viene por estar con el Padre, por estar con Él, por pasar tiempo con Él, por la comunión, por compartir tiempo, por estar expuestos a su palabra. A través de ese tiempo que vos le destines todos los días de tu vida a estar con Dios, va a venir la revelación, y a través de la revelación la sabiduría de su palabra y de conocerlo a Dios. Y les voy a traer un hack, porque algo que a mí me ha pasado es de repente abrir Reina Valera 1960, que es una versión de la Biblia, y yo no lo entendía. Entonces, algo que sí me sirvió cuando comencé a conocer a Dios fue comprarme una Biblia con un lenguaje más actual. Entonces, esto es como un mini hack que les quiero compartir para los que tal vez recién inician en la fe, los que todavía no tienen una Biblia, que puedan tener una Biblia con un lenguaje que ustedes entiendan. Está la nueva versión internacional, que la recomiendo un montón. Y algo que también pueden hacer, si todavía no tienen una Biblia, es descargarse la aplicación de Bible YouVersion, que es una aplicación muy hermosa, está súper completa, y ahí pueden elegir ustedes la versión en la que quieren leer la palabra. Entonces, tienen como para comparar distintas versiones, y de última, si les gusta mucho una versión, después pueden buscar una Biblia física con esa versión que ustedes entienden el lenguaje. Esa misma aplicación tiene este otro hack que les tiro por si recién están comenzando a leer la Biblia. Algo que me acuerdo que a mí me sirvió mucho allá por el 2018, cuando recién empezaba, era esta aplicación, porque tenía planes de devocionales. Entonces, si vos de repente no entendés algo de la Biblia, estos planes lo que hace es como traerte un devocional, como una explicación, una reflexión de ciertos versículos. Entonces, eso a mí me ayudó mucho a comenzar a comprender la palabra de Dios. Así que ese es un tipcito que se los quería pasar. Ya se los he dicho en otros episodios, pero el público se renueva, así que

Y es, son escrituras que se leen toda la, la vida. Es como les decía antes, ¿no? Que tal vez hay pasajes, historias bíblicas, que Dios en un momento de tu vida te habla algo particular, pero después en otro momento, en otro contexto, te ministra y te revela otra cosa. Entonces, es, son escrituras, es palabra de Dios que se lee toda la, la vida. Como les dije antes, en Hebreos 4, la palabra de Dios dice que su palabra es viva y eficaz. O sea, no es un libro viejo, es un libro, muchos libros que hoy en día tienen poder y tienen acción en nuestro presente, ¿no? Si así lo queremos. Y es eficaz, ¿por qué? Porque es palabra que no me entra por los oídos, por los ojos y me sale por los... O sea, es como que es palabra que realmente transforma tu interior y te confronta, te habla. Yo me acuerdo que tengo un episodio que se llama Confrontados por Dios. Estoy leyendo un versículo y mientras se los leo a ustedes, me pongo a llorar porque es como que en el momento en el que estaba haciendo el episodio, esto fue cuando... ese episodio no está en YouTube, está en Spotify porque era solo audio. Y es realmente palabra viva, eficaz, que te confronta, que Dios te habla.

viene por el oír y el oír por la palabra de Dios. Entonces, no es solo oír, sino estar dispuesto a oír la palabra y dejar que la palabra nos transforme, ¿no? Porque lo que hace también es renovar nuestros pensamientos. También está en Romanos esto, ¿no? Como dejar que la palabra transforme nuestra manera de pensar. Eso es muy loco. Pero yo, a ver, creo que todos los que somos cristianos y capaz que fuimos conversos en un momento de nuestras vidas, vemos de manera muy significante cómo cambiaron nuestras maneras de pensar como antes y después de Dios. Yo antes de conocer a Dios pensaba totalmente distinto. Y digo, wow, esto se da por la palabra, por el poder de Dios a través de mi vida, que renovó tanto mi mente, transformó tanto mis pensamientos, mi manera de ver la vida, que realmente su palabra hizo que yo tenga un renuevo constante de mi mente. Y no es algo de una sola vez, sino que es algo que todos los días tiene que suceder. Porque o caminamos por el espíritu o caminamos por la carne. Y si decidimos caminar por el espíritu, la única manera de hacerlo es todos los días de nuestra vida rindiéndonos y dejando que Dios nos renueve la mente. ¿Cómo? A través de su palabra. Entonces es palabra que trae poder. A través de su palabra, el Espíritu Santo nos habla también. Hay mucha gente que me dice, ay, me encantaría ser una mujer, un hombre de fe, ¿cómo hago? Caigo constantemente, no sé, me invaden las preocupaciones, la ansiedad, demás. Bueno, lee la palabra y lee confiando en que no son solo palabras escritas, o sea, son palabras que ministran en tu interior y transforman y renuevan tu mente. Limpia tu mente de todo ruido, de toda confusión, de toda duda, de mentiras. ¿Cuántas veces yo he tenido dudas y digo, abro la palabra y se despejan todas esas dudas? Porque como les dije en otro episodio, la palabra de Dios es una. O sea, es tan clara la palabra de Dios y eso lo que hace es despejar toda duda. O sea, vos tenés dudas con, no sé, algún hábito que estás teniendo que te genera confusión. Bueno, anda la palabra y fíjate qué es lo que dice Dios con respecto a eso. Y compróbalo, porque yo te puedo decir todo esto, vos escucharlo, pero no experimentarlo por vos mismo. Y algo que me parece importante es decirles que yo puedo venir y hacer episodios todos los domingos, pero si después ustedes no lo experimentan por ustedes mismos, es muy difícil que después lo lleguen a entender realmente, porque solo se entiende si se vive. Entonces, yo los animo a que puedan comprobar realmente el poder de la palabra de Dios a través de sus vidas, no solo de mi vida, sino a través de sus vidas, y que ustedes abran la palabra, aunque sea 5 minutos, o sea, propónganse, y esto también me lo digo a mí misma, porque con el ruido y la rutina y todo lo que hacemos en el día a día, hay veces que nos cuesta sentarnos y realmente dedicarle el tiempo a Dios, pero aunque sea 5 minutos al día, si podés, sentate, cerrá la puerta de tu cuarto, ponete solo, apaga el celular y dejá que Dios te hable y comprobá vos por vos mismo cómo la palabra de Dios transforma. Otra cosa que hace la palabra de Dios es guiarnos. Hay un salmo que dice que la palabra de Dios es luz a nuestros pies, a nuestro camino. Es lámpara. Entonces, nos guía. Y hay veces que no sabemos qué decisión tomar, estamos perdidos. Y la palabra de Dios es lámpara a nuestros pies y nos guía. Y cuanto más expuestos estamos a esa luz, más convicción tenemos de lo que Dios quiere para nuestras vidas. De vuelta, ¿cuántas veces tuve dudas, confusiones de no saber qué rumbo tomar? Y yo dije, bueno, Señor, yo no sé qué hacer, pero decido hoy y cada día de manera disciplinada exponerme a tu voz, a tu palabra y dejar que vos me muestres qué hacer. Tarde o temprano te cae la ficha, la revelación, sabes qué camino tomar. Así que la palabra también nos guía. Y de vuelta, cuando hay disposición del corazón en tener un corazón humilde, manso y humilde, no orgulloso, ya es más fácil dejar que se haga la voluntad de Dios en tu vida. Así que si estás buscando cuál es la voluntad de Dios para tu vida, abrí la palabra, orá también y deja que Él te muestre, porque su palabra da dirección.

otra pregunta que me hacen es, ¿por dónde empiezo a leerla? Bueno, toda la Biblia, tanto el Antiguo Testamento, bueno, obviamente el Nuevo, apunta a Jesús. El Antiguo Testamento son puras huellas de Jesús, de el Mesías. Entonces, para mí, si recién estás empezando a leer la Biblia, lo que más tenés que conocer es quién es Jesús. Anda a leer el Nuevo Testamento, específicamente los Evangelios, como para que vos conozcas quién fue Jesucristo acá en la tierra cuando vino, qué hizo, qué nos enseñó, sus milagros, su poder, su palabra. Bueno, todo eso está en los Evangelios. Y primero lo primero, a ver, me preguntás por dónde empezar, yo te puedo decir, bueno, yo te diría que por los Evangelios, o si querés empezar por el Antiguo Testamento, anda la creación, cómo Dios nos creó a nosotros, cómo Dios creó este mundo, que está todo en Génesis. Pero, primero lo primero, orar, que ya se los dije antes, ¿no? Que el Espíritu Santo te dé revelación y te dé entendimiento, que nos revele su verdad a través de la palabra. Eso es lo más importante. Después yo creo que leas lo que leas, si hay un corazón dispuesto, Dios te va a hablar y Dios te va a manifestar en tu vida. Otro hack, tipcito que les puedo dar, es que puedan buscar un plan de lectura bíblico. Entonces, yo hoy en día tenemos al alcance de un clic un montón de planes bíblicos que pueden buscar en internet. Es como una guía, de repente, para que ustedes puedan saber por dónde leer, tener un orden. A mí me ha pasado, de repente, un día querer leer la Biblia y decir, oye, no sé qué leer, qué leo. Si tenés un plan de lectura bíblico, capaz que tenés un orden que podés seguir. Entonces, y más si tiene como un devocional, como una reflexión de esos pasajes bíblicos. Y después me preguntás, ¿qué es un devocional? Bueno, un devocional es esto. Es una reflexión de la palabra de Dios. Y para hacer mi devocional, yo lo que hago es, primero, apartar un momento del día. A mí lo que más me gusta es arrancar el día habiendo apartado ese momentito con Dios. Porque es como que yo, bueno, arranco la mañana ya el día con power, ¿no? Como expuesta a la palabra de Dios, a su verdad, y esto, como les decía antes, palabra renueva nuestra mente. Así que si ya arrancamos el día expuestos a esa palabra, a esa verdad, entonces a mí por lo menos me hace bien. Es como un hábito que me hace bien. Como, no sé, también prefiero arrancar el día yendo al gimnasio, entrenando. Bueno, son hábitos que para mí, en lo personal, me hacen bien. Pero bueno, puede ser cualquier momento del día que vos consideres en el que también no te corra el tiempo. Eso para mí es clave. Cuando arranco el día leyendo la Biblia, pero sé que tengo, no sé, 20 minutos, ya es como que prefiero que sea un tiempo en el que nada me corra, que no tenga el celular, que nada, como que pueda estar realmente concentrada en Dios, ¿no? Porque hay tantas distracciones hoy en día que es importante poder tener tu concentración y tu enfoque en Él. Después, para hacer mi devocional, necesito de disciplina. O sea, que no sea algo de una vez cada tanto, sino que sea realmente una disciplina diaria. Hay hábitos que sabemos que nos cuestan, pero que nos hacen bien. Comer saludable, ir al gimnasio, congregarnos, no sé qué decirles, ir al psicólogo. Como que hay cosas que nos hacen bien, pero que después llega el momento y decís, ay, qué fiaca hacerlo, ¿no? Tipo, yo sé que me hace bien comer saludable, pero qué ganas de tirarme en el sillón y comerme, tipo, un chocolate gigante. Bueno, la palabra de Dios, ese momento con su palabra, tal vez hay días que tampoco tengas ganas y no lo sientas, pero es la disciplina de saber, yo sé que Dios me habla a través de su palabra, yo sé que Dios me transforma, me guía, renueva mis pensamientos, que es vida a mi espíritu. Entonces, hacerlo independientemente de tus ganas o tus emociones. Es una disciplina diaria. Yo les digo, cuando Dios más me habló y más me reveló día a día su palabra, o sea, cosas sobrenaturales, fue en esos 2 meses que yo estuve en Mar del Plata. Estaba todo el día al pepe, digamos. Era como que, honestamente, fue el tiempo en el que más viví lo sobrenatural de Dios. Y era constantemente, o sea, todos los días escuchar su voz, todos los días.
Y el otro día pensaba, ay, extraño eso. Como que, y bueno, ¿por qué? Porque yo estaba todos los días expuesta a su palabra de una manera ya igual excesiva. Como trabajaba de noche, durante todo el día me la pasaba leyendo la Biblia, corría escuchando worship, escuchando prédicas. Entonces era un tiempo que yo estaba tan expuesta a su palabra que era innegable su mover en mi vida y su voz en mis oídos. Entonces yo creo que cuando más estamos prestando atención a Dios en nuestro día a día sin distracciones, más somos sensibles a su voz. Y eso viene a través de una disciplina, la disciplina de cada día leer su palabra. Después, otro consejito es tenete un cuaderno de notas, ¿no? Anotar, registrar los pensamientos que se tienen a la cabeza cuando lees su palabra, lo que Dios te habla. Podés anotar, no sé, cosas por las que estás agradecida. Yo les conté que tengo un cuadernito donde le escribo cartas a Dios. Entonces, es como que hay veces que me pasa que voy a leer esos cuadernos de otros momentos de mi vida y me acuerdo, wow, fíjate lo que Dios hizo en mi vida o fíjate lo que Dios me habló en ese momento. Para mí tener un cuaderno con registrando, digamos, cada momentito mío de la vida con Jesús es hermoso y me hace acordar a cuando Moisés, o sea, Dios le había pedido a Moisés que él registre todo su periodo por el desierto, ¿no? Cuando estaba sacando al pueblo de Israel de la esclavitud de Egipto y llevándolos a la tierra prometida, Moisés escribía cada momento del desierto. Y eso creo que es bíblico, escribir y relatar nuestros momentos con Dios para no olvidarnos nunca de lo que Dios ya hizo con nosotros en nuestra vida y lo que nos habló y nos ministró en su momento. Cuando estés desanimado, abrís esos cuadernos y decís, uy, ¿te acordás de esto que hizo Dios en mi vida? Y es como volver a alimentar la fe y no olvidar nunca lo que hizo en su momento en tu vida. Después, bueno, como les comenté, tener un plan de lectura, un material de apoyo para poder entenderlo mejor, que puede ser un libro, puede ser la aplicación de Bible, puede ser una prédica. Una prédica siempre si bien es como palabra de Dios que masticó otra persona y esa persona nos la transmite, también Dios nos puede hablar a través de prédicas. Y bueno, esto, mejor menos a más sin profundizar. Tipo, creo que es mejor pasar poquito tiempo, pero profundizando en su palabra, que leerte 5 capítulos de la Biblia que después no tener ningún tipo de reflexión, ¿no? Entonces, capaz es mejor, no sé, un versículo, un capítulo, realmente reflexionar, ok, ¿qué me está queriendo decir Dios con esto? Siempre hacerte la pregunta de, bueno, ¿qué me quiere decir Dios con esto? ¿Cómo lo puedo aplicar a mi vida en el hoy, no? Y si no saben qué leer, pueden leerse Proverbios, que tiene 31 capítulos. Entonces, leerse uno por día. Si no saben qué leer, ya arrancan el mes o donde estén con un capítulo por día. Otro hack también es poder entender el contexto. A mí me sirve mucho cuando empiezo a leer un libro nuevo de la Biblia. Antes de empezar con el versículo 1, bueno, decir, ok, ¿cuál es el contexto de este libro? ¿Quién lo escribió? ¿Por qué? ¿Cómo? Todo eso te da un contexto para como que sea un punto de partida para poder empezar a leer ese libro, ¿no? Y bueno, no esperes tampoco como a entender todo en lo inmediato, ¿no? Sino como ir leyéndolo de a poco, ir dejando que Dios vaya trabajando con vos a través de su palabra. Puedes compartirlo con alguien. Muchas veces que yo no entendía ciertos versículos, o los buscaba o le preguntaba a alguna amiga o algún amigo también, y ponía en común. Y no tengan tampoco vergüenza de preguntarle a alguien de confianza, a alguien con quien sientan que les puede realmente dar una respuesta, y decirles, che, amigo, amiga, no entendí este versículo, no entendí este pasaje, esta historia, y dejar que alguien también te lo explique. Como les dije antes, estamos al alcance de un clic de poder entender mejor la Biblia, viendo un video, buscando, ojo igual lo que ven, hay de todo en esta vida. Pero bueno,
También les voy a leer un versículo que está en Josué capítulo 1, versículo 8. Yendo un poco a lo que habíamos hablado de tener disciplina diaria, bueno, acá dice: el libro de la ley nunca se aparte de tu boca, antes medita en él de día y de noche, para que guardes y cumplas todo lo que está escrito en él. Entonces prosperarás y todo te saldrá bien. Bueno, meditar día y noche. Capaz no puedes hacerlo día y noche, pero esto habla de como una disciplina diaria de estar conectados a su palabra, ¿no? Acá dice meditar. Esto que les digo, o sea, es mejor meditar en un versículo, en un capítulo, antes que leer sin sentido 5 capítulos seguidos. Entonces, meditar es esto, realmente leerlo, preguntarte qué es lo que Dios me quiere hablar a través de esta a través de este versículo. Entonces, eso, como que no sea simplemente leer por leer, ¿no? Dejar que Dios te hable a través de su palabra meditando, prestando atención y sin distracciones. Y para terminar este episodio, decirles que no es solo leer la palabra, sino vivir lo que leemos. O sea, poder no solo conocer la palabra, sino ponerla en acción en nuestro día a día. Yo creo que hay bendición en leerla, en oír la palabra, pero también guardarla en nuestros corazones y que nuestras vidas reflejen su palabra. Vamos a leer el versículo que está en Apocalipsis, capítulo 1, versículo 3, que dice: bienaventurado el que lee las palabras de esta profecía y dichosos los que la oyen y guardan lo que está escrito en ella, porque el tiempo está cerca. Entonces es leerla, oírla y guardarla en mi corazón y ponerla en práctica y reflejar a Jesús a través de mi vida. O sea, no tiene ningún sentido si yo leo la Biblia sin dejar que transforme mi vida, mis acciones, cómo lo reflejo a Él. Así que los animo a que puedan abrir sus Biblias con un corazón dispuesto, dejando que Dios los moldee a través de su palabra. Obviamente me pueden preguntar a mí, tipo, cualquier duda que tengan. Yo no soy experta en nada. O sea, yo estoy haciendo un plan devocional con mis amigas de lectura de Biblia en un año. Vengo atrasadísima, estoy en mayo todavía, en abril. Pero bueno, nada, somos seres humanos y lo importante también es esto: no cumplir con un check de lectura bíblica porque sí, sino si te tenés que detener más tiempo en un libro, en un versículo, hacelo. O sea, es palabra de Dios, es palabra viva, eficaz. Son escrituras que nos acompañan toda la vida, en todo momento. Así que bueno, los animo a que puedan leer su palabra cada día, todos los días, porque realmente sé que si lo hacen diariamente, Dios te va a mover de una manera sobrenatural. Y el emoji del día de hoy, para saber si llegaron hasta acá, es obviamente el emoji de la Biblia. Para mí es la Biblia, o sea, es un librito, pero para mí es la Biblia, que se los vamos a dejar acá al costadito. Los espero en mis redes sociales, @brendadialoy, y espero que les haya gustado, que los haya motivado a que terminan este episodio y se ponen a leer algo. Así que bueno, les mando un beso muy grande y los espero en mis redes.

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0: a la Argentina y a Argelia. Argelia que se viene a la cancha también con indumentaria verde, con la casaca amarilla del arquero. ¡Qué colorido, qué contraste! ¡Que suene el tango argentino, que suene el tango de bajo fondo! Vamos con el tango de Santa Olalla, vamos con la cábala que nos acompañó en el Mundial de Qatar. Argentina, la de las tres estrellas, el sueño mundial. Vamos por la cuarta, va Argentina, va. Va con Lionel Messi, el capitán del seleccionado nacional. Ahí está la selección campeona del mundo. Ahí está el show de los campeones, el fútbol de la patria. Por la cadena Golampop, seguí poniendo tu like, seguí poniendo tu me gusta. Vamos con los pulgares arriba. Hola, hola, hola, hola, ¿qué tal? Muy buenas tardes, Argentina. Buenas tardes, Kansas. Buenas tardes, Diego Martínez. Hola, Montiel. Buen partido, Cuti Romero, cordobés. Licha Martínez, compañero. Y Medina, el de Talleres y River. Y De Paul, el compañero, el amigo, el siamés de Messi. Y McAllister. Y Enzo Fernández del Chelsea. Y Thiago Almada. Y el más grande de los mundiales. El que rompió todas las calculadoras, todas las computadoras, el que mete todos los goles, el que da todas las asistencias, el capitán de Argentina, Lionel Andrés Messi, el rosarino. Hola Toro, hola Lautaro Martínez, el goleador del Inter, campeón de Italia. Bienvenida Argentina, bienvenida también a la selección de Argelia, de Vladimir Petkovic. Hola Lucas Zidane, el hijo de Sisu. Bienvenido Aignori, bienvenido Benzebaini, Mandy, El Galí, Betalev, Massa, Buduani, Chaibi, Curi y Musa, los 11 argelinos. Canta la selección, el himno nacional, el Dibu le acaricia la barba al Messi. Y vos te prendés, te sumás a Golampop, dale, suscribite gratis a Golampop, los saludo un montón. 148, 49, 150 me gusta. Gracias por tu pulgar arriba, gracias por tu like, gracias por seguirnos, gracias por comprender la pasión argentina por el fútbol. Se canta el himno de los campeones del mundo. Matías Díaz, seguimos creciendo en suscriptores, suscriban gratis a Golampop, nos ayuda un montón. Te escucho, Matías.
1: 31.928, 31.929, 31.930 suscriptores. Gracias a todos los que se van sumando. El saludo para Samara Luciana Guaymas. Vamos Argentina, en nuestro canal de YouTube, donde ya pasaron más de 12.000 personas conectadas a Golampop y a la cadena de medios.
0: Están formados los jugadores como se estila hoy en día, todos alrededor de un gran globo terráqueo que dice FIFA. Se iza la bandera de Argelia, se canta el himno nacional del seleccionado africano y vos nos seguís saludando con tu like, con tu me gusta, votando en la encuesta. ¿Podrá Argentina defender el título mundial? ¿Qué dice la gente que vota en la encuesta de Golampop?
1: Que con un 91% Argentina podrá defender el título en este mundial. Estados Unidos, México y Canadá. Vamos subiendo en suscriptores. Ya tenemos 31.932.
0: Repleto el estadio en Kansas City. Golampop disfrutando y haciendo disfrutar, viviendo y haciendo vivir el fútbol de Argentina y Argelia que se nos viene. Canten el himno los argelinos. Vos ponés tu like, tu pulgar arriba. Vos nos das tu me gusta, que nos ayuda a seguir creciendo con más de 500 televidentes simultáneos.

0: resultado. Van todos los suplentes al banco de Scaloni.
1: Últimas novedades del equipo argelino, del equipo de Argelia. Sir Francisco Bono, nuestro mister de Golampo.
2: Que hay que recordar que en el banco de los suplentes lo tendrá a Riyad Mahrez, una de las figuras que puede ser una variante importante en la mitad de la cancha.
1: Últimos detalles que marca nuestro comentarista Mariano Brizuela, el mejor comentario por Golampo.
3: Al perfil de la selección de Argelia que dijo Francisco Bono hace un tiempo ya, creo que hay una propuesta claramente de juventud imponiendo un duelo físico. Habrá que ver Argentina cuál es la posición que toma dentro del campo de juego, probablemente con tenencia del balón, trasladando el trámite del partido al campo de la selección argelina, pero las pérdidas en la selección argentina habrá que tener en cuenta fundamentalmente cómo espere para tratar de recuperar ese balón.
1: Saludo olímpico de los jugadores, toda la confraternidad que el fútbol intenta en tiempos de guerra, el fútbol que se creó allá por el siglo XIX, se legisló y se inventó el mundial en el siglo XX y llegó a los Juegos Olímpicos por Robert Guérin, por Pierre de Coubertin, los inventores de los Juegos Olímpicos modernos, y después Jules Rimet se animó a organizar una Copa del Mundo para hermanar los países con el fútbol. A ver si el fútbol puede hermanar lo que no hermanan desgraciadamente los países en disputa. Se van todos los de palo, los de afuera son de palo, decía el negro jefe Odulio Barrera. Se van todos a sus aposentos, quedan solo los 22 protagonistas y el árbitro rompe filas. Argentina y Argelia en Kansas City, por Golampo, en el fútbol de la patria, en la patria grande, para un país y un mundo en sintonía, por nuestro canal de YouTube, donde vos pones tu like, tu me gusta, tu pulgar arriba. Ya somos 152, 53, 54, 155 likes. Y por esta suscripción, te suscribís gratis a Golampo en esta YouTube, en esta Golampo, para 100 emisoras, para un país y una patria en sintonía. ¡Arranca el partido!
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1: Argentina y Argelia es el plato fuerte de la jornada, donde ya ganó Francia con dos goles de Mbappé. Argentina con Messi en la cancha, Argentina con sus 11 esperanzas, van hacia el círculo central. Todos los ojos del estadio, todas las cámaras del mundo apuntan al mejor del mundo, apuntan a Lionel Messi. Va a mover la selección argentina, primer balón del juego, y vos seguís opinando, seguís votando la encuesta antes de que toque Messi la primera pelota. ¿Cómo vota la gente en la encuesta de Golampo?
0: Ampliamente por la opción de que Argentina podrá defender el título. El saludo para nuestro colega y amigo Marcelino Guerra. Saludos Arturito y equipo. Estamos escuchando con los amigos Bedirian, Giovanni Guardia y un servidor, Marcelino Guerra.
1: Abrazo grande para Giovanni, para Claudio Bedirian, el tipo que más sabe de boxeo en Córdoba, y mi amigo Marcelino Guerra, gran productor, ¿eh? Abrazo para todos. Mueve la primera pelota del partido de la selección argentina. Ahí está para tocar el primer balón Lautaro Martínez. Lautaro tocó para atrás, comenzó a escribir la historia del primer tiempo de Argentina 0, Argelia 0. Balón por la izquierda, sale la selección con Lisandro Martínez, que toca con el Cuti Romero. Campo argentino, primero segundo, otra vez Lisandro, viene el del Manchester United, abriendo por la izquierda, trepa, busca la pelota Fernández, quiere Enzo, que abre para Almada, que devuelve con Enzo, devuelve todo atrás para que juegue por la izquierda el Cuti Romero.
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1: Quita Musa, sale por derecha Musa, cerca de Belgalí. Falta, falta, falta, falta, falta, falta, cometí infracción, Almada. Tiro libre para Argelia, se va a cumplir el primer minuto de juego.
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0: juega Inouri, atrás con su arquero Zidane, el hijo de Sisu, y la pelota toca con el capitán Mandí. Mandí por el carril derecho en minuto de primer tiempo, 0-0. Espera Argentina, pero presionando en la mitad de la cancha, mientras sale jugando otra vez Zidane, el arquero Zidane por la izquierda con Inouri, tira hacia arriba Inouri, el largo remate intentando sorprender con Gaibi, llega primero el arquero, el Divo Martínez, atrapa y va a devolver.
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0: Sale jugando la Argentina, busca por derecha. Montiel descargando al medio, quería De Paul. No la podía llevar Rodrigo De Paul. Cruza y marca correctamente Massa. Recuperó Argelia, que va con todo a buscar el arco del Divo Martínez. El toque corte por la izquierda, aparecía Chaibi. Arriba esperaba Uri. Ahí el pase largo, donde Argentina recupera con Montiel. Abajo sacará el Cuti Romero. ¿Llega o no llega? Llega muy bien marcando una vez más. En la mitad de la cancha De Paul, que colabora. Atrás el Cuti Romero para su arquero. Sin apuro, sale muy bien el Divo Martínez. Corto con Licha, Licha se equivocó en el pase, salió muy mal Lisandro Martínez, casi le regala el gol a Argelia. Mariano,
2: sí, me pareció innecesario tratar de buscar esa salida con una pelota en una línea donde había interrumpido el pase precisamente el posicionamiento argelino.
0: Viene jugando Argentina, intentando por la mitad del territorio con el Cuti Romero. La va descargando para que entre en juego en la mitad del territorio. Fernández, Maenzo Fernández, tocando con el jugador McAllister. Iba buscándola nuevamente también Diego Almada. Prefieren con Lisandro, Lisandro con Almada, devuelve con Lisandro. Todavía no la ha tocado Messi. Casi tres minutos de primer tiempo, que está 0-0. Con el Cuti Romero el balón. Por este lado pide Montiel, círculo central, un tiro de la cancha. Juega Argentina, levanta el pase largo el Cuti. Arriba con Lautaro Martínez, a buscar a Lautaro. Que el rebote ahí, Almada y el centro al área, cabezazo de Lautaro Martínez a las manos del arquero, pero llegó Argentina avisando con el centro de Almada y el cabezazo del Toro.
1: Metalubricantes, Metalubricantes, Pueyrredón y Paso de los Andes.
0: Mariano Brizuela, el mejor comentario. Arribado Argentina.
2: Sí, dos anotaciones. La primera, Enzo Fernández a la izquierda de McAllister, ocupando el eje en ese medio campo. Almada sin pelota, retrocediendo para armar una línea de cuatro. En la de recién, el centro de Almada y el muy buen testazo del Toro Martínez, bien parado el arquero Zidane.
0: Juega Zidane, la pelota por la izquierda, donde sale Inouri, a ver con quién toca más arriba. Gana en la marca correctamente De Paul, se arrojaba al suelo para intentar quitar el balón el Cuti Romero. Ganó Cristian, el cordobés de las Flores, al medio el balón Enzo, que se empieza a adueñar de la pelota. Va Fernández, va Alex River, coloca el del Chelsea para su compañero De Paul. Rodrigo De Paul, que devuelve para Cuti Romero. Sale jugando el Cuti otra vez con De Paul. Rodrigo De Paul con la pelota. Argentina intenta monopolizar el útil en 4 minutos de primer tiempo.
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0: Va a tocar la primera pelota Messi, no la puede tocar porque es muy largo el pase. Está muy rápida la cancha, se moja mucho, se riega mucho. No llegó Lionel Messi. Primeras repercusiones en el banco de la selección argentina. ¿Qué dice Scaloni? ¿Qué dice el cuerpo técnico nacional?
3: Ya está de pie el técnico argentino, brazos cruzados, presta atención, está atento a la presión de Argelia.
0: Bien, señores, Argentina y la pelota, viene buscando por el carril derecho. Estamos llegando ya a los 160 me gusta, estamos llegando a los 160 likes y el seleccionado argentino va por el carril derecho a buscar el tributo con el partido 0-0. La frena Messi, ahí la va a buscar Lionel Messi, atención que va cara a cara, pica, pica, punta y se le puede pegar Messi. Va Messi, lo canto, gol, gol, gol, gol, gol, gol, gol, gol, gol, gol, gol, gol, gol, gol, gol, gol, gol, gol, gol, gol, gol, gol, gol, gol, gol, gol, gol, gol, gol, gol, gol. Tendrán que revisarlo, una jugada finita, pero Messi parecía, aunque sea con el hombro adelantado, Mariano.
2: Sí, sí, correcto, creo que es clara la posición en la que recepta ese balón. Messi, por supuesto que atrae la expectativa, pero medio cuerpo por delante de la última línea de Argelia.
0: Sale desde el fondo, jugando la pelota Zidane, Sisu con ella, el Sisu Junior, espera Mandí, reclama Belgalí por el carril diestro, viene para Belgalí, por el medio Buruani, abren por diestra, caerá al centro arriba, está esperando Uri adentro de la cancha, adentro del área, arca el medio campo argentino. Messi mete un taco, no prosperó, pero recupera Messi, raspando el número 10 de la selección argentina, el capitán de nuestro seleccionado, cuando va el balón por diestra, 5 minutos, ojo que va buscando Argelia, atención que hay peligro, carril derecho donde pedía Musa la pelota, marca y quita Medina, al medio con McAllister, más arriba con Enzo, otra vez con McAllister, por diestra espera, picando bien Gonzalo Montiel, ahí va Cachete, al medio con Messi, cortito y atrás, Argentina domina la pelota con De Paul, descarga corto, el balón en los pies del McAllister, ahí va el panteano, pisó la pelota el semicalvo, descarga hacia atrás, cortito para Cristian Romero, sube el del Tottenham, seguirá en el Tottenham, balón por diestra, trepa a buscar a Argentina con Montiel, y Montiel devuelve para atrás, el de River con McAllister, McAllister que pasó por Boca, tocan por el centro de la cancha, aparece De Paul, pidiendo la pelota a Enzo Fernández, que la controla sin apuro, no es bueno el pase de Enzo, impreciso, no llegó Cachete, lateral argelino.
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0: ¿Cómo la viste, Matías Díaz, que mostró la televisión en cuanto a la posición adelantada de Messi, que para mí no fue, pero bueno, viste que ahora las rayas no quiero decir qué cosa te pueden llegar a marcar que esté adelantada, ¿no? Pero realmente increíble los offside que se cobran.
3: Estaba un paso adelantado Lionel Messi, lamentablemente para los argentinos.
0: Chaibi con la pelota hacia el medio, el pase, trepa para llevar la masa, intenta por el medio también, Ventaletti viendo el balón, corto por la diestra, Buduani le puede pegar al arco, se abre camino, buen pase por la izquierda, está el gol de Argelia, reyó, tiro con pierna derecha, Chaibi, ¡gol! ¡Gol de Argelia! Argelia, el peligroso Chaibi por el carril izquierdo, llegó solito, marcó mal Argentina, en el sector de Montiel, en el sector de Cuti Romero, el pase profundo dejó a todos parados, fue cara a cara, pica pica, punta y hacha, y Chaibi le pegó al primer palo, el Dibu Martínez esperaba el tiro cruzado, desguarneció en parte el primer poste el arquero argentino y la pelota fue al fondo de la red, una jugada también finita, veremos si la controla, si la revisa el VAR, porque fue tan fina como la de Messi, pero por ahora Argelia 1, Argentina 0.
2: La pelota que recibe Chaibi, precisamente entre la posición de Rodrigo De Paul y Montiel, marca la soledad en la que se proyecta y la posición
0: offside,
2: que toma.
0: Offside, offside, Mariano, te lo dije, cobran cualquier cosa, le anularon un gol a Messi porque tenía una falange adelantada y ahora le anulan a Chaibi porque también tenía adelantado un pelo, no lo puedo creer.
2: Quiero ver la línea,
0: este partido.
2: Quiero ver las líneas, La de Messi a mí me pareció sin discusión.
0: Para mí no, mis dudas. Para mí la de Messi es un pelo también. Y vi las líneas, Vi el monitor, vi las líneas. Le marcaron hombro igual que el offside del Toro Martínez contra Arabia en el Mundial de Qatar. Y esta tampoco me parecía que era. ¿Qué es eso? Balón por el medio, viene Argentina, avanza la selección nacional, Thiago Almada con la pelota, a ver si toca por el todo zurdo, aparece atrás pidiendo el gol, también la reclama McAllister, Enzo Fernández, abrió por la zurda para Medina, otra vez pidiendo a Thiago Almada, por el área Messi, se va haciendo el sonso por ahí, McAllister revuelve por la zurda, Enzo Fernández con la pelota profundo ahora para el Toro Martínez, no llega Lautaro que ve el rebote, otra vez Medina, solo por el medio De Paul, viene para Rodrigo De Paul, el partido 0-0, se anularon dos goles muy dudosos, balón por el centro, pide Messi, reclama Fernández, Matías Almada, no llegó para Messi, el rebote y recupero del McAllister, con las piernas para adelante, cobre el árbitro Marchinian, la falta de Enzo Fernández, tiro libre para Argelia.
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5: 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Por ahora tranquilidad en Vladimir Petkovic, se levantó poquito pero volvió a sentarse, pocas indicaciones por parte del nacido en Sarajevo pero con nacionalidad suiza.
0: Bien señores, viene por la izquierda pidiendo Chaibi, el hombre que anotó el gol que le anularon a Argelia, tiro libre que favorece al equipo verde, al equipo argileno, pero el partido 0-0.
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0: Saldrá jugando el equipo de Argelia desde la mitad de la cancha y un centro al área seguramente le va a pegar Chahiri con pierna derecha. También está con zurda para pegarle Massa a buscarlo a Burí, a buscar a Mandí, a también a, al jugador Ben Sebaini. Ahí va a buscarla por la izquierda. Buena gambeta, rebote en la marca, será el córner. Sale el córner, la marca fue de Messi. Esquinazo para Argelia.
5: Primer tiro de esquina del partido, el primero para los africanos.
2: Fue lateral, ¿eh?
0: Adiós, saque de costado. Llegó Messi entonces antes de que transponga los límites del campo de juego. Parecía córner. Juega Inouri. Ahí está Inouri por el costado izquierdo. Toca por la zurda. Pide otra vez Chahibi. Va Inouri con la marca de Montiel, con la marca de Paul. Gana Rodrigo de Paul. Falta. Paul. Gana la falta de Inouri. No cubre el árbitro. Ahora da saque de arco. Y se faltó el árbitro Brizuela.
2: Pero Luqueta, no fue falta. Le debió haber cobrado retención o mano a Rodrigo de Paul.
0: Ese espantoso, Mariano.
2: A ver, acá lo que tienen. Arturo, lo que tienen que entender los jugadores de la selección argentina, que ya no juegan con árbitro sudamericano.
0: Esto es muy malo, Mariano. Dos goles, qué hermosos goles. Que nos perdimos en este partido. ¿Cuánto vamos a cobrar? Mancha de hielo, offside de mano. Offside de mano cobran. El hombro adelantado. No puedo creer. Es increíble lo que está pasando en este partido y en este mundial, que fue igual que en Qatar.
2: Pero en todo caso hay que cambiar la regla, porque la regla indica que no es solamente la posición del pie el que marca, digamos, si está fuera o no de juego. El cuerpo también puede ser parte de la ventaja. Y es lo que le han cobrado Messi, es lo que le han cobrado a Chahibi.
0: 0-0 el partido, sale Argentina con la pelota el Dibu Martínez, esperando el Cuti Romero, muy afuera del área el Dibu. El partido está parejo, viene la selección por el carril derecho, tira hacia arriba Cachete intentando buscarlo a Messi, también Lautaro Martínez, ninguno llega, arca bien Ben Sebaini, saca la pelota hacia arriba, llega recuperando Lisandro Martínez para Argentina, voy a Messi con zurda, cortito hacia atrás, donde aparece McAllister, también Enzo Fernández, esperándola más arriba Thiago Almada, a ver cómo la juega la selección, pisa la pelota, abrieron para Medina, carril zurdo, cae al centro, viene para Thiago Almada, buena pelota para Lautaro, demasiado larga, en última instancia faltó sintonía fina, la pelota descansa en las manos del arquero Zidane.
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0: Juega Zidane, el francés por la izquierda, toca cortito, a ver a quién busca, algún compañero que esté cerquita ahí como Ben Sebaini, va a tocar hacia arriba, el largo pase, vos seguís poniendo tu like, seguís poniendo tu me gusta, tu pulgar arriba, que nos ayuda a crecer en los algoritmos, pelota del arquero, saldrá Zidane, casa amarilla, vuelta y corta para Mandí, el capitán de los verdes juega el balón, esperando Belgalí por el castel derecho, buen quite en la mitad de la cancha de McAllister, y vendrá la contra de Enzo Fernández, pisa la pelota, vuelve a una calecita, toca hacia atrás para Lisandro Martínez, para el Cuti Romero, Cristian Romero con la pelota del cordobés hacia arriba para McAllister, de primera para el Cuti, en campo rival metido Cristian Romero, toca hacia atrás ahora con Lisandro Martínez, Licha al medio, Fernández con ella, intenta tener la pelota argentina, Brizuela.
2: Hay una manía en Enzo Fernández, siempre de pisar la pelota antes de acomodar el perfil para poder dar el pase. Claramente Argentina tiene dificultades sobre el costado derecho, no retrocede Leo Messi, le ganan fácil las espaldas a Rodrigo De Paul en el mano a mano, Chahibi ya ha demostrado que puede contra Montiel.
0: Ben Sebaini por el fondo, sale jugando el equipo verde, se repliega la Argentina, apuntes periodísticos de David Pazuki, búnker argentino.
3: Queja Scaloni del retroceso de Montiel en esa banda, entiende el técnico que le es fácil atacar a Argelia.
0: Juega Zidane, atención mi país, mi querida Argentina de San Martín y Belgrano, control del tiempo en el estadio, 15 minutos 15, 0-0 el partido y este es el fútbol de la patria.
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0: Jugá su arquero, el Diego Martínez. Sale por la zurda con Lisandro Martínez.
6: En nuestro canal de YouTube, la gente de, como siempre, FM Alto Uruguay, 100.3, asociado a Golan Pop, para acompañar y alentar nuestra selección. Gracias a todos los que se van sumando. Por acá vamos a Portugal. Actualmente tenemos 31.942 suscriptores, cada vez más cerquita de los 32.000.
0: Vamos a llegar a los 32.000, señores. 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Messi recibe la pelota, manda gambeta cortita, toca el medio con McAllister, con Messi, con McAllister, van tocando los dos, terminan perdiendo la pelota, la buena marca en el medio de Mendaler, sacó hacia el centro de la cancha, buen pase entre líneas de Lisandro, Messi está, le pegó Messi.

0: expulsado en un once macabro que cobró el VAR. Después recibió el pase profundo y entre líneas, mortal, monumental, desde abajo y para arriba Messi fue llevándole en gambeta, se acomodó, la puso por la parte interna del pie izquierdo. El arquero Zidane alcanzó a tocar la pelota, pero ni con su padre, sí, su Zidane podría haberla sacado. Lo gana Argentina 1-0. Ahora sí se comenta en el VAR, pero en el VAR de la esquina, en el VAR del centro, en el VAR de Córdoba, de Buenos Aires, de Rosario, de Salta, de Catamarca, de La Rioja, en los VARs de todo el país, de la Patagonia, del NOA, del NEA, en la cordillera y en el océano Atlántico, todos comentan en los VARs que el VAR no le va a robar otro gol a Messi. En los VARs con Belarga putean al VAR con Peporta. Messi monumental, Messi enorme, Messi inconmensurable, Messi el que destruye todos los abacos, calculadoras y computadoras. Messi de zurda, Messi a los 17, qué numerazo el 17, a los 17 minutos del primer tiempo, Argentina 1, Argelia 0, la pulga Lionel Messi, el mejor del mundo.
1: Qué arranque de partido, ¿no? Tres goles este vale, los otros dos anulados. Pero no se olviden en el crédito del pase de Rodrigo de Paul. Juegan de memoria de Paul y Messi. Saben por dónde encontrarse. La primera pelota profunda que pone la selección argentina en los botines del 7. Lo encuentra en el control y un remate no tan direccionado, pero con la violencia necesaria para vencer las dos manos de Zidane, que no pudieron evitar el gol del capitán de todos los argentinos. Argentina le gana a Argelia en Kansas 1-0.
2: El 14º gol en Mundial para Lionel Andrés Messi en su 6ª Copa del Mundo.
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0: ¡Qué locura lo de Messi! No para de romper redes el número 10 argentino. Sale jugando la selección ahora con Lisandro, con el Cuti por carril derecho. Todavía en propio campo la selección, 19 minutos de etapa inaugural. Ganamos 1-0, golazo de Messi. Toca por el centro, viene de Paul, viene lo dijo Vizuela. Tremenda asistencia, tremendo pase de Rodrigo de Paul, que le va a buscar una vez más. Esta vez no llegó Montiel por derecha y lateral para Argelia. 20 minutos de etapa inicial.
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0: Juega Argelia por el fondo y estamos aproximándonos cada vez más a los 200 me gusta, a los 200 likes. Poné tu like, poné tu pulgar arriba. 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Toca corto bien Argelia con Mentaler, toca el medio para Buruani, arriba Musa, trepa Bengalí por el fondo, va a tirar el centro, lo marca desde atrás, volviendo Diego Almada, también marca Medina, el balón queda por la mitad de la cancha. Mentaler la pide, Buruani la tiene, hacia arriba la pide Gurí, también la quiere Chaibi, el que metió un gol ahí en la fila y se lo anuló el VAR. Balón cortito de atrás, Argelia, la pelota se repliega, Argentina que lo gana 1-0, gol de Messi, pase de Paul, entre líneas, 50 metros, 40 metros, tal vez el pase del futbolista de Paul para Messi. Corto de atrás, la pelota viene para Medina, más arriba con Enzo Fernández, le dejó pasar para McAllister, juega bien Argentina, empieza a mejorar el fútbol de nuestra selección, con Montiel, con Messi, el capitán, el autor del gol. Messi con la pelota, descargó para Paul, Rodrigo en el carril del 8, devuelve para Messi, y este abre por el costado derecho para Cachete. Ahí está Montiel, otra vez con De Paul, más atrás con el Cuti Romero, recalcula Argentina.
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0: Juega McAllister, corto por Medina, también Diego Almada, espera Fernández, reclama De Paul, círculo central, ombligo en la cancha, juega Argentina, hace circular la gordita vestida de cuero, con McAllister, con Messi, iba Lautaro también a buscar la patita de nuevo Messi, se la terminan quitando, golpe de cabeza en el medio, ya recupera Argentina con Lisandro, ahí empieza a tocar la sinfonía del director de orquesta que es Scaloni, Argentina por el medio, tiene un solista de lujo como Messi, que es tenor, soprano, mezzosoprano, barito, no. mano, todas las voces, todas, es Messi en la cancha. Corta el pase atrás con el Tuti Romero, Cristian el cordobés, descarga atrás con Lisandro, un compañero, la tiene de seguridad del Manchester United, toca otra vez con Tuti Romero, ahí viene el del Tottenham, 22 minutos, pasó por Belgrano, vino a Córdoba a verlo, su Belgrano campeón, descarga al medio, McAllister, el pampeano con De Paul, de primera para atrás, vuelve Montiel con su compañero Tuti Romero, Argentina se apodera, se adueña de la pelota.
2: Con más de 40.000 personas que ya pasaron por nuestro canal de YouTube, le estábamos preguntando justamente quién abría el marcador. El 92% acertó de que Argentina iba a ser el primero en abrir este resultado.
0: Messi con la pelota, descargó para Diego Almada, para Messi, centro arriba para Lautaro. Muy alto el centro de Messi, pero ya comienza a tocar todos los instrumentos. Messi es el que toca todos los instrumentos, los vientos, los caños, las cuerdas, las teclas. Messi, impresionante, implacable, interminable, el delantero argentino de casi 39 años. Pelota por el medio, la pide quién sino Messi, reclama De Paul, pasa por Messi, la tiene Leonel Andrés, el autor del único gol que tiene este partido. Círculo central, juega la pelota Enzo Fernández, la pide Medina, Argentina con la pelota, Marisandro ahora, levanta el faro, el zaguero que no es muy alto, pero como salta, descarga atrás con el Tuti Romero, 23 minutos de primer tiempo, Venezuela dice...
1: Que el gol de la selección argentina llega en el momento justo del primer tiempo, porque aquel

0: lado, le generó cierta incertidumbre en un sector donde terminaban superando fácil las espaldas de Rodrigo de Paul. Bueno, le permitió a Argentina tranquilizarse con el balón, entender que también hay que esperar, hay que juntar pases, que ahora le traslada la obligación a Argelia para que salga a buscar el empate y en ese dibujo tratar de encontrar el espacio otra vez para una pelota para que define a los de arriba.
1: Se estudia en las universidades, Francisco Bono, el pase que metió en posición de número 6 de Paul, recto y 40 metros para Messi.
2: Una bestialidad el pase de Rodrigo de Paul, al que le miran las costuras, pero se olvidan que es un señor jugador de selección argentina.
1: Juega para Cuti Romero, que se distrae, le pasa por debajo del zapato la pelota. Ahora Montiel le devuelve al Cuti, rebota en el pecho de Cristian, se va por un costado, hay lateral, lateral para el equipo argelino. Cuando se determina el hydration break o el cooling break, como también le dicen, y entonces aprovecho yo para tener un momento like, un momento me gusta, un momento de que ustedes se vengan y suscriban a Golan Pop. Vamos, poné tu like, poné tu pulgar arriba, tenemos 175, 76, 177
3: likes. 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
1: Transmisiones, impresionante el caño de Golan Pop, rompiendo todos los números, los abacos y las calculadoras también, como lo hace Messi. 184, 185, 186 me gusta, estamos llegando a los 200 likes, suscribite gratis en la campanita. Comentario parcial de estos 25 minutos de primer tiempo, Mariano Brizuela, el mejor comentario.
0: Cuando se acercó Messi en la pausa para la hidratación, al primero que fue a buscar fue al técnico, a Scaloni. Ahí le hizo una anotación de...

0: algo que Messi está observando en el partido. Después se acercó Thiago Almada, algo ha detectado.
1: El pueblo de Golan Pop, porque ya hemos superado los 31.950, a ver, 31.951. Vamos por más, 31.952, no nos quedamos ahí, 31.953, 31.954 suscriptores.
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2: Juega Argelia, carril derecho, la pide Buduani. A ver con quién toca. Intentando llevarla Budawi. Estaba también Beltalev. Cerca más, a pase largo, carril derecho. Venga. Ali con la pelota, arriba Musa, refiere por el medio con Beltalev, juega el equipo argelino, buen quite de McAllister que tocaba hacia arriba para Enzo Fernández que vuelve atrás con Lisandro y ahora el Cuti Romero, sale jugando el Cuti con toda su jerarquía, al medio con De Paul de primera con McAllister, allá va abriendo McAllister, tira para Thiago Almada, arriba con Lautaro, vuelve con Thiago Almada, descarga atrás para que salga jugando Medina, Argentina se florea manejando la pelota, el tiki tiki.
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2: 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Va a buscar a Lautaro Martínez, el largo tiro del Divo Martínez para buscarlo a Lautaro. No llegó el Toro esta vez, le quitó poniendo en el cuerpo Mandí. Sale por izquierda, toca con Benzemaini, por la izquierda a Inouri, abre para Inouri, toca hacia el centro de la cancha, va a ir a marcar McAllister, vuelve Argelia, Argentina se ofrece a la altura de tres cuartos de cancha.
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2: Largo, largo el tiro que venía por la izquierda para Chaibi. Marca Montiel, la deja ir. Saque de costado para Argentina. En la tarde soleada y calurosa de Kansas, gana la selección. Gran toque de Paul. Al medio buscando a Messi. Arriba aquí le tengo Almada, le quedó a Lautaro. Ahí va Martínez, la pisó. Le pasa por la izquierda Medina. Va a ir hasta la última raya, se vuelve Medina. Hace control de pelota Argentina y lo hace bien. Descargando hacia el centro de la cancha. Pide Messi, de zurda Messi. Arriba con Lautaro. Pasa primero por Thiago. Devuelve atrás para buscarlo el Fernández que abrió por este lado con el juego Romero, el Cuti con Messi de primera, con Lautaro con Messi de taco, al medio del pase, le puede pegar al marco, se abre camino, descarga hacia atrás para McAllister. Argentina jugando fútbol de belleza, fútbol de ética y estética, aunque sea para atrás en este caso. La pide Montiel, reclama McAllister, prefiere atrás con el Cuti Romero, va a devolver con Licha y allá está Medina. Licha sin embargo levanta el faro y va a tocar corto con Medina que va a devolver atrás con su arquero el Divo Martínez.
1: Mensajes que tenemos en nuestro canal de YouTube, Zarcillo dice cariños Arturo, vamos Argentina, por acá Mundial regalado otra vez, dice Miguel Benjamín Sánchez, Argen FIFA dice choros, ladrones, entre otras cosas, ya superamos las 60.000 visualizaciones y todo va bien Arturo, vamos rumbo a la transmisión de este Mundial más escuchada.
2: Pero qué lindo y más vista, y qué lindo y más compartida, y qué lindo y más abrazada por el mundo, aún con aquellos que piensan distinto que nosotros. Falta arriba, creo que fue de Messi, llegó muy tarde, le pegó desde atrás Messi al hombre de Argelia, que entiendo que era Budawi, saldrá jugando por derecha, no, era Mandí, el capitán, chocaron los dos capitanes, tiro libre para Argelia, apuntes periodísticos, búnker argentino, David Pasucchi. Lionel Messi, con 38 años y 357 días, se convierte hoy en el segundo jugador más veterano de Argentina que disputa un partido en toda la historia de la Copa del Mundo.
5: Saldrá jugando el equipo argelino con Mandí, cerca Belgalí, arriba Musa, arriba Mudawi. A ver con quién toca. 31 minutos, control del tiempo en el estadio, en la tierra, en la patria de Gardel y del Indio Solar y de Charlie García y el Flaco Espineta y la Negra Sosa y Rodrigo y la Mona Jiménez. Aquí estamos en el fútbol de la patria, de la patria grande.
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5: Sale Ainouri, Ainouri al medio para Beltalev, vuelve con la pelota, espera Chahiri, reclama Guri, va por la izquierda, trepa por la zurda, no quiere perder la pelota el equipo argelino, donde estaba esperándola Mudawi, al medio de la cancha, sube, trepa Belgalí, espera Musa, Argentina lo espera en tres cuartos de propio territorio, juega el equipo verde, otra vez con Beltalev, abrió por el carril derecho, Belgalí con la pelota, campo argentino, ya se metieron por la 9 de julio, ya se metieron por el obelisco, ya se metieron por el patio Olmos, ya se metieron por la casa histórica de Tucumán. Se quiere mandar por el costado derecho Musa, rebotó en Thiago Almada que colabora con la defensa, mandó la pelota fuera Thiago, recupera Medina, sale por la izquierda con Thiago, ahí va Argentina a meter la contra, por la izquierda y largamente, reteniendo la pelota correctamente Thiago Almada, mira todo lo que la llevó, casi 40 metros, pisó, da la vuelta, rebota en la marca, se la terminaron quitando, fue el Galío que le quitó en última instancia, pero no estuvo mal la salida argentina, otra vez Thiago a trabar y a ganar, lateral por la zurda para la escaloneta.
1: Seguimos leyendo mensajes. Sí, Messi, grita Clara Catalina González. Messi goleador, Civitac, en nuestro canal de YouTube. Emanuel Ortiz, vamos Argentina, saludo al Dibu de la 28. Daniela Alejo, vamos Argentina, Sole Monzón. Dice, todos hagan palma los argentinos, vamos por la cuarta.
5: 33 minutos, Lea de Cristo, 33, Lea de Evita, 33, Lea de Mariano Moreno. Sale Argentina que lo gana por la mínima y juega bien, correctamente, dominando el partido, justificando la ventaja mínima. La pelota para McAllister, falta, foul. Desde atrás lo bajó Murí, tiro libre argentino, Mariano Brizuela.
0: El partido por momentos sufre demasiadas interrupciones. Hay mucha falta, se ha vuelto bastante cortado después de aquel gol de Messi. Entiendo que la falta anterior de Messi mereció algo más que una advertencia del árbitro, sobre todo por esa pisada con el pie derecho sobre la pantorrilla del jugador argelino, creo que sacó chapa ahí el capitán de los argentinos. Lo cierto es que hasta que el árbitro lo deja jugar, ha tenido más intervenciones el VAR que el árbitro.
5: Nos dice Mariano Brizuela correctamente, si ha habido errores ha sido más el VAR que el árbitro, lo ha cortado a cada rato, pelota al medio para McAllister con Enzo Fernández, espera Thiago Almada, apertura por la izquierda, viene la selección, avanza con todo, la lleva a toda velocidad, Enzo Fernández le puede pegar, abrió por la izquierda Medina, Messi, Lautaro, chocó desde el fondo, los hombres de las verdes, motiva la selección a buscar el segundo, y ahora Lisandro clarifica atrás, recalculando con el Cuti Romero, va Argentina, intentando defenderse con la pelota, no hay mejor defensa con buen ataque, que dicen, toca atrás con Lisandro, estamos cumpliendo los 35 minutos de primer tiempo, ganamos 1-0 con Messi.
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5: Estamos llegando a los 200 likes, 197, 98, 99, 199 me gusta, pulgar arriba, vamos, que nos saluda un montón por el like, pinta el pulgar arriba, pelota larga del Diego Martínez para buscar la que Almada, lo vienen tomando Thiago, no le pueden parar al pequeño, falta, foul, lo tomaba de la camiseta, en la marca Belgalí, ahí tiro libre argentino Mariano.
0: Me quedé pensando si el árbitro iba a meter la mano en el bolsillo para sacar una tarjeta. Digo, no hay intención de disputar la pelota, va directamente a sujetarlo al jugador de la selección argentina. Creo que estos últimos 5 minutos han tenido mayor protagonismo, recién Medina pasando espaldas, marcándole con juego de luces, que era él el que tenía que ser el receptor de ese centro que no terminó de conectar Lautaro Martínez. Otra variante para el ataque de la selección argentina por izquierda con Almada y con Medina.
5: Tiro libre argentino, va a tomar con zurda de Messi, los hombres en la barrera, el centro arriba, le pegó la
2: arco Messi. Ya se animó a pegar al arco Messi. Lo vio adelantado a Zidane y le pegó como venía el arco desde muy, pero muy, pero muy lejos. De cualquier modo, el balón se fue más de un metro por encima del tubo metálico horizontal del arquero Zidane. A propósito de Zidane, arquero de Argelia, búnker verde, búnker argelino. Más apuntes periodísticos, Sir Francisco Bono en volante.
6: Pocas indicaciones por parte de Petkovic por ahora, tratando de recuperar a su Argelia, la de los primeros minutos, de recuperar la pelota. La tenencia es de Argentina y por eso no empieza o no brilla Argelia.
2: Escapó Lautaro, puso Messi para Lautaro, el pase al medio, Lautaro quiso devolver y la perdió. No está para eso Lautaro, antes de pegar el arco quiso habilitar y erró por poco el toquecito al medio. Después de una buena salida por mitad de campo de Argentina, por momentos parece romper y hasta parece cerca el segundo de la selección. Seguimos ganando 1-0, Mariano.
0: Sí, creo que hay un margen mínimo en el cual todavía está a tiro del acierto Argelia para tratar de llegar al empate. Lo mantiene lejos de esa posibilidad de la selección argentina. Da la sensación de que un pase que termine teniendo precisión la selección argentina volverá a dejar un mano a mano para poder darle de otra forma el resultado.
2: Argelia por izquierda, atención que hay peligro, perdía Medina, se cruza Lisandro, saca Martínez afuera pidiendo que el lateral sea nuestro. Sin embargo, el juez lo da a favor del equipo argelino. 38 minutos de la etapa inaugural, ganamos 1-0, gol de Messi. Tenía razón Lautaro, tenía razón Diego Licha, Licha Martínez pidiendo el lateral para la selección argentina. Juega rápidamente por la izquierda Medina, abrió para Thiago Almada que salió hacia atrás, juega la pelota con el Cuti Romero, por el fondo de la cancha la selección argentina jugando con el Cuti. Cristian Romero vuelve atrás con el arquero, hablo del Diego Martínez.
1: Saludos desde Leandro N. Alem, provincia de Buenos Aires, vamos a Argentina, aguante Messi, dice Nahuel en nuestro canal de YouTube. Clara Catalina González, vamos por el segundo, estamos escuchando desde Cava, por acá vamos a Argentina, dice Manuel Ortiz, por acá, saludos, muy buena transmisión, dice arroba fútbol y multitudes. Tenemos una encuesta nueva, tendremos más goles en este primer tiempo, sí, uno más, sí, dos más, sí, dos o más, no, termina 1-0, el 57% de la gente cree que vamos a tener alguna emoción más.
2: Juega Messi por la izquierda, toca con Thiago Almada, descarga para Messi por la izquierda, va Argentina, se mete dentro del área, el pase corto para Thiago Almada, después triangularon, pareció adelantado Lionel, hubo bandera arriba, tiro libre indirecto para Argelia, pero se juntan los que saben con la pelota en Argentina y por momentos brilla el equipo nacional. Hay que meterla adentro, muchachos. 39 minutos, andado y sereno, gana 1-0 Argentina con el gol de Messi de media distancia, de afuera del área, no la pudo sacar Zidane. Algo de responsabilidad del arquero Hugo Mariano, ¿no?
0: Sí, sí, absolutamente. Va con las dos manos, palma abierta, para tratar de desviar la trayectoria de ese balón de Messi, que no fue tan al palo ni tan al ángulo, pero la violencia de la pegada de Messi le termina venciendo los guantes al arquero argelino para encontrar el primer grito aquí en Kansas.
2: Ahora van todos los argelinos a campo de Argentina, ¿eh? Atención que la primera vez en largo rato que meten todas las 10 casacas verdes en campo argentino. Se repliega la selección para marcar cerca de su área. El toque por la derecha para Musa. Espera Boudaoui. A ver con quién toca Boudaoui. Manda gambeta, maneja de zurda. Lo sale a marcar McAllister. Pudo tocar cortito para que le peguen el adentro del área. Está el empate, si le hacen bien. Centro atrás. Le pegó el arco. Le pegó el arco correcto el Diego Martínez cubriendo el primer palo cuando Chaibi le pegaba directamente al primer parante. Y el Divo entonces le tuvo que meter el esquinazo.
6: Ahora sí, el primer tiro de esquina del partido, el primero para Argelia.
0: Y otra vez el 10 de Argelia, ¿no? En este caso, a Vereda cambiada, también buscando el primer palo del Dibu.
2: Vendrá el centro arriba de Chaibi, corto por lo bajo, juega en la pelota para Guri. Guri devuelve al costado, le cae por diestra a Boudaoui, coloca el centro, cabezazo. Ganó solito el hombre de Argelia, fue precisamente Chaibi, te lo decía Mariano Brizuela, el más peligroso de los de Argelia, pero claro, llegó y cabeceó muy, pero muy mal. Saque de arco argentino que lo gana 1-0.
1: Empezamos, ¿te parece, Arturo, en esta recta final del primer tiempo? Nos faltan 36 suscriptores para los 32.000, así que empezamos el conteo regresivo, a ver si tenemos posibilidades. Laura dice, los estoy viendo desde Los Ángeles, California. Clara, excelente transmisión. Los mensajes que tenemos, más de 75.000 personas ya pasaron por nuestro canal de YouTube, a 36 suscriptores de los 32.000.
2: Contragolpe argentino con Lionel Messi. Espera el Dibu, espera en el fondo. Quiere la pelota Thiago Almada, la va reclamando también Lautaro Martínez. Sigue Messi, toca cortito por el medio para Thiago, abriendo por allá, la pide Almada. Viene Almada, abrió camino, le puede pegar arco Almada. Ay, la enganchó. La enganchó y la mandó a Nueva York. Saque de arco para Zidane. Buena contra argentina, aunque también llegó con peligro el equipo argelino, Mariano.
0: Hay una curva de crecimiento en el partido de Almada notoria, no solamente por la decisión de este remate que se fue muy por encima del travesaño de Zidane, sino recién en una combinación que hizo con Enzo Fernández para la proyección, finalmente después fuera de juego de Messi. Momentos importantes Almada en este primer tiempo, me gustan mucho los últimos 10-12 minutos del 16.
2: 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Viene Argelia, pide Chahibi a buscar la pelota por la izquierda. Saca Montiel, revienta afuera. Lateral para Argelia. 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Nos saluda un montón. Va McAllister para mí con infracción a buscar la posición de masa. Tiro libre para Argelia. Mati, contame. Vamos avanzando o no en los suscriptores de la gran cadena Grampón en todo el país y el mundo. Para el fútbol de la patria grande.
1: Claudio dice: los escucho desde Texas. El abrazo para Claudio. Nuestro canal de YouTube, Adriana Morán, vamos a Argentina de mi corazón. Daniel Alejo, Messi, Messi, Messi. Gracias a todos los que se van sumando. Apretamos F5. Tenemos 31.967 suscriptores a 33 de los 32.000.
2: Viene Argelia, que lo mal para la Argentina, No estaba Macarena para marcar este empate. Se le hace bien el remate. Decí que le pegó como si fuera yo. Que no le pegó Mariano con el zapato, que le pegó
0: con la caja del zapato.
2: ¿Y quién le pegó?
0: El de siempre, Chahibi.
2: Parece ser el único a marcar. Bueno, es Chahibi y 10 más, Argelia.
7: Sí, muy buenas las participaciones del número 10, las más constantes en el último tercio. También me gusta mucho lo del número 22, lo de Ibrahim Massa, me parece que son los destacados hasta ahora en el conjunto africano.
2: Largo pelotazo para buscarlo a Lautaro Martínez, no llega Lautaro, recupera Argelia, ojo que crece Argelia, viene con la pelota dominada, Bentaleb, espera arriba Gurí, reclama Chahibi por la izquierda y Moussa por derecha, abre tocando ombligo de la cancha, en el ombligo del territorio juega Argelia, van haciendo circular la redonda, la pelota de los verdes, se repliega Argentina que lo gana 1-0, 44 minutos, veremos cuánto se adiciona, por lo menos los tres del Curimbreg, saca por la izquierda Argelia, quedó por allá. Va a buscar la pelota Boudaoui, va a tirar el centro, prefiere abrir por la diestra donde aparece Musa, el toque atrás, espera Massa, Musa y Massa, ahí viene el centro hacia atrás, el remate al arco, pega en la parte exterior de la red, controlaba el arquero, pero debe ser el quinto remate que intenta Chahibi, Mariano.
0: Y otra vez Chahibi, recién se sacó muy bien la marca encima de Cuti Romero. Así como tiene mucha participación, también asume demasiado protagonismo. Creo que en la anterior se apuró en tratar de buscar el arco que defiende Dibu Martínez.
2: Largo remate del Dibu para Lautaro que no llega. Argentina los pelotazos ahora. Falta clara del 9 argentino que en realidad lleva la 22. Hablamos de Lautaro Martínez. Dale que hay tiempo, Maricel.
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2: Atención mi país, cuatro más por el estadio. 45 minutos clavados, tiempo reglamentario cumplido en el primer tiempo. 1-0 gana Argentina y este es el fútbol de la patria.
1: También hasta los 49 vamos.
2: Hasta los 49 vamos, dijo Pazuki. Cuatro más entonces. 45 de 49 cuando llegamos otra vez. Chahibi a buscarla. Rebote en la marca y el balón para el córner.
7: El segundo del partido.
2: En el remate, punta izquierda, viene el centro, cerradito, cabezazo defensivo. Bien por McAllister que colaboraba, bien por Messi que también la saca a buscarla arriba de Paul. No llega Rodrigo, igual la va a pelear, me parece que salió la pelota. No se fue nada, dijo el árbitro. Viene por la izquierda el equipo argelino, la pide Inouye, descarga atrás con su arquero, de la tiene... 1-0 gana Argentina. Pelota por la mitad de la cancha, buena gambeta, metió por el medio Boldalev, le puede pegar al marco, atención que hay peligro, Mamasa también, la pide Musa por derecha, centro arriba, rebote en la marca de Lisandro, bien por Martínez que ganó, la puso para Lautaro, Lautaro con Lisandro, juegan los Martínez de Argentina, ahora por el medio, bien tocando cortito Thiago Almada, lo hacía con McAllister, también con Lisandro Martínez, al medio con Lionel Messi, de primera con el Cuti Romero, sale jugando el toquecito Argentina, ¿cómo lo ve, cómo lo vive, cómo lo mira el técnico nacional Lionel Scaloni?
8: Charla con sus ayudantes, se está charlando en este momento con distintos, Samuel está, también están sus otros ayudantes, bueno, tranquilidad de Scaloni en estos momentos mientras habla con Aymar.
2: McAllister con el Cuti Romero, el Cuti con Messi, Messi con el Cuti, y otra vez con Messi, al costado con Cachete Montiel, más atrás con su arquero, con el Dibu Martínez, la pierde la pelota con zurda el Dibu, le pega al lazo lejos de arriba, porque se le venía con todo, llegó Lautaro Martínez, dejó cortita, qué peligro, le dejó la contra al equipo argelino, por la mitad de la cancha, esperando la masa, reclamando la Chaguibi, y abre por izquierda para que trepe Aynouri, va a tener el centro Aynouri, buena marca abajo, correcta de Montiel, complementa por el centro a buscarla de Paul, qué bien que ganó Rodrigo, a ver con quién toca, se durmió, parecía falta, dijo que no el árbitro Marchinian, que sigue el juego, viene Argelia, todos luchan, todos ponen como en la perinola, abren por carril derecho, viene Argelia, quiere el empate antes del final del primer tiempo, Belgalí con la pelota, abrió para Musa, vendrá el centro, arriba la pisa de pierna izquierda, qué bien se metió en el área con gambeta, una vez, otra vez, que el penal, que lo rebote ahí, nadie que le encuentre, ni Gurí, ni Chaibi, la pelota en las manos del Dibu Martínez, que se abraza la gordita vestida de cuero.
1: El saludo para Marisa Sieri, como siempre escuchando Golan Pop, también Sergio Rossi, los croca oyentes apoyando a la selección y a la transmisión de Golan Pop con el like, Daniel desde Chile apoyando a la República Argentina con las mejores de las buenas vibras y con todo el apoyo para que se haga con la gloria del partido. El 57% de los votantes de Golan Pop creen que antes del final de este primer tiempo tendremos a un grito más.
2: Lo bajaron a Medina por la izquierda de tiro libre argentino cuando se va dentro del primer tiempo. Lo bajaba en la marca Belgalí. Tiro libre nacional. Ojo que va a llover un centro para Lisandro Martínez, para el Cuti Romero, para Messi. No, Messi va a pierda, pero seguramente. Para Lautaro Martínez. Todos van por arriba. Es la última del primer tiempo. Ya se cumplieron los 49. Lo único que debe jugarse obligatoriamente cuando llega el tiempo es la pena máxima, el penal, ¿no? Pero el árbitro le va a dar este tiro libre a Argentina y le va a pegar Lionel Messi de zurda seguramente. A su par también está Rodrigo de Paul. Viene el centro de Messi de zurda, cerrado, ¡cabezazo! Se le fue muy por arriba del travesaño a McAllister. Saque desde el arco para Argelia y se va el primer tiempo.
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2: 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Se ha ido el primer tiempo, amigo. Se ha ido el primer tiempo, amiga. 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Este es el fútbol de la patria, de la patria grande. Final del primer tiempo, lo gana Argentina 1-0. Gol de quién, sino del más grande, Lionel Andrés Messi.
1: Hasta aquí, relató Arturo Jaimes Luqueta. Un grito de corazón y lo vivimos por la cadena Golan Pop. Al vestuario la selección nacional sin ningún amonestado y con el gol de Lionel Messi que batió 4 récords en un solo gol.
7: Lo propio para Argelia sin amonestados o rumbo a los vestuarios.
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5: En el entretiempo en Kansas gana el defensor del título, gana la selección argentina, lo gana por su capitán, por Lionel Andrés Messi, porque probablemente tenga la virtud no solamente de ser el mejor que pise este planeta, sino porque fue el que encontró el arco. Hay muchos tiros e intentos de tiro en esta primera parte, me atrevería a decir en esa batalla, poner algunos escalones arriba en el análisis a la selección argentina, aunque los últimos minutos lo encuentran a la selección de Argelia casi con monointérprete como Chaibi, intentando encontrarlo desprevenido a el Dibu Martínez. Claro que es un partido que no tiene entre paréntesis la polémica, porque habían pasado 7 minutos y al partido ya le habían invalidado vía VAR dos goles, el primero de Messi, el empate hipotético de Chaibi, dos muy buenas definiciones, ambos goles. La buena noticia era que en menos de 10 minutos ya habían buscado el arco y lo habían conseguido doblegar con Messi y con Chaibi. Para el reglamento no. Llegará una pelota de otro planeta, de otra copa, la de Rodrigo De Paul, que es tan o más importante que la definición de Messi. Lo que pasa es que cada cosa que haga Messi conllevará un valor agregado que lo pondrá por encima de cualquiera, y está bien que así sea. No por algo, recién decía Pazuki, en un tiempo y con un gol baja 4 récords. No solamente por Messi, porque a Argentina también le encontró y le demandó tiempo de encontrar la fórmula para saber cómo y cuándo con Argelia, que en principio parecía un tanto más vulnerable las espaldas de Rodrigo De Paul cuando se tiraba hacia la derecha formando esa doble línea de cuatro completada por Almada por izquierda, y que cuando apareció Chaibi en ese sector lo complicó y mucho en el mano a mano, lo pasaba a Montiel. Después fíjense que Chaibi va a terminar el primer tiempo probando con un cabezazo lejos, prácticamente sin potencia, en el centro del ataque, y que en la anterior buscó el primer palo, pero por la calle derecha. Juega por izquierda, por el centro y por derecha Chaibi. Hay que encontrarlo, hace todo el ancho de ataque. Bueno, esa es una responsabilidad del medio de la selección argentina, que ha tenido menores inconvenientes cuando entró en partido el triángulo, el tridente en la mitad de la cancha. Buen partido McAllister, buen partido de Enzo Fernández, que para mi curiosidad juega a la derecha de Alexis, que ha tenido intervenciones en el área de Argelia, como sabemos que la puede tener, que cerró la primera parte, ese cabezazo alto de la ejecución del tiro libre de Messi, el propio Alexis McAllister. Es decir, vamos encontrando que ha tenido menores inconvenientes cuando entró en partido, el triángulo, el tridente en la mitad de la cancha. Buen partido McAllister, buen partido de Enzo Fernández, que para mi curiosidad juega a la derecha de Alexis, que ha tenido intervenciones en el área de Argelia, como sabemos que la puede tener, que cerró la primera parte, ese cabezazo.

0: poder doblegar a la selección de Argelia, la diferencia estuvo no solamente en la tenencia del balón, en la posesión, sino en una posesión casi siempre buscar empezar juntando pases de atrás hacia adelante. Cuti Romero va a ser la primera línea de salida en ese sentido, pero cuando utilizó la salida, el pase profundo con De Paul, encontró los espacios para la definición de Messi, porque se animó a patear el arco, porque ya había probado y no lo habían dejado, porque el VAR le dijo que no al capitán de la selección argentina. Argelia tiene con qué, tiene con qué. Me gustaron las salidas precisamente por el sector derecho de Bengalí. Bien dijo Francisco Bono, si bien el que más se muestra o el que termina en la foto es el número 10, Shaibi, hay mucha participación en la conducción de Massa. Creo que en esa combinación nacen o descansan las expectativas de poder encontrar el empate lo más rápido posible, porque Argentina va a jugar a consumir los minutos, a jugar con la impaciencia del rival, y cuando el rival se vea contra las cuerdas, intentar poner el golpe en nocaut. Ese es el método de la selección de Leo Scaloni. Descansan en Kansas, el campeón del mundo 1, Argelia 0.
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2: Un minuto nos separa de la hora 23 en la República Argentina. Vamos rumbo a cerrar este martes, que para nuestro país es el primer día hábil, ya que ayer fue feriado. Igual tenemos gente de todo el mundo escuchando a través de la cadena Gol & Pop y más de 100 repetidoras, y también por supuesto en nuestro canal de YouTube. Emperatriz pregunta, ¿qué hora juegan? Estamos en el entretiempo, Emperatriz. Está ganando Argentina 1-0 por gol de quién, de Lionel Andrés Messi, por supuesto, 17 minutos, Argentina 1, Argelia 0, ya se viene la etapa complementaria en el relato de Arturo Jaime Luqueta, en el comentario de Mariano Brizuela, que acabas de escuchar el mejor comentario, junto a los aportes de David Pazuki y de Francisco Bono. Vamos con los likes, vamos con los pulgares arriba, lo vamos leyendo en vivo, en directo. Pedro Pablo Guerrero Rosales dice, hello. Hola Pedro, ¿cómo va? Marcela Robles, la verdad Argelia es una buena selección, pero no creo que supere a Argentina. Dice, ya vamos a abrir otra encuesta en nuestro canal de YouTube, porque la gente cree que Argentina va a ganar. Estamos actualmente con 31.982 suscriptores a 18 de nada más y nada menos que los 32.000 suscriptores. Vamos, vamos a suscribirse gratis a Gol & Pop. Ya te cuento información de este mundial.
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2: No dice Emperatriz. Ah, están en el receso, me engañaron en el otro canal. Saludos desde Miami, mirá, Miami. Cerquita de donde pasan las cosas, Emperatriz. Amo a la Argentina. Bueno, usted sabe que tiene que quedarse en este canal. Acá no engañamos a nadie. En la jornada de hoy, Francia derrotó 3-1 a Senegal. Mbappé en dos oportunidades y Barcola pusieron los tres goles de Francia. Valle hizo el gol senegalés. Mientras tanto, Noruega le ganó 4-1 a Irak. Dos goles de Haaland, uno de Ostigar y uno de Hussein en contra. El mismo Hussein que había puesto el empate parcial de Irak. Los resultados de este martes en la Copa del Mundo.
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1: Argentina va a ganar, dice Cristian Danilo. Saludos desde Guatemala. Mis respetos a Guatemala, Cristian. El saludo grande desde Argentina. Emanuel Ortiz, vamos Argentina, que ganamos. Saludos desde Canadá. Qué lindo Canadá. Vicky quiere vivir en Canadá. El saludo para Vicky, para Emanuel. Y a todos los que están en nuestro canal de YouTube, cerca de los 100K, ¿eh? Cerca de las 100.000 visualizaciones. Hablemos un poquito más de este mundial de fútbol. Que no para. Mañana se termina la fecha número 1. Y tendremos partidos, por supuesto, para vivir nada más y nada menos que en la cadena deportiva Golan Pop. Porque mañana, en realidad dentro de un ratito, a la 1 de la mañana, hora argentina, Austria, Jordania. A la hora 14, Portugal, Congo. 17 horas, Inglaterra, Croacia, con transmisión de Golan Pop. Sí, transmisión de Golan Pop, Inglaterra, Croacia. Desde la hora 16, Ghana, Panamá, 20 horas 23, Uzbekistán frente a Colombia. Los partidos que cierran esta fecha inaugural de la Copa del Mundo.
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1: Mañana, decíamos Santiago Colazo en el relato, Francisco Bono en los comentarios, Federico Male en los aportes, Inglaterra, Croacia. Como decíamos, desde la hora 16 a las 17 comienza el partido el jueves. México, Corea, con Santiago Colazo, Sergio Armando Salomón y David Bazzucchi. Comenzamos a la hora 21, el partido es a la hora 22. El viernes, Brasil, Haití, con Jorge Tony Mazón, Francisco Bono y David Bazzucchi. Previa 21 horas a las 22 el partido. El sábado hacemos Ecuador Curazao con Sergio Armando Salomón. Comenzamos a la hora 20, a las 21 el partido. Y el domingo tenemos todavía un montón de partidos, pero vamos hasta el domingo, después te cuento más partidos. Estamos con Arturo Jaimes, Luqueta, Santiago Colazo, Federico Male, el gran equipo para el día domingo. Y el próximo lunes, ya que estamos, segunda fecha, Argentina-Austria. Arturo Jaimes, Luqueta, Hugo Torres, Francisco Bono, para la segunda presentación del conjunto de Scaloni.
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2: Arranca el segundo tiempo. 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
0: Movió a Muriel en la mitad de la cancha, tocando para Beltalev. Por la izquierda viene saliendo el equipo verde. Abajo en la marca, Rafa y quita. Bien por el Cuti Romero. Saca la pelota a la diestra. Ha habido un cambio en Argentina. David Pazuki.
3: Salió el 4, Gonzalo Montiel ingresó con la 26, el de embalse, Nahuel Molina.
0: Se come este cambio, Mariano Brizuela.
4: Era lógico, primero porque llegaba con lo justo, cachete Montiel, y segundo porque tampoco tenía nafta para los 90 minutos, Nahuel Molina. Así que creo que ha hecho lo que esperábamos el técnico de la selección argentina.
0: Juega ahora el equipo argelino con Belgalí, por el medio espera Beltalev, también está cerquita. Pidiendo la pelota a Gurí, viene para Gurí, cerca Musa, también la quiere Massa, se aproxima para buscar la pelota en la marcación Medina, corta el pase para Beltalev, más arriba con Chaibi, estaba esperando más atrás la pelota Mandí, y viene saliendo Argelia por el fondo.
5: Saludos desde Perú, nos mandan a través de nuestro canal de YouTube, Vanessa Valencia, Argentina, con todos saludos desde El Salvador, Daniela Marás. Vamos Argentina, Lucas Nogueira, vamos Argentina nomás, los quiero mucho a los argentinos.
0: Chaibi con Belgalí, trepa por el carril derecho, tira el centro al medio, aparece en la marca correctamente, por la mitad Enzo Fernández, pero termina perdiendo el balón, y por la izquierda viene con todo Nouri, a ver con quién toca y Nouri, va trepando Chaibi, el más peligroso del equipo argelino, centro cerrado, golpe de cabeza del Cuti Romero, quedó la pelota ahí, ganan los rebotes los argelinos, arrancó dormida Argentina, segundo tiempo, 2 minutos, viene Nouri por la izquierda, hay Nouri con la pelota, a marcarlo cerquita, por allí el recién ingresado Molina Lucero, el pase corto y atrás, Massa y la pelota, espera Beltalev, quiere Massa por el medio, otra vez Chaibi, buena la arremetida del Cuti, estaban marcando Romero, falta, foul, lo voltearon a McAllister, tiro libre argentino.
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0: Fue dura la falta de Boudaoui sobre Messi. Se repuso el equipo argentino. Está mejor Messi, se levantó.
3: Efectivo. Está de pie el 10, el capitán.
0: Medina argentino. Y Martínez, Licha con la pelota, descarga atrás para Cuti Romero. Levanta el faro el muchacho de Córdoba, un largo pelotazo para que pique Lautaro. Fuera del área, el arquero Zidane con la cabeza cuando iba a buscarla Lautaro Martínez. Y quiere Messi, va a buscarla arriba también Rodrigo de Paul. Para tocar atrás con Zidane, se complicó en la salida Nauri. Igual logra sacarle el rebote en de Paul, pelota fuera. Lateral para el equipo africano.
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0: Por la izquierda le pega a cualquier parte. Nouri, la manda campo arriba, el golpe de cabeza de Lisandro Martínez, otra vez la pelota explota en el pecho de Mandí, el capitán del equipo de Argelia, pide por este lado la pelota, la reclama Belgalí, prefieren por la izquierda, la reclama Massa, va para él, largo el pase Chaibi, esperándola, vuelve en la marca, el Cuti Romero cruza sin falta, buen quince, complementa McAllister, arriba con Molina, atrás con el arquero, ya la tiene el Dibu Martínez que sale con Lisandro, Martínez con ella, salió por la zurda, el pase largo para Thiago Almada, se pierde por un costado, hay lateral para Argelia, 4 minutos del segundo tiempo, Mariano Brizuela.
4: Hay dos intervenciones consecutivas del Cuti Romero, pero modo cirujano estético, cómo se desprendió de la última línea para de manera quirúrgica sacar esa pelota.
0: Messi con la pelota, descarga para Molina que devuelve con Messi, va por el wing derecho Messi, descargando con De Paul y De Paul con Molina, Lucero esperando por el medio, la pelota el Cuti Romero, ombligo del territorio, por el medio de la cancha viene el cordobés, el Cuti de las Flores, juega con la pelota dominada intentando tocar por arriba para Lisandro Martínez, levanta un centro que no llega, Thiago Almada a buscarlo, quedó en la mitad de la cancha y una vez más va a la selección argentina con Lisandro Martínez, pelota por la izquierda, buena para que trepe, para que vaya Medina. Medina al medio, le puede pegar Messi el arco de zurda Medina. Y Messi la vuelve a pinchar al área, buscando algún compañero, no lo encontró bien parado a Lautaro Martínez. Y de cabeza devolvió justito la pelota al fondo del equipo de Argelia. Pero se juntó Messi y va otra vez. Messi le puede pegarse de camino y le da Messi de zurda. ¡Ah! Arriba, arriba, arriba, arriba, arriba, apenas arriba del travesaño. Pero otra vez apareció el gran Lionel Messi, Mariano.
4: Lo curioso de la jugada es que pedía la devolución con los dos brazos apuntando hacia abajo Rodrigo De Paul, quien había sido el autor intelectual de ese kit en el costado de derecho. Tenía carrera, tenía perfil, el capitán de la selección argentina. Buscó el arco de Zidane, la pelota se fue muy por arriba.
0: 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Va a buscar la pelota De Paul. Pareció con falta, dijo que no el juez. Solamente el lateral para el

0: El Cuti está realmente una muralla en este segundo tiempo. 5 minutos, casi 6. Lo gana Argentina 1-0, Mati.
1: 31.989 suscriptores. Estamos a 11 nada más de los 32.000, lo que pedíamos. Jimmy Blanco desde Venezuela. Vamos, Argentina. Mercedes, saludos desde Mendoza. Gracias por darnos el fútbol gratis.
0: Grande, grande la gente de Mendoza. Gracias por estar ahí. La gente del buen sol y del buen vino. Qué linda provincia que es Mendoza. San Rafael, Valle de Uco, Malargüe, Las Leñas, Los Penitentes. ¿Cuántas veces hemos ido a esa preciosa provincia del gran Armando Tejada Gómez? Pelota de Thiago Almada, que vuelve colaborando con la defensa. Atrás con su arquero, el Divo Martínez. Emiliano Martínez sale con pie derecho, buscando por el costado derecho, donde estaba apareciendo el Cuti Romero. La pisó bien Romero, no tiene toque. Ahora sí, por lo bajo, pero la regaló el Cuti. Qué lástima, menos mal que el propio Cuti la recuperó. Mando al medio y Medina, arriba con Messi. Mira que contra tiene Argentina. Iba a buscarla por la diestra, le puede pegar Lautaro. Pide Messi, va a Lautaro. Vende el centro al medio, qué lástima el rebote. Messi otra vez por la pierna izquierda. Marca justito, Mandí sacó la pelota a un costado. Tuvo una buena contra para convertir a Argentina, Brizuela.
2: Hay un cambio posicional de Thiago Almada que me parece que es el alma madre en este tipo de salidas, porque ya no lo hace recostado sobre la izquierda. Ahí se ubicó precisamente Enzo Fernández, un tanto más caído en la línea de volantes, el 16, que es quien termina iniciando esa salida rápida, primero con Enzo Fernández, que se traslada al centro, buscando precisamente con Lautaro Martínez abrir esa pelota para la trepada de Molina.
0: Medina con la pelota, abrió por la izquierda para Thiago Almada, que devuelve con Medina, círculo central ahora, recibiendo Lisandro Martínez, que descarga por el Cuti Romero. Este abre por el carril derecho, Macalister estaba, el Cuti también. Abren para Molina, empala para Messi de primera, el taquito para Molina, perdía la pelota de Paul. La contra ahora es de Argelia, que va con Gurí. Se agiganta la figura del equipo verde, esperando la Chaibi. El pase al medio, arca el Cuti, lo destacaba Brizuela. Qué partido del hombre del Tottenham. Salió por el medio, ahora el pase corto de Enzo Fernández para Messi. Messi va por el carril del 8, la pisa Messi, va a tirar largo para Lautaro. Está el segundo, lo canto, Lautaro. El arquero. Impresionante Zidane, con la mano tapó el remate de Lautaro después del pase milimétrico de Messi.
2: Sabe que vi, me parece un codo intencional de Enzo Fernández cuando recupera y sale en esa salida, que después termina buscando con un remate cruzado Lautaro Martínez, que tapa muy bien Zidane.
0: Recupera la pelota Argentina con Molina, Lucero. Ya pasó por el sector de Argelia, ya pasó por el Cinefrac 5, Bono. Arrancó bien el segundo tiempo Argelia, Bono.
3: Sí, intentando reaccionar y meterse nuevamente en partido.
0: Juega el Divo Martínez. Abajo la tira Argentina, 230, 231, 232, 33, 234, me gusta, pulgares arriba, gracias. 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Estamos atacando con nuestra sintonía por el canal de YouTube. 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
1: 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Y justamente le estamos preguntando eso a la gente de nuestro canal de YouTube. ¿Ya te suscribiste gratis a Golan Pop? El 50% dice que sí, el 50% dice que no. ¿Qué le pasa?
0: Y bueno, cambio en Argentina. Hay cambio, hay variantes. Ventana de 2 sustituciones en la selección argentina. Presentan la noticia. Locutores, las locutoras del fútbol de la patria.
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6: Ya te confirmo quién es el otro jugador de la selección que salió para que ingrese Julián.
2: ¿Almada?
0: Lautaro.
2: Lautaro y Almada.
6: Sí, señor, salió Thiago Almada.
0: la pelota por el medio, viene buscando Beltaler, ya le pregunta a Mariano Brizuela con qué se comen estos cambios del técnico seleccionado argentino. Así lo preguntamos en Qatar, por eso reitero, pega hacia arriba, le da Molina, Lucero, un pase incorrecto de Paul, lateral para Argelia, con qué se morfan estas variantes, Brizuela.
2: Bueno, creo que lo de Lautaro por Julián tiene que ver fundamentalmente por lo que hablábamos en el principio de la transmisión, ¿no? De que no juega con los dos centroatacantes, lo hace con uno o con otro, es posicional la cuestión, y me parece que lo mismo aplica para el caso del ingreso de González. Creo que es un jugador bastante más de banda, no le da tantas posibilidades por adentro, pero probablemente busque piernas frescas el técnico de la selección argentina.
0: 11 minutos, segundo tiempo que gana la selección nacional 1-0 con el gol de Messi en los 17 minutos de la primera mitad. Viene buscando nuevamente Chaibi, por el medio reclama Gurí, también trepa Massa, lo dijo Francisco Bono, Massa es uno de los peligrosos del equipo argelino, ahí la busca Massa, manda la gambeta con la marca de Enzo Fernández, descargó hacia atrás, otra vez recibe Massa y Chaibi la pide por el carril zurdo, va contra Molina, enganchó y le puede pegar, lo marca Molina, el toque corto y bueno, Massa y el remate. Saca quien sino el Cuti Romero, uno de los grandes artífices de esta victoria parcial de Argentina, 1-0, porque ha tapado, ha marcado muy bien el zaguero cordobés, corto el pase, viene Beltaler, esperando arriba Gurí, también la pide Musa por derecha, reclama la pelota, va a tirar el centro, la maneja con pierna zurda, buena gambeta ante dos, parecía falta de Medina, dijo que no el juez, sale jugando Argentina, que respira.
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0: Hay tres cordobeses dentro del equipo, de este equipo de momento de Argentina, ¿no? Molina, el Cuti Romero y Julián Álvarez, Pazuki.
6: Exactamente, Embalse, Córdoba, Capital y Calchín presentes en el campo de juego.
0: ¿En qué momento sacará su bala de plata Argelia, Francisco Bono?
3: Bueno, todavía no da señales el Petkovic de hacer.
0: Buscar el tributo a la Argentina con Julián. Sacó justito Mandía al córner. Esquinazo para la patria.
6: El primero para Argentina, tercero del partido.
2: Se la tocó justo Mandy,
0: Entraba Julián y entraba también por detrás a buscar con
2: González.
0: Medina. González, el recién ingresado. González. Sí, señor. González. Tiro de esquina, le va a pegar Lionel Messi, punta izquierda. Va la selección en el arco del norte a buscar el tributo. Espera Julián Álvarez, Messi dice anda adentro, anda la olla. Va Martínez, va Licha, va Romero. Va a buscar de cabeza González. También la quiere Julián. Centro abajo, corto, jugada preparada. Revienta el fondo de Argelia, campo argentino. Manso y tranquilo, llega el Dibu Martínez en el ombligo de la cancha. En el círculo central el Dibu. La vuelve a pinchar adentro de la 18. Pica por la izquierda Messi. La baja, la controla Messi con una calidad, con una categoría para González. Centro atrás, va Julián, el rebote le va a caer por el medio para que le pegue Macalister, el arquero, gol, Messi, gol, Messi, gol.

0: pase de 50 metros. Messi la controló con la jerarquía de siempre. Tocó para González. Tiró el centro atrás, el rebote le quedó a McAllister. Le pegó a Alexis con potencia. El arquero Zidane dio rebote. Y Messi estaba esperando para soltarla como una lágrima. A la pelota como un pase en la red. Con derecha Messi. Gana Argentina 2-0. Gana Messi 2-0. Gana la selección frente a Argelia. Estaba complicado el segundo tiempo. Cuando algo parece complicado, llega Messi y lo simplifica. Anótele uno más a la aritmética, a la matemática destructora de Messi. Le pega un martillazo a la calculadora Messi. Le da con la masa a la computadora Messi. Le pega un hachazo a los ábacos, a los contadores Messi. No hay porotos, ni garbanzos, ni maíces en el truco que puedan contar los puntos que mete Messi. Otro gol de Lionel. Ganamos 2-0. Lionel Messi, el mejor, el más grande.
1: Y hacía falta otra doble participación del capitán de todos los argentinos, porque aquella pelota que saca larga y alta, Dibu Martínez, el que la controla y juega para Nico González, es el 10. Nico González en ese centro pasado que termina capturando de un rebote primero McAllister, a pesar del pedido de Messi para buscar esa pelota por abajo para que él termine la jugada, elige el 20 el remate, pero el 10 auténtico, presente, instantáneo para capturar el rebote Zidane y con una tranquilidad como pocos al palo izquierdo del arquero argelino para poner a Argentina 2, Argelia 0.
2: 15 goles para Lionel Messi en mundiales.
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0: Pasó para contar todo lo que debe contar de Messi. Después de esta, te vuelvo a dar, David, para que me cuentes más de Messi. Ahora, si es posible, porque sale Argentina con el cuti. Dale, David.
2: Sí, sexto mundial, el partido 200, 15 goles en los mundiales. No hay mucho más para decir del jugador, quizás uno de los más importantes de la historia.
0: No, no le saque el seguro más. Diga que es el más importante de la historia. Al menos matemáticamente no hay con qué darle. Después podemos, después gustaron más o menos cómo se juega en la cancha. Uno es maradoniano. Pero ya a esta altura no hay computadoras para discutir lo que significa Lionel Messi. Tres cambios creo que va a meter Argelia. Presentamos la información.
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0: Vamos, Fran. Ya voy con Francisco, porque viene Argentina, viene Messi. Toca hacia arriba para González. Nico al medio, quería buscarlo a Julián. Revienta del fondo del equipo argelino. Mandó a la mitad de la cancha. Ya recuperó el Cuti Romero, que está jugando un partido monumental, Mariano.
1: Sí, sí, sí, sí. A pesar de que Argentina, a partir del segundo, lo gana con autoridad. No me atrevería a decir con comodidad. Pero ha tenido cuatro intervenciones en un partido en el que Argelia no ha exigido tanto, pero precisamente por la precisión del 13 del Cuti Romero.
0: Medina, González, Medina, golpe de cabeza, buscando la posición de su compañero McAllister. Revientan para Julián. Campo antagonista, Julián, que va peleando y ganándole a la marca de Benzovani, que manda la pelota afuera. Lateral de Argentina, altura del área. Lo ganamos 2-0, dos goles de Messi. El segundo un rebote, pero claro, también es partícipe necesario de la jugada previa Messi. Bien lo comentaba Brizuela, el control magnífico para el pase a Nico González y después el rebote, luego del remate de la fola seca que sacó McAllister. Recupera Argentina, que va con todo a buscar el tercero. 20 minutos, 20 del segundo tiempo, juega Lisandro Martínez con McAllister, descarga por la zurda para Medina. Argentina lo gana bien 2-0 con autoridad, dijo el comentarista. No fácilmente, no es una selección fácil Argelia. Por diestra viene Argentina, la pide Enzo Fernández, bien por McAllister para Messi. Messi lo canta, Messi. Zidane. Mano izquierda arriba, le sacó el gol a Messi, que se fue a buscar la marca de Mandí, lo superó, le pegó de zurda y el arquero la mandó al córner.
5: Será el tercer tiro de el...
2: Sí, será el cuarto tiro de esquina del partido, el segundo para la selección argentina.
0: Le va a pelear Lionel Messi, vamos Mariano.
1: Una cosa de loco este muchacho, el que tiene la 10 con la camiseta argentina. Pensó que
0: puede andar ese pibe.
1: Hace algún tiempo pensamos que no llegaba a este mundial, ¿no?
0: Puede andar ese pibe. 39 años. Viene por la izquierda argentina, la pide Lisandro, reclama Fernández, la quiere González, McAllister, toca de primera para Julián, Messi cortito por la zurda, de primera para Julián, se manda Julián, el pase al medio no fue bueno, del muchacho de Calchín, recupera Argelia que sale por el medio, todos a marcar, solidaria Argentina y llegó por el medio Fernández para mandar la pelota al costado, al lateral argelino.
6: 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Actualmente tenemos 32.005 suscriptores en nuestro canal de YouTube. Vamos por más. El saludo para Clara, para Ángel Iván. Vamos a Argentina desde Guantánamo, Cuba. Mercedes, golazo del rosarino Messi, Meli Toledo, José Rafael Pérez, juego de Argentina y de Argelia. Mucha gente prendida en nuestro canal de YouTube.
0: Saca Licha, bien Martínez, sacando la pelota abajo. Creo que más allá de que ha sido superlativo lo del Cuti, tampoco le ha ido en saga lo de Lisandro Martínez. Saca bien ahora por un costado, hay lateral para el equipo argelino. 21 minutos, 22 se cumplen ahora del segundo tiempo. Lo gana Argentina 2-0, los goles de Messi. Es el local argentino en Kansas. Pelota por el centro de la cancha, pide Beltalev, reclama Massa. Viene Massa por la izquierda, está pidiendo la pelota también. Más arriba Chaibi, ya vamos a ver quiénes ingresaron en el equipo de Argelia. Ha habido tres cambios. Se han ido Musa, Gurí y Budouani, ¿verdad? Estimado Francisco Bono.
5: Exactamente, para los ingresos de Riyad Mahrez, Aumoura y Aouar en Argelia.
0: Y ahí busca la pelota. No entró el que usted pedía, ¿no?
5: Sí, sí, sí. Ingresó Mahrez, el número 7.
0: Ahí va. El 7, ahí está, sí señor. Mahrez con H intermedia. Riyad Mahrez. Ahí viene a buscarla por el costado derecho. El equipo argelino vendrá al centro. Carril derecho, pide la pelota a Omar. A ver a dónde va Omar. Marcado por Medina. Toca hacia atrás, se vuelve sobre sus pasos. Intentando encontrar algún compañero. Ahí lo veo bien parado Mandí, el capitán del equipo argelino. Tocan por la zurda, pide siempre el peligroso Chaibi a buscarla por la izquierda. Centro al medio, cabezazo. Saca por el fondo Medina. Sale Argentina. Argelia se ha venido con todo. Se metió un poquito atrás Argentina a buscar la pelota por la mitad de la cancha. Ahí está buscando la pelota precisamente el 7. Mahrez le puede pegar al arco, el remate. Desviado. Se ha salvado Argentina. El remate fue recién ingresado. Housen Aouar. Le pegó desviado. El Divo parecía controlarlo de cualquier manera. Saque de arco para la selección de Scaloni.
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2: Scaloni habla con De Paul y con Nahuel Molina, hacia ellos van las instrucciones del técnico argentino, recién visiblemente emocionado después del gol de Messi.
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1: Los dos goles de Mbappé, los dos goles de

0: Alan, bueno, Messi respondió con dos goles esta noche en Kansas. En el debut ante Argel.
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2: Exactamente, más de 250 me gusta. El saludo para Marisa, son los mejores, tremenda transmisión desde Córdoba, Marisa Sieri de Cadena de Folclore. Gracias, genio, se sigue suscribiendo. 32.000, a ver que se actualice, 32.010 suscriptores tenemos en nuestro canal de YouTube a esta hora.
1: Le va a pegar el Diego Martínez, se va a poner el juego a la pelota. Ahora ya con 26 minutos 30 del segundo tiempo, le pegó el Dibu, arriba el tiro del arquero, salió Emiliano para buscarlo, en el costado izquierdo González, escapó Medina por la zurda, lo marcan dos, sigue Medina muy solo, va a buscar el córner, intenta llevarla en gambeta en el sándwich que le proponían los marcadores del equipo argelino, la sacan por el medio, medio complicado, la lograba sacar Belgalí, toca hacia el costado zurdo ahora para que revienta Inouri, largo hacia arriba para Maura, llega y marca correctamente la selección, lo hace Lorenzo Fernández, atrás con el Cuti Romero, espera siempre Lisandro Martínez, de buen partido también, reitero, allá va Lisandro, la pone con la zurda, la frena, va a tocar atrás con el Dibu Martínez, recalcula Argentina que lo gana 2-0.
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1: Nico González a buscar la pelota, mira cómo pelea, mira cómo lucha. ¡Iba Julián! El arquero metió la gambeta justa contra Julián Álvarez. Iba el de Calchín, iba la araña a buscar la pelota el cordobés. Logró sacarla con bien Argelia, que ahora tocan por el costado derecho para que salga el recién ingresado, el mejor jugador que tiene teóricamente el equipo argelino, que es Mares. El pase al medio, venía buscando la Messi, también Martínez. Pedían falta en el área argentina, en el área argelina, cuando atacaba la selección. Saca el fondo de los verdes, tiran hacia arriba. Seguramente van a protestar y van a esperar una revisión. Sigue el juego, la tira Lisandro Martínez, repercusiones por el sector de Argelia. Sir Francisco Bono, nuestro míster de Golan Paul.
4: Por ahora no hacen un reclamo en relación a esa jugada, no ven que haya infracción, por eso están tranquilos, pero pocas indicaciones por parte de que Petkovic, eso es su estilo, algunas indicaciones en el cooling break, pero poco más.
1: Pelota al medio, avanza con todo, quieren los recién ingresados del equipo argelino. Mares la pide, Howard también, van por derecha, la marcación es de Medina, también reclamando en la marca a Martínez. La pelota cae para Mares, le va a pegar sobre el área Mares, tocan hacia atrás, trepa Mendy, a ver con quién toca otra vez con Mares. De primera, esperando hacia arriba Chaibi, el toqueteo de la gente de Argelia. No sale Argentina, que se repliega marcando en el fondo. Ahora el Cuti Romero, lo amura Chaibi, apertura por la izquierda, caerá al centro. Ahí va con todo el equipo verde, con Ainouri, va a tirar el centro Ainouri, quedó el rebote, marca el Cuti, quita a McAllister, quedó el rebote igual, le quedó a Chaibi, que pone pase corto al medio, gran quite de Molina Lucero, toca con De Paul, cae De Paul, parece falta, cobre el juez, tiro libre para la Argentina.
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1: 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Se había quedado reclamando Messi un probable penal, el VAR sostuvo que no. Hay tiro libre para Argentina por falta contra De Paul en la mitad de la cancha, Mariano.
0: Sí, yo creo que hay contacto contra Messi, no quiero que me gane el fanatismo, pero para mí fue penal, ¿eh?
1: ¿Cómo la vio Pasucchi?
5: Para mí también hay contacto contra Messi, pero con esto de las pausas de hidratación, los árbitros ni llaman al VAR.
1: ¿Qué le pareció, Bono?
4: El contacto existe, de ahí a que haya penal me parece que hay un camino largo.
1: ¿Su perspectiva, Matías Díaz?
2: Para mí es penal.
1: Pelota por el carril derecho, viene saliendo Argentina, lo hace con Molina, lindo pase para De Paul, espera Messi, va De Paul, ahí viene para Lionel Messi, tiene campo, y voy a cantar el tercero de Argentina, con Messi que lo tira Julián por este lado también, esperándola, el González viene para Messi, de zurda Messi. ¡Oh!

0: Messi, hat-trick de Messi, tercero de Messi, mi héroe es la gran bestia, gol que marca sueños argentinos, Lionel Messi, tremendo, impactante, impresionante, tremendo, terrible, Messi de zurda, el remate, imposible para el arquero Zidane, pero qué cosa Lionel, a brillar mi amor, a brillar con Lionel, el héroe, la gran bestia, gol, ahí está Messi en los homenajes, en las misas ricoteras que se llevan a cabo en todos los puntos del país. Messi jugó con González, él la inició, él la terminó, tremendo, tremendo, imparable, intratable, inmortal, invencible, no tiene fecha de vencimiento este casi cuarentón que se llama Lionel Andrés. La tomó después del pase de González, se acomodó y de zurda la puso en la tronera inferior del arquero Zidane. Lo mira el padre a su hijo diciéndole, ¿qué le vas a hacer, hermano? Messi es Messi, el más grande, el mejor. Hat-trick de Messi, sigue rompiendo las calculadoras, las computadoras, los palitos para contar. Contámelo con manzanas, contámelo con naranjas, pero contámelo en la historia que sigue escribiendo Lionel Messi. Gana Argentina 3-0, a los tres los metió Messi, el invencible Messi, el indestructible Messi, el inmortal Messi, el Messi que me atrevo a soñar que juegue dentro de 4 años el Mundial de la Argentina, el Mundial del Uruguay, el Mundial de los continentes. Ganamos 3-0 con un hat-trick del gran Lionel, mi héroe, la gran bestia, gol.
1: No se explica, se siente, o en el peor de los casos, siéntese y disfrute. Es en su mejor versión el capitán de todos los argentinos para ser nuevamente el conductor en el contragolpe de Argentina, convidar a Nico González y Nico González entendiéndolo todo. Esa pelota había que devolverla para Messi, el control y el zurdazo al caño derecho de Zidane, otra vez sin posibilidad de negarle el grito al capitán de todos los argentinos. La Argentina campeona del mundo, más vigente que nunca, aplasta a Argelia 3-0.
2: Con 16 goles, Messi es el hombre récord de todos los tiempos, juntos con Miroslav Klose en los mundiales. 16 goles, al igual que Klose, en un solo partido, Messi igualó esa marca.
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0: Sáquenlo que es choreo, parece decir Scaloni, sáquenlo que es afano, sáquenlo que es robo. Messi es Gardel, Messi es el Indio Solari, Messi es Maradona, Messi es eso y todos juntos. Balón por la diestra, sale Argentina, 35 minutos, ganamos 3-0, a los tres los convirtió Lionel.
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0: Fondo, la pelota para el Dibu Martínez. A propósito, Matías Díaz, creo que le estás preguntando a la audiencia si Messi puede o no jugar otro mundial.
4: En realidad le decimos, ¿Messi será el jugador de este mundial? Sí, ¿qué me preguntas? 85% de los votos. No, hay otros mejores, el 15%, una encuesta que arrancó cuando Messi había hecho un solo gol, ¿no?
0: Error en el fondo argentino, casi descuenta Argelia, en un error del Dibu Martínez, pero ahora sale de contra Argentina con Julián Álvarez, que la quiere llevar. Atención que hay peligro para la selección, por el carril izquierdo González, lo mató en el pase González, que igual llega, intenta el córner, no lo logra, saque de arco para Argelia, con el partido 3-0 para Argentina. Hubo cambio, Pazuki, salió Messi.
2: Exactamente, ingresó con la 18 Nico Paz, el del Como, y también con la 19 ingresó Nicolás Otamendi, se fue el 13, Cristian el Cuti Romero.
0: 9 minutos más el descuento, le quedan al partido, Mariano, qué afortunados que somos. Vimos a Diego en plenitud y estamos viendo a Messi en plenitud. Ah, Messi nos ha acompañado gran parte de nuestras vidas, porque ya son 6 mundiales, Mariano.
1: Son 6 mundiales y uno probablemente a medida que transcurren los minutos no quiera que esta novela termine nunca, pero llegará a su final. Por lo pronto, escribiendo cada una de las páginas, con la plenitud de la vigencia de, evidentemente, el jugador de todos los tiempos.
5: Petkovic habrá planeado cómo marcar a Messi, me imagino que sí, ¿no? Son técnicos muy trabajadores, no es que Messi jugó solito. Petkovic armó, planteó, intentó que Messi no hiciera lo que hizo, pero no pudo, Bono.
6: No, lógicamente, Arturo, y un Arabia que hace las últimas dos modificaciones afuera, Bentaleb y Chaibi, para los ingresos de Souki y Bulbina.
5: Viene saliendo Mandí para el equipo de Argelia, el capitán Mandí manda a la mitad de la cancha, le quedan 8 minutos más el descuento al partido. Hay Nouri con la pelota, pide masa, reclama arriba también, quiere el recién ingresado, el número 7, el que más sabe, según nos contaba Bono, Diego Rizal Marés. Ahí viene por el carril derecho Marés, la viene pisando frente a la marcación por el medio de Medina. Falta, foul, tiro libre para Argelia.
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5: Vence Baini, tocaba hacia arriba buscando a Mandí, le pega más arriba donde estaba esperando la masa, también la quiere Maura, vuelve todo atrás para Mandí, va a ir a marcarlo Julián Álvarez y casi le quita, lo empuja Julián, vuelve a cobrar infracción el juez del partido. Me imagino la alegría, la emoción en el banco argentino con la salida de Messi, casi que no entendiendo cómo este tipo sigue brillando de la manera que brilla a los 39 años, David.
2: Batiendo todos los récords con 38 años, 357 días, Messi es el jugador de mayor edad en marcar múltiples goles en un partido de la Copa del Mundo, superando a Roger Milla en 1990.
5: Le pega hacia arriba, me acuerdo, Roger Albert Milla, aquel jugador de Camerún que bailaba como una lamparita en la bandera del córner cuando metía los goles, el hombre que le metió el gol a Higuita cuando se quiso hacer el loco en la mitad de la cancha. Viene la contra argentina buscando a Julián Álvarez. No pudo hacer pie Julián, que está todavía recuperándose, un poco convaleciente. 7 minutos finales, ganamos 3 a 0, los 3 lo metió Lionel Messi. Hat-trick, uno más. Tiene una cantidad de hat-trick impresionante Messi. Si lo buscan después, por favor, Pasu, porque la cantidad de hat-trick que tiene en Barcelona, en Argentina, tiene varios partidos con 3 goles. Yo recuerdo que relaté desde Quito, en el estadio Atahualpa, aquellos 3 que le metió Ecuador. Viene el centro arriba, centro para buscar el descuento. Saca Martínez, bien por Lisandro, mandó a la mitad de la cancha y vuelve a la carga el equipo argelino.
4: 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Gracias a todos los que se van sumando, que van participando de la encuesta, que se van suscribiendo. Actualmente tenemos 32.011 suscriptores. Con mucha felicidad vamos rumbo a las 100.000 visualizaciones.
5: 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Entraba a buscar la pelota el recién ingresado de Rocky, también estaba cerca Mares y cobró infracción el juez. Volvía con una falta que cometía McAllister. Tiro libre para Argelia, que va a buscar el descuento a los 40 minutos del segundo tiempo.
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5: Arturo, a ver quién le pega la pelota, parece posicionarse Mares, también está cerca de la pelota, Bolvina, a ver quién le da, anota, marca, cómo debe ponerse la barrera, el arquero argentino, me refiero al Diego Martínez, 5 hombres en la barrera y uno también haciendo el lagarto ahí abajo, el cocodrilo, no sé cómo le llaman, el gusanito, la viborita, no sé. Ahí abajo para que no meta el gol a Mares, que tiró, rebote en la barrera. Rebotó en la barrera que parecía no estar en toda la distancia que hacía falta. Llega para marcar en el costado derecho Molina. Intenta sacar la pelota, no puede. Sale por un costado ahí lateral para los africanos.
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5: 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país y el mundo esta humilde y enorme transmisión de Córdoba. 4 minutos finales, 41 del segundo tiempo, deberá adicionar el árbitro, me imagino que por lo menos 8 o 9, pelota por la diestra, trepa a buscar la pelota, intenta llevarla por aquí, Mares, otra vez pidiéndola, el que más sabe en Argelia, que no debe estar al 100% porque debe ser el segundo tiempo. Balón por la izquierda, se repliega Argentina, marcar Molina, va por la zurda pidiendo la pelota Volvina, estaba cerquita también Aguar, juega hacia atrás, pide el esférico nuevamente por el medio Showrouki, ahí está buscando a ver con quién toca, se va yendo por la zurda, marca Argentina que ahora se repliega para mantener el resultado, recupera Julián Álvarez, intenta tocarle traban desde atrás, le quitaron a la araña y viene otra vez a buscar la pelota el equipo argelino, caerá el centro arriba, a ver cómo lo hace Amaury, va a tirar el centro, prefiere volverse con la pelota a Moura, estaba cerca también, va reclamando Light, quiere pegarle al arco desde lejos el jugador Cerrouki, abrió por este lado, nuevamente para que la busque Mares, Mares que enganchó, intenta pegarle de zurda, lo marcan dos, bien por Lisandro, bien por Medina, pero logran sacarla, el centro al área, quita Martínez, que da rebote ahí, le pegan al marco, saca en el fondo, no tiene complicaciones, Otamendi, el rebote otra vez, es todo de Argelia, de esta parte del partido, Argentina se repegó, 42 minutos pasaditos, otra vez la pelota para Mares, vendrá el centro de Mares, para Maura, que está buscando arriba, también la quiere aguar, saca reventando Molina, saque de costado para Argelia.
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5: Otra vez a la carga Barraca, Argelia, se viene con todo el equipo verde. Argelia es el candidato al segundo puesto de esta zona, Francisco Bono.
6: Sí, está un escalón por encima de Austria, habrá que ver en definitiva el duelo entre ellos.
5: Deben estar festejando los austríacos, ¿no? Este triunfo argentino por goleada. Balón por el medio, esférico por el centro que va a buscar nuevamente el equipo argelino. Intenta el descuento, 2 minutos finales, 43 de la etapa complementaria. Se repliega la selección que lo gana 3-0, 3 goles de Messi. Si recién te despertás, si estás dormido, si vivís en algún lugar del mundo que es madrugada, despertá, amigo, que está jugando Messi. Va, ya no está jugando Messi. Ya está descansando, ya jugó, ya lo cerró, ya lo abrochó Messi al partido. Va Julián Álvarez a buscar la pelota, le hace el 2-1. Saca la atrás con la arquerosidad. Juega Argelia, Mariano Brizuela. Está bien que Argentina golee Argelia.
1: Está bien, lo hace con autoridad antes y durante el segundo gol. El tercero me parece que termina siendo un premio excepcional para la descollante actuación del capitán de todos los argentinos, Lionel Andrés Messi.
5: 44 minutos, se van a cumplir 44, andado y sereno. Lo gana Argentina 3-0 con un hat-trick de Lionel. La gran bestia gol de la selección argentina. Pelota por el centro, saca en el fondo. Ganaba, raspando Otamendi. Vuelve Julián para marcar, complementa McAllister. Saca la pelota por un costado del derecho, donde aparece para llevarla nuevamente la pelota de Paul. Rodrigo de Paul lo tiene por el medio, pero no fue bueno el pase. Lo demoró y lo perdió. No lo encontró bien parado al recién ingresado de Argentina. Está esperando y reclamando la pelota por el fondo. El seleccionado nacional sale bien por el fondo con Martínez. Juega la selección, juega. Viene por el carril izquierdo. Ahora toca en Conte Paul. Esperando la pelota. Siempre reclamándola. El recién ingresado de Argentina. Quería por allí el futbolista Otamendi. Estaba también Nico Paz más arriba. El pase por el medio. Viene para Fernández. Balón más atrás. Recupera la selección. Más atrás. Jugando con Lisandro Martínez. Ganamos 3-0.
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5: Atención, mi país, atención, mi querida Argentina, tiempo reglamentario cumplido, 90 minutos en Kansas City, gana Argentina 3-0 y este es el fútbol de la patria, muchachos.
2: 6 minutos más, Arturo.
5: 45 de 51 y viene Argelia por la zurda, trepa para buscar la Mares. Está esperando Maura también, la marca es de Molina Lucero. Vuelve sobre sus pasos Nico Otamendi. Va abajo y gana Otamendi, el flamante hombre de River Plate. Hacia adelante con Molina, hacia atrás con Otamendi. Otra vez con Nicolás. Le hace rebotar la pelota en el delantero argelino. Saque de manos para la Argentina.
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5: Llegamos a las 100 lucas ya, Matías, en las visualizaciones de Golan Pop en este partido inaugural de Argentina en la Copa del Mundo.
4: Pero qué me pregunta, relator, por supuesto, más de 100.000 visualizaciones en nuestro canal de YouTube, que sigue creciendo también en materia de suscripciones. Ya hemos superado los 32.000 suscriptores en esta gran familia de Golan Pop en Argentina y en el mundo entero.
5: Viene Argelia en los últimos 4 minutos. Tenemos 47 de 51 y sale Argelia por el fondo queriendo, intentando salir nuevamente. El elenco verde lo hace con los hombres del fondo, salen con miedo. Está Benzelbaini saliendo con Mandí, largo el pase, trepa Mares, quiere a Maura, ponen por el fondo, viene saliendo una vez más Aitouri, más arriba la pelota, hizo un montón de cambios Argelia, a ver si puede, pero no puede, recupera en el fondo Molina, saca la pelota con zurda el Diego Martínez, y ahora con la cabeza Medina, y por el medio tiene una buena contra Argentina, a ver si la hacen bien. Ahí estaba Diego Paz, digo, Nico Paz poniendo hacia atrás para Medina, volviendo otra vez a propio campo con Lisandro Martínez. Es todo de Argentina en la inteligencia, en el dominio, en lo táctico y en lo estratégico. Y encima lo tira Messi, que anotó 3 goles, los 3 de la victoria nacional. Ganamos 3-0.
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5: Juega ahora otra vez Argelia, viene con todo a buscar la pelota, a ver qué hace Maura, saca justito cuando venía Mares, saca el fondo argentino, quedó el rebote en la mitad del territorio, qué bien que la sacaron, qué bien que la hizo Nico González, por la izquierda está pidiendo Paz, a ver cómo la juega Argentina, más arriba está Julián, viene Álvarez, tocó hacia atrás para Medina, de primera para McAllister, van 48 minutos de 51, 3 finales, Argentina parece quedarse con la última pelota como en el básquetbol, para que lo den por terminado, para que sea knockout. Gana 3-0 Argentina. Por momentos zozobró, llegó Chaibi para un gol que anuló el árbitro a instancias del VAR. También le anularon un cuarto gol, anuló el Messi a instancias del VAR. Mínimamente adelantado los dos. Pelota al fondo, viene para el arquero, el Diego Martínez con ella, cortito por la izquierda para Lisandro, la pide Medina, sigue Lisandro, sale con ella, devuelve con el Dibu, ya tiene el arquero argentino, Mariano Brizuela, se va el partido, se va.
1: Bueno, me parece importante no solamente la victoria, la valla en cero, de que transcurran los minutos sin haber visto ninguna tarjeta amarilla para no acumular, no arrastrar en esta etapa que tiene que ser de adaptación y de transición. Y también de que cuiden las piernas, de que no haya salido ningún jugador golpeado.
5: Ya tiene el Dibu adelante y atrás ahora. Para Otamendi que toca con el Dibu que revienta. Argentina se anima incluso a toquetear en propia área. Balón para que vaya a buscar la Julián Álvarez. La dividida que no puede ganar la araña. El rebote queda con una clara infracción en la mitad de la cancha del futbolista argentino. Era Enzo Fernández, tiro libre para Argelia. Últimos 2 minutos. Argentina es local en Kansas. Y su gente grita y se emociona con la noche interminable de la gran bestia gol de Lionel Messi, que mandó a todos a brillar, mi amor, en la noche que también Argentina sigue homenajeando al Indio Solari. Es Gardel Messi, es el Indio Messi, es Maradona Messi. 3 goles, un hat-trick interminable de Lionel Andrés. Por lo bajo juega Argelia, pelota corta donde intenta llevar la Mares, a ver con quién toca por el carril diestro, trepa la cancha Mandí, el capitán de Argelia con el centro pasadito, por la zurda donde va a picar Aitouri, no llega, se va, pelota afuera, saque de manos para Argentina, 50 minutos de 51.
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5: Últimos apuntes periodísticos, Bunker argentino, David Pasucchi.
2: 11 hat-trick con la selección argentina tiene Lionel Messi. 11 hat-trick, o sea, son 11 tripletes, son 10 tripletes y un repóter de 5 goles vistiendo la camiseta de la selección argentina.
5: ¡Qué grande el dato! Pasucchi, el final de la transmisión. Último dato por el lado de Francisco Bono, Bunker de Argelia.
6: Venía Argelia de 4 partidos o 5 conocer la derrota, entre ellos una igualdad contra Uruguay, un 7-0 Honduras, una victoria contra Países Bajos y después la goleada ante Bolivia le cortó. esa racha argentina.
5: Sale jugando el Diego Martínez, el guardián de la selección nacional, con la pelota en el preciso momento que Marchinian, el árbitro discutido y polémico, que no actuar de Argelia.
6: Venía Argelia de 4 partidos o 5 no ser la derrota, entre ellos una igualdad contra Uruguay, un 7-0 Honduras, una victoria contra Países Bajos y después la goleada ante Bolivia le cortó esa racha argentina.
5: Sale jugando el Diego Martínez, el guardián de la selección nacional, con la pelota.

0: brillar, mi amor, con la gran bestia gol, con mi héroe, la gran bestia gol, Lionel Messi, impactante, impresionante, invencible. La verdad que ya no sé qué otro apelativo ponerle, qué otro adjetivo calificativo, qué otra cualidad encontrarle a Messi, a esa zurda inmortal que anotó desde afuera del área dos de los tantos argentinos. Y si faltaba algo, metió uno con derecha, porque Messi hace goles lindos y también hace goles de pedo y también hace goles de rebote. Un remate de McAllister de una jugada que había comenzado en un control fantástico del propio Messi y una definición de toquecito sutil con la derecha al fondo de la red. Ganó Argentina, ganamos, ganamos, ganamos. Entramos bien al Mundial, entramos ganando, goleando y gustando, y con un Messi impactante, con un Messi interminable, inmortal. Ganó Argentina, ganó 3-0 con el hat-trick de Messi. Scaloni sonríe, se abrazan los jugadores, los titulares con los suplentes. Aprovechó el técnico también para rotar futbolistas, ingresaron varios del banco, fue moviendo el banco de suplentes Scaloni como es su costumbre. Se abrazan todos, una selección colectiva, tanto en el cuerpo técnico como en sus futbolistas. Le levantan los brazos los futbolistas a la multitud argentina que copó el estadio en Kansas City. Una vez más, Argentina local, también en Kansas City, Argentina local, ganó la selección, goleó con Messi, la gran bestia gol.
1: Hasta aquí, relató Arturo Jaimes Luqueta, un grito de corazón, y lo vivimos por la cadena Gola Pop.
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5: Pero marcará el pulso y el ritmo al que jugaron. Si en el primer tiempo el 10 de los argelinos había sido la carta o la expectativa de llegar a la propiedad privada de Dibu Martínez, en el segundo tiempo no tuvo situaciones. Tuvo que probar con todo lo que tenía el técnico Petkovic para tratar de encontrar llegar al arco, que nunca pudo ser. La selección argentina se floreó y termina despidiéndose de Kansas en esta primera presentación con una victoria contundente que lo deposita aún en la vigencia de los que están en la cima de la montaña de la Federación del Fútbol Argentino. Es el primero en el ranking.

0: FIFA, es el actual campeón mundial del fútbol, es la selección de Leo Messi que tachó a Argelia, el rival más complicado, por 3-0.
1: La pelota, manda gambeta cortita, toca el medio con McAllister, con Messi, con McAllister, van tocando los dos, terminan perdiendo la pelota, la buena marca en el medio de Meldaler, sacó hacia el centro de la cancha, buen pase entre líneas de Lisandro, Messi está, le pegó Messi.

0: palla argentina. ¡Gol! Argentino, ¿quién sino? Lionel Messi, que había avisado en un once macabro que cobró el VAR. Después recibió el pase profundo y entre líneas, mortal, monumental, desde abajo y para arriba. Messi fue llevándole en gambeta, se acomodó, la puso por la parte interna del pie izquierdo. El arquero Zidane alcanzó a tocar la pelota, pero ni con su padre, sí, su Zidane, podría haberla sacado. Lo gana Argentina 1-0. Ahora sí se comenta en el VAR, pero en el VAR de la esquina, en el VAR del centro, en el VAR de Córdoba, de Buenos Aires, de Rosario, de Salta, de Catamarca, de La Rioja, en los bares de todo el país, de la Patagonia, del NOA, del NEA, en la cordillera y en el océano Atlántico. Todos comentan en los bares que el VAR no le va a robar otro gol a Messi. En los bares con B larga putean al VAR con B corta. Messi monumental, Messi enorme, Messi inconmensurable, Messi el que destruye todos los abacos, calculadoras y computadoras. Messi de zurda, Messi a los 17, ¡qué numerazo! ¡Qué numerazo el 17! A los 17 minutos del primer tiempo, Argentina 1, Argelia 0, la pulga Lionel Messi, el mejor del mundo.
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0: Qué cosa de loco Messi, qué cosa de loco Messi. Todavía me pellizco, todavía intento averiguar si esto es un sueño o si esto es realidad. Casi 39 años, liquidó el partido el tipito, liquidó el partido el solito, más allá de que tiene un equipo que lo soporta, que lo acompaña, que lo abraza, pero es una locura de Lionel Messi. Recordé el dato, David, de los hat-tricks de Messi. Creo que vale la pena para que toda nuestra audiencia, que por ahí recién se prende ahora, una audiencia de partido, objetive lo que es Messi.
6: 11 hat-tricks, 10 tripletes y un repóker de 5 goles con la selección nacional. Uno de los números de Messi, el otro 16 goles, empatando a Miroslav Klose como el máximo goleador de la historia de los mundiales.
0: ¿Qué decirte, Mariano, que no hayas dicho a lo largo de 90 minutos y a lo largo de tu comentario final, ¿no? Todo, como decía Raúl González Tuñón, hablando de la muerte de Gardel, todo un pueblo lo lloraba, y cuando un pueblo llora, que nadie diga nada, que está todo dicho. Con Messi, todo el pueblo lo aclama, lo alienta, lo grita, lo disfruta, lo ama, y cuando un pueblo ama, que nadie diga nada, que está todo dicho.
7: Así parece, ¿no? Pero me quedo pensando en el partido y en las dos etapas, ¿no? Digo, a pesar de que uno casi siempre lo encuentra en una posición inicial a Messi, arrancando por derecha, con todas las libertades, cuánta injerencia tuvo cuando encontró los socios por izquierda. Me gustó mucho el partido de Thiago Almada, jugó 57-58 minutos, pero el ingreso de González fue un socio predilecto para Messi, porque tiene el 15, injerencia en el segundo y en el tercer gol de Messi. Fue un socio sobre ese sector para el capitán de todos los argentinos. No lo pongo por encima de Almada ni Almada por encima de González, pero quiero validar con esto la importancia y la injerencia de cada uno de los jugadores cuando les toca entrar. Y de acá deviene, ya no la hipótesis, sino la teoría, de que una de las particularidades de esta selección, o en todo caso la que le tocó llevar adelante a Lionel Scaloni, es armar una selección no para Messi, sino con Messi. Y ahí me parece que radica la diferencia de por qué Argentina goza de tan buena salud de hace tantos años a la fecha.
8: Manche tranquilo, llega el Dibu Martínez en el ombligo de la cancha, en el círculo central el Dibu, la vuelve a pinchar adentro de la 18, pica por la izquierda Messi, la baja, la controla Messi con una calidad, con una categoría para González, centro atrás, va Julián, el rebote le va a caer por el medio para que...

0: pasó el Dibu, salió al ombligo de la cancha. Desde la mitad metió un pase de 50 metros. Messi la controló con la jerarquía de siempre. Tocó para González, tiró el centro atrás, el rebote le quedó a McAllister. Le pegó a Alexis con potencia. El arquero Zidane dio rebote y Messi estaba esperando para soltarla como una lágrima. A la pelota con un pase en la red. Con derecha Messi, gana Argentina 2 a 0. Gana Messi 2 a 0. Gana la selección frente a Argelia. Estaba complicado el segundo tiempo. Cuando algo parece complicado, llega Messi y lo simplifica. Anótele uno más a la aritmética, a la matemática destructora de Messi. Le pega un martillazo a la calculadora Messi. Le da con la masa a la computadora Messi. Le pega un hachazo a los abacos, a los contadores Messi. No hay porotos, ni garbanzos, ni maíces en el truco que puedan contar los puntos que mete Messi. Otro gol de Lionel. Ganamos 2 a 0. Lionel Messi, el mejor, el más grande. Repercusiones en nuestro canal de YouTube, Matías Díaz, de la victoria argentina en esta muy linda tarde-noche de Kansas, donde Argentina ha ganado, donde ha sido local el público argentino en el estadio y donde Golan Pop volvió a marcar un rumbo dentro de los streaming del fútbol independiente de la Argentina.
1: Sergio Rossi, Messi es el goleador del Mundial hasta hoy. Marisa, gracias, gracias, gracias totales. ¿Qué equipazo de transmisión son? Tenemos una encuesta a partir de este resultado. ¿Argentina es candidata a ganar el Mundial? Sí, obvio, 77% de los votos. No, hay que esperar un poco más, 17% de los electores. Tan solo un 6% dice que no, no somos candidatos los argentinos. Actualmente tenemos 32.016 suscriptores en nuestro canal de YouTube. En estos 15 minutos finales de transmisión, aprovechen para suscribirse. Está claro que Golan Pop es la cábala de esta selección argentina.
0: Francisco Bono, ¿algún análisis técnico, táctico, estratégico que se nos haya escapado en la emoción, en la alegría, en lo que significa Messi? Yo sé que vos sos un tipo que tiene una esperanza ciega en esta selección argentina, sabiendo que es fútbol y que puede pasar cualquier cosa, pero tenés, y lo dijiste en la transmisión contra Islandia, en el amistoso, que Argentina es candidata, que no se asusten en decirlo. Hoy, desde lo táctico y estratégico, más allá de la victoria, en los goles rubricados por Messi, potencialidades, ¿qué ves como fortalezas y debilidades, si es que las hay, en este equipo de Scaloni?
2: Bueno, creo que, a ver, Argentina vuelve a demostrar que es el mejor equipo del planeta Tierra, agarrando selecciones y clubes, y creo que en definitiva hoy lo demuestra, más allá de que está todo reducido en el nombre de Messi. Hubo tramos de la selección argentina cuando se juntó a jugar que marcan un rumbo y marcan por qué este es un equipo de época, porque en definitiva, si hay algo que se viene viendo en el último tiempo, es la búsqueda excesiva de jugar por fuera, y se puede hacer daño por fuera, pero al fútbol siempre se lo gana por dentro, porque el arco está por dentro, porque los buenos juegan por dentro, y que creo que en el día de hoy la Argentina lo demostró. En líneas generales, si tengo que quedarme con algunos aspectos tácticos, tanto a mejorar como aquellos que me gustaron, creo que en la primera mitad Argentina sufrió un poco porque había bastante espacio detrás de la línea de volantes y por delante de la línea de defensores, y es ahí donde se colaron los buenos de Argelia. Me parece que es un punto a tener en cuenta de cara a lo que se viene. Y en el segundo tiempo, las modificaciones hicieron mejor al equipo, porque creo que entendió Scaloni cómo podía mejorar a su equipo, y también porque los nombres propios que ingresaron en algunas posiciones son mejor que. ¿A qué hago referencia con esto? El ingreso de Molina tenía que ver con una condición física en las últimas semanas, en relación a que iban a jugar un tiempo y cada uno, pero Molina es mejor que Montiel en la actualidad y quedó demostrado. Julián Álvarez es mejor que Lautaro Martínez porque tiene un perfil como delantero que le hace y que le sirve mucho más a la selección argentina que el del propio Lautaro. Y después lo de Nico González, necesitaba Argentina a alguien que ataque el espacio, que lo pueda hacer por las bandas en esto de juntarse alrededor de la pelota que lo hace la selección argentina. Hay perfiles como el de Nico González o como el de Giuliano Simeone que son necesarios para atacar el espacio, para estirar al rival, y que creo que ahí Argentina lo hizo muy bien. En definitiva, me parece que con esas modificaciones Argentina al segundo tiempo lo redujo y terminó entregando un show que se reduce lógicamente al nombre propio de Lionel Messi, pero que hablan de que la selección argentina es la máxima candidata a este título. Podrá caer en el medio, pero creo muchachos que queda demostrado de por qué este equipo ha marcado una época.
3: Ponerle un cuadro, una comilla, hacer el recorte, y me encantó la frase, ¿no? Vos podés ir por las bandas, pero al fútbol se lo gana por el medio, porque el arco está en el medio. El arco está por adentro. Se lo gana por adentro porque el arco está por adentro. Y los tres goles de Argentina vinieron por adentro. Más allá de que los dos, el segundo y el tercero, tuvieron algo de aperturas, ¿no? En el control de Messi, que controla con zurda, con una jerarquía, toca después con derecha hacia González, y después cómo se la pide a McAllister, y cómo después define luego del rebote. Y en el gol, el tercero, cómo mira Messi el hueco donde va a poner la pelota. Es majestuoso, es magnífico. Creo que no hay mucho más para agregar.
4: Arturo,
3: hay errores y hay virtudes, pero hay que seguir adelante. Siempre es más fácil mejorar, dicen, desde la victoria, Mariano.
4: Sí, a esa descripción que haces muy bien, muy fina, de la participación de Messi en cada uno de los goles que convirtió esta noche, yo quiero agregar y acompañar el gesto del rival que tiene incidencia directa cuando se le escapó Messi. En lo gestual, cuando el jugador de Argelia se da cuenta que la pelota le quedó a Messi y todo lo que eso significa. En el primer gol, el que va a buscar la pelota al suelo, el 14 de Ubagui, fíjense el gesto cuando no puede interceptar esa pelota y se da cuenta que el que la recibió es Messi, con después la carrera y el zapatazo para el 1-0. Fíjense el gesto en el 2-0 de Mandy, cuando quiere dar el paso y sabe que ya se le escapó Messi. Hay un gesto de resignación en que te puede pasar cualquier cosa, menos que se te escape Messi. Y para completar la saga, el gesto del 19 de Bantaleb para el tercero de Messi, me parece que también son parte, al menos en la foto, de lo que significa Messi y de lo difícil que es jugar contra Messi.
3: Lo hace con Molina, lindo pase para De Paul, espera Messi, va De Paul, ahí viene para Lionel Messi, tiene campo, y voy a cantar el tercero de Argentina, con Messi, que lo tira Julián por este lado también, esperándola, el González, viene para Messi, de zurda Messi.

hat-trick de Messi, tercero de Messi, mi héroe es la gran bestia gol.

Y así, amigos del fútbol, llegamos al final de esta transmisión mundialista. Gracias por haber compartido con nosotros cada jugada, cada emoción y cada instante de este gran espectáculo que une al planeta detrás de una pelota. Desde Estación Luz y junto a la cadena Gol & Pop, nos despedimos hasta el próximo encuentro, porque el Mundial continúa, la ilusión sigue intacta y la historia todavía tiene muchas páginas por escribir. Un fuerte abrazo para todos y hasta la próxima.

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0: Es la hora 0:29. La temperatura es de 12 grados y la humedad del 35%.
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1: Dios vio nuestra condición caída. Dios vio que no podíamos sin su ayuda. Dios vio los desastres en los que nos metemos cuando intentamos vivir sin Él. Dios tuvo compasión de nosotros. Dios encontró una manera para redimirnos. Así que Dios mandó a su único Hijo para dar su vida en rescate por nosotros. Dios recibió ese perfecto sacrificio que hizo Jesús en la cruz, que nos reconcilió con Él. Todo esto lo hizo Dios por una sola razón. Nos amó sin medida. Así que en términos generales, la Biblia entera es el relato de que Dios está de nuestro lado.
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3: Porque el Espíritu te va revelando, el Espíritu Santo te va revelando el reino, el modus operandi del reino, te va revelando la voluntad del Padre usando cosas que están muy cerca tuya. Por ejemplo, Jesús, para revelar el reino, para revelar estrategias del reino, usa parábolas. Árboles, semilla, la mujer que esconde con un poquito de levadura, esconde ahí 3 medidas de harina y todo leuda, te va enseñando cómo trabaja el reino usando cosas cotidianas. Y hablando de lo cotidiano, en estos días, viendo lo que está pasando en el mundo, esto nos hace ver claramente cómo opera tanto el reino de las tinieblas como opera el reino de la luz. Y quiero compartirles a todos los que me ven por la televisión, los que me siguen por distintos medios y los que están presentes, quiero compartirles un tema que lo he titulado Presencia que lo cambia todo. Dígalo conmigo fuerte, presencia que lo cambia todo. Es una palabra muy usada en nuestras oraciones. Si vos te pones a escuchar, por ejemplo, el viernes, cuando nos juntamos a orar aquí, de pronto hay hermanos, líderes, pastores, que toman el micrófono y dirigen la oración. Y vas a notar que la palabra muy, muy utilizada es la palabra presencia. Señor, que tu presencia se manifieste, que tu presencia obre, que tu presencia nos llene, porque sin tu presencia no soy nada. La presencia es vital. Y hay una enorme diferencia en una casa. Usted lo ha visto de muy cerca. Ha notado que la presencia de algunas personas en el trabajo, en la casa, en el barrio, generan conflictos y hasta peleas. Cuando está fulano, es un desastre. Se va el fulano y queda todo en calma. Bueno, también es, vamos a lo contrario. Está tal persona, es un orden, todo, orden, funciona. No está tal persona y, bueno, yo, en nuestro caso, cuando estaba mamá en casa o papá, estaba mi papá, todo funcionaba perfecto. Se iba mi papá al pueblo. Y cuando volvía, casi siempre tenía que tomar la varilla de membrillo. Porque en su ausencia se desordenaba todo. Con su presencia estaba la varita mágica ahí y todo funcionaba. Parece todo con un relojito. Los chanchos comían a su hora, la vaca comía, regamos las plantas. Todo funcionaba bárbaro. Porque la presencia de papá ordenaba la casa. La ausencia, bueno. El texto base para este mensaje es San Juan 15:5. Y nos deja un mensaje tan claro. Porque separados de mí, nada podéis hacer. Ahora, ¿a qué se refiere? Jesús dijo, yo soy la vid, ustedes son los pámpanos. Y habla de frutos. El pámpano que no tiene frutos será cortado. Ahora, ¿cuáles son los frutos del pámpano? Partamos de lo más importante, que es la salvación. Categórico. Separado de mí no hay salvación. Pero Jesús no solamente trajo salvación del alma. Jesucristo te ha salvado, por ejemplo, desde el momento que te salva tu alma. En muchos casos que yo conozco aquí, estaban enredados en la droga de una manera tal que no podían zafar de ella. Y eran candidatos, primero para la cárcel y segundo para morir sin Cristo por una sobredosis o que te mataran producto de estar enredado en esas noches de inseguridad. Otros estuvieron enredados en un romance que no correspondía, en una práctica de adulterio o fornicación, y que por un tiempo jugaban con eso, y de pronto se infecta esa infección, produce en su cónyuge luego infección y un conflicto, y luego llegan a un punto donde cada uno no se puede soportar el uno al otro. Llegan a la consejería pastoral y dice, pastor, hasta acá llegamos, no, esto no va más. Y por la única razón que estamos acá es porque tenemos 3 hijos. Y ellos no tienen la culpa. Y están llorando, sufriendo, padeciendo para nosotros. Peleamos como perro y gato. Y te cuentan que el fulano, en algunos casos, o en el otro, la fulana, se contagió. Y luego me contagió a mí. Y esto llegó a una situación insostenible. Nos queremos separar. Pero intervino la salvación, intervino el poder del Espíritu, que no solo perdonó el pecado, sino que también, además de perdonar, pudo cambiar al ser humano de tal manera que hoy, y me están escuchando acá esos casos, hoy están reconciliados, están recontra enamorados, están recontra unidos. La salvación del alma también trajo liberación, trajo restauración, trajo una reconstrucción total en la vida y en la familia. O sea que el Evangelio no solo salvó el alma, sino que salvó una familia. Salvó un hogar, salvó un matrimonio. Podría contarle tantos testimonios, tantos casos de gente que llegó a la iglesia o a una reunión o a la consejería pastoral, llegó realmente rota. rota. Pero con un pronóstico de llegar a un precipicio fatal. Porque muchos vinieron con la idea de querer quitarse la vida. Y el último intento, antes de quitarse la vida, voy a pasar por la escuaga, a ver. Y eso me tocó ministrar no hace muchos días un caso. Dice, vengo acá porque, no sé, sentí de venir. No sé, pastor. Y yo, el Señor te trajo. Porque se quería colgar. Compleja la situación. Compleja. Entonces, esas personas, donde están, donde van o donde trabajan, generan un clima de muerte, un clima de conflicto. ¿Viste que se dice hoy, che, qué oscura que esa persona? Pero no de piel, sino oscura dentro de su alma. Porque cargan sobre sí una mochila con terribles experiencias del pecado y que no la pueden de ninguna manera quitársela. La complejidad en que se vive hoy en la mayoría de los hogares, en la mayoría de la gente, la complejidad que vive el mundo hoy requiere de la presencia del Espíritu Santo. Y vos lo has notado. Entonces, separados de mí, dijo Jesús, no pueden hacer nada. No pueden ni ser salvos, ni ser libres de esto que acabo de mencionar. Hoy, la complejidad aumenta, se incrementa a partir de dos cosas que Jesús advierte en San Mateo 24. Mira, veámoslo. San Mateo 24, en la profecía del final de los tiempos, 24:5 y 24:6, hay dos cosas que harían que el ser humano entre en una era de complejidad. Número uno, cuando le preguntan, Señor, ¿qué señal va a haber de tu venida? ¿Qué va a pasar de tu? ¿Cómo será? Y le responde, vendrán muchos en mi nombre diciendo yo soy el Cristo y a muchos engañarán. Número uno, engaño. Diga, engaño. Engaño. Y cuando a vos te engañan, hermano, decime qué se genera dentro tuyo cuando te engañan. El engaño, que también es robo, el robo es un engaño porque hay formas y formas. El engaño siempre activa la violencia, activa el enojo, etc. Segundo, en el verso 6 dice, y oiréis de guerras y muchos en mi nombre diciendo, perdón, no, y oiréis de guerra y rumores de guerra. Mirad que no os turbéis porque es necesario que todo esto acontezca, pero aún no es el fin. Y después viene nación contra nación. O sea, la primera señal no es terremoto. No es la caída de meteoritos. No. No es la reconstrucción del tercer templo. La primera señal es engaño y guerra. Y el engaño es tal, llegó a tal punto el engaño, en la economía, en lo laboral, en lo político. El engaño genera complejidad. Porque tanto engaño y para el engaño tienen que ir haciendo todo tipo de cosas para librarse del engaño. Hoy para pagar una cuenta, el contador, esté yo acá en la iglesia o esté en Chile o en Estados Unidos, me tiene que llamar a mí, después tiene que llamar a mi esposa para darle el token, famoso token, porque si no tiene dos, al menos dos claves de seguridad, no se puede pagar porque el engaño es tal que te sacan todo de la cuenta. Y claves, y claves, y claves. Y yo estoy harto de tantas claves. Y yo me olvido, para más, me olvido las claves. Hace toda la semana ando buscando, che, ¿dónde anoté la clave? ¿Dónde? A ver qué clave, que la de la nube, la clave de la tarjeta, y la clave de allá, y la clave de acá. Y me tienen harto. Y todo obedece a un mismo problema, a un mismo patrón. Engaño. Y así todo, te engañan. Te embocan. Si yo pregunto hoy acá, ¿te han engañado últimamente? A lo mejor no te engañaron con la tarjeta, pero te han engañado en otras cosas. Fuiste a comprar y te engañaron. Te metieron a lo mejor un billete falso. Ese engaño genera una guerra dentro tuyo donde empezás a reaccionar de una manera totalmente distinta a como vos eras, a como vos pensabas. Y esa guerra la tienen los países, esa guerra la tienen los políticos, esa guerra, hermano mío, va creciendo en las familias, en la guerra mediática, la guerra económica, la guerra cultural, y por supuesto tenemos lo más terrible en la parte final, ahí lo enumero, es la guerra espiritual. Todos son guerras, mira, en el hogar, en la familia, en la política, en la bélica, mediática, económica, culturales, tecnológica. Pero la guerra espiritual tiene dos fases. Porque no solo la guerra espiritual es pelear desde la verdad contra la mentira, cosa que hacemos, sino que dentro de la mentira hay mucha guerra hoy. Y Jesús dijo que cuando se divide, cuando Satanás pelea contra sí mismo, es porque su fin ha llegado. Y es lo que está pasando. Hoy se pelean entre los brujos. Se pelean. El mundo se pelea entre sí. ¿Y por qué se pelea tanto el mundo entre sí? Entre gente de la política se pelea, gente del arte se pelea, gente de la cultura se pelea, gente de la economía. El mundo, ajeno a Dios hablo, ajeno a Dios, el mundo, se vive peleando. Y esto es porque su fin está llegando, lo percibe el infierno. El infierno sabe que le queda poco tiempo. Y como sabe que le queda poco tiempo, lo dice Apocalipsis, desciende como loco sobre la gente e instala su naturaleza. Entonces, en esta manifestación demoníaca, esta guerra espiritual, hermano mío, cuando bajamos al llano, al plano natural, en lo natural todo es complejo. Todo es complejo porque la guerra es espiritual. Así que vos salís a trabajar mañana y cada día va a ser más complejo. Si trabajás en una oficina, cada día más complejo los trámites. Trabajás en el banco, cada día más complejo. Trabajás en el municipio, trabajás en el gobierno, trabaje donde trabaje. Grabate esta palabra, cada día va a ser más complejo. Porque es una señal de que el infierno ve venir. Ya lo demostró el demonio cuando descendió Jesús en Gadara. Y también un endemoniado cuando Jesús le libera, dice, has venido ante tiempo. No soportaban los demonios la presencia de Jesús. Y hoy la presencia del Espíritu Santo, la cual promete la Biblia, porque Jesús dijo, y la tierra será llena de la gloria del Señor, y toda carne va a escuchar la palabra. Y sobre mucha carne, sobre millones de personas, el Espíritu Santo se va a derramar, porque lo dice claramente en el libro de Joel, y lo dice también en Hechos de los Apóstoles, y el Espíritu Santo será derramado sobre toda carne. Ahora, los espíritus lo perciben. Los espíritus que merodean, los espíritus que están trabajando día y noche, como el diablo que dice la Biblia que anda como el león rugiente. Lo perciben, saben que viene, saben que Cristo viene, saben que Cristo está por descender a las naciones. Cristo está por establecer su reino milenario en la tierra. Cristo está por hacer la obra más gloriosa y extraordinaria que habla la Biblia durante miles de años. Cristo viene pronto. ¿Cuántos dicen amén? Viene pronto. Entonces, una de las señales que Cristo viene pronto es la complejidad en todo. Y esto no nos tiene que desorientar. Pero para esta complejidad en tu casa, en tu trabajo, en la economía, en lo laboral, en todo lo que emprendas, ¿viste como la gente dice? Sobrellovido, mojado. Estoy harto, estoy podrido, estoy, ya no sé qué hacer. Todo se me rompe, todo. Bueno, o sea, todo complejo. Esto es una señal para el mundo. Para el mundo. Esto es un castigo. Para vos es una señal. Para el mundo. Es una opresión. Para vos es una advertencia. La advertencia es que algo viene, es muy complejo, está muy difícil. Cuanto más oscura la noche, más se acerca el alba, más se acerca el día. La noche está avanzada, dice, está avanzada. Tenemos que despertarnos y vestirnos de las armas de la luz. Podríamos ver tantas áreas donde la complejidad va a llevar a la gente a la desesperación. Pero yo quiero que veas un pasaje de la Biblia que nos hace ver lo siguiente. Jeremías 17:9. Este pasaje dice así: engañoso es el corazón más que todas las cosas. Uf. Todas las cosas. Mira que todas las cosas involucra todas las cosas. Y en el marco de todas las cosas hay muchas cosas. Y dentro de las muchas cosas, el diablo tiene muchas cosas terribles sembradas. Pero todo arranca acá. Peor, peor. Escucha. Lo peor no está en el narcotráfico. Lo peor no está en las bandas armadas allá en Medio Oriente. Lo peor no está en la Agenda 2030. No. No está en las instituciones, no está en las agrupaciones. Lo peor no está en la política. Lo peor no está en la economía. Lo peor está más allá todavía. Desde donde emergen todas las cosas, en el corazón. Ahí está lo peor. Porque las instituciones requieren que alguien las dirija. Las agrupaciones necesitan de un caudillo, de un líder que tome decisiones, que tome las riendas y lleve las cosas adelante. Y todo arranca en el corazón. Hitler podría haber sido, en lugar de un diría un director de la muerte, podría haber sido el director de la vida. Si toda esa habilidad, si toda esa creatividad la hubiera usado para el bien, hubiera sido todo lo contrario a lo que hoy el mundo le asigna. Y lo mismo de Stalin. Lo mismo puede hacer de Stalin, digo, no Stalin. Stalin y de Castro y de Maduro y de tantos. Podrían ser realmente personas extraordinarias donde se le rinda honor. Pero lamentablemente su corazón, no regenerado, no transformado, no limpio por el Señor, hizo que fueran lamentablemente conductores del mal. Los gobiernos pueden controlar conductas, pero no transformar corazones. Las leyes pueden castigar delitos, pero no quitar el pecado. La educación puede informar a la mente, pero no puede regenerar el espíritu nuestro. La ciencia puede prolongar la vida, pero no dar vida eterna. La complejidad del alma humana requiere con urgencia la presencia de alguien superior a toda capacidad humana. Y lo vuelvo a leer esto, porque ahora te voy a hacer ver un detalle a partir de esto. La complejidad del alma humana requiere la presencia de alguien superior a toda la capacidad humana. Primero, se pone como una solución, entre comillas, la IA. Pero detrás de la IA viene alguien más que la IA. Se llama para nosotros la bestia, el anticristo. El anticristo, que no lo van a llamar así, lo van a llamar como super, como campeón, como no sé, cómo lo va a llamar en ese momento el mundo. Pero lo van a colocar al frente de las instituciones, lo van a colocar al frente de las naciones. Porque la complejidad de Medio Oriente, la complejidad de la guerra y fundamentalmente la peligrosidad de la guerra atómica va a llevar a que se reúnan y digan: señores, esto es tan complejo que acá tenemos que poner a alguien por encima de todo. Y ese hombre, dice la Biblia, ya lo anticipa, va a sorprender a todos, porque con su capacidad, con su oratoria, con su habilidad, va a poner al mundo en orden. Lo va a ordenar. Pero cuando digan paz, paz, vendrá destrucción repentina. Va a romper el pacto. Va a traicionar. Y la Biblia dice claramente lo que va a hacer. Y es cuando los judíos se lamentarán y llorarán. Y ahí sí que clamarán por aquel que despreciaron, por aquel que ningunearon y crucificaron. Ahí sí invocarán, muy pronto invocarán. Y dice la Biblia que correrán e invocarán la presencia del único que puede resolver el conflicto, la crisis, la angustia. Mientras muchos buscan un salvador para la economía, Dios envió un salvador para el alma. Mientras muchos buscan seguridad exterior, Cristo ofrece paz y seguridad interior. Mientras el mundo busca un líder que resuelva conflictos internacionales, Jesucristo resuelve el conflicto entre el hombre y Dios. Isaías 53:6 dice: todos nosotros nos descarriamos como ovejas, cada cual se apartó por su camino, mas Jehová cargó en él el pecado de todos nosotros. La verdadera complejidad no está en las naciones, está en el corazón del hombre. Y para esa complejidad solo existe una respuesta: Jesucristo. En San Juan 14:6 dice: yo soy el camino y la verdad y la vida, y nadie viene al Padre sino por mí. No hay ideología que pueda reemplazarlo. No hay sistema que pueda sustituirlo. No hay líder mundial que pueda ocupar su lugar. La complejidad del alma requiere su presencia. Cuando Cristo está presente, hay perdón para el culpable. Hay paz para el angustiado. Hay dirección para el confundido. Hay esperanza para el desesperado. Hay vida para el muerto espiritualmente. Hay vida y vida en abundancia, como dice la Escritura. El mundo seguirá buscando salvadores. Pero lo único que va a encontrar es lo que Jesús advierte. Va a encontrar el engaño más grande en su versión más terrible, pero camuflado en un Cristo. Y ese es el gran problema. Ese es el gran problema, porque no va a estar camuflado de algo tecnológico, de algo que simbolice deporte. No, se va a camuflar nada más y nada menos que la peor maldad en toda su expresión, en un cuerpo y en una figura religiosa, ungido como Cristo. Y muchos se lo tragarán. Pero la Biblia nos advierte que esto vendría. Señores, para cerrar quiero ir a la triste situación que vivió tanto Marta como María, o María y Marta, no importa el orden. Mientras Jesús estaba en Betania, todo era lindo. Comían pollo, seguramente algunas batatas, algunas papas al rescoldo. Hablaban, se reían. Un día Jesús se va a otra ciudad y se enferma Lázaro. Y cuando enferma Lázaro, era tan fuerte la enfermedad que María y Marta mandaron avisar a Jesús. Capítulo 11, libro San Juan, verso 3. Le enviaron a decir, vean los versículos, con esto vamos a ir cerrando. 11:3 dice: enviaron pues las hermanas para decir a Jesús: Señor, he aquí al que amas está enfermo. La Biblia dice que oyendo Jesús esto, dijo: la enfermedad no es para muerte, sino para gloria de Dios, para que el Hijo de Dios sea glorificado por ella. Escucha esto. Para que Dios sea glorificado, muchas veces Dios se tiene que alejar. Y esto es lo difícil de entender. Esto sí que es complejo para nosotros. Que para el bien nuestro, que para gloria de Él, en lugar de acercarse, Dios se aleja. Y decime, ¿qué sentimos cuando la presencia del Espíritu Santo, que es paz y gozo, seguridad, de pronto no la sentís? Y como que el Señor toma la decisión de alejarse, no en el sentido de abandonarte, sino de probarte, de ponerte a prueba. Y el Señor, en lugar de ir a la casa, se aleja. Pero advierte para que nadie malinterprete las Escrituras y para que nadie haga una doctrina errónea de esto. Para gloria del Padre, para que sea glorificado, se aleja. Y no se aleja una hora, dos horas, un día. Se aleja casi una semana. Y la verdad que cuando estás recontra enfermo, tu hijo, tu hija, el que tiene que estar a cargo, el que tiene que estar con vos ahí, el amigo, el hermano, cuando no está, mamita. Ahí empezás a sentirte mal. Y es cuando normalmente salen las mejores y las peores expresiones. Ahí salen a relucir. ¿Y dónde está? ¿Y dónde está mi amigo? ¿Y a dónde está mi hermano? ¿Y a dónde está la iglesia? ¿Y a dónde está el pastor? ¿A dónde están? Ahí sale a relucir todo lo que uno tiene. Y Jesús dijo algo muy importante. Oyendo, esta enfermedad no es para muerte, sino para gloria a Dios, para que el Hijo. Y amaba a Jesús a Marta y María. Y cuando oyó, pues, esta enfermedad, se quedó 2 días más en el lugar donde estaba. Y entonces, luego, después de esto, dijo Jesús a los discípulos, vamos a Judea otra vez. A Judea. Tendría que irse a Betania, no a Judea. Che, a Betania, no a Judea. Hay cosas que Dios hace que también son complejas. Pero la complejidad de Dios es para gloria y bienestar. Y la complejidad que produce el diablo es para desgracia y para perdición. Entonces esta complejidad de no entender llega a una expresión luego que se muere Lázaro. Una expresión que dice la hermana de Lázaro: si hubieras estado aquí, si tu presencia hubiera estado aquí, mi hermano no hubiera muerto. ¿Y sabe qué? Tenía razón. Mira. Ay, Dios mío, qué fuerte que es esto. Capítulo 11, verso 21. Marta dijo: Jesús, si hubieses estado aquí, mi hermano no habría muerto. Jesús dijo: tu hermano resucitará. Marta dijo: yo sé que resucitará en el día postrero. Le dijo Jesús: yo soy la resurrección y la vida. El que cree en mí, aunque esté muerto, vivirá. Lo que Jesús está tratando de hacerle ver es que donde Jesús está, está la vida. Y que hacía falta, que no era necesario que Jesús se alejara de Betania para que se muriera su amigo. Y la muerte era necesaria para que luego la vida de Cristo se pusiera por encima de la muerte y glorificar al Padre. Hay cosas. Un aplauso si quiere. Hay cosas que Dios tiene que permitir. Y que no las entendemos. Son muy complejas. Pero Dios las permite. Donde el Señor está, está la vida. Así que cuando ahora llega Jesús, no te he dicho que si creyeres verás la gloria de Dios. Yo soy la resurrección y la vida. Pero lo que nos va a llamar la atención para este mensaje es lo siguiente. Jesús llora, dice el versículo 11, capítulo 11, verso 35. ¿Por qué Jesús lloró? ¿Usted sabe por qué lloró Jesús? Muchos se han preguntado y muchas respuestas hay. El versículo más corto de la Biblia. Mira cómo lloró. Y le decían los discípulos, cómo le amaba. ¿Tú crees que lloró porque tanto le amaba? No. Para mí Jesús lloró al menos por 2 cosas. Número 1, por lo que producía la ausencia. Porque él mismo determinó ausentarse. Pero se ausentó con un propósito. Y el Señor estaba llorando porque él sabía que millones y millones de personas iban a sufrir la ausencia de Dios, pero ya no por voluntad de Dios, sino por voluntad humana, por decisión personal, por el engaño de Satanás. La ausencia de Dios produce muerte. La ausencia de Dios produce conflicto, separación, injusticia. Complejidad al máximo produce la ausencia de Dios. Por eso lloró Jesús, porque él sabía, lo acababa de demostrar, que en su ausencia, aún los mejores amigos de Dios se mueren. aun donde Dios estuvo presente. Esto es fuerte. Donde Dios comió un día, donde Dios se manifestó un día, donde Dios un día habló en su ausencia. Ahora entra la muerte. Y probablemente muchos me están escuchando. Y tienen lo único que tienen en su agenda. Es un pasado bonito con Dios. Es un pasado bonito con el Espíritu Santo. Un pasado bonito con la Biblia y con los hermanos. Solo tienen historias. Pero no hay un presente de gloria. Porque la ausencia trajo la muerte. Pero vengo a darte una buena noticia. Es verdad que la ausencia de Dios trae muerte. Pero su presencia trae vida y vida en abundancia. Y lo que hay que hacer es traer la presencia. Es buscar la presencia. Probablemente te estás identificando porque la ausencia de Dios, la ausencia de su presencia, la ausencia de la Biblia, la ausencia de la comunión, la ausencia de la unción, trajo muerte en tu casa. Y entonces ahora hay que invocar la presencia. Ahora, fíjate lo que hace, lo que más hace la presencia. En el capítulo 11, verso 39, Jesús dice: quitad la piedra. En la ausencia de Dios se pone en piedra. Y en la presencia de Dios se quita en piedra. Cuando Dios no está, lo único que podemos hacer es ponerle piedra. A los vivos y a los muertos le ponemos. Porque Lázaro para Dios estaba vivo. Para María y Marta estaba muerto. El ser humano cuando Dios no está le pone piedra a todo, hermano. Una misma piedra. Una misma piedra. Unos la ponen, otros la quitan. Y probablemente ya le pusiste piedra. Porque la palabra piedra representa palabra. Y entonces María, Marta y todo Betania le puso piedra a Lázaro. Y la piedra era muerte. Nunca más. Esa era la palabra. Nunca más. La muerte significa nunca más. Pero Jesús le puso la piedra porque Él es la piedra. Sobre esta piedra edificaré mi iglesia. Jesús es la piedra viva, no es piedra muerta. Y la piedra viva dijo: Lázaro, sal fuera. Sal fuera. Esa es la piedra viva. Entonces la gente le pone catapulta con muerte. Y vos le pusiste piedra a la economía, a la familia, al trabajo, al proyecto, a tu futuro. Le pusiste una piedra. Y en la piedra, para siempre. Nunca más. Nunca más. Nunca más voy a alcanzar a tener una casa. Nunca más voy a poder tener un auto. Nunca más me voy a poder casar. Nunca más voy a poder tener una familia. Nunca más voy a poder caminar, nunca más voy a poder comer, nunca más, una piedra. Y Jesús dice: quita la piedra, quita la piedra. Y hoy el Señor te dice: quita la piedra. Dios no la va a quitar. Dios hace el milagro de resucitar, pero la piedra la tenés que quitar vos. Quita la piedra que hay en tu boca, porque la tumba del hombre es su boca. El pez muere por la boca. Hoy la gente no vive en el nivel que quisiera Dios que vivas tú. Hoy la gente no vive en el nivel que desea el Espíritu Santo. Porque la tumba es la boca que los condena. Porque lo que creyeres, lo que dijeres, o sea, porque lo que, si creyeres lo que dijeres será hecho. Y la gente cree más en lo negativo que en lo positivo. La gente cree más en la desgracia, en los problemas, en las complejidades, que en la resolución que tiene Dios para todos los conflictos. Dios tiene poder. Ponete de pie, por favor. Hoy la palabra nos dice, hoy, no mañana, presencia que lo cambia todo. La presencia de Dios lo cambia todo. Quizás la ausencia de Dios trajo muerte. El alejamiento del Señor, no producido por Él, porque en este caso Dios lo produce. El alejamiento de la casa de Lázaro lo produce el Señor para dar una enseñanza. El alejamiento que has tenido de Dios fue decisión tuya. El alejamiento que has tenido con la iglesia, no culpes al pastor, al hermano, al líder, no culpes a nadie, asumilo. Y además del alejamiento, la declaración, la piedra que salió de la tumba, te ha condenado para malos olores. Y hay mucho olor a muerte en muchas familias, olor a muerte en muchos aspectos. Hay olor a que se pudrió todo. Porque cuando Jesús dijo quitar la piedra, ¿qué dijeron las muchachas? Señor, echa olor ya, está echando olor a muerte. Y en muchas familias hay olor a muerte, hermano. En el país hay olor a muerte, en el mundo hay olor a muerte. La complejidad trajo muerte y la muerte trajo olores. Pero el Señor dice, quiten la piedra y se van a ir los olores. ¿Vos creés que manteniendo esa piedra puesta, manteniendo esa confesión, manteniendo ese insulto, manteniendo esas peleas, manteniendo esas declaraciones, vos creés que se va a ir el olor? Si vos querés olor a vida, si vos querés olor a sanidad y a restauración, a resurrección como Jesús es, quita la piedra. Vamos a quitar la piedra. Cierra tus ojos. ¿Qué piedra tenés que quitar de tu boca hoy? La presencia del Señor está diciéndote, quita la piedra de la crítica. Quita la piedra ofensiva. Quita la piedra del insulto. Quita la piedra de la mentira. Quita la piedra de las blasfemias, quita la piedra que el mundo pone. El mundo le pone piedra, pero el Señor te dice, quita la piedra ahora. Es probable que hayan personas aquí y que me siguen por la televisión que nunca conocieron, nunca recibieron la presencia de Jesús en su alma. Y el alma compleja necesita la presencia de Dios. Si quieres recibir a Cristo, este es el momento. Donde estés, primero voy a orar con los que se quieren entregar al Señor. Estén aquí o me sigan por radio y televisión. Y después vamos a orar todos. Entonces, los que quieren entregarse al Señor, allá donde están, levanten la mano. Levanten la mano los que se quieren entregar al Señor. No tengan vergüenza, levántela, por favor. Y diga conmigo, Señor, te entrego mi alma, te entrego mi corazón, mi voluntad. Pido que venga tu reino a mi vida. Necesito tu presencia. Porque esta situación compleja que estoy viviendo requiere tu presencia, Señor. Sin tu presencia no puedo hacer nada. Ven, Dios, límpiame con tu palabra. Venga tu reino a mi vida.

0: a esta promesa. No temas, porque yo estoy contigo. Isaías 41:10.
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1: Desde mi juventud fui atraído a cualquier cosa en la Biblia que hablara de la adoración. Alabanza, el cántico nuevo, júbilo, la danza, el regocijo, la música, los instrumentos, todo eso. Sin saberlo, eso que comenzó como una curiosidad se convertiría en el llamado de mi vida. Jamás me pude haber imaginado todo lo que el Señor tenía esperándome cuando estaba soñando, conociendo y aprendiendo todo acerca de la adoración bíblica. Pero ahora, a esta edad de mi vida, puedo decir sin lugar a equivocarme que el Señor se mueve a través de nuestras curiosidades. De hecho, casi estoy seguro que es Él quien pone dentro de nosotros esas curiosidades. De ahí vamos desarrollando nuestros dones y habilidades, entendiendo que nos las dio para cumplir su voluntad en nuestras vidas.
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1: El capricho no escucha consejo. El amor pregunta a los amigos, a los padres, a los pastores. Cuando ustedes se enamoren, dígale a su enamorada o su enamorado, ¿sabes qué? Ahora, antes de ser novios, hay que ir a hablar con tus papás y con mis papás. Antes de ser novios, yo tengo que pedir permiso. Y me gustaría hablar con tus pastores para someter nuestra relación a la consejería de nuestros pastores. Eso es amor. ¿Cuándo es capricho? No le digamos a nadie, esto es solo entre nosotros dos. Ocurre en la noche, no a la luz.
0: Gracias por estar con nosotros acá en Enfoque a la Familia, donde ayudamos a las familias a mejorar a través de capacitación y educación en línea. Les saluda su coanfitrión Esteban Porras y acaba de escuchar la voz de mi papá, nuestro director para Iberoamérica, Sixto Porras. Un mensaje desafiante, lleno de humor y de principios bíblicos para la elección de su futuro esposo o esposa. Preste atención.
1: El capricho no busca consejo, se aísla. Pero enferman la relación, la terminan rápido, porque los centran en el placer físico y ese amor muere muy rápidamente. En el capricho se discute con frecuencia. El amor busca resolver las diferencias. En el amor, déjenme explicarles algo, chicos, apréndanlo desde ahora. En el amor no importa quién gana y quién pierde. De por sí, siempre ganan las mujeres. ¿Cierto o no? ¿Verdad? A mí me encanta. Me dice un día mi hijo, papá, ¿ustedes pelean? Sí. Entonces yo queriendo hacerme filosófico le digo, ¿y por qué pensás que casi no ves problemas entre nosotros? Di, porque mamá siempre tiene la razón. Y yo lo vuelvo a ver, le digo, sí, mi amor. A mí me encanta darle la razón a tu mamá. De por sí es más inteligente. Me encanta, me encanta. En el cielo ganaremos alguna. El encaprichado solo habla de él, yo, no me das mis deseos. En el amor se habla de nosotros, los dos crecemos. No es solo mi beneficio, mi interés. Amor, este fin de semana no podemos vernos, debo de estudiar. Perfecto, mi vida. Me parece extraordinario. Porque te amo, voy a facilitar tu éxito, porque tu éxito es mi éxito. El amor acepta a la otra persona. El capricho busca cambiarla. Si usted está con alguien que todo el tiempo le está diciendo, es que no me gusta esa forma en que usted es que no me gusta esa forma en que usted habla, es que no me gusta la manera en que usted se comporta, ¿quiere un consejo? Termine. Ay, me encanta decirles eso, porque nunca se lo dicen tan abiertamente. ¿Por qué? Porque yo creo que esta persona está buscando a alguien que usted no es, y usted es como es. Yo soy como soy, mire, yo soy del campo. Entonces, aquí hay rosquillas. Y cuando hay café y hay rosquillas, ¿uno qué hace? Allá en el campo hacemos eso, pero la gente en la ciudad se refina. Entonces yo me casé con Helen y un día fuimos a la casa de unos amigos, rosquilla, café. ¿El del campo qué hace? Rosquilla para el café. Ella me mira y me dice, no, no. Digo, no, ¿qué, mi amor? Pues yo creí que había hecho algo malo. No, que no se mete la rosquilla. ¿Por qué? Es mala educación. No, si es riquísimo, le dije. No pasa nada si se avergüenza de ti. ¿Por qué cuentas chistes? ¿Por qué te ríes? No, no, no, no. Mire, si usted quiere vivir disminuido o disminuido, cásese. Pero si quiere ser usted, busque una persona que se ría como usted, que ame como usted, que le encante la forma en que usted es. No tenemos que ser iguales, pero sí respetarnos como somos. El capricho olvida pronto los buenos modales. El amor continúa mostrando respeto. Amor es la capacidad de respetar, de aceptar, de valorar. El amor es generoso, respetuoso, dedicado, comprensivo. El amor es gentil, abre la puerta, te corre la silla. Observa en silencio. El criado de Abraham, esa es otra enseñanza, pero el de cómo elegir, la próxima vez yo se las doy. Pero, uy, el criado de Abraham, lo manda Abraham a buscar esposa para su hijo Isaac. Y observa en silencio, ¿a quién? A Raquel. Dice, la mujer a la que yo diga, dame agua, y que ella me diga, no solo le daré a usted, sino que le daré a todos sus. Eran 10 camellos. ¿Sabe con cuánta agua se llena un camello? Con cuánto, 4 cántaros de agua. ¿Sabe cuántas veces fue esta mujer al pozo? 40 veces. Escuche lo que dice ahí en secreto. Observe, dice, y él le observaba en silencio. ¿Quieres ser sabia y quieres ser sabio? Obsérvale en silencio. ¿Cómo es? ¿Cómo reacciona? Cuando discutan por algo, sepárate del problema y obsérvale. Mira cómo reacciona, cómo pelea, cómo se defiende. Observa el carácter, porque te enamoras de un cuerpazo y te casas con un carácter.
0: 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Continuamos escuchando esta conversación.
1: El amor es paciente, es bondadoso. El amor no es celoso ni egoísta. Escúchame bien, el amor no asfixia. Crece a partir de la libertad y el respeto mutuo. El amor es integral. Nos enamoramos locamente, pero terminamos siendo los mejores amigos. El otro día estaba en una entrevista y me dice el periodista, ¿y quién es su mejor amigo? Y yo me quedé pensando, tengo tantos amigos buenos. Yo dije, mi mejor amigo es a quien le quiero contar las cosas de una vez, a quien le cuento la misma historia mil veces y no me juzga y se vuelve a reír como si fuera la primera vez. Y yo le dije, wow, es Helen. Mi mejor amiga es Helen. Con ella río. Jugamos damas chinas ahí en la cama los dos. Me encanta. ¿Juegan damas chinas? No saben eso, ¿no? Y el otro día me dijo, no, yo no quiero jugar contigo. Le digo, ¿por qué? Dice, porque tú compites. ¿Cómo compites? Sí, siempre quieres ganar. Le digo, pero soy hombre. Los hombres jugamos para ganar. No, dice, se juega por jugar, mujer. Entonces yo dije, no, juguemos. Y yo dije, voy a disimular. Es mi amiga, reímos juntos, nos mandamos video todo el día de Emiliano, de Mateo. Le pregunto cómo le fue y ella me pregunta cómo me fue. Ella ora por mí, yo oro por ella. ¿Quiere saber si es amor? ¿Son buenos amigos ustedes? ¿Suelen hablar las cosas íntimas sin tener miedo? ¿Puedes mostrarte vulnerable? ¿Puedes decirle que tienes miedo? ¿Que no sabes cómo hacerlo? ¿Que ore por ti? ¿No te juzga? Con esa persona, cásate. ¿Por qué? Porque al final de los días, lo que nosotros terminamos siendo es siendo los mejores amigos. Por eso cuando se enamoren, sigan siendo los mejores amigos. Tengan conversaciones profundas, rían, pásenla bien. Admira a la persona de la cual te has enamorado. El secreto del amor en el matrimonio es aprender a disimular defectos y admirar virtudes. No juzgues, no critiques. Elimina la crítica de tus labios. Cuando estés con la persona que amas, solo admírale y disimula defectos. En el amor crecemos juntos, los dos crecemos. Nos estimulamos a crecer. En el amor hay respeto entre nosotros. Fijen límites. Si son novios, digan besos, caricias y abrazos. Hasta aquí, mi amor, hasta aquí. Después de esto, nos vamos a sentir con culpa. Hablen de eso, por favor, háblenlo, para que la relación vaya más allá del cuerpo. Si ustedes lo dejan solo en el placer físico, lo vuelven una relación momentánea, eminentemente física, y no conocerán la profundidad del corazón. Amar es conocer más allá de la piel, es conocer sus emociones, sus sentimientos, su historia, su pasado, su presente, sus sueños. Es hacer que me importen sus sueños, sus anhelos. Es poner la atención en la otra persona. Amar, y esto es para los chicos, amar es ponerse la toalla a la cintura y lavarle los pies como lo hizo Jesús. Es hacer pescado para sus discípulos a la orilla del mar. Esto es para los varones. Eso es amar, es servirnos. Elige sabiamente. Por eso, fije límites. Busque cualidades positivas, defínalas. ¿Qué cualidades me gustaría que tenga? Escribí un libro que se llama Amor, Sexo y Noviazgo. Estoy reescribiéndolo, voy a volverlo a reescribir, pero tienen que ver la serie de cómo elegir inteligentemente en el amor. Les va a encantar. Defina las cualidades que me gustaría que tenga. Me gustaría que sea alguien realizado, alegre, honesto, trabajador, que tenga un concepto de familia. Hablen, nos gustaría tener hijos, háblenlo. No, porque si él piensa diferente, o ella piensa diferente y después se va. Usted, no, no es un golpe de suerte, es una planeación de lo que anhelamos. Asegúrese que tenga un concepto sano de familia, que emocionalmente sea equilibrado. Tómenlo con calma, no apresure una relación. Pida consejo. Procure una relación saludable. Yo les voy a contar algo. Cuando a mí me gustaba a alguien, le llevaba a pasear con mi familia, porque mi mamá tenía un ojo. Porque yo me enamoraba del cuerpazo. Pero cuando íbamos a pasear, yo llegaba y le decía, ¿qué te parece, mami? ¿Qué te parece? Y una vez me dice, muy linda, mi amor. ¿Y qué más? Muy linda. ¿Pero qué más, mamá? Muy linda. ¿Pero qué más? ¿Pero no te diste cuenta, mi vida? Solo habló de uñas y de modas. Muy linda, mi amor. Y yo hice mi reflexión. ¿Quiero casarme con alguien que solamente sea linda? No.
0: El día de mañana Sixto Porras dará un mensaje a aquellos que quieren amar verdaderamente en su relación de noviazgo actual. Porque es fácil dejarse llevar por las emociones, por lo que las hormonas provocan, pero no necesariamente eso significa que haya descubierto el nivel de amor que necesitamos experimentar en una relación saludable. No se puede perder la cuarta parte de esta conferencia titulada Elige bien tu pareja por Sixto Porras. Gracias por estar con nosotros. Se despide Esteban Porras de Enfoque la Familia, donde ayudamos a las familias a mejorar.
2: Son las 2 y 33 minutos.
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2: 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A continuación, escucharemos fragmentos de la Biblia en la Nueva Traducción Viviente.
3: El libro de Salmos, Salmo 102, versículos 23 al 28.
4: En la mitad de mi vida me quebró las fuerzas y así acortó mis días. Pero clamé a Él, oh mi Dios, el que vive para siempre. No me quites la vida en la flor de mi juventud. Hace mucho tiempo echaste los cimientos de la tierra y con tus manos formaste los cielos. Ellos dejarán de existir, pero tú permaneces para siempre. Se desgastarán como ropa vieja. Tú los cambiarás y los desecharás como si fueran ropa. Pero tú siempre eres el mismo. Tú vivirás para siempre. Los hijos de tu pueblo vivirán seguros. Los hijos de sus hijos prosperarán en tu presencia.

0: El libro de Isaías, capítulo 1.
1: Estas son las visiones que tuvo Isaías, hijo de Amós, acerca de Judá y Jerusalén, durante los años en que Usías, Jotam, Acaz y Ezequías eran reyes de Judá.
2: Escuchen, oh cielos, presta atención, oh tierra. Esto dice el Señor:
3: los hijos que crié y cuidé se han rebelado contra mí. Hasta un buey conoce a su dueño, y un burro reconoce los cuidados de su amo. Pero Israel no conoce a su amo. Mi pueblo no reconoce mis cuidados a su favor.
2: ¡Qué nación tan pecadora! Pueblo cargado con el peso de su culpa. Está lleno de gente malvada, hijos corruptos que han rechazado al Señor. Han despreciado al Santo de Israel y le han dado la espalda. ¿Por qué buscar más castigo? ¿Se rebelarán para siempre? Tienen la cabeza herida y el corazón angustiado. Desde los pies hasta la cabeza están llenos de golpes, cubiertos de moretones, contusiones y heridas infectadas, sin vendajes ni ungüentos que los alivien. Su país yace en ruinas y sus ciudades han sido incendiadas. Los extranjeros saquean sus campos frente a sus propios ojos y destruyen todo lo que ven a su paso. La hermosa Jerusalén está abandonada, como el refugio del cuidador en un viñedo, como la choza en un campo de pepinos después de la cosecha, como una ciudad indefensa y sitiada. Si el Señor de los ejércitos celestiales no hubiera perdonado la vida a unos cuantos entre nosotros, habríamos sido exterminados como Sodoma y destruidos como Gomorra. Escuchen al Señor, líderes de Sodoma. Escuchen la ley de nuestro Dios, pueblo de Gomorra.
3: ¿Qué les hace pensar que yo deseo sus sacrificios? Estoy harto de sus ofrendas quemadas de carneros y de la grasa del ganado engordado. No me agrada la sangre de los toros, ni de los corderos, ni de las cabras. Cuando vienen a adorarme, ¿quién les pidió que desfilaran por mis atrios con toda esa ceremonia? Dejen de traerme sus regalos sin sentido. El incienso de sus ofrendas me da asco. En cuanto a sus celebraciones de luna nueva, del día de descanso y de sus días especiales de ayuno, todos son pecaminosos y falsos. No quiero más de sus piadosas reuniones. Odio sus celebraciones de luna nueva y sus festivales anuales. Son una carga para mí. No lo soporto. Cuando levanten las manos para orar, no miraré. Aunque hagan muchas oraciones, no escucharé. Porque tienen las manos cubiertas con la sangre de víctimas inocentes. Lávense y queden limpios. Quiten sus pecados de mi vista. Abandonen sus caminos malvados. Aprendan a hacer el bien. Busquen la justicia y ayuden a los oprimidos. Defiendan la causa de los huérfanos y luchen por los derechos de las viudas. Vengan ahora. Vamos a resolver este asunto. Aunque sus pecados sean como la escarlata, yo los haré tan blancos como la nieve. Aunque sean rojos como el carmesí, yo los haré tan blancos como la lana. Si tan solo me obedecen, tendrán comida en abundancia. Pero si se apartan y se niegan a escuchar, la espada de sus enemigos los devorará. Yo, el Señor, he hablado.
2: Miren cómo Jerusalén, que antes era tan fiel, se ha convertido en una prostituta. Antes era el centro de la justicia y la rectitud, pero ahora está repleta de asesinos. Antes eras como la plata pura. Ahora te has vuelto como escoria sin valor. Antes eras pura. Ahora eres como el vino diluido en agua. Tus líderes son rebeldes, compañeros de ladrones. A todos ellos les encantan los sobornos y exigen que se los den. pero se niegan a defender la causa de los huérfanos y a luchar por los derechos de las viudas. Por lo tanto, el Señor de los ejércitos celestiales, el poderoso de Israel, dice:
3: me vengaré de mis enemigos y a mis adversarios les daré su merecido. Levantaré el puño en tu contra. Te derretiré para sacarte la escoria y te quitaré todas tus impurezas. Otra vez te daré buenos jueces y consejeros sabios como los que antes tenías. Entonces, Jerusalén volverá a ser llamada centro de justicia y ciudad fiel.
2: Sión será restaurada por medio de la justicia. Los que se arrepientan serán revividos por la rectitud. Pero los rebeldes y los pecadores serán destruidos por completo. Y los que abandonen al Señor serán consumidos. Sentirás vergüenza de haber rendido culto a los ídolos en los bosques de los robles sagrados. Te sonrojarás por haber adorado en los jardines consagrados a los ídolos. Serás como un gran árbol con las hojas marchitas, como un jardín sin agua. Los más fuertes de ustedes desaparecerán como la paja. Sus malas acciones serán la chispa que la encienda. Ellos y sus malas acciones se quemarán juntos y nadie podrá apagar el fuego.
0: El libro de Isaías, capítulo 2.
1: Esta es una visión que tuvo Isaías, hijo de Amós, acerca de Judá y de Jerusalén. En los últimos días, el monte de la casa del Señor será el más alto de todos, el lugar más importante de la tierra. Se levantará por encima de las demás colinas, y gente del mundo entero vendrá allí para adorar. Vendrá gente de muchas naciones y dirán: vengan, subamos al monte del Señor, a la casa del Dios de Jacob. Allí Él nos enseñará sus caminos y andaremos en sus sendas. Pues de Sión saldrá la enseñanza del Señor, de Jerusalén saldrá su palabra. El Señor mediará entre las naciones y resolverá los conflictos internacionales. Ellos forjarán sus espadas en rejas de arado y sus lanzas en herramientas para podar. No peleará más nación contra nación, ni seguirán entrenándose para la guerra. Vengan, descendientes de Jacob, caminemos a la luz del Señor, pues el Señor ha rechazado a su pueblo, a los descendientes de Jacob, porque han llenado la tierra con prácticas del oriente y con hechiceros, igual que los filisteos. Han formado alianzas con paganos. Israel está lleno de plata y de oro. Sus tesoros no tienen fin. Su tierra está llena de caballos de guerra y tampoco tienen fin sus carros de guerra. La tierra está llena de ídolos. El pueblo rinde culto a cosas que hizo con sus propias manos. Por eso ahora serán humillados y todos serán rebajados. No los perdones. Escabúllanse en cuevas en medio de las rocas. En el polvo, escóndanse del terror del Señor y de la gloria de su majestad. El orgullo humano será rebajado y la arrogancia humana será humillada. Solo el Señor será exaltado en aquel día de juicio. Pues el Señor de los ejércitos celestiales tiene asignado un día de juicio. Él castigará al orgulloso y al poderoso y derribará todo lo que esté enaltecido. Cortará los altos cedros del Líbano y todos los poderosos robles de Basán. Aplanará las altas montañas y todas las colinas elevadas. Derribará cada torre alta y cada muro fortificado. Destruirá todos los grandes barcos mercantes y todas las naves magníficas. El orgullo humano será humillado y la arrogancia humana será rebajada. Solo el Señor será enaltecido en aquel día de juicio. los ídolos desaparecerán por completo. Cuando el Señor se levante para sacudir la tierra, sus enemigos se escabullirán en hoyos en el suelo. En cuevas en las rocas se esconderán del terror del Señor y de la gloria de su majestad. En aquel día de juicio abandonarán los ídolos de oro y de plata que se hicieron para rendirles culto. Abandonarán sus dioses y los dejarán a los roedores y a los murciélagos, mientras ellos se escabullen en cuevas y se esconden en los acantilados entre los peñascos. Tratarán de escapar del terror del Señor y de la gloria de su majestad, cuando Él se levante para sacudir la tierra. No pongan su confianza en los simples humanos. Son tan frágiles como el aliento. ¿Qué valor tienen?
0: El libro de Isaías, capítulo 3, versículos 1 al 15.
1: El Señor de los ejércitos celestiales, les quitará a Jerusalén y a Judá todo aquello en lo que confían, hasta el último pedazo de pan y la última gota de agua. Todos sus héroes y soldados, jueces y profetas, adivinos y ancianos, oficiales militares y altos funcionarios, consejeros, hábiles hechiceros y astrólogos. Haré que sus líderes sean muchachos y que niños pequeños sean sus gobernantes. Se oprimirán unos a otros, hombre contra hombre y vecino contra vecino. Los jóvenes insultarán a sus mayores, y la gente vulgar mirará con desdén a la gente honorable. En esos días, un hombre le dirá a su hermano: como tú tienes abrigo, sé nuestro líder. Hazte cargo de este montón de ruinas. Pero él responderá: no, no puedo ayudarlos. No tengo comida ni ropa que me sobre. No me pongan al mando. Pues Jerusalén tropezará y Judá caerá, porque hablan contra el Señor y se niegan a obedecerlo. Lo provocan descaradamente. El aspecto mismo de su rostro los delata. Exhiben su pecado como la gente de Sodoma y ni siquiera tratan de esconderlo. Están condenados. Han traído destrucción sobre ellos mismos. Díganles a los justos que a ellos les irá bien en todo. Disfrutarán de la rica recompensa que se han ganado. En cambio, los malvados están condenados, porque recibirán exactamente lo que se merecen. Líderes inmaduros oprimen a mi pueblo, y las mujeres lo gobiernan. Oh, pueblo mío, tus líderes te engañan, te llevan por el camino equivocado. El Señor ocupa su lugar en el tribunal y presenta su caso contra su pueblo. El Señor se presenta para pronunciar juicio sobre los ancianos y los gobernantes de su pueblo. Ustedes han destruido a Israel, mi viñedo. Sus casas están llenas de cosas robadas a los pobres. ¿Cómo se atreven a aplastar a mi pueblo al restregar la cara de los pobres contra el polvo? Reclama el Señor de los ejércitos celestiales.
0: La segunda carta de Pablo a los Corintios, capítulo 6, versículos 1 al 10.
4: Como colaboradores de Dios, les suplicamos que no reciban ese maravilloso regalo de la bondad de Dios y luego no le den importancia. Pues Dios dice:
5: en el momento preciso te oí. En el día de salvación te ayudé.
4: Efectivamente, el momento preciso es ahora. Hoy es el día de salvación. Vivimos de tal manera que nadie tropezará a causa de nosotros y nadie encontrará ninguna falta en nuestro ministerio. En todo lo que hacemos, demostramos que somos verdaderos ministros de Dios. Con paciencia, soportamos dificultades y privaciones y calamidades de toda índole. Fuimos golpeados, encarcelados, enfrentamos a turbas enfurecidas, trabajamos hasta quedar exhaustos. Aguantamos noches sin dormir y pasamos hambre. Demostramos lo que somos por nuestra pureza, nuestro entendimiento, nuestra paciencia, nuestra bondad, por el Espíritu Santo que está dentro de nosotros y por nuestro amor sincero. Con fidelidad predicamos la verdad. El poder de Dios actúa en nosotros. Usamos las armas de la justicia con la mano derecha para atacar y con la izquierda para defender. Servimos a Dios, ya sea que la gente nos honre o nos desprecie, sea que nos calumnie o nos elogie. Somos sinceros, pero nos llaman impostores. Nos ignoran, aun cuando somos bien conocidos. Vivimos al borde de la muerte, pero aún seguimos con vida. Nos han golpeado, pero no matado. Hay dolor en nuestro corazón, pero siempre tenemos alegría. Somos pobres, pero damos riquezas espirituales a otros. No poseemos nada, y sin embargo, lo tenemos todo.
6: Hasta aquí fue la lectura de hoy. 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

0: Mire, Dios dice que la vitalidad del creyente no está en su capacidad para manipular las cosas, sino en qué. En permanecer en Cristo, en vivir en Él. Cristo debe ser todo. Debe ser el centro de todo. Debe ser suficiente en nuestras vidas.
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0: Por favor, le invito a que abra su Biblia en Juan capítulo 15. Juan capítulo 15, versículos 1 al 8, dice así: Yo soy la vid verdadera y mi Padre es el labrador. Todo pámpano que en mí no lleva fruto lo quitará, y todo aquel que lleva fruto lo limpiará para que lleve más fruto. Ya vosotros estáis limpios por la palabra que os he hablado. Permaneced en mí y yo en vosotros. Como el pámpano no puede llevar fruto por sí mismo si no permanece en la vid, así tampoco vosotros si no permanecéis en mí. Yo soy la vid, vosotros los pámpanos. El que permanece en mí y yo en él, éste lleva mucho fruto, porque separados de mí nada podéis hacer. El que en mí no permanece será echado fuera como pámpano y se secará, y los recogen y los echan en el fuego y arden. Si permanecéis en mí y mis palabras permanecen en vosotros, pedid todo lo que queréis y os será hecho. En esto es glorificado mi Padre, en que llevéis mucho fruto y seáis así

0: mis discípulos. Hay muchas cosas que dice en este capítulo 15 de Juan, pero en esencia, estos primeros 8 versículos, ¿de qué tratan? De una relación. Leamos el versículo 4 de nuevo, dice: «Permaneced en mí y yo en vosotros». Como el pámpano no puede llevar mucho fruto por sí mismo si no permanece en la vid, así tampoco vosotros si no permanecéis en mí. Como podemos ver, Cristo estaba interesado en desarrollar hombres, en desarrollar mujeres, en desarrollar una relación con Él. Mire, Jesucristo vino a revelar al Padre, y una de las razones por las que sabemos tan poco acerca de Dios es porque sabemos muy poco acerca de Jesucristo. Y la razón por la que sabemos tan poco acerca de Jesucristo es porque no nos tomamos el tiempo necesario para aprender a tener comunión y ser edificados por Él. El objetivo de Dios en todo lo que hace en nuestra vida es hacer, ¿qué cosa? Fortalecer, profundizar y hacer más valiosa esa relación con Él. Ahora veamos esa relación por un momento, el carácter que tiene. En primer lugar, es una relación posicional, es decir, se nos colocó en Jesucristo, esto es, la relación la ejecutó Dios. Fue obra del Espíritu Santo y es una relación posicional. En segundo lugar, es una relación personal, es decir, tenemos el privilegio de hablar de manera personal con Dios por medio del Señor Jesucristo. O sea, establecemos nuestra relación con el Hijo y con el Padre y tenemos derecho a hablar con ellos de manera personal y cercana sobre cualquier cosa en cualquier momento. Eso significa que no solo es una relación posicional en la que se nos ha colocado, sino que es una relación personal, una relación práctica, es decir, en cualquier momento, en cualquier lugar, en cualquier circunstancia, tengo el privilegio de hablar con mi Padre y me escuchará. Además, es una relación productiva, porque ¿qué hace? Él dice que si permanecemos en Él, daremos fruto. Eso la hace productiva. Y que separados de esa relación no hay productividad. Llevamos el fruto que Él produce y es una relación muy productiva. También es una relación protectora, porque en la primera parte de este capítulo dice que el Padre es el labrador, el Padre Celestial, quien es el guardián de la viña y cuida de los árboles y de las vides de la viña, cuida de la relación entre el pámpano y la vid y vigila la productividad. Es una relación protegida. Y luego creo que podemos decir que es una relación poderosa. Ahora bien, permítame decirle por qué. Porque una persona en Jesucristo tiene dentro de sí el poder de la resurrección de Jesucristo. Lo que nos pide a gritos, ¿qué es? Venid a mí, permaneced en mí, venid en pos de mí, velad conmigo y luego id conmigo. Pero veamos lo que hacemos. Decimos, muy bien, vamos con Dios. A Él no le impresiona eso. No le impresiona el avance hasta que, en primer lugar, no haya sucedido el venir a Él, el permanecer en Él y seguirlo a Él, porque esto es lo que sucede. Al venir a Él, confío en Él. Al permanecer en Él, triunfo con Él. Al seguirlo, soy instruido por Él. Al velar con Él, paso por pruebas con Él. Y luego, al ir con Él, hablo por Él. Mire, Dios ha dispuesto así su relación total con nosotros, de modo que todo lo que desea que hagamos se basa en una relación espiritual y no en un recurso humano. Por eso un hombre cuya relación con Jesucristo es cercana y creciente y productiva sabe, fíjese ahora en esto, sabe que los límites de su capacidad se amplían de continuo cada vez más y más. Mire, si queremos ser cristianos, ¿por qué no llegar a ser la suma total de todo el potencial que tenemos? Ahora bien, echemos un vistazo a los obstáculos a nuestra relación por un momento. Creo que podemos resumirlos en 2 o 3 puntos. En primer lugar, están las prioridades. ¿Qué ponemos primero en nuestra vida? Si nuestra relación con Jesucristo es lo primero, si estamos comprometidos con eso o no, eso lo pondremos de manifiesto según el lugar que le asignemos en nuestra vida. Pues bien, en primer lugar, se encuentra el problema de nuestras prioridades. En segundo lugar está el problema de nuestro temor. ¿Sabe por qué no tenemos momentos a solas con Dios? Porque tenemos miedo de lo que Él podría poner al descubierto en nosotros que no nos gusta ver. Tenemos miedo de lo que Él nos podría exigir y que no queremos hacer. Tenemos miedo de estar a solas mucho tiempo con Dios. Le tenemos miedo. Y mire, usted puede alegar todo el día que no le tiene miedo a Dios. Pero entonces, ¿por qué no nos tendemos ante Dios y nos postramos ante Él y le pedimos que ponga al descubierto lo que somos ante Él? Le diré por qué. No nos gusta lo que vemos. Tenemos miedo de lo que podríamos ver. Permítame decirlo de nuevo. Tenemos miedo de que Dios nos ponga en evidencia y tenemos miedo de lo que nos pueda exigir. Entonces, ¿sabe qué hacemos? Disimulamos y oramos mientras conducimos por ahí para no tener que enfrentarnos a Dios. Y oramos deprisa y veamos lo que sucede. Como podemos ver, hacemos lo suficiente como para tranquilizar nuestra conciencia, pero al mismo tiempo no estamos desarrollando una relación. No podemos adorar a Dios mientras hacemos eso. ¿Sabe por qué no estamos contentos con nuestra vida cristiana? ¿Sabe por qué seguimos buscando y tratando de unir las piezas e identificar lo que está mal? Leemos la Biblia y oramos y decimos, no entiendo por qué no puedo resolverlo y no entiendo por qué siempre termino derrotado. Le diré por qué. Porque estamos haciendo todas las cosas equivocadas. Bueno, ¿cuáles son? Todo lo que hacemos antes de darle nuestro tiempo a Dios. ¿Tiempo para qué? Tiempo para no hacer nada más que escuchar. Le diré que durante toda nuestra vida cristiana andaremos buscando algo que no podemos identificar. No podemos tener todo clasificado y en su lugar, pero una vez que comenzamos a leer la Biblia, entonces dejamos de orar. Y cuando empezamos a orar, no tenemos tiempo de leer la Biblia. Luego dejamos de compartir nuestra fe y volvemos a orar. Ya ve, ahora todo está en orden. Le diré por qué. Dios no nos permitirá tener todo en orden hasta que volvamos a unirnos con Él. Se trata de una relación. Entonces hay tres obstáculos principales. El primero, las prioridades. El segundo, el miedo. Y el tercero, la actitud. ¿Sabe cuál es nuestro problema a veces? Una señora me dijo algo el otro día y de alguna manera me lastimó realmente. Y no me estaba haciendo un cumplido, estaba hablando de Dios. Yo decía algo sobre el amor de Dios y me dijo, ¿alguna vez has pensado en que a Dios simplemente le agradamos? De alguna manera, eso me dijo algo que, ya sabe, en mi intelecto y por mi teología y por todo lo demás, yo sé que Él me ama, pero ella me dijo, ¿usted sabe si a Dios simplemente le simpatizamos? Mire, uno de nuestros problemas es que tenemos una visión distorsionada de quién es Dios. Él es santo. Poderoso, todo lo sabe, todo lo puede, está en todo lugar, al mismo tiempo, justo, recto, misericordioso, inmutable y todo lo demás, pero ¿sabe qué más es? Es mi amigo y está dentro de mi ser. Sé que está allá arriba, pero también está dentro de mi ser. Pero parte de nuestro problema para desarrollar una relación con Él es que ignoramos el hecho de que debemos hacerlo. Nuestra actitud hacia Dios es que Él es por completo santo, sublime, sobrenatural, trascendente, pero no solo es trascendente y está por encima de todo, sino que también está cerca, justo, en nuestro corazón. ¿Cómo se desarrolla una relación con Dios? Le puedo decir enseguida que si dedicáramos todo el día a eso, no significaría ninguna diferencia. Y tampoco si dedicáramos solo 2 minutos o 20, pero tendremos que comprometernos a hacerlo o no. En primer lugar, si deseamos desarrollar cualquier tipo de relación con Dios que valga la pena, tenemos que decidir si estamos dispuestos a estar en silencio delante de Él. Y en ese tiempo de serenidad debemos hacer 3 cosas. Debemos escuchar, debemos orar, y debemos leer la Biblia. Ahora, cuando lea la Biblia, quisiera que apuntara esto para que lo recuerde. Lea la Biblia con toda su atención. Asimismo, ore mientras la lee. Léala con toda su atención. Ore mientras la lee y tome notas. Mire, si escribimos algo, lo mantendremos mucho más tiempo en nuestra memoria. Y póngalo en práctica. Es decir, en su diario vivir, simplemente llévelo a cabo. Lo que haya leído, lo que Dios le haya dicho en su corazón, comience a buscar maneras de ponerlo por obra. Y luego, fíjese en esto ahora. Después de leer la Biblia con toda su atención, de orar mientras la lee, tomar notas y ponerla en práctica, ¿cuál es el paso siguiente? Transmítala a los demás. Como podemos ver, mientras leemos la palabra por la mañana, ¿qué hacemos? Desarrollamos una relación con Jesucristo. Desarrollamos una relación. ¿Y qué hará esta? Dará frutos durante el día. Entonces, necesita un tiempo a solas, un tiempo para orar, un tiempo para escuchar y un tiempo para sumergirse en su palabra, porque es su palabra que hace el Señor, nos comunica su propósito. Si quiero desarrollar una relación con alguien, tengo que saber lo que esa persona piensa sobre algunas cosas y yo tengo que compartir con ella lo que pienso y tenemos que mezclarlo todo y discutirlo. Mire, cuando oramos, somos nosotros quienes hablamos. ¿Pero estamos escuchando? Cuando oramos, nosotros somos los que hablamos. Cuando leemos, Él es quien habla. Cuando escuchamos, hacemos ambas cosas. Mire, Él nunca tuvo la intención que fuera un monólogo, sino un diálogo. Usted y Dios hablan juntos. ¿Sobre qué? Acerca de usted y de Él. La palabra simplemente nos da algo acerca de Él, sobre lo que podemos hablar ese día. Si queremos desarrollar una relación, debe haber un tiempo a solas con Dios. En segundo lugar, si deseamos desarrollar una relación, debe haber adoración. Cuando aprendemos a desarrollar una relación, adoraremos a Dios 7 días a la semana, no solo el domingo por la mañana. Ahora permítame decirle algo acerca de la adoración. La adoración exige sumisión. Si deseo tener una relación con Jesucristo, debo someterme a Él, a lo que Él es y a lo que Él exige de mí. Y en tercer lugar, si quiero desarrollar una relación con Dios, debo estar dispuesto a compartir lo que Él es y lo que está haciendo en mí. Porque mire, lo que sucede es que me convierto en un canal a medida que comparto mi relación con Él. Ahora escuche esto, cuando compartimos con alguien más lo que Dios está haciendo en nosotros, lo que hace eso es darnos una mejor comprensión de nuestra relación con Dios, porque a medida que lo compartimos con otra persona, esta nos pondrá a prueba en algún momento y tendremos que reconsiderar todo el asunto. Es hora que volvamos a examinar nuestra comunión y nuestra relación con Él para que cuando tengamos un tiempo a solas y nos sometamos a Él y lo adoremos y lo compartamos con otra persona, todo eso sea parte del desarrollo de esa relación. Y recuerda lo que Cristo dijo. Dijo así en Juan capítulo 15, versículo 4. Permaneced en mí y yo en vosotros. ¿Qué hace el Señor con eso? Hace algo en nosotros para hacer luego algo por medio de nosotros con vistas a hacer algo por alguien más. Entonces, no solo es un tiempo a solas, no solo es un tiempo de adoración, no solo es un tiempo de compartir, sino que una de las maneras preferidas de Dios de desarrollar una relación es enviar dificultades a nuestras vidas. Ahora, ¿por qué eso desarrolla una relación? Me purifica, me pule, me poda, quema la escoria en mí. Mire, las dificultades y las pruebas nos obligan a ingresar a una nueva dimensión en nuestra relación. Ahora bien, en este punto en nuestra vida, todos nos encontramos en cierto nivel espiritual y lo que nos gustaría hacer es decirle a Dios, «Mira, Señor, me gustaría dar un paso gigantesco en mi vida espiritual con facilidad, consuelo y placer. Sí, aquí voy. ¿No es así?» Y Dios dice, «Sí, escuché tu oración. ¿Quieres dar un paso gigantesco? Entonces desciende sobre nosotros en una gran dificultad y sentimos que seremos aplastados debajo de todo eso. ¿Y qué sucede? Cuando todo ha terminado, hemos dado 10 saltos espirituales gigantescos en nuestra vida espiritual. Mire, a menudo aquello a lo que nos resistimos es justo lo que intensifica la relación. Amable oyente, las pruebas y las aflicciones son parte del proceso de desarrollo de una relación con Dios. Y podría mencionar muchas otras cosas acerca de eso, pero solo permítame decir esto. No sé cuál sea su objetivo principal en la vida, pero no podrá mencionar uno mayor que este. Desarrollar una relación continua con Jesucristo por medio de la cual podamos llegar a ser uno en Él, transformarnos a la imagen de Él, ser llenos de Él y que en el proceso todos los que nos conozcan quieran tener a quien nosotros tenemos. Lo más importante en su vida en este momento es su relación personal con Jesucristo. Oremos. Padre, estamos distraídos debido a muchas cosas y hemos caído presos en las trampas de Satanás y somos víctimas de esos engaños que nos muestran cosas que parecen tan importantes y tan urgentes. Enséñanos a evitar las distracciones y a ser fascinados por el encanto de Jesucristo. Sella este mensaje con firmeza en nuestro corazón, Padre. Que sus raíces comiencen a crecer incluso antes de que terminemos esta invitación. Y te pido en este momento por esa persona que aún no ha sido salva, que aún no es cristiana, que está sola, frustrada, vacía, errante, tambaleante. La vida es solo un gran soplo sin propósito, sin dirección. Habla a ese corazón y ayúdalo a ver que siempre será así, solo que empeorará mientras no tenga un encuentro personal con Jesucristo para el perdón de sus pecados y el desarrollo de una relación contigo en su caminar diario. Y Padre, muchos de nosotros necesitamos volver a pensar, sopesar y medir nuestra relación contigo. Muéstranos la realidad de nuestra relación y luego danos el valor para hacer lo necesario para hacer que la prioridad esté donde le pertenece. Jesucristo primero y por encima de todo, porque lo pedimos en el nombre de Cristo. Amén.
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0: ¿Cuál es su opinión sobre sí mismo? Eso le pondrá en esclavitud. He visto personas que tenían todo tipo de habilidades, tan llenas de negativismo sobre ellos mismos, tan dotados por Dios, tremendo potencial, pero menospreciados. ¿Se da cuenta de que eso es una forma sutil de esclavitud satánica? Mire, a Satanás no le importa lo que haga. Si pueda conseguir que piense lo suficientemente mal de usted mismo, sabe que no va a involucrarse en hacer nada para la gloria de Dios. Y usted puede decir, bueno, pero no conoce mi pasado. Escuche, amable oyente, ¿a quién le importan sus antecedentes? Es el presente lo que nos preocupa, lo que va a hacer, no dónde ha estado. Creo que puedo sentarme con cualquiera, no importa lo malo que haya sido el pasado. Si me escucha y le digo la verdad, si cree lo que le digo y no soy el único que puede hacerlo, otras personas pueden hacer lo mismo. Amable oyente, le garantizo que podemos sacarle del pozo. Algunos de ustedes están abajo en el pozo. Habéis estado ahí toda vuestra vida. abajo en la oscuridad de una pobre imagen de sí mismo y quisiera decirle que Jesucristo murió para sacarle de eso. Puede sentirse tan cómodo en la esclavitud que no quiere ni ver la luz. Pero Cristo dijo que cuando conozca la verdad va a ser liberado.
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3: Hoy en el nombre de Jesús, yo creo en lo que dice Éxodo 15, 26. Yo soy el Señor que te sana de esa enfermedad, de ese dolor, de esa situación que estás atravesando, y que el gozo de la salvación llene su corazón.
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3: Hoy pone Dios en mi corazón hacer una oración especial por ti. Hoy la dosis es una dosis de oración. Sí, para tu vida. Para que haya una sanidad en tu cuerpo, en tu parte física, en tu parte espiritual, en tu parte económica. No sé en qué necesitas sanidad. Si tienes fe, cierras tus ojos y haces esta oración conmigo, estoy seguro que el poder del Espíritu Santo va a obrar en el poderoso nombre de Jesús en ti, porque para el que cree, todo le es posible. Ora conmigo. Padre amado, Padre eterno, hoy nos acercamos a ti. En el nombre poderoso de Jesús, yo tomo esa autoridad que tú me das para orar por el que necesita. Y yo reconozco que tú eres el Dios que sana, el médico por excelencia, aquel que tiene el poder para restaurar cuerpos, mentes y corazones. Señor, yo pongo delante de ti a toda persona que en este momento está atravesando una enfermedad física, emocional, espiritual, una situación económica difícil. Señor, yo te pido que extiendas tu mano poderosa sobre esta persona que me está escuchando. Señor, yo te pido que fluya tu sanidad en cualquier área que he mencionado, como ese río que limpia, que restaura y renueva. Tu palabra dice que por las heridas de Cristo Jesús en la cruz hemos sido sanados de todo, según Isaías 53:5. Y hoy me aferro a esa promesa, que cada célula, cada órgano, cada sistema del cuerpo se alinee con tu diseño perfecto, que toda angustia sea cambiada por paz y toda debilidad por fuerza. Que la parte económica sea restaurada en el nombre de Jesús. Que la parte emocional sea cambiada y restaurada en tu nombre, en el nombre de Jesús. Declaro vida donde hay un diagnóstico de muerte. Esperanza donde hay desesperación. Y gozo donde el dolor ha robado la sonrisa. Y que el poder de la sangre de Jesús cubra y levante a cada persona que está enferma. Y que tu gloria sea evidente en cada testimonio de sanidad. Señor, yo te doy gracias, porque sé que para ti no hay nada imposible y que en tu tiempo y a tu manera obrarás. Yo recibo por fe la sanidad, dilo, yo recibo por la fe sanidad y la restauración completa en el nombre de Jesús. Hoy levantamos nuestra voz con fe, con autoridad, en el nombre que está sobre todo nombre, en el nombre de Jesús. Toda dolencia, todo dolor, todo diagnóstico contrario a la voluntad de nuestro Señor Jesucristo se somete ahora mismo al poder de la sangre de Cristo. Hoy en el nombre de Jesús, yo creo en lo que dice Éxodo 15, 26. Yo soy el Señor que te sana. Y Él te dice, hoy yo te sano de esa enfermedad, de ese dolor, de ese sentimiento, de esa situación que estás atravesando. Hoy tomamos esa promesa. Hoy la activamos sobre cada persona que me está escuchando. Que sientan tu fuego sanador corriendo por su cuerpo ahora. Que la paz invada su mente y que el gozo de la salvación llene su corazón. Hoy, Señor, declaro en el nombre de Cristo Jesús que ya somos sanos y te damos gracias. Y tú que me estás escuchando vas a testificar, vas a decir, lo hizo mi Padre eterno, lo hizo Jesús de Nazaret. A Él sea la gloria, a Él sea el honor, a Él sea toda la verdad, en el nombre de Cristo Jesús. recibe tu milagro. En el nombre poderoso de Jesús. Amén.
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7: Son las 3 y 32 minutos. La temperatura es de 12 grados y la humedad del 35%.
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7: Son las 3 y 32 minutos.
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1: Dios los bendiga. Siempre es un gozo entrar en sus hogares. Los amamos y sabemos que Dios tiene grandes cosas por delante. Si alguna vez están en nuestra área, espero puedan acompañarnos en uno de nuestros servicios. Les aseguro que los haremos sentir como en casa. Muchas gracias por asistir el día de hoy. Me gusta empezar con algo chistoso cada semana. Saben que estos chistes no llevan toda la doctrina. Eso aplica especialmente el día de hoy. Escuché acerca de esta mujer en sus 50s. Tuvo un infarto al corazón y en la mesa de operación le preguntó a Dios si iba a morir. Dios le dijo no. Todavía te quedan 40 años más. Durante la recuperación decidió quedarse en el hospital y aprovechó para operarse la cara. Se rehizo la cintura, una liposucción, una reconstrucción total. 2 meses después, mientras salía del hospital, la golpeó un auto y murió. Llegó al cielo y le dijo a Dios, Señor, pensé que me quedaban todavía 40 años más de vida. ¿Qué pasó? Dios le dijo, perdóname, es que no te reconocí. Muy bien, levanten sus Biblias, dígalo en serio. Esta es mi Biblia, soy lo que dice que soy, tengo lo que dice que tengo, puedo hacer lo que dice que puedo hacer. El día de hoy aprenderé la palabra de Dios. Confieso seguro, mi mente está alerta, mi corazón receptivo, nunca seré el mismo otra vez. En el nombre de Jesús, Dios los bendiga. El día de hoy les quiero hablar acerca de no vivir buscando la aprobación de los demás. Muchas personas obtienen su valor y estima de lo que las personas piensan acerca de ellos. ¿Les caeré bien? ¿Me aprueban? ¿Pensarán que soy importante? A causa de eso, de esa inseguridad, se la pasan constantemente queriendo quedar bien con los demás. Tratan de ganarse a la gente, intentan cumplir todas sus expectativas. Cuando hacemos esto, terminamos siendo controlados y manipulados por ellos. Dejamos que la gente nos coloque en su molde y nos convertimos en algo que realmente no somos. Conozco personas en este momento, no están siguiendo sus sueños porque están muy preocupados que si no cumplen las demandas de todos sus familiares y amigos, quizá los decepciones, quizá puedan llegar a perder su aprobación. El problema es que si su aprobación solo se basa en que tú cumplas todas tus expectativas y los mantengas felices, entonces no son verdaderos amigos, son manipuladores, te están controlando. Existe una verdadera libertad en saber que tú no necesitas la aprobación de los demás, tú ya tienes la aprobación de Dios. No desperdicies tu vida tratando de mantener a todas las personas felices. Algunas personas ni siquiera quieren ser felices. Tienes que tener la seguridad como para decir, te amo, pero no permitiré que me controles. Quizá no me des tu bendición, pero está bien porque ya tengo la bendición de Dios. Y no me voy a dedicar a complacer a las personas, me dedicaré a complacer a Dios. Quizá pienses, Joel, si hago eso, no los haré felices. Pues tal vez es tiempo de que ellos no sean felices en vez de que tú no seas feliz. Tienes que tomar el control de tu propia vida. Si estás siendo manipulado y permites que alguien te presione en convertirte en alguien que tú no eres, la culpa no la tiene la otra persona, la culpa la tienes tú. Tú controlas tu destino. Y claro que puedes ser amable, puedes ser respetuoso, pero tienes que pintar tu línea, dejar de permitir que alguien te haga sentir culpable porque no cumples con todas sus exigencias. Deja de permitir que alguien controle tu vida por miedo a perder su aprobación. Amigos, la vida es muy corta para intentar mantener a todos felices. Tienes que aceptar el hecho que no puedes complacer a todo el mundo. No es posible obtener la aprobación de todas las personas. Si vas a cumplir tu destino, tienes que mantenerte fiel a tu corazón. No puedes permitir que la presión de las personas a tu alrededor te haga cambiar. Cuando mi padre partió con el Señor, que comencé a hacerme cargo de la iglesia, hubo un hombre experimentado que conocía de toda la vida. Él se me acercó y me dijo, Joel, si quieres que esto funcione, tendrás que hacer estas cosas. Me dijo cómo administrar la iglesia, cómo ministrar, cómo liderar al personal, cómo avanzar. Y claro que lo escuché, estuve muy abierto, pero nada de lo que me dijo estaba de acuerdo con lo que yo sentía. Oré, busqué en mi corazón, pero lo que él me dijo, yo no lo sentía. Tuve que arriesgarme a caer de su gracia para seguir mi propio corazón. Y saben, fue una decisión muy difícil, pero yo sabía que era mejor tener la aprobación de Dios que tener la aprobación del hombre. Tuve valor, seguí mi corazón y Dios nos bendijo, todo salió bien. Algo que fue interesante es que sí caí de su gracia. No le pareció que no haya seguido su consejo. Siempre habrá personas como esta, personas que se molestan si no lo haces como ellos dicen. A ellos no les interesa realmente, no están interesados en tu bienestar. Si les importara, serían lo suficientemente maduros como para decir, aun cuando no lo hagas a mi manera, aun cuando no tomes mis consejos, yo te voy a apoyar, yo te voy a ayudar. ¿Sabes qué? Porque soy tu amigo y te quiero ver triunfar. Ese es un verdadero amigo. Cuando eres honesto con las personas y compartes lo que hay en tu corazón, un amigo verdadero siempre te dirá, aunque no esté de acuerdo, ¿sabes qué? Tú puedes escuchar a Dios. Tú también tienes al Espíritu Santo. Yo te voy a ayudar. Pero si solo te quieren hacer sentir mal, te quieren hacer pensar que necesitas seguir su consejo, que estás tomando una muy mala decisión, esa persona está más interesada en controlarte que en ayudarte a cumplir el destino que Dios creó para ti. Y cuando no seguí el consejo de este hombre, nunca más estuvo de mi lado. Y no era algo muy obvio, lo hacía de una manera muy sutil. Simplemente entrábamos en el mismo lugar y yo podía sentir su desaprobación. Pero gracias a Dios que pude entender lo que les digo el día de hoy. Yo sabía que no debía tener su aprobación, porque Él no es Dios, Él no está en el cielo, Él no escribió el plan para mi vida. Dibujé la raya y dije, Señor, quizá Él no me apoye, pero yo sé que Tú me apoyas. Dios, quizá no tenga su aprobación, pero sé que tengo Tu aprobación y eso es todo lo que importa. Así que seguí hacia adelante haciendo lo que Dios puso en mi corazón y Dios no solo nos ayudó en esa transición, sino que nos permitió salir mucho mejor de lo que estábamos antes. Dios sabe lo que está haciendo en tu vida. He encontrado que muchas personas no estarán de tu lado sin importar lo que hagas por ellos. No pases tu vida intentando obtener la aprobación de alguien que nunca te dará su aprobación. Quizá es un jefe en la oficina. Podrías hacer tu trabajo y lo de 3 personas más y aún así te harán menos. No te preocupes por eso. Tú no necesitas su aprobación. Dios peleará tus batallas. Dios te llevará a donde debes llegar. Quizá tengas este familiar que halaga a todos en la familia menos a ti. Podrías ganar la Copa del Mundo y aún así te ignorará y alardeará de todos los demás. No permitas que te roben el gozo. Tú no necesitas su aprobación. Ellos no pueden evitar que llegues más alto. Si tú sigues dando lo mejor y enfocas tu energía en los sueños que Dios te dio, en vez de siempre estar intentando recibir la aprobación de los demás y que piensen que eres lo suficientemente capaz, que eres talentoso, no, sé seguro de la persona que Dios te hizo ser. Antes de que nacieras, Dios te marcó con su sello de aprobación. He visto muchas personas, se la pasan quedando bien con los demás, tratan de ganarse a la gente, de impresionar a los demás. Básicamente están intentando comprar su amistad, están comprando su aprobación. El problema con eso es que si empiezas una amistad de esa manera, es la única manera en que la podrás mantener. Si permites que te controlen y tienes que cumplir todas sus exigencias, entonces un día, cuando lo entiendas, vas a decir, estoy harto de que me manipulen, no vale la pena la energía y el esfuerzo. Simplemente te van a hacer a un lado y no tendrás su aprobación después de todo. Es mucho mejor esperar que Dios nos traiga conexiones divinas. Ese hombre que se molestó porque no tomé su consejo, él pensaba que sabía lo que yo debía de hacer mejor que yo mismo. La verdad es que Dios siempre te dará dirección para tu vida más que a cualquier otra persona. Otras personas te podrán sugerir, te pueden dar ideas, pero lo principal es que Dios te va a hablar directamente a ti. El Espíritu Santo vive dentro de ti. Él te dirige, Él te guía. Y claro que es bueno estar abierto y escuchar el consejo de tus padres, de tus amigos, tus superiores, pero tienes que seguir tu propio corazón. En nuestro interior existe una pequeña voz, un saber en lo profundo del alma, ese es Dios hablándote. Ahora, ten cuidado con la gente que siempre tiene una palabra del Señor para ti. Y yo crecí en la iglesia, yo he escuchado muchas palabras del Señor. Algunas muy acertadas, otras muy equivocadas. Así que cada vez que alguien te dé, entre comillas, una palabra del Señor, esa palabra debe de confirmar lo que tú ya sientes en tu interior. Cuando ese hombre me dijo cómo debía manejar la iglesia, no era lo que yo estaba sintiendo dentro de mí, estaba totalmente alejado. He aprendido que Dios no te dirá algo a ti acerca de mi vida sin decírmelo también a mí. Dios y yo estamos en comunicación, hablamos todos los días. Algunas personas inclusive utilizarán la Biblia, dirán cosas espirituales, tendrán una palabra del Señor para manipularte, controlarte y lograr sus objetivos. No caigas en esa trampa. Un hombre se acercó después del servicio hace un tiempo, estaba muy bien vestido, era muy exitoso, que si yo no comenzaba a dejarlo predicar algunos domingos, la iglesia se iba a desmoronar. Me dijo, Joel, lo he visto muy claro, la iglesia no va a durar al menos que yo comience a predicar. Esa palabra del Señor me entró por un oído y me salió por el otro. Y no fue porque tenga la cabeza hueca tampoco. Desde aquel entonces hemos crecido a 20,000 personas. Nos está yendo bastante bien. ¿Qué quiero decir? No tomen ninguna decisión basada en lo que alguien te dice si no va de acuerdo a lo que Dios puso en tu interior. Tú puedes escuchar a Dios por ti mismo. Si yo hubiera querido complacer personas y hacer las cosas como ese hombre quería, predicar como él quería, estoy seguro que no me encontraría aquí. Tendría su aprobación, pero ¿de qué me sirve? Prefiero tener la aprobación del creador del universo. Prefiero tener la aprobación del Dios que habló y se creó la tierra, contento con lo que estoy haciendo. Algunas veces, para poder complacer a Dios, vas a tener que desagradar a la gente. Esto fue muy difícil para mí. Mi personalidad es quererle caer bien a todos, me gusta complacer a la gente. Cuando sigues lo que hay en tu corazón, algunas personas no estarán felices. Quizá no lo van a entender. Puede que caigas fuera de su gracia. Inclusive puedes perder su amistad. Cuando mi madre tenía 26 años de edad, mi padre decidió dejar la iglesia que había pastoreado durante muchos años. La congregación no estaba realmente de acuerdo con la nueva doctrina de fe, sanidad y milagros. Mi madre tenía amigos ahí desde hace muchos años, desde que eran muy jóvenes. Pero esos amigos, en vez de celebrar el nuevo inicio de mi madre, en vez de estar feliz con el nuevo capítulo en su vida, ellos no querían saber nada acerca de ella. Los amigos de mis padres de toda la vida se alejaron de ellos solo porque mi padre decidió lanzarse por su cuenta. Me gusta lo que Jesús dice en Lucas 18. Dice así, les aseguro que todo aquel que deje familia, amigos, casas por causa del reino de Dios, recibirá mucho más en este mundo. Muchas veces más. Dense cuenta que no dice, cuando llegues al cielo, Dios te va a bendecir. Dice que en este mundo, si tú dejas cualquier cosa por Dios, Él te recompensará mucho más de lo que puedes imaginar. Y saben, mi madre perdió a todas sus amigas. No estaban dispuestas a darle su aprobación. Pero les puedo decir, Dios es un Dios fiel. Mi madre consiguió muchas amigas nuevas, muchas más de las que podía imaginar. Para mis padres hubiera sido mucho más fácil quedarse en el barco, irse a lo seguro, mantener la aprobación de su familia y de todos los amigos de la comunidad. Pero en algún punto, Dios te pedirá que te bajes del barco. Y no sería tan difícil si todos nuestros amigos y familiares estuvieran de nuestro lado apoyándonos. Pero muchas veces pasará lo contrario. Un amigo que conoces desde siempre, alguien a quien realmente admiras, te intentará convencer de quedarte donde estás. Quizá como a mis padres te darán un ultimátum, quédate aquí y te apoyaremos. Pero si te vas, pierdes nuestra aprobación. O si te vas, pierdes nuestro apoyo. Ahí es cuando debemos decir como el apóstol Pablo, prefiero complacer a Dios que ser popular entre la gente. No permitas que el miedo de lo que la gente piensa te mantenga atrás. ¿Qué pensarán de mí? ¿Qué pensarán mis amigos? ¿Me apoyará mi familia? La verdad es que, como en el caso de mis padres, algunos no te van a apoyar. Pero esto es lo que he aprendido. Si te dejaron, es porque no lo necesitabas. Dios dijo que nunca te dejará y nunca te desamparará. Así que si ellos se fueron, si te traicionaron, si te dejaron, y en verdad tú lo necesitabas, significaría que Dios te está desamparando. Sabemos que Dios no puede mentir. Así que tú mismo sabes la conclusión a esto. Si me dejaron, no formaban parte de mi destino. Si no quieren ser mis amigos, entonces es porque no los necesito. Si no me quieren dar su aprobación, no hay problema. Tengo la aprobación de Dios. Amigos, la vida es demasiado corta para vivirla siendo controlados y manipulados, tratando de complacer a todos, tratando de ganar la aprobación de las personas. Tú no necesitas gente que sea así. Si sigues cayendo en la trampa, permitiendo que te hagan sentir culpable, haciéndote sentir mal porque no les llamas todos los días, ahora resulta que están molestos porque no seguiste su consejo, tienes que buscar cómo contentarlos, esas personas te alejarán de cumplir tu destino. Algunos de ustedes están permitiendo que el miedo los cambie, el miedo de perder la aprobación, el miedo de lo que alguien pueda pensar de ti o de perder una amistad.
2: Estas cosas te quieren convertir en alguien que tú no eres.
1: Si se encuentran tan preocupados por mantener a la gente feliz y ganar su favor, se pueden perder las cosas nuevas que Dios quiere hacer. Y muchas veces una persona, aunque tiene buenas intenciones, nos puede limitar. Una vez Jesús les dijo a Pedro que iría a Jerusalén, pero le dijo, no señor, no irás, eso es peligroso, quédate aquí conmigo. Y claro que Pedro amaba a Jesús, estaba preocupado por él, pero él no podía entender su destino. Muchas veces lo que Dios puso en tu corazón, aún la gente que te aprecia no lo podrá entender. Y esto no significa que debes de alejarte de ellos o debes dejarles de hablar. Lo que sí debes hacer es actuar con fuerza y decir, yo sé que esto es una parte de mi destino y voy a avanzar para alcanzarlo. Y lo voy a hacer con su aprobación o sin su aprobación. Jesús le dijo a Pedro, hazte a un lado, yo tengo que ir a Jerusalén. Jesús fue fuerte, Jesús fue firme, pero nunca le faltó al respeto. Jesús no le dijo, nunca más te voy a hablar porque no concuerdas conmigo. Jesús simplemente le dijo la verdad en amor y Jesús fue y cumplió su destino aún sin la aprobación de Pedro. De la misma manera, tú no lograrás todo lo que Dios tiene para ti si siempre estás buscando tener la aprobación de la gente a tu alrededor. Me gustaría decir que toda tu familia y amigos estarán ahí para apoyarte, para animarte, para darte fuerza, pero muchas de las veces será al revés. Alguien se pondrá celoso, alguien no lo podrá entender, alguien comenzará a hablar mal de ti, tratará de hacerte sentir inferior, tratará de descreditarte. Tú tienes dos opciones. La primera es enfrentarlos y demostrarles que ellos están mal y que tú tienes la razón. O puedes tomar un mejor camino, tener un mejor enfoque, tener la actitud para decirles, los amo, pero no necesito tener su aprobación. Si no lo pueden entender, está bien. No me voy a frustrar por sus críticas, no voy a perder el enfoque y pelear esa batalla, porque yo sé que tengo la aprobación de Dios y Él me ha prometido que todo lo que deje por causa de su reino me será recompensado grandemente. Esa es una actitud muy poderosa. Cuando estás tan seguro de la persona que eres, cuando tienes tanta confianza en el destino que tienes por delante, que aún y cuando la gente no te apoye, que aún y cuando adrede te hagan un lado y te ignoren, te quiten su aprobación, no pasa nada. Tú mantienes la sonrisa, sigues adelante, sigues dando lo mejor. Déjame decirte que si haces eso, nada te podrá detener. El creador del universo derribará cualquier obstáculo y te llevará justo a donde debes llegar. Acepta este desafío y mantén una buena actitud. Sacúdete las voces negativas. No pongas atención a las críticas que están intentando desacreditarte y hacerte sentir mal. He aprendido que si mantienes la fe, mientras más hablen de ti, más Dios te levantará.
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0: Son las 4 y 29 minutos. La temperatura es de 12 grados y la humedad del 35%.
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0: Son las 4 y 30 minutos.

temor y que hay algo más allá que esperando está, no sé qué hacer.

Mi Dios, ya sé qué hacer. Ya tengo claro, al menos hoy, lo que voy a hacer.

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0: Son las 5.
1: Buen día.
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4: Estas son las 5 noticias más importantes de hoy. Acuerdo entre Irán y Estados Unidos se firmará en Suiza. La firma del protocolo de acuerdo entre Estados Unidos e Irán para poner fin a la guerra en Oriente Medio ya tiene fecha y sede. La Cancillería suiza confirmó que la ceremonia se celebrará el viernes en el exclusivo complejo de Burgenstock, ubicado sobre el lago de Lucerna, un lugar elegido por su aislamiento y facilidad para garantizar la seguridad. El sitio fue propuesto por los mediadores de Pakistán y Qatar, con el respaldo de Washington y Teherán. La firma representa el paso más importante desde el inicio de las negociaciones y podría formalizar el entendimiento alcanzado tras meses de enfrentamientos y tensas conversaciones diplomáticas. La expectativa por el acuerdo también tuvo impacto en los mercados financieros. Mientras se conocían los detalles de la ceremonia, Wall Street abrió con comportamiento mixto, atento tanto a las novedades sobre el pacto entre Estados Unidos e Irán como a movimientos de grandes empresas tecnológicas y aeroespaciales. Trump enviará acuerdo al Congreso de Estados Unidos. El presidente de Estados Unidos, Donald Trump, anunció que enviará al Congreso el acuerdo alcanzado con Irán para poner fin al conflicto iniciado el 28 de febrero, aunque admitió que inicialmente no tenía previsto someterlo a consideración parlamentaria. El mandatario aseguró que cambió de opinión porque considera positiva esa posibilidad. Trump también prometió hacer público el contenido íntegro del documento una vez concluya la ceremonia oficial de firma prevista para este viernes en Suiza. Incluso adelantó que ofrecerá una conferencia de prensa para leer el acuerdo hasta la última coma, con el objetivo de evitar interpretaciones erróneas sobre sus términos. Las declaraciones fueron realizadas durante la cumbre del G7 en Evian, Francia, a pocos días de la formalización definitiva.

0: Unidos, Donald Trump sorprendió al proponer que sea Siria quien asuma el desafío de contener a Hezbollah en Líbano, al tiempo que expresó su creciente frustración con la estrategia del primer ministro israelí, Benjamin Netanyahu. Desde la cumbre G7 en Francia, Trump afirmó que Israel lleva demasiado tiempo combatiendo el movimiento chiita y consideró que el costo humano del conflicto ha sido excesivo. El mandatario estadounidense elogió al presidente interino sirio, Ahmed al-Zahra, asegurando que está haciendo un trabajo fantástico y sugiriendo que podría ser más eficaz que Israel para debilitar a Hezbollah sin provocar una mayor escalada regional. Las declaraciones llegan en medio de la guerra que enfrenta a Israel y Hezbollah desde marzo, paralela al conflicto entre Estados Unidos e Irán. 8 muertos tras accidente bombardero de Estados Unidos. 8 personas murieron desde que un bombardero B-52 Stratofortress de la Fuerza Aérea de Estados Unidos se estrellara y explotara en llamas poco después de despegar de la base aérea Edwards, en California. La aeronave participaba en una misión de prueba relacionada con un programa de modernización de radares. Según las autoridades militares, no hubo sobrevivientes. Entre los fallecidos habían militares, empleados civiles del gobierno y contratistas que participaban en la misión. El accidente obligó al cierre de la pista aérea y a la suspensión de las visitas a la instalación mientras continúan las labores de emergencia. El siniestro supone uno de los accidentes más graves recientes que involucran a un Boeing B-52 Stratofortress, un histórico bombardero utilizado por Estados Unidos desde la década de 1950. Las causas del accidente aún se desconocen y la investigación podría extenderse durante varios meses. Venezuela firma contrato con General Electric. Venezuela dio un paso importante para intentar resolver su crisis energética al firmar un acuerdo con la multinacional estadounidense General Electric Vernova, que contempla la recuperación de 1.000 megavatios en los próximos 2 años y más de 5.000 megavatios en un plazo de 4 años, según anunció la presidenta encargada, Delcy Rodríguez. El convenio busca modernizar un sistema eléctrico que sufre apagones diarios en gran parte del país. Las autoridades venezolanas reconocen un déficit de generación frente a la demanda nacional, mientras que la empresa estadounidense realizó durante semanas una evaluación técnica de centrales hidroeléctricas, termoeléctricas y subestaciones antes de concretar el acuerdo. La iniciativa forma parte de una apertura más amplia del sector energético venezolano a la inversión privada. El gobierno también firmó recientemente acuerdos para culminar la central hidroeléctrica de Tocoma y fortalecer el suministro eléctrico destinado a la industria petrolera, considerada clave para la recuperación económica del país. 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
5: Buenos Aires, ¿cómo estamos? Arrancamos ya prácticamente el día miércoles 17 de junio. Vamos a ver cómo van a estar las condiciones de tiempo. Pero como siempre tenemos un repaso y un recorrido general por nuestro país, donde vamos a decir que en este día miércoles lo destacamos.

0: va a ser la presencia de la nubosidad, de un cielo más bien nuboso, nubosidad variable también por momentos, pero también la presencia de los vientos del este y nordeste que continúan con el aporte de aire húmedo en nuestro país. Si nos metemos de lleno en la provincia de Buenos Aires, vamos a decir que en este día miércoles vamos a tener una jornada más bien fresca, fría, porque estamos transitando nuevamente un último pulso de aire polar y por supuesto que en relación al día martes hay un leve descenso de temperatura y se va a sentir con mayor intensidad en el sur de la provincia de Buenos Aires. También tengamos en cuenta de que si bien el resto de la provincia va a tener la presencia de una nubosidad variable y por momentos la presencia de un cielo despejado, sin duda que la mayor nubosidad se va a presentar en el sur de Buenos Aires y vamos a tener importantes bancos de nieblas y de neblinas en la primera parte de la jornada en Bahía Blanca, en Tandil, la zona ahí de Tres Arroyos, así que por favor tengamos precaución por la reducción de la visibilidad. Vientos soplando del sector este que continúan con el aporte de aire húmedo en la provincia, pero también vamos a decir que estos vientos van a tener mayor intensidad más que todo hacia final del día y también se verá afectada la zona del sur de la provincia, atención ahí las costas, porque las ráfagas de viento van a estar entre los 50 a 60 kilómetros por hora con algunas bolsas de vientos que van a ser sumamente intensas. Ahora sí, vamos a pasar a desglosar las temperaturas hacia el norte para Junín, mínimas de 5, máximas de 13 grados. Hacia el oeste de la provincia, mínimas de 5 y máximas de 15 grados. Para Bahía Blanca, mínimas de 7, máximas de 15. Para Cava y La Plata, mínimas de 10 y máximas de 14 grados. Y para Mar del Plata, las mínimas van a ser de 8 y las máximas van a llegar a los 11 grados. Ya sabes que toda esta información la podés encontrar mucho más detallada en infoclima.com y en todas nuestras redes sociales. Muchísimas gracias y hasta la próxima.
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3: Hace muchos años apareció un comentario en mi Twitter que me sorprendió muchísimo. Alguien me había escrito la siguiente frase: a Marcos Witt habría que bañarlo en gasolina y prenderle un fósforo. Casi me caí de mi asiento. A primera lectura sentí la fuerza del insulto, pero después de leerlo un par de veces más me empezó a dar risa. No podía creer que alguien tuviera el valor de escribir algo tan ridículo. Digo, está bien que no le caiga yo bien a esa persona, pero bañarme en gasolina. ¡Wow! Algo drástico, ¿no le parece? Seguramente la persona que escribió aquello ni siquiera tendría el valor de llevar a cabo esa amenaza. De vez en cuando vuelvo a sacar esa captura de pantalla y bendigo a aquella persona que me maldijo. Que por cierto es lo que nos encargó nuestro Señor Jesucristo cuando dijo en Lucas 6:28, bendigan a los que los maldicen y oren por los que los maltratan. Así que he decidido que solo voy a bendecir a los que hablan mal de mí. No permitiré que sus insultos se conviertan en amargura en mi vida. Simplemente no vale la pena.
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1: Aprendiendo a conocer su voluntad. Quisiéramos estar seguros de estar dentro de la voluntad de Dios, ¿no es cierto? Y debemos tener paciencia para ello y, sobre todo, perseverancia. Necesitamos estudiar y meditar en la palabra de Dios, la Biblia, para llegar a conocer realmente su voluntad. En Romanos 12:2 leemos: "No imiten las conductas ni las costumbres de este mundo, más bien dejen que Dios los transforme en personas nuevas al cambiarles la manera de pensar. Entonces aprenderán a conocer la voluntad de Dios para ustedes, la cual es buena, agradable y perfecta." Si simplificamos las cosas, la voluntad de Dios es que nos arrepintamos de nuestros pecados y creamos y confiemos en Cristo. Ese es el primer paso que debemos dar para comenzar a conocer la voluntad de Dios. Una vez que lo aceptamos, iniciamos nuestra relación con Él. Una vez que recibimos a Jesús y lo invitamos a habitar en nuestro corazón, Él desea guiarnos en sus caminos y nos va moldeando hasta que lleguemos a conseguir nuestro propósito. Nunca debemos olvidar que la voluntad de Dios es que seamos agradecidos en todo y por todo. Primera de Tesalonicenses 5:18 dice: "Sean agradecidos en toda circunstancia, pues esta es la voluntad de Dios para ustedes, los que pertenecen a Cristo Jesús." Haciendo el bien que sabemos que debemos hacer. Dios nos va transformando paso a paso y es por ello que necesitamos ser pacientes. Lo importante es que mientras esperamos que Dios nos dirija, sigamos haciendo el bien, marcando la diferencia y dejándonos guiar por lo que nos pide Dios en nuestros corazones. Santiago 4:17 nos dice: "Recuerden que es pecado saber lo que se debe hacer y luego no hacerlo." Sabemos bien el diferenciar el bien del mal, así que si queremos complacer a Dios y estar dentro de su voluntad, necesitamos obrar el bien. Es como el cuento de dos perros. El que más crecerá será al que más alimentemos. Si alimentamos al bien en todo momento, el bien crecerá en nuestra vida y estaremos dentro de la voluntad de Dios. Por supuesto, no debemos olvidar nunca que su voluntad para nosotros es buena, agradable y perfecta. Lo que no sea así, no viene de Dios. Tengamos eso siempre claro. Dios nos desea alegres, en paz, contentos y agradados. Nos ama cual Padre es, siendo nuestro Creador. No olvidemos que sus planes para nosotros siempre son de bien, como lo leemos en Jeremías 29:11. "Pues yo sé los planes que tengo para ustedes, dice el Señor. Son planes para lo bueno y no para lo malo, para darles un futuro y una esperanza." No me canso de traer a nuestros devocionales esa porción de Escritura, porque es una a la cual nos debemos aferrar cuando pasemos por desiertos. Cuando las cosas no estén saliendo como las deseas, confía en ese amoroso y bondadoso Dios y repite eso.
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0: Son las 5 y 28 minutos. La temperatura es de 12 grados y la humedad del 21%.
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1: Dios dice que nunca te va a faltar pan en la mesa. ¡Nunca! ¡Nunca te va a faltar pan! Yo doy gloria a Dios por esa promesa. En el caso mío, nunca faltó tortilla en la mesa. Pero dice, búsquenme a mí primero. Ojo con lo que le voy a decir ahora. Si usted busca las cosas de Dios, Dios buscará las cosas de ustedes. Si usted se ocupa de las cosas de Dios, Dios se ocupará de las cosas de usted.
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1: El gusto adquirido de la verdad. Los seres humanos tendemos hacia las rutinas. Nos hacemos patrones en la vida. Nos levantamos a cierta hora durante la semana por las obligaciones. Los fines de semana tenemos otros horarios. Nos gusta estacionar el auto en el mismo lugar, tener nuestro puesto en la mesa del comedor. Y de la misma manera podemos adquirir gusto por lo negativo. Desde chicos nos acostumbramos a las cosas. Adquirimos los gustos por la manera como hemos sido criados, la comida que nos sirven. Si desde pequeños nos muestran el camino de la verdad y sus beneficios, también adquirimos el gusto por esa verdad. Si lo que vemos en nuestro hogar es engaño, picardías, traición y abuso, pensaremos que esas son las vías. Leemos en Hebreos 2:1, así que debemos prestar mucha atención a las verdades que hemos oído, no sea que nos desviemos de ellas. Mostremos a los chicos los caminos correctos desde pequeños. Cuando adquirimos conocimientos, podemos decir que nos abrimos caminos, vías por las que transitaremos en nuestra vida. Analicemos las decisiones que tomamos, la manera como tratamos a los demás. Debemos mostrar respeto a los niños. Todas las veces que tengamos que tomar decisiones, escojamos buscar la vía correcta, lo justo, lo bueno, lo agradable a Dios. Incluso con nuestro comportamiento estamos marcando caminos para nuestros hijos, sobrinos, nietos, hermanos. Les estamos estableciendo una manera de hacer las cosas. Les haremos adquirir el gusto por la verdad y eso les beneficiará en su vida. Cuidemos lo que decimos respecto de nuestro trabajo, de nuestros compañeros, amistades. Ayudaremos a orientarlos hacia la verdad y a alejarse de la falsedad. Es importante sobre todo hacerlo hoy día donde obtienen tanta información equivocada en línea y a través de sus amigos del colegio. Debemos reforzar el gusto por la verdad y que huyan del camino de la maldad.
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0: Son las 6 y 32 minutos. La temperatura es de 11 grados y la humedad del 21%.
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0: Son las 6 y 32 minutos.

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0: Son las 7 y 2 minutos.
1: Buen día.
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4: Estas son las 5 noticias más importantes de hoy. Acuerdo entre Irán y Estados Unidos se firmará en Risa. La firma del protocolo de acuerdo entre Estados Unidos e Irán para poner fin a la guerra en Oriente Medio ya tiene fecha y sede. La Cancillería suiza confirmó que la ceremonia se celebrará el viernes en el exclusivo complejo de Burgenstock, ubicado sobre el lago de Lucerna, un lugar elegido por su aislamiento y facilidad para garantizar la seguridad. El sitio fue propuesto por los mediadores de Pakistán y Qatar, con el respaldo de Washington y Teherán. La firma representa el paso más importante desde el inicio de las negociaciones y podría formalizar el entendimiento alcanzado tras meses de enfrentamientos y tensas conversaciones diplomáticas. La expectativa por el acuerdo también tuvo impacto en los mercados financieros. Mientras se conocían los detalles de la ceremonia, Wall Street abrió con comportamiento mixto, atento tanto a las novedades sobre el pacto entre Estados Unidos e Irán como a movimientos de grandes empresas tecnológicas y aeroespaciales. Trump enviará acuerdo al Congreso de Estados Unidos. El presidente de Estados Unidos, Donald Trump, anunció que enviará al Congreso el acuerdo alcanzado con Irán para poner fin al conflicto iniciado el 28 de febrero. Aunque admitió que inicialmente no tenía previsto someterlo a consideración parlamentaria. El mandatario aseguró que cambió de opinión porque considera positiva esa posibilidad. Trump también prometió hacer público el contenido íntegro del documento una vez concluya la ceremonia oficial de firma prevista para este viernes en Suiza. Incluso adelantó que ofrecerá una conferencia de prensa para leer el acuerdo hasta la última coma, con el objetivo de evitar interpretaciones erróneas sobre sus términos. Las declaraciones fueron realizadas durante la cumbre del G7 en Evian, Francia, a pocos días de la formalización definitiva del pacto entre Washington y Teherán. La expectativa ahora se centra en los detalles del texto, que hasta el momento no han sido divulgados oficialmente pese a que ambas partes ya habrían completado la firma electrónica del acuerdo. Trump sugiere que Siria se ocupe del Líbano. El presidente de Estados Unidos, Donald Trump, sorprendió al proponer términos. Las declaraciones fueron realizadas durante la cumbre del G7 en Evian, Francia, a pocos días de la formalización definitiva del pacto entre Washington y Teherán. La expectativa ahora se centra en los detalles del texto, que hasta el momento no han sido divulgados oficialmente pese a que ambas partes ya habrían

0: con la estrategia del primer ministro israelí Benjamin Netanyahu. Desde la cumbre G7 en Francia, Trump afirmó que Israel lleva demasiado tiempo combatiendo el movimiento chiita y consideró que el costo humano del conflicto ha sido excesivo. El mandatario estadounidense elogió al presidente interino sirio, Ahmed al-Sharaa, asegurando que está haciendo un trabajo fantástico y sugiriendo que podría ser más eficaz que Israel para debilitar a Hezbollah sin provocar una mayor escalada regional. Las declaraciones llegan en medio de la guerra que enfrenta a Israel y Hezbollah desde marzo, paralela al conflicto entre Estados Unidos e Irán. 8 muertos tras accidente bombardero de Estados Unidos. 8 personas murieron desde que un bombardero B-52 Stratofortress de la Fuerza Aérea de Estados Unidos se estrellara y explotara en llamas poco después de despegar de la base aérea Edwards, en California. La aeronave participaba en una misión de prueba relacionada con un programa de modernización de radares. Según las autoridades militares, no hubo sobrevivientes. Entre los fallecidos habían militares, empleados civiles del gobierno y contratistas que participaban en la misión. El accidente obligó al cierre de la pista aérea y a la suspensión de las visitas a la instalación mientras continúan las labores de emergencia. El siniestro supone uno de los accidentes más graves recientes que involucran a un Boeing B-52 Stratofortress, un histórico bombardero utilizado por Estados Unidos desde la década de 1950. Las causas del accidente aún se desconocen y la investigación podría extenderse durante varios meses. Venezuela firma contrato con General Electric. Venezuela dio un paso importante para intentar resolver su crisis energética al firmar un acuerdo con la multinacional estadounidense General Electric Vernova, que contempla la recuperación de 1.000 megavatios en los próximos 2 años y más de 5.000 megavatios en un plazo de 4 años, según anunció la presidenta encargada, Delcy Rodríguez. El convenio busca modernizar un sistema eléctrico que sufre apagones diarios en gran parte del país. Las autoridades venezolanas reconocen un déficit de generación frente a la demanda nacional, mientras que la empresa estadounidense realizó durante semanas una evaluación técnica de centrales hidroeléctricas, termoeléctricas y subestaciones antes de concretar el acuerdo. La iniciativa forma parte de una apertura más amplia del sector energético venezolano a la inversión privada. El gobierno también firmó recientemente acuerdos para culminar la central hidroeléctrica de Tocoma y fortalecer el suministro eléctrico destinado a la industria petrolera, considerada clave para la recuperación económica del país. 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
5: Buenos Aires, ¿cómo estamos? Arrancamos ya prácticamente el día miércoles 17 de junio. Vamos a ver cómo van a estar las condiciones de tiempo. Pero como siempre tenemos un repaso y un recorrido general por nuestro país, donde vamos a decir que en este día miércoles lo destacado va a ser la presencia de la nubosidad, de un cielo más bien nuboso, nubosidad variable también por momentos, pero también la presencia de los

0: vientos del este y nordeste que continúan con el aporte de aire húmedo en nuestro país. Si nos metemos de lleno en la provincia de Buenos Aires, vamos a decir que en este día miércoles vamos a tener una jornada más bien fresca, fría, porque estamos transitando nuevamente un último pulso de aire polar y por supuesto que en relación al día martes hay un leve descenso de temperatura y se va a sentir con mayor intensidad en el sur de la provincia de Buenos Aires. También tengamos en cuenta de que si bien el resto de la provincia va a tener la presencia de una nubosidad variable y por momentos la presencia de un cielo despejado, sin duda que la mayor nubosidad se va a presentar en el sur de Buenos Aires y vamos a tener importantes bancos de nieblas y de neblinas en la primera parte de la jornada en Bahía Blanca, en Tandil, la zona ahí de Tres Arroyos, así que por favor tengamos precaución por la reducción de la visibilidad. Vientos soplando del sector este que continúan con el aporte de aire húmedo en la provincia, pero también vamos a decir que estos vientos van a tener mayor intensidad más que todo hacia final del día y también se verá afectada la zona del sur de la provincia, atención ahí las costas, porque las ráfagas de viento van a estar entre los 50 a 60 kilómetros por hora con algunas bolsas de vientos que van a ser sumamente intensas. Ahora sí, vamos a pasar a desglosar las temperaturas hacia el norte para Junín, mínimas de 5, máximas de 13 grados. Hacia el oeste de la provincia, mínimas de 5 y máximas de 15 grados. Para Bahía Blanca, mínimas de 7, máximas de 15. Para Cava y La Plata, mínimas de 10 y máximas de 14 grados. Y para Mar del Plata, las mínimas van a ser de 8 y las máximas van a llegar a los 11 grados. Ya sabes que toda esta información la podés encontrar mucho más detallada en infoclima.com y en todas nuestras redes sociales. Muchísimas gracias y hasta la próxima.
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3: Esta palabra prosperar en el Salmo 1 significa avanzar. Me encantó descubrir este aspecto de la palabra porque nos muestra movimiento hacia adelante, progreso, lo opuesto del estancamiento. ¿Usted alguna vez se ha sentido estancado o atorado? Yo sí, pero la palabra de Dios tiene una manera sobrenatural de desatorarnos, de sacarnos adelante para seguir avanzando en la vida. Eso también significa prosperar, avanzar hacia adelante, seguir conquistando nuevos horizontes, afianzando nuestra fe, arraigados en su palabra.
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1: ¿Estás preparado para lo inevitable? Los seres humanos nacemos mortales y tememos la muerte, pero podemos estar preparados para lo inevitable. Es lo más seguro que tenemos en la vida, la muerte. Sin embargo, hay una tranquilidad que tenemos quienes creemos en Dios y en sus promesas. Hay quienes simplemente viven pensando que no les va a pasar. También se dan casos de quienes se pasan la vida temiendo la muerte. Por ello, es posible que dejen de vivir realmente. El temor siempre paraliza y la manera de vencerlo es estando preparados para lo inevitable. Un poco de temor a lo inevitable es bueno. Sí, puede que sea bueno tener un cierto nivel de temor a lo inevitable, que es la muerte. Al temerla un poco, nuestro comportamiento puede mejorar. Es lógico un poco de temor, porque es algo desconocido. No saber exactamente cómo es el proceso nos pone alertas. Esa sería la parte positiva del temor a lo inevitable. Que temiendo ir a un lugar desagradable, es más probable que nos comportemos de mejor manera para evitar ese sitio. Lo negativo es que el temor nos llega a paralizar y nos impide realmente vivir. ¿Cómo nos podemos preparar para lo inevitable? Teniendo en cuenta que la Biblia es la palabra de Dios, escrita por hombres a quienes Él dio la inspiración, en ella tenemos la respuesta. Saber si somos salvos o no es sencillo. Depende solo de la decisión que tomemos y que la tomemos antes de morir. Como dice Juan 11:25, le dijo Jesús, «Yo soy la resurrección y la vida. El que cree en mí, aunque esté muerto, vivirá». Si tienes alguna duda, te recomendamos leer el libro de Romanos capítulo 10 en la Biblia. Allí podrás ver que la salvación es para todos y cómo obtenerla. Es tan sencillo que a muchos les cuesta creerlo. Dios está en todas partes, es omnipresente. También lo sabe todo, es omnisciente. Sabiendo esto, puedes hablar con Él en cualquier momento con tu corazón verdaderamente arrepentido de todo lo negativo que hayas hecho. Le pides que entre en tu vida y sea tu Señor y Salvador y te guíe. Luego, es cuestión de seguir sus caminos. Lees la Biblia, buscas una iglesia y te bautizas. Es una decisión de vida que te garantiza que estás preparado para lo inevitable. ¿Sabes la tranquilidad, la paz y la confianza que eso te da? Te animo a hacerlo si aún no lo has hecho. No sigas temiendo lo inevitable. No tengas más temor a la muerte. Recuerda que es lo que verdaderamente tenemos garantizado. Pero existe la promesa de esa eternidad en un lugar maravilloso que Jesús nos está preparando. Así nos ama Dios. Tanto que quisiera que todos pasemos esa eternidad con Él.

0: Son las 7 y 28 minutos. La temperatura es de 11 grados y la humedad del 21%.
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0: Son las 8 y un minuto.
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4: Buenos Aires.
5: Desaparecen 5 pescadores en el Río de la Plata tras salida desde Buenos Aires. 5 pescadores se encuentran desaparecidos desde el día domingo tras navegar en una lancha por el Río de la Plata y personal de prefectura ha comenzado una búsqueda de emergencia para localizarlos. Según informaron fuentes de la policía, la embarcación deportiva partió desde la costanera de Hudson en la provincia de Buenos Aires y no ha regresado al puerto, por lo que se generó la preocupación entre los familiares y las autoridades. Las operaciones en búsqueda continúan en la zona, aunque las condiciones climáticas y las características del río complican la tarea. Hasta el momento no se han obtenido resultados positivos en la localización de los pescadores.
4: San Luis.
5: Detuvieron en San Luis a un ciudadano peruano y lo expulsaron del país. Un ciudadano peruano fue detenido en la terminal de ómnibus de la ciudad de San Luis y expulsado de la Argentina por infringir la ley de migraciones. El procedimiento fue realizado por efectivos de la Policía Federal Argentina que identificaron al hombre cuando descendía de un colectivo proveniente de Mendoza. Según se informó, el detenido tenía vigente una prohibición de ingreso al país, registraba un antecedente de hurto y permanecía en territorio argentino de manera irregular. Tras las intervenciones de la Dirección Nacional de Migraciones, fue trasladado a Buenos Aires y de ahí embarcado en un vuelo con destino a Perú.
4: Tucumán.
5: Misterio en Tucumán. Hallaron a una mujer muerta dentro de un auto incendiado. La justicia de Tucumán investiga la muerte de una mujer de 41 años, cuyo cuerpo fue hallado durante la madrugada de este día sábado en el interior de un automóvil incendiado en San Miguel de Tucumán. Las primeras pericias detectaron indicios de violencia previa, por lo que las principales hipótesis es que se trató de un homicidio. El hecho ocurrió alrededor de la 1:30 en la calle Francia al 1160, en la zona este de la capital tucumana. Personal policial acudió al lugar luego de recibir un aviso por un vehículo que se estaba envuelto en llamas. La víctima fue identificada como Cintia Verónica Lazarte, de 41 años de edad y madre de 4 hijos. Los investigadores también iniciaron un relevamiento de las cámaras de seguridad instaladas en el sector para intentar identificar personas o vehículos involucrados en el hecho. Además, se tomaron declaraciones testimoniales y se secuestraron distintos elementos considerados de interés para la causa. Hasta el momento, no hay detenidos ni sospechosos identificados. La fiscalía aguarda los resultados de las pericias forenses para determinar con mayor precisión cómo murió la mujer, establecer si el incendio fue provocado para ocultar el crimen y avanzar en la identificación de autores o de los autores del hecho.
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5: Espacio. La fiscalía aguarda los resultados de las pericias forenses para determinar con mayor precisión cómo murió la mujer, establecer si el incendio fue provocado para ocultar el crimen y avanzar en la identificación de autores o de los autores del hecho.
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1: Cuando nos vestimos de Jesús, lo que la gente ve de nosotros debería ser a Jesús. Y debería ser el deseo de cada uno de nosotros mostrar más a Jesús en nuestra vida y que se note menos de nosotros. Deberíamos desear que sus palabras sean las que hablemos, sus actitudes sean las que tengamos, sus pensamientos sean las que pensemos. En todo lo que hagamos y digamos, que se vea más a Jesús porque estamos vestidos de Él.
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1: Érase una vez un anciano que había perdido a su esposa y vivía solo. Había trabajado duramente como sastre toda su vida, pero los infortunios lo habían dejado en bancarrota. Y ahora era tan viejo que ya no podía trabajar. Las manos le temblaban tanto que no podía enhebrar una aguja y la visión se le había enturbiado demasiado para hacer una costura recta. Tenía 3 hijos varones, pero los 3 habían crecido y se habían casado. Y estaban tan ocupados con su propia vida que solo tenían tiempo para cenar con su padre una vez por semana. El anciano estaba cada vez más débil y los hijos lo visitaban cada vez menos. No quieren estar conmigo ahora, se decía el pobre anciano, porque tienen miedo de que yo me convierta en una carga. Se pasó una noche en vela pensando qué sería de él y al fin trazó un plan. A la mañana siguiente fue a ver a su amigo el carpintero y le pidió que le fabricara un cofre grande. Luego fue a ver a un amigo el cerrajero y le pidió que le diera un cerrojo viejo. Y por último fue a ver a su amigo el vidriero y le pidió todos los fragmentos de vidrio roto que tuviera. El anciano se llevó el cofre a casa, lo llenó hasta el tope de vidrios rotos, le echó llave y lo puso bajo la mesa de la cocina. Cuando sus hijos fueron a cenar, lo tocaron con los pies. ¿Qué hay en ese cofre, papá?, preguntaron mirando bajo la mesa. Oh, nada, respondió el anciano. Solo algunas cosillas que he ahorrado. Sus hijos lo empujaron y vieron que era muy pesado. Lo patearon y oyeron un tintineo. Debe estar lleno de dinero con el ahorro que hizo a lo largo de los años, pensaron los muchachos. Deliberaron y comprendieron que debían custodiar ese tesoro. Decidieron turnarse para vivir con el viejo y así poder cuidar también de el tesoro. La primera semana el hijo menor se mudó a la casa del padre y lo cuidó y le cocinó. A la semana siguiente lo reemplazó el segundo hijo y a la semana siguiente acudió el mayor. Así siguieron por un largo tiempo. Al fin, el anciano padre enfermó y falleció. Los hijos le hicieron un bonito funeral, pues sabían que una fortuna los aguardaba bajo la mesa de la cocina y podían costearse un gasto grande con el viejo. Cuando terminó la ceremonia, buscaron en toda la casa hasta encontrar la llave y abrieron el cofre. Por supuesto, lo encontraron lleno de vidrios rotos. ¡Qué triquiñuela tan infame!, exclamó el hijo mayor. ¡Qué crueldad hacia sus hijos! ¿Pero qué podía hacer?, preguntó tristemente el segundo hijo. Seamos francos, de no haber sido por el cofre, lo habríamos descuidado hasta el final de sus días. Estoy avergonzado de mí mismo, sollozó el hijo menor. Obligamos a nuestro padre a rebajarse al engaño porque no observamos el mandamiento que él nos enseñó cuando éramos pequeños. Pero el hijo mayor volcó el cofre para asegurarse de que no hubiera ningún objeto valioso oculto entre los vidrios. Desparramó los vidrios en el suelo hasta vaciar el cofre. Los 3 hermanos miraron silenciosamente dentro, donde leyeron una inscripción que el padre les había dejado en el fondo. Honrarás a tu padre y a tu madre. Qué tremenda historia, ¿verdad? Triste, pero muy real a nuestros días. Y es que Dios ordenó desde el principio honrar a papá y a mamá. Pero honrar no es solo obedecer cuando somos niños. Honrar es recordar quiénes fueron nuestras primeras raíces, los que nos dieron nombre, los que con errores o aciertos formaron parte del plan de Dios para nuestra vida. Honrar es hablar bien de ellos cuando es más fácil señalar sus fallas. Honrar es cuidar cuando antes eran ellos quienes cuidaban. Honrar es perdonar aquello que todavía duele. Honrar es agradecer lo que sí dieron, incluso si no dieron todo. Honrar es reconocer que Dios los puso como parte de tu historia para bendecirte, enseñarte y formarte. Éxodo 20:12 dice: honra a tu padre y a tu madre para que tus días se alarguen en la tierra que Jehová Dios te da. ¿Te das cuenta? Es el único mandamiento con una promesa explícita: vida larga y vida plena. Porque cuando honramos a nuestros padres, nuestro corazón se sana, tu alma se ordena y Dios te abre caminos que has tenido cerrados por no cumplir este mandamiento. Quizá hoy necesites hacer una llamada, pedir perdón, dar las gracias o simplemente recordar con dignidad. No importa si tus padres están presentes o ya partieron. Vive la honra desde el corazón, porque honrar no es un acto del pasado, es un acto diario que transforma tu vida. Ora conmigo si puedes y dile: Señor, enséñame a honrar desde un corazón sano. Sana mis recuerdos, cura mis heridas, dame la gracia de dar honra aunque cueste. Que mis palabras, que mis gestos, que mis decisiones reflejen el mandamiento que tú nos diste. Y que al honrar, yo también reciba la vida abundante que prometiste. En el nombre de Jesús. Amén. Te mando un abrazo y que Dios te bendiga.
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3: Invitados a la mesa. Aunque muchos crecimos en la religión católica y se nos hacía ver que no podíamos comulgar por una cantidad de razones, la verdad es que todos estamos invitados a la mesa de Dios. Tenemos un lugar y podemos ir a la mesa de nuestro Dios. Evidentemente debemos hacerlo con un corazón contrito, limpio y arrepentido. Los primeros cristianos resaltaron claramente la importancia de la comunión en el libro de Hechos, en el capítulo 2, versículo 42, donde dice: «Todos los creyentes se dedicaban a las enseñanzas de los apóstoles, a la comunión fraternal, a participar juntos en las comidas, entre ellas la cena del Señor, y a la oración». En la iglesia de los primeros tiempos lo hacían, como vemos en Hechos, capítulo 2, versículos 46 y 47, donde dice: «Adoraban juntos en el templo cada día, se reunían en casas para la cena del Señor y compartían sus comidas con gran gozo y generosidad, todo el tiempo alabando a Dios y disfrutando de la buena voluntad de toda la gente». Y cada día el Señor agregaba a esa comunidad cristiana los que iban siendo salvos. ¿Pero por qué es importante la comunión cristiana? Pues porque compartimos. Estamos llamados a reunirnos en hermandad para recordar a Jesús juntos y rendir honor a que fue su sangre, la del nuevo pacto, la que lava nuestros pecados. Lo hacemos para recordarlo y honrarlo. Apocalipsis 3:20 dice: «He aquí, yo estoy a la puerta y llamo. Si alguno oye mi voz y abre la puerta, entraré a él y cenaré con él y él conmigo». Sentimos al hacerlo que al comer el pan que simboliza su cuerpo estamos dispuestos a vivir como él, a procurar ser más parecidos a él. Y el vino nos recuerda la sangre que fue derramada por él para nosotros, por el perdón de nuestras faltas. Lo hacemos con reverencia y en su memoria. Lavar nuestras manos y limpiar nuestras faltas antes de ir a la mesa. Así como tenemos la costumbre de hacerlo, de lavar nuestras manos, sí necesitamos confesarnos antes de recibir los elementos de la Santa Cena con Dios. Pedirle perdón por nuestras faltas. Él nos perdona y nos invita a su mesa a compartir su sangre y su cuerpo en hermandad con nuestros miembros de la iglesia o del servicio. Son costumbres que tienen razones de ser. Consumimos ciertos alimentos como el pan con la mano. Vamos a recordar a Dios, a quien invitamos a habitar en nosotros como Señor y Salvador. Y no podemos tener el alma sucia u opacada por cosas que no le agraden. Al examinarnos, debemos darnos cuenta si tenemos faltas pendientes por confesar y llevárselas a nuestro Dios. Arrepentirnos de ellas. Así nos limpiamos con su sangre y consumiremos los elementos de manera correcta. Como dice 1 Corintios 27 y 28, «Por lo tanto, cualquiera que coma este pan o beba de esta copa del Señor, en forma indigna, es culpable de pecar contra el cuerpo y la sangre del Señor. Por esta razón, cada uno debería examinarse a sí mismo antes de comer el pan y beber de la copa». Pero lo cierto es que todos estamos invitados a la mesa. A todos nos dio el libre albedrío para decidir si estamos con Él o no. Si tenemos una relación con Él y sentimos su apoyo, su amor y su paz, o si seguimos como veletas movidas por las circunstancias de la vida.
4: 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Galtieri renuncia a la presidencia tras el fracaso en Malvinas. Fueron las efemérides de hoy en su radio.
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0: Son las 8:31. La temperatura es de 10 grados y la humedad del 25%.
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1: Hola, ¿qué tal, mi querido amigo, mi querida amiga? Aquí estamos en Directo al Corazón y en este programa de Directo al Corazón quiero compartir y en cierta forma hablar de una experiencia bíblica, un texto bíblico en donde cuenta la historia de un representante romano, un gobernador, un hombre que era procónsul, podemos decir, era como un gobernador, pero tenía un tiempo limitado en este cargo. Pero curiosamente hay una historia toda acerca de esto y cómo hay obstáculos para que aquellos que gobiernan, aquellos que lideran, puedan recibir aún la guía y la voz de Dios, la palabra de Dios. Y esta es una historia muy particular que la quiero leer, está en el libro de los Hechos, capítulo 13, en el versículo 4 en adelante, y cuenta la historia de que Bernabé y Saulo, usted lo conoce como Pablo, fueron enviados por el Espíritu Santo. Así que descendieron por el puerto de Seleucia y después navegaron hasta la isla de Chipre. Y cuenta esta historia que en una ciudad llamada Salamina fueron a las sinagogas judías y predicaron la palabra de Dios. Juan Marcos fue con ellos como un asistente. Y en el versículo 6 cuenta esto, que después que viajaron de ciudad en ciudad por toda la isla hasta que finalmente llegaron a Pafos, dice, donde conocieron a un hechicero judío, un falso profeta llamado Bar Jesús. El tal se había apegado al gobernador Sergio Paulo, quien era un hombre inteligente. El gobernador invitó a Bernabé y a Saulo para que fueran a verlo porque quería oír la palabra de Dios. Pero el imás es este Bar Jesús, este se hacía llamar Bar Jesús, ¿no? Pero el nombre de él era el imás, era un hechicero. Dice que se entrometió y trataba de persuadir al gobernador para que no prestara atención a lo que Pablo y Bernabé le hablaban. Así que trataba de una forma u otra impedir que el gobernador creyera. Y Pablo, sabiendo y bueno, en cierta forma conociendo y entendiendo todo esto, dice que fue lleno del Espíritu Santo y lo miró al hechicero a los ojos. Y luego le dijo, tú, hijo del diablo, lleno de toda clase de engaño y de fraude y enemigo de todo lo bueno, ¿nunca dejarás de distorsionar los caminos verdaderos del Señor? Ahora mira, el Señor ha puesto su mano de castigo sobre ti y te vas a quedar ciego. Y no verás la luz del sol por un tiempo. Y al instante, neblina y oscuridad cubrieron los ojos del hombre y comenzó a andar a tientas mientras suplicaba que alguien lo tomara de la mano para que lo guiara. Ahora, cuando el gobernador vio lo que había sucedido, se convirtió, pues quedó asombrado de la enseñanza acerca del Señor. Y qué fuerte, qué texto interesante. Claro, porque para colmo Pablo estaba en el primer viaje misionero. Era como una obra misionera donde decidieron ir a la isla de Chipre y a llevar el evangelio y a predicar. Y mientras estaban predicando, claro, estaban llenos del Señor, llenos del Espíritu Santo. Y este movimiento, yo digo, la iglesia misma, llevando la palabra de Dios, esto llevando la enseñanza, pero no solamente palabras, llevando el poder de Dios, porque eso es el Evangelio. El Evangelio no solamente son palabras, sino que es poder de Dios en acción. Ahí se encontraron, conocieron a dos personas. Uno se hacía llamar Bar Jesús. ¿Sabe qué significa Bar Jesús? Se hacía llamar Hijo de Jesús. Y este hechicero, que era una persona judía, bueno, de esto quiero charlar un ratito ahora en el programa, la verdad que lo único que hacía era interponerse para que el gobernador Sergio Paulo, ese representante romano que los quería recibir, este Bar Jesús, lo primero que hacía era meterse en el medio para que no llegue la palabra. Mira, vamos a la primera pausa musical. En el segundo bloque vamos al desarrollo del tema de hoy. Yo te voy a pedir algo, que nada se interponga ahora, párate firme, para escuchar aún la enseñanza y pone en tu corazón el deseo de escuchar la palabra de Dios porque va a traer bendición a tu vida. Mira, vamos con buena música aquí en Directo al Corazón. Cuando nos...

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1: Y así llegamos al segundo bloque de Directo al Corazón. Estoy hablando de cómo las buenas noticias del Evangelio llegaron a un gobernante que en cierta forma estaba desesperado. Este era un gobernante llamado Sergio Paulo. Este lo puede encontrar esta historia en Hechos capítulo 13, versículo 6. Y este hombre, que era un representante romano, quería recibir y escuchar a Pablo y a Bernabé. Deseaba escuchar la palabra de Dios, y desear escuchar la palabra de Dios es lo que tiene que estar en el corazón de todo líder, de todo padre de familia, de todo empresario, de todo comerciante, de todo aquel que está trabajando y que está queriendo hacer las cosas bien, buscar escuchar la palabra de Dios. Este hombre que estoy compartiendo, este gobernante, era un procónsul, que es como un gobernador, pero tenía un tiempo limitado en esto. Pero dice el relato que en cierta forma era un varón, era un hombre prudente, era inteligente y era sensible. Sensible porque creo que la persona que tiene hambre de la verdad, hambre de la justicia, hambre de lo bueno, quiere lo bueno, siempre va a tener el oído abierto a las cosas de Dios. Pero sucede muy a lo contrario de esto, cuando aquella persona está en lo turbio, está en lo sucio, está en lo corrupto, está con intenciones de hacer las cosas mal, su corazón no quiere ser expuesto ni buscar la luz. Pero en este caso, este gobernador, este gobernante tan importante, sí quiso realmente buscar y oír la palabra de Dios. Y en ese oír, mientras está buscando, aparece Limas o Bar Jesús. Que lo que está buscando Bar Jesús, este Bar Jesús que se hacía llamar Hijo de Jesús. Mirá cómo se hacía llamar. Era un judío, era un falso profeta. Este era un hechicero. Escúchame bien, acá te vas a dar cuenta que también hay gente que dice ser del pueblo de Dios, pero que es completamente contrario a Dios. Así que es un falso hombre de Dios. Pero en este caso, como dice el versículo 6, era un hechicero. ¿Y qué buscaba? Buscaba la mil y una forma de que Sergio Paulo no se acerque a la fe de Cristo, a buscar las mil y una de poner trabas aún en distracciones que lo único que hacen es apartarte de los dones de Dios, de las bendiciones de Dios. Este hombre fue confrontado aún con Pablo. Pablo, que era el que estaba predicando, el que estaba hablando, agarró a Pablo y lo reprendió y con mucha audacia y le dijo: estás lleno de engaño y de maldad, ¿hasta cuándo, hijo del diablo? Enemigo de la verdad. Mire qué fuerte, porque hay gente que hace eso, hasta se encarga de hablar con mentiras, con engaños, con falso testimonio, hablar en contra aún de no solamente de las cosas de Dios, sino de la verdad y de las cosas buenas. Y cuando creo que como hijos de Dios tenemos que animarnos a denunciar con valor las falsas enseñanzas. Y así como hizo Pablo, a decirle las cosas de frente. Porque este tipo, Elimás, primero se quedó ciego, ¿sí? ¿Y por qué se queda ciego? Elimás, lo primero que estaba haciendo era, antes veía con los ojos, pero se hacía el ciego de la verdad. No quería ver la verdad. Era como que tenía una falsa ceguera. No quería ver las cosas de Dios. No quería confiar en Dios. Pero ¿saben qué hizo este gobernante? Me encanta la historia del gobernante porque a eso quiero llegar hoy día. Qué importante que los gobernantes, que aquellos que están en la gerencia, que están en las administraciones, que están en lugares de importancia, en lugares de influencia, párense firme en buscar la ayuda de Dios, la ayuda del cielo, que busquen la verdadera guía de Dios. Y levantar una oración al cielo y decirle: yo quiero, Señor, que tú me enseñes más. Señor Jesús, quiero que me enseñes más de la verdad, que me enseñes más de tu justicia, de las cosas que hay que hacer. Eso es el verdadero evangelio. Evangelio son buenas noticias. Las buenas noticias que vienen para traer vida y vida en abundante, como te he enseñado en tantos programas de Directo al Corazón. Esto es lo que este hombre quería. Sí, te vas a encontrar con que hay gente que quiere frenar y va a hablar maldades, va a hablar maldiciones, va a hablar en contra aún del evangelio predicado, en contra de un programa como este, en contra de mi vida, de mi persona, pero porque la única intención es que lo de Dios no llegue a tu vida, porque si llega a tu vida, va a derramarse sobre todos los que vos tenés bajo tu gobierno, todos los que tenés bajo tu liderazgo, bajo tu influencia. Ah, qué interesante. Qué interesante que hoy puedas, como una autoridad, una persona que trabaja, puedas buscar las cosas de Dios para que la bendición de Dios llegue a tu familia, llegue a los tuyos, llegue a la gente que estás liderando. Me interesa mucho esto, me importa mucho y estoy orando para que nuestros gobernantes puedan tener este corazón abiertos a la verdad y al consejo de la palabra de Dios. Aquel que tiene hambre de la palabra de Dios está buscando la luz, y la luz echa fuera toda oscuridad, hace que la oscuridad retroceda. Yo le doy gloria a Dios, aún por el gobierno actual a nivel nacional, porque por ahí escucho y veo que nuestro presidente está buscando la guía de un rabino, la guía de un hombre de Dios, la guía de la palabra de Dios, y está en esa disposición. ¿Sabe qué? Eso a mí me da esperanza para la nación, porque si hay gente de gobierno que busca la voz de Dios, ¿sabe qué? La bendición de Dios va a poder fluir. Es importantísimo, pero algunos dirán, sí, pero tenés muchas falsas esperanzas, porque ¿quién, qué gobernador quiere hacer eso? Bueno, yo oro para que los gobernadores tengan este deseo, porque anhelo que si van a gobernar, que establezcan el reino de Dios aquí en la tierra, y no el reino de las tinieblas, el reino de nuestro amado Señor y Salvador Jesucristo. Claro que sí. Ahora, pero eso, algunos dirán, pero eso es muy raro, muy raro. Pero empecemos por nosotros entonces, que somos pueblo, que somos, algunos dirán, NN, nadie nos conoce. Pero si sos un NN que vos decís, mi voz no tiene voz ni voto, no sirve para nada, mentiras. Porque si vos empezás a buscar de Dios, el reino de los cielos se empieza a establecer desde abajo y se establece como un fundamento, y las cosas de Dios van a poder ser derramadas. ¿Me entendés? Qué importante. Puede ser que haya varios Bar Jesús que quieran meterse allí como hechiceros a querer ser los que guían. No escuches a aquellos que tienen una palabra de mentira. Qué fuerte lo que estoy diciendo. Mira, vamos con una nueva pausa musical y en el tercer y último bloque voy a terminar con una conclusión el programa del día de hoy.
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1: Y así llegamos al último bloque de Directo al Corazón. Y mira, yo quiero compartirte esta historia donde había un gobernante que Pablo y Bernabé lo conocieron allí en la isla de Chipre mientras habían ido a predicar y a llevar el Evangelio cargado del poder de Dios. Fue tan fuerte el poder de Dios que justamente este gobernante quiere escuchar la palabra de Dios, pero él tenía como un compañero, un asidero ahí, alguien que lo aconsejaba, y este que lo aconsejaba era un hechicero que se hacía llamar Bar Jesús, hijo de Jesús, ese era el nombre que se hacía llamar. Y este que teóricamente era judío, pero era hechicero, entendeme que era un falso profeta, uno que decía ser de parte de Dios, pero que hablaba todo lo contrario a lo de Dios. Esto es como algo normal en los tiempos de hoy. Hay muchos que dicen ser de Dios y que tienen dones especiales de Dios, pero son los primeros en traer como distracciones. ¿Me explico? Hasta música, que parece que dicen lo de Dios, pero no es lo de Dios. Bueno, ahí vino Pablo y reprendió. Y Pablo ahí en el versículo 9 y el versículo 10 le pegó un reto y lo trató de ¿hasta cuándo vas a ser enemigo de la verdad? ¿Hasta cuándo? Y lo trató que estaba lleno de engaño, que estaba lleno de maldad. A veces hace falta pararle el carro a algunos. Algunos que dicen, van en nombre de las cosas de Dios, pero hacen todo lo contrario. Pero esto también, si sos un gobernante, si sos una persona que está a cargo de una administración, estás a cargo de una empresa, de un negocio, de un trabajo, te toca justamente estar en esa área de servicio tan, tan valiosa que tus decisiones van a influir sobre todo el liderazgo y sobre todo los que tenés por debajo, yo te animo a que abras tu corazón como este gobernante romano, que era un procónsul, pero que estaba dispuesto a oír la voz de Dios, pero también dispuesto a callar la voz del enemigo, a callar la voz de las falsas doctrinas o de las falsas cosas que te enseñan, cosas que te apartan de Dios mismo. Allí, en este caso, encontramos que, menos mal que estaba Saulo, menos mal que estaba Bernabé, dispuesto a predicar con amor, pero también con autoridad, con un corazón lleno de facilidad y de práctica, pero también con una parte práctica en donde el poder de Dios, cuando tuvo que actuar, el que no quería ver la verdad, se quedó ciego. ¡Qué fuerte!, ¿no? Léelo después, repásalo, porque me parece que es una historia muy digna de ser estudiada. Hechos capítulo 13, versículo 6 en adelante. Hoy quiero sacar una conclusión, porque Pablo, el famoso Pablo, conocido como Saulo Pablo, después que tuvo esa conversión y conoció a Jesucristo, salió y predicó el Evangelio, pero le llevó la palabra de Dios a los gobernantes, en este caso un gobernante romano. Pablo, esta persona recibe justamente el regalo de Dios, la verdad, la revelación del Evangelio, pero no un Evangelio de palabras bonitas, sino un Evangelio del poder de Dios. Yo creo en ese poder. Yo creo en ese poder que cambia, en ese poder que cambia y hace que las circunstancias puedan tener un nuevo rumbo. Si había un rumbo de maldición, un rumbo de perdición, puedan cambiar a un rumbo de vida y de vida en abundante. Para eso vino Jesucristo. Yo te invito a que hagas esta oración conmigo y digas, Señor Jesús, yo recibo tu evangelio, ese evangelio de poder que trae luz a nuestro entendimiento, aún para tomar decisiones correctas para mi vida y para todos los que me toca liderar y ayudar y guiar. Señor, quiero ser un buen gobernante, decilo. Quiero ser alguien que gobierna correctamente la casa, que gobierna correctamente el ministerio, el trabajo que tengo. Señor, enséñame tu verdad. Señor, he decidido aún rechazar toda falsa doctrina y todo aquello que no viene de ti. Y en el nombre de Jesús se establezca el reino de Dios en mi vida. En el nombre de Jesús. Amén y amén. Mi querido, mi querida, para mí es un gusto hacer Directo al Corazón. Anhelo que sea de bendición para tu vida y espero encontrarte nuevamente por esta misma emisora y en este mismo horario. Dios te bendiga.
0: 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Son las 9:01.
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4: Tucumán.
5: Aumento del boleto urbano en San Miguel de Tucumán, aún sin definir. En San Miguel de Tucumán, la Comisión de Transporte de Consejo Deliberante pasa a un cuarto intermedio ante la falta de consenso para definir el aumento del boleto urbano de colectivos. La reunión se programa para este miércoles a las 10 de la mañana. Si la comisión logra emitir el dictamen de mayoría, el incremento se debatirá este jueves en el recinto. De lo contrario, se tratarán otros temas de la agenda municipal. Los empresarios de la ITAT solicitaron elevar el pasaje a 2.400 pesos, basándose en un estudio de costos presentado. Actualmente, el Consejo separa una tarifa entre 1.600 y 1.700 pesos frente a los 1.250 pesos actuales.
6: Tucumán atraviesa desde hace un par de años largos ya esta crisis del transporte y está en manos de los concejales parte de la solución, porque hoy tenían que haberse reunido los concejales a tomar una decisión, se reunieron y no lo hicieron, a postergar la decisión de un aumento en el boleto. Tucumán tiene un boleto de 1.250 pesos en este momento, y el debate que se entiende va a ser el próximo jueves en el recinto, se va a llegar a los 1.700 pesos. Este será el aumento cerca del 34% en total. Y el tema de los medios de aguinaldo a pagar, aquí se había acordado que se iba a hacer en partes, pero después de un acuerdo salarial, se pudo acordar primero el pago en dos partes de los sueldos de este mes, y lo del medio aguinaldo quedó suspendido, todavía sin hablar del tema. Hasta que no se solucione el tema sueldos, no van a hablar de aguinaldo, aunque los empresarios hablaban de por lo menos tres cuotas para poder hacer frente dada la crisis. El transporte público de pasajeros acá verdaderamente está en una situación de caos calamitoso. Los coches viejos, los servicios están en algunos casos interrumpidos. Bueno, una situación de crisis extrema por la que atraviesa el sistema. Todavía no tenemos confirmación de que Milei esté aquí el 9 de julio. Justamente hoy hicimos la pregunta al intendente de la capital, que tiene la mitad de la responsabilidad de los eventos que se realicen aquí en Tucumán, y el gobierno de la provincia ha postergado, en realidad está esperando una definición por parte del presidente de la nación, porque la idea es que Milei venga. No sé si te acuerdas, el año pasado estuvo a punto de llegar. Por cuestiones climáticas, la neblina impidió que los vuelos partieran de Buenos Aires en tiempo y en forma, y estando acá todo preparado para recibirlo en la noche del 9-8, para que estén juntos a los gobernadores que llegaban del norte del país, en una reunión de mesa chica, puede decirse, del NOA, con el presidente, se suspendió la llegada de este, y fue un funcionario de un rango menor que estuvo presente aquí el 9 de julio. Pero se entiende que es muy probable que el presidente venga en esta oportunidad aquí a la capital tucumana para lo que se tiene que hacer preparativos. Hay ya un trabajo previo, ¿no?, al 9 de julio, aquí se está hermoseando la ciudad, se están arreglando algunos edificios. Bueno, se pone todo en punto en blanco porque no solo viene el presidente, llegan las vacaciones, es muy importante para ti.
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1: ¿Eres de los que siguen o a ti te siguen? Puedes haber notado que hay personas que tienen un encanto especial, que hacen que todos los admiren, quieren estar con ellos o sigan. Como cristianos, debemos buscar, siendo auténticos, ser más atractivos para poder compartirle a todos nuestra fe. Es una cuestión de actitud, de ser amables, agradables, afables, pero también tiene que ver con no sentirnos más que otros por ser cristianos. La humildad debe prevalecer y, sobre todo, no juzgar a otros. No somos quienes para juzgar a nadie. En Romanos 2, del 1 al 3, leemos: cuando dices que son perversos y merecen ser castigados, te condenas a ti mismo, porque tú, que juzgas a otros, también practicas las mismas cosas. Y sabemos que Dios, en su justicia, castigará a todos los que hacen tales cosas. Y tú, que juzgas a otros por hacer esas cosas, ¿cómo crees que podrás evitar el juicio de Dios cuando tú haces lo mismo? Nos debe importar dejar buenas huellas en nuestro paso por la vida. Si buscamos lograr eso, la actitud que tengamos hacia otros vendrá de vuelta como un boomerang. Es cierto que no necesariamente es infalible esto, pero normalmente cuando damos amor, nos lo ofrecen de vuelta. Siendo mejores cada día, tratando de ayudar a otros que lo necesiten, buscar la manera de pacificar a los ofuscados, son todas acciones que nos hacen más atractivos a los ojos de otros que ser peleoneros, amargados, criticones y hasta creídos. El hecho de tener conocimientos bíblicos no nos hace mejores cristianos. En Efesios 4:32 leemos: por el contrario, sean amables unos con otros, sean de buen corazón y perdónense unos a otros, tal como Dios los ha perdonado a ustedes por medio de Cristo. Si quieres ser más llamativo en tu presencia ante otras personas, debes tratarlos con cortesía, no por interés, sino de manera genuina, con respeto y un nivel de admiración por quienes son y por lo que hacen. A todos nos gusta un poco de reconocimiento. Tratemos de atraer por ser mejores seres humanos siempre. Logremos que nos quieran seguir, que nos sigan a la iglesia, que nos quieran imitar en nuestra buena relación con los demás y en nuestra relación con Jesús. Esto solo lo lograremos si estamos viviendo en la alegría, la libertad y el gozo de la esperanza en vida eterna que tenemos. El sabernos amados y amar nos hace tanto más atractivos. No lo olvides nunca. Dios te creó y te ama. El tener esa conciencia nos va a hacer más tolerantes, amables, gentiles y respetuosos. Al igual que saber y reconocer que Dios todo lo ve y todo lo sabe.

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1: Son las 10.
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4: Internacionales.
5: Castenses residentes en Canadá, disfrutaremos el Mundial 2026 en familia e hinchando por Argentina. Familias argentinas que viven en Canadá decidieron viajar 1.600 kilómetros para ver a la selección argentina en el estadio en Kansas.
6: Y me encuentro con argentinos que viven en Canadá. ¿Cómo le va?
7: Muy bien, muy bien.
8: Estamos bien de estar acá.
6: Dale. Cuéntenme, ¿nombre?
9: Sonia.
6: Sonia, ¿nombre?
7: Emilio.
6: Emilio, ¿nombre?
8: Gastón.
6: Gastón, usted y Nico, ustedes nacieron en Buenos Aires.
9: Sí.
6: ¿Y hace cuánto que viven en...?
7: 17 años. 17 años
9: viven en Canadá.
6: Sí. ¿En Canadá y viajaron por el partido?
9: Sí.
8: 1.600 kilómetros manejando.
6: Ah, una locura. Te tuviste que hacer el con el fibrón.
9: Sí.
6: Bueno, ¿qué manejó? Solo manejaste.
7: Sí, hicimos una noche en Wisconsin, mitad de camino. Y nos levantamos a las 5 de la mañana, ¡pum!
6: Me imagino la alegría que sintieron cuando dijeron, se juega el Mundial y Argentina viene a Estados Unidos, que nos queda cerca.
8: Sí, claro que sí, amigo.
7: Era la oportunidad de la vida. ¿Era ahora o nunca más? O
6: nunca más. ¿Este partido solamente o se quedan más?
7: No, este no volvemos.
6: Este solo. Bueno, imagino lo que siente. Va a jugar Messi, van a ver la selección argentina. La primera vez que va a ver a Messi.
8: La primera vez en la vida, amigo.
6: Me imagino que trae el celular con carga.
8: Estamos listos para verlo.
7: Este está por el Dibu,
6: la camiseta.
8: Pero para aquí, para la ciudad.
6: Tiene la camiseta número 23, el Dibu Martino. ¿Fan de Emiliano?
10: Sí, muchísimo.
6: ¿Vos dónde naciste?
10: Cerca de Canadá.
6: ¿En Canadá? Pero bueno, papá argentino.
10: Todos los argentinos.
6: Bueno, ¿y podrías haber ido a ver un partido de Canadá? ¿O no?
10: Solo Argentina.
6: Solo Argentina. Listo, que el resto de Canadá se quede nomás.
8: Sí, no importa.
6: Chicos, a disfrutar, ¿eh? Gracias. Ojalá le pasen un lindo.
9: Gracias, muchas gracias.
6: Hasta ahí, una familia argentina, que hace 17 años que vive en Canadá y hoy va a ser la primera vez que vean a la selección.
4: La Rioja.
5: Otra vez que Intela, La Rioja decretó asueto a la administración pública y a las escuelas por el triunfo de Argentina. El gobierno de la provincia de La Rioja dispuso asueto administrativo para la administración pública provincial durante la mañana de este día miércoles, luego del triunfo de la selección argentina. La medida también alcanza a las instituciones educativas y tiene como objetivo que la comunidad pueda compartir este momento de felicidad colectiva que une a todo el país. Como siempre, la ley del menor trabajo posible.
11: El gobierno de La Rioja acaba de disponer asueto para la administración pública provincial. Según lo que he informado a través de su cuenta en X, el gobierno de La Rioja dispone asueto administrativo para la administración pública provincial, incluye instituciones educativas durante la mañana, permitiendo que las y los riojanos puedan compartir este momento de felicidad colectiva que une a todos los integrantes de este país. El fútbol forma parte parte de nuestra identidad, se garantiza el normal funcionamiento de los servicios esenciales, pero reiteramos, el gobierno de La Rioja acaba de disponer asueto para la administración pública provincial, que incluye también permiso para todos los que van a las escuelas públicas y privadas de esta capital.
3: No van a trabajar y los chicos no van a la escuela porque Argentina ganó en el Mundial.
12: Pero no es un buen mensaje que se da. Bueno, ¿sabrá la ciudadanía de La Rioja cómo juzgar esto? A mí me parece una barbaridad.
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0: Hay un pasaje que siempre me ha fascinado en Romanos, capítulo 1, el apóstol Pablo habla de que en la naturaleza podemos ver la gloria de Dios. O sea, ¿quién ha visto un mar poderoso, por ejemplo, y no darse cuenta que eso es Dios? O un bosque, o una montaña increíble, las nubes. O sea, Dios se deja ver en la naturaleza. O qué tal en el llanto de un bebito? Ahí podemos ver la majestuosidad y la hermosura de nuestro Señor. Le encargo mucho que no permita que la prisa de la vida lo detenga de observar todo lo que hay a su alrededor. Es más, tómese un momento ahora mismo y nada más cierre sus ojos y piense en un ser querido, en un miembro de su familia o en un paisaje que más le gusta. O sea, a mi mamá le encantaba el bosque, le encantaba ir a andar entre los árboles. Bueno, en todo eso podemos ver y contemplar la hermosura de nuestro Señor. Ore conmigo. Señor, gracias por tu hermosura que nos rodea, tanto en la creación como también en nuestros seres queridos y en tantos detalles donde tú te dejas ver cada día. Ayúdanos a siempre tener un corazón agradecido y cuando cantamos, cuán bello es el Señor, recordemos que realmente en nuestras vidas eres hermoso sin igual. En el nombre de Jesús. Amén y amén.
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1: El capricho no escucha consejo. El amor pregunta a los amigos, a los padres, a los pastores. Cuando ustedes se enamoren, dígale a su enamorada o su enamorado, ¿sabes qué? Ahora, antes de ser novios, hay que ir a hablar con tus papás y con mis papás. Antes de ser novios, yo tengo que pedir permiso. Y me gustaría hablar con tus pastores para someter nuestra relación a la consejería de nuestros pastores. Eso es amor. ¿Cuándo es capricho? No le digamos a nadie, esto solo entre nosotros dos. Ocurre en la noche, no a la luz.
0: Gracias por estar con nosotros acá en Enfoque a la Familia, donde ayudamos a las familias a mejorar a través de capacitación y educación en línea. Les saluda su coanfitrión Esteban Porras y acaba de escuchar la voz de mi papá, nuestro director para Iberoamérica, Sixto Porras. Un mensaje desafiante, lleno de humor y de principios bíblicos para la elección de su futuro esposo o esposa. Preste atención.
1: El capricho no busca consejo, se aísla, pero enferman la relación, la terminan rápido, porque los centran en el placer físico y ese amor muere muy rápidamente. En el capricho se discute con frecuencia. El amor busca resolver las diferencias. En el amor, déjenme explicarles algo, chicos, apréndanlo desde ahora. En el amor no importa quién gana y quién pierde. De por sí, siempre ganan las mujeres. ¿Cierto o no? ¿Verdad? A mí me encanta. Me dice un día mi hijo, papá, ¿ustedes pelean? Sí. Entonces yo queriendo hacerme filosófico le digo, ¿y por qué pensás que casi no ves problemas entre nosotros? Di, porque mamá siempre tiene la razón. Y yo lo vuelvo a ver, le digo, sí, mi amor. A mí me encanta darle la razón a tu mamá. De por sí es más inteligente. Me encanta, me encanta. En el cielo ganaremos alguna. El encaprichado solo habla de él. Yo, no me das mis deseos. En el amor se habla de nosotros. Los dos crecemos. No es solo mi beneficio, mi interés. Amor, este fin de semana no podemos vernos, debo de estudiar. Perfecto, mi vida. Me parece extraordinario. Porque te amo, voy a facilitar tu éxito, porque tu éxito es mi éxito. El amor acepta a la otra persona. El capricho busca cambiarla. Si usted está con alguien que todo el tiempo le está diciendo, es que no me gusta esa forma en que usted es que no me gusta esa forma en que usted habla, es que no me gusta la manera en que usted se comporta, ¿quiere un consejo? Termine. Ay, me encanta decirles eso. Porque nunca se lo dicen tan abiertamente. ¿Por qué? Porque yo creo que esta persona está buscando a alguien que usted no es. Y usted es como es. Yo soy como soy. Mire, yo soy del campo. Entonces, aquí hay rosquillas. Y cuando hay café y hay rosquillas, ¿uno qué hace? Allá en el campo hacemos eso. Pero la gente en la ciudad se refina. Entonces yo me casé con Helen. Y un día fuimos a la casa de unos amigos. Rosquilla, café. ¿El del campo qué hace? Rosquilla para el café. Ella me mira y me dice, no, no. Digo, no, ¿qué, mi amor? Pues yo creí que había hecho algo malo. No, ¿qué? Que no se mete la rosquilla. ¿Por qué? Es mala educación. Y no, si es riquísimo, le dije. No pasa nada. Si se avergüenza de ti, ¿por qué cuentas chistes? ¿Por qué te ríes? No, no, no, no. Mire, si usted quiere vivir disminuido o disminuido, cásese. Pero si quiere ser usted, busque una persona que se ría como usted, que ame como usted, que le encante la forma en que usted es. No tenemos que ser iguales, pero sí respetarnos como somos. El capricho olvida pronto los buenos modales. El amor continúa mostrando respeto. Amor es la capacidad de respetar, de aceptar, de valorar. El amor es generoso, respetuoso, dedicado, comprensivo. El amor es gentil, abre la puerta, te corre la silla. Observe en silencio. El criado de Abraham, esa es otra enseñanza, pero el de cómo elegir, la próxima vez yo se las doy. Pero, uy, el criado de Abraham, lo manda Abraham a buscar esposa para su hijo Isaac. Y observa en silencio, ¿a quién? A Raquel. Dice, la mujer a la que yo diga, dame agua, y que ella me diga, no solo le daré a usted, sino que le daré a todos sus. Eran 10 camellos. ¿Sabe con cuánta agua se llena un camello? Con cuánto, 4 cántaros de agua. ¿Sabe cuántas veces fue esta mujer al pozo? 40 veces. Escuche lo que dice ahí en secreto. Observe, dice, y él le observaba en silencio. ¿Quieres ser sabia y quieres ser sabio? Obsérvale en silencio. ¿Cómo es? ¿Cómo reacciona? Cuando discutan por algo, sepárate del problema y obsérvale. Mira cómo reacciona, cómo pelea, cómo se defiende. Observa el carácter, porque te enamoras de un cuerpazo y te casas con un carácter.
0: 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Continuamos escuchando esta conversación.
1: El amor es paciente, es bondadoso. El amor no es celoso ni egoísta. Escúchame bien, el amor no asfixia. Crece a partir de la libertad y el respeto mutuo. El amor es integral. Nos enamoramos locamente, pero terminamos siendo los mejores amigos. El otro día estaba en una entrevista y me dice el periodista, ¿y quién es su mejor amigo? Y yo me quedé pensando, tengo tantos amigos buenos. Yo dije, mi mejor amigo es a quien le quiero contar las cosas de una vez, a quien le cuento la misma historia mil veces y no me juzga y se vuelve a reír como si fuera la primera vez. Y yo le dije, wow, es Helen. Mi mejor amiga es Helen. Con ella río. Jugamos damas chinas ahí en la cama los dos. Me encanta. ¿Juegan damas chinas? No saben eso, ¿no? Y el otro día me dijo, no, yo no quiero jugar contigo. Le digo, ¿por qué? Dice, porque tú compites. ¿Cómo compites? Sí, siempre quieres ganar. Le digo, pero soy hombre. Los hombres jugamos para ganar. No, dice, se juega por jugar, mujer. Entonces yo dije, no, juguemos. Y yo dije, voy a disimular. Es mi amiga, reímos juntos, nos mandamos video todo el día de Emiliano, de Mateo. Le pregunto cómo le fue y ella me pregunta cómo me fue. Ella ora por mí, yo oro por ella. ¿Quiere saber si es amor? ¿Son buenos amigos ustedes? ¿Suelen hablar las cosas íntimas sin tener miedo? ¿Puedes mostrarte vulnerable? ¿Puedes decirle que tienes miedo? ¿Que no sabes cómo hacerlo, que ore por ti? ¿No te juzga? Con esa persona, cásate. ¿Por qué? Porque al final de los días, lo que nosotros terminamos siendo es siendo los mejores amigos. Por eso cuando se enamoren, sigan siendo los mejores amigos. Tengan conversaciones profundas, rían, pásenla bien. Admira, a la persona de la cual te has enamorado. El secreto del amor en el matrimonio es aprender a disimular defectos y admirar virtudes. No juzgues, no critiques. Elimina la crítica de tus labios. Cuando estés con una persona que amas, solo admírale y disimula defectos. En el amor crecemos juntos, los dos crecemos. Nos estimulamos a crecer. En el amor hay respeto entre nosotros. Fijen límites. Si son novios, digan besos, caricias y abrazos. Hasta aquí, mi amor, hasta aquí. Después de esto, nos vamos a sentir con culpa. Hablen de eso, por favor, háblenlo, para que la relación vaya más allá del cuerpo. Si ustedes lo dejan solo en el placer físico, lo vuelven una relación momentánea, eminentemente física, y no conocerán la profundidad del corazón. Amar es conocer más allá de la piel, es conocer sus emociones, sus sentimientos, su historia, su pasado, su presente, sus sueños. Es hacer que me importen sus sueños, sus anhelos. Es poner la atención en la otra persona. Amar, y esto es para los chicos, amar es ponerse la toalla en la cintura y lavarle los pies como lo hizo Jesús. Es hacer pescado para sus discípulos a la orilla del mar. Esto es para los varones. Eso es amar, es servirnos. Elija sabiamente. Por eso, fije límites. Busque cualidades positivas, defínalas. ¿Qué cualidades me gustaría que tenga? Escribí un libro que se llama Amor, Sexo y Noviazgo. Estoy reescribiéndolo, voy a volverlo a reescribir, pero tienen que ver la serie de cómo elegir inteligentemente en el amor, les va a encantar. Defina las cualidades que me gustaría que tenga. Me gustaría que sea alguien realizado, alegre, honesto, trabajador, que tenga un concepto de familia. Hablen, nos gustaría tener hijos, háblenlo. No, porque si él piensa diferente o ella piensa diferente y después se va, usted no, no es un golpe de suerte, es una planeación de lo que anhelamos. Asegúrese que tenga un concepto sano de familia, que emocionalmente sea equilibrado. Tómenlo con calma, no apresure una relación. Pida consejo. Procure una relación saludable. Yo les voy a contar algo. Cuando a mí me gustaba a alguien, le llevaba a pasear con mi familia, porque mi mamá tenía un ojo. Porque yo me enamoraba del cuerpazo. Pero cuando íbamos a pasear, yo llegaba y le decía, ¿qué te parece, mami? ¿Qué te parece? Y una vez me dice, muy linda, mi amor. ¿Y qué más? Muy linda. ¿Pero qué más, mamá? Muy linda. ¿Pero qué más? Pero no te diste cuenta, mi vida. Solo habló de uñas y de modas. Muy linda, mi amor. Y yo hice mi reflexión. ¿Quiero casarme con alguien que solamente sea linda? No.
0: El día de mañana Sixto Porras dará un mensaje a aquellos que quieren amar verdaderamente en su relación de noviazgo actual. Porque es fácil dejarse llevar por las emociones, por lo que las hormonas provocan, pero no necesariamente eso significa que haya descubierto el nivel de amor que necesitamos experimentar en una relación saludable. No se puede perder la cuarta parte de esta conferencia titulada Elige bien tu pareja por Sixto Porras. Gracias por estar con nosotros. Se despide Esteban Porras de Enfoque a la Familia, donde ayudamos a las familias a mejorar.

0: Son las 10 y 32 minutos. La temperatura es de 11 grados y la humedad del 37%.
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0: Son las 11:03.
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2: Buen día.
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3: Fútbol.
4: Argentina goleó a Argelia 3-0 en el debut de un Messi eterno. La selección argentina goleó este martes 3-0 a Argelia en su debut en el Mundial con una actuación estelar de Lionel Messi. Y se afianzó como uno de los serios candidatos a pelear por el título. Los tres goles del encuentro que se llevó a cabo en el Arenhout Stadium de Kansas y que correspondió al grupo J los hizo Messi, uno de la primera mitad y los otros dos en el complemento. El astro rosarino alcanzó al alemán Miroslav Klaser como el máximo goleador en la historia de los mundiales con 16 tantos. Revivimos los tres goles de Messi, así, de esta forma. Argentina goleó 3-0 a Argelia.
5: El cuti para Molina, viene Molina, Molina juega al medio para McAllister. La domina McAllister, metió para Molina, la pide McAllister de nuevo. Diagonal para el medio, la juega al medio para que venga De Paul, viene De Paul, encara De Paul, se viene De Paul, metió pelota para Messi, buena. Viene Messi, encara Messi, viene Messi, la cambia Messi. Pelota a la izquierda, viene Nico, Nico, Nico, Nico, Nico, el medio. Messi, Messi, Messi, Messi, Messi, Messi, Messi, Messi. ¡Gol!
3: Fútbol.
5: La viene bajando el Dibu, lárguela rápido, Dibu. Ahí está el Dibu, la cambia todo del Dibu para Messi, es buena. Se viene Messi, la viene parando Messi. Encara Messi, juega para Nico, va Nico, Nico, Nico, Nico. Metió centro Nico, arriba. Le queda McAllister, pégale, pégale, le pegó. El arquero rebote. ¡Gol! ¡Messi!
3: Fútbol.
5: Meterá Licha, cambia, pelota para De Paul. Se viene De Paul, juega para Messi, encara Messi. Viene Messi, mete el medio para McAllister, para Messi, para McAllister. La para McAllister, encara entre dos, entre tres, la pierde McAllister, lento. Ahí está la pelota para De Paul. La viene parando De Paul, mete para Messi, buena. Corre Messi, Messi, Messi, Messi, Messi, Messi, Messi, Messi, Messi. ¡Gol! ¡Gol! Son los trapos, viejo es el viento y todavía sopla, lo viejo funciona. Lionel Messi, ahí estaba como siempre está, Messi sí, Messi sí, otra vez en el sexto mundial, en los 200 partidos con la selección argentina, ahí estaba Lionel, ahí estaba Messi, para decir que Argentina empieza con el pie izquierdo, pero el izquierdo de Messi es una garantía.
0: En cualquier momento volvemos con más información.
5: ¡Ahí está! ¡Messi sí! ¡Messi sí! ¡Otra vez en el sexto mundial! ¡En los 200 partidos con la selección argentina! ¡Ahí estaba Lionel! ¡Ahí estaba Messi! Para decir que Argentina empieza con el pie izquierdo.

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0: a ver, móvelo un poco. Más a la izquierda, un poquito a la derecha. Vamos, que tiene que quedar bien el enfoque, vamos. Ahí me gusta. Vamos, que sale perfecto. 3, 2, 1. 1. Aquí comienza el enfoque. Subí el volumen.
1: Buen día. Hermosa mañana, ¿verdad?

0: Vamos arrancando. Sigue en la caravana, dice Claudita. No, Claudia, acá estamos. Estuvimos hasta las 5 de la mañana. No, no, mentira. Claro, mi hija me dice, papá, vamos a festejar que está la caravana. ¿Qué caravana? Vamos a dormir, ¿eh? La manera que laburar, le digo, claro.
1: Cristo, estás aquí.
0: Así estamos arrancando este día miércoles, que te quiero miércoles. 17, uy, se fue junio, por favor, ¿cómo están, amados? ¿Todo bien? Bueno, es un gusto, un honor, un privilegio. Y de verdad, no es una muletilla, sino que sale del corazón decirte gracias por estar allí del otro lado. Mi nombre es Yamil, hasta las 13 horas te hago compañía en este magazine informativo con un toque particular. Recién escuchábamos al amigo que cantaba, se había olvidado la letra del himno nacional. Hoy tenemos la apertura de un bloque nuevo. Se viene Derecho de Familia. ¡Tremendo! Nuestras vías de comunicación habilitadísimas, 2604-548176, 2604-632543. Empieza la ronda rapidiña de los mateciños.

Claro que sí, bienvenido, amigo, amigo. Usted que me está sintonizando allí, está haciendo zapping. ¿Qué es esto? A ver, me quedo un minuto, que de hace un ratito. Aguante, yo sé que esto va a pasar. ¿Qué? Yuriseño. Bueno, mensajitos que van llegando, a ver, mensajitos con pedidos musicales.

0: Ya venimos con toda la información, el clima, la información de plano departamental, provincial.
1: Tengo un par de
0: años. Pero antes me tomo unos matecinos con mis oyentiños. Y escucho los mensajiños.
1: Mis hermanos me vendían, le ofrecían un par de pesos. Y la mujer del viejo Poppy me involucró y me metió en
2: preso. Hola, pastor, muy buenos días. Por acá, escuchando el programa. Muy bendecido por estos lados de Chile.
0: Ajá.
2: Así que contento por ustedes, por Argentina, por el triunfo que tuvieron, grande Messi.
0: Ajá.
2: Partidazo el de anoche.
0: Tremendo.
2: Así que me alegro mucho. Le quería aprovechar de pedirles un tema de Nazaret que se llama Alaben.
0: A ver,
2: por favor,
0: si
2: ahí lo puede colocar. Un abrazo, bendiciones.
0: Y lo podemos colocar, a ver. Nazaret, alaben.
3: ¿Dónde están los hijos de Dios en esta noche?
0: Suenan bien, ¿eh?

gusta, ¿eh? En este programa la música la programás vos. Hacé como Joseciño desde Curicó, Chile. Quería escuchar 2604-548176. La temperatura actual 10 grados en el territorio departamental, cielo con bruma, algunas ráfagas me sale de viento, no, 7 kilómetros a 11 kilómetros, va a haber una brisa, cielo despejado, buen clima para el día de hoy, parcialmente nublado por la mañana, pero se pone lindo después al mediodía. Vamos a tener una temperatura que va a rondar los 17 grados allá por las 16 horas. Escuchando un poquitito de Nazaret, Alaben. Música pedida desde Curicó, Chile, ¿eh?

Así que todo lo que respira el ave, cielo, tierra, montañas, todo lo que respire, la creación entera proclama el nombre de Dios en este lugar. Y los hijos de Dios se levantan.

Te recuerdo que a partir del mediodía tenemos señal de stream, que significa que nos vas a ver y nos escuchás. Vamos a estar conversando. Él va a venir una vez a la semana, los días miércoles. El espacio se llama Derecho de Familia. El abogado especialista en Derecho de Familia se llama Marcelo Carricondo. Él está justamente actualizando hoy, maestrando en Derecho Penal, ex funcionario judicial, miembro del Instituto de Derecho de Familia, miembro del Instituto de Derecho Penal y Criminología, coach ontológico, docente universitario. ¡Tremendo! Un poquito de lo que hace Marcelo Carricondo, el doctor Marcelo Carricondo. El doctor va a estar todos los miércoles. Hoy vamos a tocar un tema muy importante relacionado con la evolución del derecho de familia y la actualidad.

0: Ya se viene el bloque mundialista, claro que sí, queremos escuchar el bloque mundialista. Bueno, agradecer a la gente de la cadena Gol and Pop. Gol and Pop. Claro, estos, mirá.
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0: La verdad, impecable salió la transmisión desde la cadena Gol and Pop por la 103.5. La gente está allí en Estados Unidos. La conexión la hizo Andresito Alvarado de ADN Positivo. Tremendo laburo de producción, la verdad, impresionante. ¿Cómo sonaba la 103 anoche? Me puse a escuchar la 103. Los auspiciantes, qué bonito que salían los auspiciantes. ¿Vos sabés lo que es que salga tu auspicio en el medio del mundial? Eso es algo impresionante. Para todo eso hay un gran trabajo de preproducción y producción allí. Andrés Alvarado trabajando tremendo. Gracias, Andresito.
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2604-548176 en nuestra vía de comunicación. Ya se viene el bloque informativo. Bueno, hoy es el Día Mundial de la Lucha contra la Desertificación y la Sequía. Y el día del fallecimiento del general Miguel

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Los requisitos, título en ingeniería, disponibilidad full time, perfil proactivo y con orientación al trabajo en equipo. 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Si no, me mandás un mensajito y te mando al toque la información para que te puedas poner en contacto. 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
1: Pausa y ya volvemos informando. Daddy Yankee. Grande, Daddy. ¡Ey!
2: ¡Ey! ¿Cómo suenan esas cuerdas?

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1: 33 minutos pasaron de la hora en punto en el territorio nacional, con una temperatura de 10 grados en el territorio departamental. Para hoy se espera cielo despejado, buen clima, una máxima de 17 grados. De esta manera abrimos el bloque informativo. Asfixia fiscal en el sector PYME. CAME solicita la suspensión urgente de embargos ante la ARCA y reclama una moratoria nacional. Las pequeñas y medianas empresas argentinas atraviesan un escenario crítico por el plan económico condicionado por la persistente caída del consumo interno, el incremento de los costos operativos y una severa pérdida de rentabilidad que pone en riesgo la supervivencia de las unidades económicas. En este contexto, la Confederación Argentina de la Mediana Empresa, CAME, elevó un reclamo formal a los presidentes del Bloque del Senado y al Palacio de Hacienda para frenar las ejecuciones fiscales y los bloqueos bancarios. Chao Ladrillos. En construcción e innovación, el invento alemán que permite edificar una casa en 7 días con materiales no tradicionales. Una empresa alemana desarrolló un sistema de construcción que permite levantar la estructura de una vivienda en solo 7 días, utilizando bloques de madera maciza que se ensamblan entre sí. La tecnología creada por la firma NITO busca ofrecer una alternativa más rápida y sustentable frente a los métodos tradicionales basados en ladrillo y hormigón. La innovación ya fue homologada en el país europeo para levantar edificios de hasta 2 plantas más un ático. Ahí te cuento acerca de los detalles. La tecnología desarrollada, denominada NITO, N-I-T-O, está compuesta por bloques fabricados íntegramente con madera estructural certificada de clase C24, un material utilizado en Europa debido a su resistencia y estabilidad, capacidad para soportar cargas estructurales importantes. Cada pieza es producida con altos niveles de precisión industrial para que pueda encajar perfectamente con las demás mediante un sistema de machimbrado. Los bloques se unen entre sí sin cemento, pegamentos, tornillos o anclajes metálicos. La principal ventaja de esta construcción es que se reduce el tiempo justamente de la construcción. Según la compañía, un trabajador capacitado puede ensamblar aproximadamente 1 metro cuadrado de pared en menos de 1 minuto. Además, asegura que el casco estructural de una vivienda promedio puede levantarse en alrededor de 7 días, mientras que una obra tradicional puede demandar varios meses.

medicina. Médicos jóvenes de 11 países impulsan investigaciones para transformar la oncología en América Latina. El desafío científico ADIUM reunió a 72 estudios de 43 instituciones y destacó proyectos con impacto de prevención y accesos de tratamientos.

La segunda edición del desafío científico ADIUM reunió a 72 investigadores desarrollados por médicos en formación de 43 instituciones en 11 países de América Latina, consolidándose como un espacio regional para la presentación e intercambio de trabajo científico vinculado con los principales desafíos de los sistemas de salud.

Continuamos con la información. ¿Cuánto cuesta tu auto usado en 2026, específicamente en junio? Los modelos más vendidos y sus precios. El patentamiento de autos usados volvió a mostrar un retroceso por segundo mes seguido. En mayo se concretaron 144.050 transferencias de vehículos de segunda mano, una caída de un 7% frente al 154.792 operaciones en abril. Datos de la Cámara de Comercio Automotor. La comparación interanual es idéntica, ya que en mayo 2025 se registraron 154.830 transferencias. ¿Cuál es el auto más vendido del 2026? Escucha, el Volkswagen Gol sigue liderando el ranking con 7.655 unidades transferidas en mayo. La Toyota Hilux se posicionó en segundo lugar con 5.674 operaciones, seguido por el famoso Chevrolet Corsa con 3.954 unidades. Líder en punta de los usados, el famoso Gol Tren y el Gol Común con 7.655 unidades. La venta de cero kilómetros también en picada. Pese a las promociones, baja de precios y ofertas de financiamiento, la oferta de cero kilómetros registró una caída bastante marcada a esta altura del mes del año. De acuerdo a los datos de la Asociación de Concesionarios de Automotores, la caída interanual del quinto mes del año fue del 25,6%, ya que apenas se patentaron 41.921 unidades nuevas en total contra 56.319 en 2025 entre automóviles de uso particular y vehículos comerciales livianos y pesados.

Continuamos con la información. Distorsión de precios en el mercado frutihortícola. La caída del consumo mayorista desploma el valor de las verduras en invierno. La recesión económica y la pérdida del poder adquisitivo global por la crisis, bueno, han comenzado a reconfigurar la dinámica de precios en la cadena de comercialización de productos frescos. En la región de Cuyo, a través de un documento oficial emitido por la Unión Frutihortícola Argentina, la entidad alertó sobre un marcado enfriamiento de la demanda interna que forzó una corrección bajísima en los valores de los bultos de referencia. Nadie en San Rafael debería pasar hambre. Colecta solidaria para asistir a personas en situación de calle. Con la llegada de las bajas temperaturas y una realidad que se vuelve más dura para quienes viven a la intemperie, el Club de Leones de San Rafael y el grupo Noche de la Caridad impulsan una campaña de recolección de alimentos destinada a fortalecer la asistencia que brindan durante todo el año a personas en situación de calle. La iniciativa se realizará este próximo sábado 20 de junio de 10 a 13 horas en las sucursales de Avenida Mitre al 890, la sucursal del BEA, Mitre 890 y la del BEA en Irigoyen 875. También en el Átomo de la 9 de Julio, Avenida 9 de Julio 76 y el Átomo de la Bayofet, como lo conocemos comúnmente, Avenida Bayofet 2350. En cada uno de los puntos habrá voluntarios identificados con las tradicionales chalecos amarillos recibiendo donaciones de arroz, fideos, conservas, alimentos enlatados, aceite, leche, productos recolectados. De lo que usted pueda colaborar serán destinados a la elaboración de comidas calientes que luego serán distribuidas entre personas que atraviesen situaciones de extrema vulnerabilidad. 10 grados en el territorio departamental. Para hoy se espera una máxima de 17 grados con cielo despejado. Buen clima para el día de hoy. Nos vamos al área de comunicaciones de la municipalidad, donde te ampliamos lo que acontece en el corazón de la provincia. Muchas gracias, chicos.

0: Muy buen día para todos. Desde la Dirección de Comunicaciones de San Rafael queremos contarte que hoy a las 14:30 en la planta PRI, ubicada a 400 metros al este del arco del ingreso de la ruta 143, se inaugurará el nuevo gasoducto de San Rafael. La obra, ejecutada por el municipio, permitirá a miles de hogares, empresas e industrias conectarse al gas natural.
1: También hoy, pero a las 11 de la mañana, en el Parque del Sol de La Llave, se realizará el acto protocolar por el 205 aniversario del paso a la inmortalidad del general Martín Miguel de Güemes.
2: El área de mediación municipal buscará resolver conflictos entre vecinos este miércoles de 9 a 11 en Cuadro Venegas.
0: La Coordinación de Mujer y Género brindará asesoramiento legal el jueves de 9 a 12 en el SIC de Cuadro Venegas.
1: Por el Día Internacional del Yoga, el sábado de 9 a 21 horas, se realizará una jornada especial en el Centro de Congresos. La entrada es libre y gratuita y solo se pide un alimento no perecedero.
2: El área de discapacidad municipal atenderá este viernes de 10 a 12:30 en la delegación de Barrio Constitución, ubicada en Comodoro Py y Bernardo Irigoyen.
0: Hasta el 31 de agosto, en todas las dependencias municipales, la atención al público es de 8 a 13 horas por la temporada invernal. La adecuación horaria no afecta la prestación de los servicios.
1: Para que lo tengas en cuenta, hoy temprano los operativos de limpieza comenzaron en los sectores 5 y 12. A la tarde se realizarán en los sectores 1, 7 y 9 y por la noche en los sectores 13 y 15.
2: Las capacitaciones gratuitas en poda de frutales y viñedos, organizadas por el INTA y el municipio, continúan el próximo jueves en la Escuela Francisco García de las Malvinas.
0: Si tenés consultas o reclamos, puedes contactarte con Rafaela, la asistente virtual de la MUNI. Durante las 24 horas y los 7 días de la semana la encontrás en www.sanrafael.gob.ar.
1: Nuevos talleres en el punto digital de Montegaceros 1720. El jueves a las 11 de la mañana se realizará el taller de fotografía de producto y el martes 23 a las 11 también el de ventas por internet y marketing digital.
2: Te recordamos que hasta el viernes 26 se inscribe a la etapa departamental de los Juegos Sanmartinianos. Hay que anotarse en el polideportivo número 1, en el polideportivo número 2 o por mail a deportes.juegosanmartinianos@gmail.com.
0: Los sanrafaelinos que tengan dudas sobre el pago de tasas o consultas generales vinculadas al cementerio central pueden comunicarse a través del WhatsApp 2604-059047.
1: Te informamos que Defensa Civil y la Dirección de Arraigo realizan visitas a puesteros del secano sobre pronósticos climáticos, medidas preventivas para familias, resguardo de animales y estrategias para enfrentar las bajas temperaturas y eventuales contingencias meteorológicas.
2: Para finalizar, queremos contarte que comienza un nuevo programa de deporte adaptado y el área de discapacidad en Real del Padre. Será los martes y jueves de 14 a 16 en el Polidistrital.
0: Hasta aquí toda la información municipal. Desde la Dirección de Comunicaciones de San Rafael, te deseamos una gran jornada.

0: si usted piensa viajar al vecino país de Chile, tome las recomendaciones del caso. Allí está Osvaldo Valle desde la Coordinación Argentina de Fronteras. Nos cuenta acerca del estado del clima para toda esa zona. Tome las precauciones, tenga mucho cuidado al viajar. No se olvide de las cadenas, que generalmente son obligatorias. Preste atención a todo el funcionamiento del vehículo y pase unos días bendecidos. Gracias, querido Osvaldo.
1: Buenos días. Sistema Integrado Cristo Redentor habilita en el horario de 9 a 21 hora argentina, 8 a 20 hora chilena. En este momento, en la zona de las cuevas, la temperatura actual es de 7 grados bajo cero, el cielo se encuentra nublado. Atención, hoy día se esperan nevadas desde las 16 hasta las 18 horas y atención desde las 20 hasta mañana jueves a la hora 15, según los pronósticos del Servicio Meteorológico de Valparaíso, Chile. Atención, que podría llegar a interrumpirse durante el día jueves el Sistema Integrado Cristo Redentor. Durante la mañana de hoy, ambas coordinaciones verificarán los estados junto a Vialidad Nacional Argentina y Chilena. Así que estar muy atentos, como siempre, portación obligatoria de cadenas, y a tener en cuenta que el paso Pehuenche, si están dadas las condiciones, se habilita de 9 a 19 horas en la zona que comunica Malargüe con Talcachi. Fue Osvaldo Valle, con la información de Alta Montaña y Pasos Fronterizos, directamente de la Coordinación Argentina de Fronteras. Gracias y feliz miércoles para todos.

0: Así pasó toda la información desde la Coordinación de Fronteras, contándonos cómo está el clima para el día de hoy allí en alta montaña, si usted piensa viajar al vecino país de Chile. De lunes a viernes, en el comienzo del enfoque, te damos toda la información de plano departamental y provincial por la 103.5 FM, Estación Luz San Rafael, 103.7 General Alvear, 103.5 en el departamento de Malargüe. Nos podés escuchar de manera online desde tu móvil, allí tu buscador, pones allí FM Estación Luz, haces clic allí, espera que se cargue la radio un segundito y por allí salimos al mundo. A partir del mediodía tenemos señal de stream, vas a ver el nuevo bloque que comienza, el bloque para la familia. Ya tengo sentado al doctor acá, traje rígido, serio, ¿no? Con los lentes, todo, bueno, todo, todo. Con toda la melena característica. Bueno, no, más seriedad, maestro, voy a hablar con un abogado, escúcheme, no sea tan atrevido. Bueno, tengo al doctor Marcelo acá. Después de la pausa vamos a conversar acerca de la familia. Y en la parte final vendrá el testimonio de vidas transformadas por el poder de Dios. 103.5 FM, Estación Luz, se puso linda la radio, ¿vio? Ya se viene el bloque mundialista, un minutín de buena música y me vengo de lleno presentando el bloque mundialista. Claro que sí, vestido con la celeste y blanca. Puse una bandera en mi casa y mi señora casi me echa. Me dice, sacá eso de ahí, del tanque, del agua, aquí en la escuela primaria. Esto no, le digo, Iri, no te enojes. Cosas que uno hace, ¿vio? Claro que sí, esta es la 103.5 FM, Estación Luz. Justo a la ladera dice, ¿eh? Gloria a Dios, gloria en las alturas, Dios, gloria a Dios. En la altura, gloria a Dios. Ya volvemos.
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0: Y llegó el momento que todos estábamos esperando. La selección argentina volvió a salir a la cancha en una Copa del Mundo. Ese instante donde cambia todo. Las calles, las charlas, los mates, los nervios. La selección juega de madrugada y ahí estamos todos, porque cuando juega Argentina, el Mundial se vive diferente. Lo cierto es que la escaloneta comenzó su camino en el Mundial 2026 y lo hizo con una victoria contundente. Fue 3-0 frente a Argelia en el debut del grupo J, con Lionel Messi intratable como protagonista y una selección que mostró desde el arranque por qué vuelve a estar entre las grandes candidatas. 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Argentina manejó los tiempos, encontró espacios y tuvo la efectividad necesaria para quedarse con 3 puntos importantes en el primer paso del torneo. Después del encuentro, Lionel Scaloni, el técnico, habló sobre el rendimiento del equipo, la importancia de arrancar ganando y la tranquilidad que da comenzar un mundial con una victoria, aunque dejando claro que todavía queda mucho camino por recorrer.
1: Parece que ha sido fácil y no fue fácil, fue un partido complicado. Hoy tenía un montón de condimentos, sobre todo que era el primero, sobre todo que son un buen equipo. Y Leo, bueno, yo no tengo más palabras, ya lo dije recién con tus compañeros, creo que hay que disfrutarlo, más allá de dijiste algo de la hora. No, no lo puse, dije lo quería mucho porque ya no sabes qué decirle, sinceramente, porque... Pero más allá de los goles que hace, de lo que transmite a sus compañeros, a la gente, es algo increíble. Lo extrañaremos el día que no juegue más, disfrutémoslo, que eso es lo importante.
2: La última posibilidad que tenés que ir, ¿qué te gustó y qué no te gustó hoy del equipo?
1: Todo. Si ellos juegan bien, nosotros lo defendemos, porque el rival juega, a eso tenemos que entenderlo, el rival juega, no podés tener siempre la pelota, no podés siempre someter al rival. Y cuando pasa eso, el equipo defiende, está. Entonces,
2: arrollamos bien.
1: Sí, eso me gusta del equipo, más allá de que después hay cosas para mejorar siempre, el equipo cuando se pone el overall también está.
0: Y claro, todas las miradas estaban puestas en él. Hablamos de Lionel Messi. Volvió a ser noticia mundial. El capitán marcó 3 goles ante Argelia y fue la figura de una noche que rápidamente quedó grabada en esta Copa del Mundo. Pero más allá de los números, Messi volvió a mostrar esa conexión especial con la camiseta argentina, hablando después del partido con la cabeza puesta en el equipo y en seguir creciendo partido a partido.
3: Sí, sabíamos que iba a ser un partido complicado porque sabíamos que ellos tienen muy buenos jugadores, que son dinámicos, intensos, que si les dejábamos la pelota no podían generar, pero creo que estuvimos bien paraditos cuando no tuvimos la pelota, tuvimos la suerte de ponernos en ventaja y manejar el partido, quizás no como lo hacemos siempre a través de la posición, porque nos costó un poco el primer tiempo, pero bueno, el segundo cambió, es normal, siempre los primeros partidos de una competición oficial, y más cuando en el Mundial son difíciles, teníamos la experiencia del último también, y se está viendo en este Mundial que nadie regala nada, que es un Mundial muy competitivo, que todas las selecciones son fuertes, tienen su idea de trabajo, todas están bien trabajadas, y todos los partidos van a ser muy, muy igualados, muy intensos, físicamente hay muchas selecciones fuertes, y además después juegan bien, no se estudian, la verdad que es muy parejo todo. A mí me gusta jugar al fútbol, es mi pasión desde chiquito, y cuando estoy así bien, doy el máximo. La verdad que es un honor, obviamente, estar ahí por lo que significa. Estar al lado de mi close, lo que está Ronaldo también ahí, pero creo que no significa nada, ¿no? Mbappé también, que hizo hoy 2. Al final es estadística y nada más. Si bien es un orgullo poder competir con todo ello, no significa nada. Para mí, Ronaldo, de lo que yo vi, fue uno de los más grandes y no está primero. O sea que queda solo en una estadística.
0: Mientras tanto, el grupo J ya empezó a acomodarse. Austria también arrancó con el pie derecho, derrotó 3-1 a Jordania y se suma a la pelea en una zona donde cada punto empieza a valer oro. Argentina ya tiene sus primeros 3 puntos pero la competencia recién comienza. El próximo desafío será mantener la intensidad, la concentración y esa mentalidad que llevó a este equipo a conquistar los últimos grandes desafíos.

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2: Tucumán.
3: Aumento del boleto urbano en San Miguel de Tucumán, aún sin definir. En San Miguel de Tucumán, la Comisión de Transporte de Consejo Deliberante pasa a un cuarto intermedio ante la falta de consenso para definir el aumento del boleto urbano de colectivos. La reunión se programa para este miércoles a las 10 de la mañana. Si la comisión logra emitir el dictamen de mayoría, el incremento se debatirá este jueves en el recinto. De lo contrario, se tratarán otros temas de la agenda municipal. Los empresarios de la ITAT solicitaron elevar el pasaje a 2.400 pesos, basándose en un estudio de costos presentado. Actualmente, el Consejo separa una tarifa entre 1.600 y 1.700 pesos frente a los 1.250 pesos actuales.
4: Tucumán atraviesa desde hace un par de años largos ya esta crisis del transporte y está en manos de los concejales parte de la solución, porque hoy tenían que haberse reunido los concejales a tomar una decisión, se reunieron y no lo hicieron, a posterior decisión de un aumento en el boleto. Tucumán tiene un boleto de 1.250 pesos en este momento, y el debate que se entiende va a ser el próximo jueves en el recinto, se va a llegar a los 1.700 pesos. Este será el aumento cerca del 34% en total. Y el tema de los medios aguinaldos a pagar, aquí se había acordado que se iba a hacer en partes, pero después de un acuerdo salarial, se pudo acordar primero el pago en dos partes de los sueldos de este mes, y lo del medio aguinaldo quedó suspendido, todavía sin hablar del tema. Hasta que no se solucione el tema sueldos, no van a hablar de aguinaldo, aunque los empresarios hablaban de por lo menos tres cuotas para poder hacer frente dada la crisis. El transporte público de pasajeros acá verdaderamente está en una situación de caos calamitoso, los coches viejos, los servicios están en algunos casos interrumpidos, bueno, una situación de crisis extrema por la que atraviesa el sistema. Todavía no tenemos confirmación de que Milei esté aquí el 9 de julio. Justamente hoy hicimos la pregunta al intendente de la capital, que tiene la mitad de la responsabilidad de los eventos que se realicen aquí en Tucumán, y el gobierno de la provincia ha postergado, bueno, en realidad está esperando una definición por parte del presidente de la nación, porque la idea es que Milei venga. No sé si te acuerdas, el año pasado estuvo a punto de llegar, por cuestiones climáticas, la neblina impidió que los vuelos partieran de Buenos Aires en tiempo y en forma, y estando acá todo preparado para recibirlo en la noche del 9-8, para que estén juntos a los gobernadores que llegaban del norte del país, en una reunión de mesa chica, puede decirse, del NOA, con el presidente, se suspendió la llegada de este, y fue un funcionario de un rango menor que estuvo presente aquí el 9 de julio. Pero se entiende que es muy probable que el presidente venga en esta oportunidad aquí a la capital tucumana para lo que se tiene que hacer preparativos. Hay ya un trabajo previo, ¿no?, al 9 de julio, aquí se está hermoseando la ciudad, se están arreglando algunos edificios. Bueno, se pone todo en punto en blanco porque no solo viene el presidente, llegan las vacaciones, es muy importante para ti.
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Bueno, le contamos a la audiencia que ya tenemos señal de stream. ¿Qué significa? Que nos podés ver y nos podés escuchar. Es muy fácil. Te vas a Facebook, allí pones FM, Estación Luz San Rafael. Ahí te aparece un cartelito que dice Vivo on Air o Vivo al Aire. Allí estamos saliendo al aire. Estás viendo un flyer que dice Viaje a las Estrellas. El especial para parejas es para el próximo... Es para el próximo jueves 25 de junio. Hice una pausa porque, claro, hubo un cambio de fecha. Estaba previsto para mañana jueves, pero no. Se pasa al próximo jueves 25 de junio a las 21 horas aquí en Olascuaga 600. Para mayor información, mandame un mensajito y te genero un vínculo con el área para que puedas

0: Voy a conversar en breve con el doctor Marcelo Carricondo, él es abogado especialista en Derecho de Familia, está maestrando en Derecho Penal, ex funcionario judicial, miembro del Instituto de Derecho de Familia, miembro del Instituto de Derecho Penal y Criminología, es coach ontológico, docente universitario, entre otras cosas más, para presentar el bloque familiar.
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0: Buen día, Marcelo, bienvenido al Enfoque, ¿cómo estás?
1: Hola, Pastor Damil, ¿cómo le va? Muy bien, muy bien.
0: Qué lindo tenerte por acá, la verdad que gracias primeramente por tu tiempo. Sé que es un horario muy complicado, horario de tribunales y todo el laburo tuyo, pero bueno, te has hecho este tiempito para venir a conversar con nosotros temas ni más ni menos que tan importantes como lo es la familia, ¿no?
1: Sí, tal cual. Usted sabe, Pastor, que el domingo, cuando escuchaba la prédica, que se la tituló el Pastor, creo, El Poder de Su Presencia,
0: sí.
1: Cuando hablaba de la familia, hablaba de que es la primera institución, el primer núcleo social que tenemos, yo decía, pero wow, la verdad que cada vez que uno lee la palabra o escuchamos alguna prédica del Pastor, lo llevamos y hoy nada de la actualidad, ya sea jurídico o cualquier tema social, nada escapa a la palabra. La verdad que increíble.
0: Así es, y bueno, y justamente con Marcelo vamos a charlar todos los miércoles un ratito acerca de este espacio que estamos ahí viendo cómo lo titulamos, Me Gusta Derecho de Familia. O sea, la idea es hablar de familia, pero con las herramientas necesarias, con las personas idóneas. De hecho, Marcelo también tiene una hermosa familia, le mandamos un saludo a su esposa, a sus hijitas. Y bueno, hoy queremos centrarnos en la evolución del derecho de familia y la actualidad. ¿Me contás un poquito, Marce?
1: Sí. Bueno, Pastor, la evolución, si bien es extensísimo el tema, me remonto siempre a un poco a la palabra también, y vemos que la evolución de la familia viene desde el Génesis, ¿no? Uh-huh. Es decir, de cuando el hombre estaba solo, que bueno, que dijo Dios, no puede estar solo, crea a la mujer, y es la primera institución relacional que tenemos en nuestra vida. A partir de allí se fue desarrollando, a partir de allí se fue reproduciendo para los fines específicos, ya sea de la persona o societario que tiene la familia, y a raíz de que pasó el tiempo, bueno, hubieron adaptaciones o cambios o modificaciones en la normativa. Inclusive estaba leyendo, Pastor, y en el libro de Levítico, en el versículo 18, cuando hablamos de la familia, hablamos del matrimonio, inclusive el versículo habla también donde ya se legislaba de algún modo, es decir, bueno, el matrimonio y la unión no puede ser un ligamen con cualquier persona, no puede ser, son las primeras legislaciones que tenemos de la familia en la historia. A partir de allí, bueno, cuando empezamos en la evolución, después vinieron los patriarcados, después vino la evolución europea, y bueno, hasta nuestros días, de que hoy tenemos una total influencia universal y también una total adaptación de nuestro nuevo código hasta la actualidad, ¿verdad?
0: Perfecto, Marce. Bueno, ¿y cómo es el modelo de familia hoy, en el siglo XXI?
1: Y en el siglo XXI, bueno, esta adaptación de la que venimos hablando, que tiene mucha influencia también europea y demás, está nutrida totalmente de pactos, tratados internacionales, en donde todo esto fue nutriendo nuestra legislación. Hoy la familia es una familia que puede ser monoparental, es una unión matrimonial, puede ser uniones convivenciales. Una familia puede ser ensamblada, una familia puede venir de una adopción, de cualquiera de las formas de la adopción, como también hoy también puede ser por lo que es todo lo que es la reproducción humana asistida, uh-huh. Que está también muy en auge, y bueno, este es un punto donde hay muchísima legislación también respecto a aquellas personas que, al no poder de modo natural tener familia, puedan procrear de este modo.
0: Estamos hablando con el doctor Marcelo Carricondo, él es abogado especialista en Derecho de Familia, maestrando en Derecho Penal, es ex funcionario judicial, miembro del Instituto de Derecho de Familia, miembro del Instituto de Derecho Penal y Criminología, coach ontológico, y la verdad que es importante lo que está hablando. Vamos a estar con él todos los miércoles charlando un ratito, se hace una escapadita y hacemos esto pensando en la familia, ¿no? Yo quería preguntarte, Marce, ¿cuál es la mirada sobre la infancia o sobre los niños hoy en día?
1: ¡Oh, qué tema! Bueno, ay, ay, ay. Usted lo ha dicho. Es un tema, digamos que más que importante, es visceral. Hoy por hoy, cuando hablamos de familia, el tema del niño es troncal. Es decir, el interés superior del niño, consagrado en la Convención de los Derechos del Niño, artículo 3, 12, y los demás pactos internacionales, como la Convención de los Derechos Humanos, Pacto de San José de Costa Rica, pactos políticos y sociales, siempre lo que hacen es la protección integral del niño, ¿no? Eso es lo que hace. Y el interés superior del niño significa aquella máxima satisfacción de todos sus derechos. El niño, hasta hace unos años, siempre era como que venía protegido, como que lo llevaba de la mano del padre, pero a partir de hoy es sujeto de derecho, pasa a ser sujeto de derecho, que goza de derechos y garantías como cualquier persona. Y hoy por hoy la legislación, tenemos un foco que hace hincapié en la protección específica de nuestros niños, niñas y adolescentes.
0: Excelente, amigo. Te podés comunicar a la radio al 2604-548176. Aprovechá el espacio para hacer preguntas, obviamente concernientes a la familia. Y tanto para hablar. Yo sé que es un universo hablar de la familia, pero vamos a ir paso a paso dando la intro de lo que venimos hablando con el doctor, desde el modelo de familia, la mirada sobre la infancia, y también preguntarte, Marce, acerca de la responsabilidad parental. Bueno, ¿de qué se trata y qué abarca esta figura, no?
1: Bien, bueno, dentro de este gran muestreo, pantallazo general que estamos dando de ciertas partes del derecho de familia, la responsabilidad parental significa, es decir, cada progenitor tiene su responsabilidad. Hoy la responsabilidad parental abarca todos los ámbitos, ya sea de alimento, ya sea de salud, de desarrollo del niño, del desarrollo de la familia. No deja en desamparo ningún aspecto de esto. Y la responsabilidad parental no significa simplemente que el niño, el niña, en una pareja que se desvincule, viva con uno y si ese se tenga que hacer cargo o el otro no se tenga que hacer cargo o se desligue de estas responsabilidades, uh-huh. Sino que aún no habiendo sido fructífero la relación de pareja de los progenitores, aún ambos son responsables en su totalidad del cuidado, el crecimiento y el desarrollo físico y psicológico de sus hijos y de la familia en general.
0: Por eso está bueno saber qué sucede cuando se rompe una relación de pareja, y no debemos perder de vista cuando esto sucede muchos factores, ¿no?
1: Sí, ahí, bueno, esto es un tema, y es un tema que trae también mucho debate, no solamente en la legislatura, sino en la jurisprudencia, y también, sobre todo, acá es cuando empiezan los conflictos en la familia. Y esto me hacía acordar también a la prédica, porque el pastor decía, y ahí lo podemos unirlo, el pastor decía que es nuestro primer núcleo familiar, es donde las guerras empiezan, uno empieza a hacer las herramientas sociales dentro de la familia, es la primera sociedad con la que convivimos. ¿Y qué pasa cuando se rompe una relación de pareja? Bueno, es primordial que sepamos y entendamos como adultos que somos, adultos mayores, de que lo principal a proteger es nuestros hijos. El problema muchas veces no es que nosotros o que la persona se separe de su pareja, no es que haya un problema dentro de la relación de familia. Lo importante es proteger la salud y la integridad, sobre todo psíquica, de cada uno de los integrantes de la familia. Porque cuando hay relaciones, entran en juego las emociones, entran en juego los intereses, un montón de cosas que lo que hace es que a veces, si no tenemos cierto cuidado y ciertas precauciones, le hacemos daño a quien no debemos.
0: Nuestras vías de comunicación, 2604-548176, 2604-632543, y vamos haciendo una correlativa, ¿no? Estamos conversando con el doctor, que es especialista en temas de familia, y bueno, justamente mirando, ¿no?, lo que viene explicando acerca de cuando hay una ruptura en el vínculo familiar, aparece una palabra que también es fuerte, que es el término alimentos. ¡Ay, ay, ay! Bueno, ¿qué abarca esta palabra y qué tan en auge está hoy por hoy, no?
1: Bueno, la verdad que cada cosa que venimos nombrando podemos dedicarle un programa entero.
0: Exacto, a cada cosa.
1: A cada cosa.
0: Y nos quedamos cortos.
1: Exactamente, y nos quedamos cortos porque de esto se desprenden un montón de cosas.
0: Exacto.
1: Más. Pero el tema alimentos es un tema muy abarcativo. Por ahí a veces el común y la cotidianeidad por ahí emplea el tema de alimentos, es decir, bueno, el alimento es pasar una cuota alimentaria y listo, el alimento es solo lo que comen, pero en realidad los alimentos está compuesto por cuestiones no solamente alimentarias propiamente dicho, una especie, sino también por cuestiones de salud, cuestiones de desarrollo del niño, recreación, vivienda. Está compuesto por un conjunto de cosas que hacen que conforme la palabra alimentos, pero que hacen a este cuidado personal que recién nombramos, a esta responsabilidad que tenemos nosotros parental, y que hacen a este pilar fundamental que es el alimento, y que está compuesto por un montón de cosas, no solamente por una cuestión en especie, sino que también la educación, sino que también la salud, sino que también el niño tenga una recreación, tenga una actividad extracurricular, más allá de lo que es la educación. Todo esto compone el alimento, y cuando veamos en específico alimentos, vamos a ver el por qué contribuye todo esto a una cuota alimentaria, en cuál es el fin.
0: Estoy dialogando con el doctor Marcelo Carricondo, especialista en derecho de familia, y bueno, está maestrando el derecho penal, exfuncionario judicial. Escuchamos un poquitín de buena música y ya vuelvo porque queda mucho por preguntarle. Pregúntele al doctor, pregúntele al abogado. Bueno, también es la idea que puedas interactuar con nosotros. Él va a hablar siempre temas concernientes a la familia, y de cada uno de estos temas vamos a ir haciendo. Tenemos programa para rato, si Dios nos da vida, acá con Marce los días miércoles. Pero bueno, después de la pausa le voy a preguntar un poquito acerca del rol de los abuelos cuando hay violencia, cómo impacta la tecnología, los celulares con los chicos. ¡Uf! Tremendos temas. Escuchamos un poquitín de buena música y ya volvemos de lleno con el bloque para la familia.

0: Buen día, Yamil, y buen día a toda la audiencia. Bueno, queremos invitar a todos los matrimonios y parejas al próximo jueves 25 de junio. Cambiamos la fecha una semanita después, pero la reunión sigue en pie. Jueves 25 de junio, viaje a las estrellas, una noche en la que va a haber muchas cosas lindas, pero además, sobre todo, una palabra de Dios que va a bendecir y a fortalecer la relación matrimonial. Así que están todos invitados jueves 25 de junio. Hay lugar, no lo dejen pasar, aprovechen esta oportunidad. Los esperamos. Un abrazo a todos.
1: Y poner en práctica sus consejos.

0: El enfoque, y bueno, mensajitos que van llegando al stream, muy importante lo que se está compartiendo allí, dice Sonia Karina, ya te digo lo que dice, se me mueve el stream. Sonia Karina Rivero dice, los felicito por el tema que están abordando, el tema de la familia es muy importante, bueno, muchísimas gracias Sonia. ¿Dónde podríamos encontrar al abogado? Bueno, ya les voy a dar la información para que pueda conversar con el abogado y lo aprovechamos a full porque la hora avanza y también tenemos el testimonio. Pero bueno, en este bloque ya para ir finalizando, yo quería preguntarle a Marcelo acerca del rol que cumplen los abuelos en todo esto que venimos hablando, ¿no?
1: Bueno, pastor, el rol de los abuelos es muy importante también. De hecho, bueno, luego de las modificaciones del 2015, nuestro Código Civil le ha dado un lugar también de participación. Inclusive los abuelos muchas veces también, respecto al tema de alimento en el que estábamos hablando, son solidariamente responsables con los progenitores que no se hacen cargo y cumplen esa función también. Pero los abuelos son muy importantes porque los abuelos en la vida de los nietos contribuyen a su crecimiento, a su desarrollo, los cuidan, los llevan, los traen, los tienen en la casa. Bueno, todo eso hace a esto. Y algo muy importante a tener en cuenta y a tener en claro, porque es una de las mayores consultas que a veces tenemos y que nos pasa. El abuelo, pero si el abuelo no se lo merece, ¿por qué es esto? No. No se trata de merecimientos, se trata de que la prioridad, el interés superior del niño, eso es lo que vamos a priorizar y lo que se prioriza siempre y lo que se priorizan en los juzgados. Y el tema es, ¿el abuelo y la presencia del abuelo contribuye al interés superior del niño? Sí, siempre es propicio y siempre se tiende a que el niño pueda compartir, niño, niña o adolescente, pueda compartir parte de su vida también con sus abuelos. Es un derecho del niño.
0: Excelente. Bueno, tantos casos que estamos viendo de repercusión nacional y los que no son virales, ¿no? La violencia en este rol, en esta situación, en la familia. Cuando hablamos de violencia familiar, ¿qué tipo de violencia puede ser, Marce?
1: Bueno, La violencia familiar se manifiesta de distintos modos. Puede ser psicológica, la violencia familiar puede ser económica, puede ser física, puede ser verbal, puede ser simbólica. Se manifiesta por todos estos distintos medios, que por supuesto ya iremos desarrollando miércoles a miércoles a medida que vayamos viendo los temas en particular. Y a veces es un mix o un conjunto de cosas, la mayoría de las veces, porque muchas veces para llegar a la violencia física primero se transita la violencia psicológica y la violencia simbólica. Que esto, bueno, es jugar con las emociones, es un juego de manipulación, de agresión, que uno a veces lo permite, o la parte más débil lo permite, por evitar conflicto, por evitar problemas, disgustos, y a raíz de eso esto va creciendo, es como una bola de nieve.
0: Tremendo lo que nos compartís, porque se ve, son temas tan candentes, tan trascendentales y que tan poco se habla. Por eso este espacio es necesario y justamente es un profesional el que lo está abordando, ¿no? Después en el otro bloque vendrá el testimonio y conversaremos con Estelita, pero qué importante aprovechar a full el consejo y cómo se ve desde la parte, desde la abogacía, los que abogan el derecho de las familias. Y ya para ir terminando, ¿cómo impacta la tecnología en las relaciones de familia, Marce?
1: Bueno, hoy por hoy tenemos una influencia, pero total de la tecnología. Hoy por hoy, con el tema del celular que se maneja tanto, con las redes sociales, tenemos mucha exposición de nuestros chicos, mucha exposición de nuestra familia, inclusive hasta los grandes lo hacemos, ¿no? Pero esto hace que se produzcan ciberacosos, estafas virtuales, y todo esto hace de que se comience a entrar en un ámbito de ciertas violaciones de derechos y que nosotros, al no saberlo y creer que la cotidianeidad nos lleva a eso, no nos damos cuenta, pero resulta que estamos ciberacosados, que sufrimos distintas formas de penetración de información en la cabeza de nuestros hijos que no nos damos cuenta y lo estamos permitiendo. Pero el día a día, las redes sociales, hoy por hoy son muy influyentes. Pero bueno, tenemos herramientas también para saber cómo paliar esta situación, para poder disminuirlo y bueno, para trabajar con nuestros chicos en esta adolescencia evolutiva que estamos teniendo, con esta autonomía encima que nuestra legislación le da. Bueno, tenemos herramientas legales también para poder trabajar este aspecto que es muy importante y es muy influyente en nuestros chicos. Nuestros adolescentes están siendo, sin querer, muy acosados por las redes, con mensajes subliminares, con un montón de mensajes que no se dan cuenta, no nos damos cuenta hasta uno mismo, pero bueno, estamos consumiendo cosas que en realidad, en vez de hacernos bien, nos hacen mal.
0: Bien, estoy conversando con el doctor Marcelo Carricondo, voy a estar charlando con él todos los miércoles un ratito, una media horita que pasó volando, Marce. En la parte final me gustaría concluir, bueno, la prevención. ¿Se puede prevenir? ¿Se puede hacer algo desde la prevención, Marce?
1: Mire, cuando hablamos de la prevención, yo siempre me imagino un hospital, ¿no? Es decir, bueno, nosotros vamos, ¿cuándo vamos al médico? Y vamos al médico cuando ya estamos casi en el quirófano. Lo bueno es que cuando nosotros veamos síntomas, poder evitar esa prevención. Yo siempre digo que en el derecho de familia, en un expediente o atrás de un expediente, hay personas, hay emociones, hay personas que se relacionan de manera íntima. Entonces, ¿yo qué recomiendo? El derecho es una herramienta para evitar un montón de perjuicios. Y para eso es lo que tenemos que utilizar. Prevenciones hay muchísimas que las vamos a ir desarrollando. Una de ellas es una consulta temprana. Es saber qué puede suceder con tal o cual cosa. Ejemplo, qué sé yo, por ejemplo, qué pasa si me separo y los viene y mis hijos. Bueno, para esto hay un montón de herramientas que brinda el derecho, porque para eso está, para ayudar a la persona, que brinda el derecho, en el que podemos decir, bueno, en caso de patrimonial hay tales herramientas, podemos superarlo y podemos resolverlo y salvarlo de tal modo. Hay un montón de herramientas que podemos brindarle a la gente para que mediante acuerdos, mediante audiencias privadas en el estudio, donde yo he tenido, en mi caso he tenido parejas que han logrado resolver, inclusive otras que han vuelto. Es así, es la realidad. Entonces, bueno, yo creo que una consulta temprana, tomar conciencia en manera temprana, no solamente en la violencia cuando empieza a notarse, sino que además para tomar una decisión de vida, ya sea como un divorcio, que por ejemplo hoy no hemos hablado, pero tenemos mucho para hablar, una separación de hecho, la separación de una unión convivencial, que diferencias con el divorcio tradicional. Bueno, para esto hay maneras de prevenirlo, para poder salvar la pareja, y también hay maneras de prevenir un montón de problemas posteriores que nos trae el propio desconocimiento de la materia.
0: Estuve conversando con Marcelo Carricondo, de hecho Marce, él tiene, es profesional de la materia, es especialista en derecho de familia, está maestrando en derecho penal, ex funcionario judicial, miembro del Instituto de Derecho de Familia, miembro del Instituto de Derecho Penal y Criminología, es coach, es docente universitario. Marce, las personas que quieran comunicarse con vos, ¿vos me darías un teléfono?
1: Sí, sí, te lo al aire, te lo digo.
0: Sí, sí, sí.
1: Bueno, 260-455-0611.
0: Exacto. Yo, las personas que quieran, yo le voy a pasar el teléfono después por privado, porque Marcelo, más allá de ser un profesional del área, expertise en familia, su corazón está lleno del Señor y sé que siempre hay un mensaje de esperanza. No es me voy al abogado para separarme, bueno, sí, está todo bien, pero escuchá a gente que por sobre su profesión ponen a Cristo en primer lugar. Marce, querido, muchas gracias por tu tiempo, la verdad que tremendo, has dejado el nivel alto, me hace acordar la noche de la selección, así que en temas de familia es importante escuchar gente que tiene la experiencia, el conocimiento y que tiene las herramientas para ayudarte a tomar buenas decisiones. Nos vemos el miércoles que viene.
1: Gracias, Pastor. Nos vemos el miércoles que viene y bueno, y gracias por el espacio.
0: No, por favor. Conversé con Marcelo Carricondo, el doctor, que nos va a ayudar en el derecho a la familia. Un poquito de música y ya vengo a la parte final con el testimonio de vidas transformadas por el poder de Dios con Estela de la Llana desde Buenos Aires. Nos visita ahí cerquita del obelisco, vive Estelita. Así que se congrega en la iglesia allí donde está el Pastor Mraida, el Pastor Daniel González. Bueno, los grosos ahí, los Messi allí están en Buenos Aires, pero bueno, tenemos a Estelita que vino a visitarnos y nos va a contar su testimonio. Pausa y ya volvemos.

0: Bueno, muchísimas gracias por todos los mensajitos recibidos, muy productivo. Gracias, Pastor Alfredo Graciano, también desde Buenos Aires, desde la provincia allí. Un saludo grande, querido Pastor, no me retés, ya me voy a sumar a estudiar con el Marcelito, perdón, con el doctor Marcelo, ya nos vamos a sumar a estudiar, doctor y Pastor. Se viene el bloque para el testimonio de vidas transformadas por el poder del Señor y lo presentamos así.
1: Dios sigue obrando hoy. Y en el enfoque, nos inspiramos a seguir buscando ese cambio de vida que propone el Señor. Ahora en el enfoque, testimonios.

0: Bueno, voy a conversar unos minutitos con la señora Estela de la Llana. Me une un vínculo muy bonito porque ella es hermana de Lucas, de Walter de la Llana, de Marcelo, de Mariela. Lucas está casado. ¿Por qué explicas tanto, flaco? Bueno, no se enoje usted que está del otro lado. Ya me reta. Lucas está casado con Romina y Romina es hermana de Iris, que es mi esposa. O sea que somos familia. Estelita vive en Buenos Aires y ella, estando por acá, está haciendo esto. Viene a contar parte de su historia con nosotros. ¿Cómo estás, Estelita? Buen día.
1: Hola, muy buenos días, Pastor Yamil. Bueno, bendiciones a toda la audiencia.
0: Gracias, gracias por estar, por haberte tomado este tiempo, por haber esperado pacientemente. Bueno, pero sé que nos ayudó, nos edificó un montón el doctor, ¿viste?
1: Totalmente.
0: Estelita, bueno, contame un poquito de dónde venís. ¿Estás viviendo actualmente en Buenos Aires? ¿En qué parte? ¿En qué iglesia te congregás?
1: Bueno, mira, yo estoy viviendo en Buenos Aires, capital, ciudad autónoma. Uh-huh. Estoy a 10 cuadras del obelisco. Voy a Iglesia del Centro. Ajá. Con el pastor Carlos Maraida.
0: ¿Qué? Me suena.
1: Daniel González.
0: ¡Ay, ay, ay!
1: Sebastián Golucio. ¡Oh! Unos grandes.
0: Y no exagero, son unos grandes en el Señor, pero aparte personas tan humildes, tan sencillas, totalmente, tan serviciales, que eso las hace grandes, ¿no? Bueno, Maraida estuvo aquí, estoy en contacto con el pastor Daniel González, le mando videito desde Vaca Muerta, ya cuando ando, pastor, acá estoy, gracias a sus consejos financieros. Y él me responde, bueno, es un montón. Estelita, el testimonio tiene que ver con vidas transformadas por el poder de Dios. Y yo me gustaría, ajá, preguntarte, ¿cómo era tu vida antes de conocer al Señor, no?
1: Bueno, antes de conocer al Señor, mi vida era muy desprolija. Mm. Porque cuando uno no lo conoce, haces cosas que después decís, ¿por qué las hice? Cuando conoces al Señor. Pero anteriormente, yo salía, me daba lo mismo, o sea, no era una conducta correcta. Mm. Pero luego de, bueno, cuando yo... me da un fuerte cáncer, ¿no? Mm. Cáncer de útero. Yo ahí recién comencé que conocí al Señor. Lo conocí acá en la iglesia Vida y Paz, mm, que fue bastante transformada, no como Dios quería, sino como yo lo quería. Mm. Y era mi voluntad, no la de Dios.
0: Qué importante lo que estás diciendo, Estelita, porque... yo sé que hay mucha gente, me decía, recién hace un ratito, temprano en la mañana, hablaba con un varón que nos está escuchando también, decía, la gente ve en mí el pasado. Y por ahí, a muchos nos pasa, sobre todo a nuestros seres queridos, ven en nosotros el pasado. Ven en nosotros que, bueno, pero si este era un delincuente, este, hablo por mí, ¿no? Este, ¿qué, ahora de qué se las da? O está ahí hablando en la radio, ¿de qué se las da si ha sido tal y tal cosa? Pero vos lo dijiste recién, ¿no? Había cambiado a mi manera. ¿Cómo te diste cuenta que había que cambiar a la manera de Dios?
1: Y porque el tema es seguirlo al Señor. Seguir y pedir la guía del Espíritu Santo. Yo después de varios tiempo me di cuenta que no. Yo con mis fuerzas no podía porque me salía todo mal. Hmm. Yo digo, ya me congrego, me bauticé, está todo bien. Lo tomé como lay. Y no, al Señor no se lo toma como lay, algo entre comillas. Uh-huh. El tema es dedicarle el tiempo, dedicarle, pedirle al Espíritu Santo que nos guíe en el camino que tenemos que hacer, que Él nos da libertad, nos da amor. Y sí, y yo le digo a las personas que piensan en el pasado de la otra, pero que se acerquen a Dios. Porque sin el amor que Dios nos da, no podemos perdonar, que el perdón es lo más grande que hay. Mm. Perdonar a las personas que te hicieron daño, a nosotros, por sentirnos culpables, o personas que nos hacen sentir culpables, cuando ya Dios nos perdonó. Y si Dios, que es lo más grande, nos perdona, es lo único que tenemos que enfocarnos en su palabra.
0: Así es. Bueno, me dijiste, Estelita, que... Estelita, con respeto, porque la conozco y aparte es una hermana muy, muy querida allí en su familia. Hubo un causal. O sea, si no hubiese aparecido ese cáncer, posiblemente nunca hubieses conocido a nuestro gran Dios. Pero justamente fue, yo diría, un puente, la enfermedad, para acercarse al verdadero Dios. Viste que uno tiene una concepción de Dios bueno, un Dios lejano, un Dios que hay que persinarse, o hay que no hay que ni siquiera que no se mueva una mosca porque está Dios, se va a enojar. Cuestiones que se respetan porque son tradicionales, culturales, pero te diste cuenta que hay un Dios fuerte y poderoso que transforma y transforma de verdad. Contame esa experiencia, o sea, si bien fue el cáncer, pero te diste cuenta que querías ser llena de verdad en el Señor. Esa es la manera que conociste al Señor. ¿Me lo amplías un poquito?
1: El tema fue ese, que al tener el cáncer, pero me habían hablado, ¿no? Me habían hablado del Señor, y yo digo, no, todos me decían, o pedile a una virgen, y digo, no, a mí el único que me sacó adelante fue el Señor, porque yo me entregué a Él por completo. Esa es el tema que uno le cuesta, porque cuesta el camino. Y cuesta porque yo tuve muchos tropiezos, muchos errores, me hicieron daño, hice daño, porque seguramente que lo hice también, porque no sabía, y el amor de Dios es tan grande que uno se da cuenta, y no porque decir, ¿por qué no lo conocí antes? No, los tiempos son del Señor, no son nuestros.
0: Qué importante que es tener esa capacidad, Estela, de decir, hice daño, ¿no? Esa capacidad la da el Señor. Escuchaba una entrevista que le hicieron a uno de los chicos que falleció en el accidente de helicópteros, un influencer, un youtuber. Bueno, él decía, el entrevistador le decía, si vos te morís, ¿qué crees que pasa? Y nada, no creo en eso. Él decía otras palabras, ¿no? Yo no creo en eso, pero ¿qué elegís, el cielo o el infierno? Y elijo el cielo. Total, yo soy un buen tipo, no le hago mal a nadie. Él decía, soy un tipazo. Y me quedé con esa frase, ¿no? Soy un tipazo. El tema es que con eso no alcanza, que fue un posteo que yo hice y me sacudieron, ¿no? Porque cuando uno habla ahí como pastor, te dice, ¿y vos quién sos para decir que no alcanza? Es que justamente el testimonio de Estelita es para decirte que no alcanza con ser buenas personas. Yo he hablado con personas que me dicen, mira, yo no tengo nada de qué arrepentirme, me va bien en la vida, tengo casa propia y vos no, me lo han dicho en la cara, ¿no? Como diciendo, a mí me va mejor que vos, flaco. O sea, a ver, nos va bien económicamente, hemos crecido. Viste, te la refriegan así, hemos crecido. Mirá todo lo que tenemos. Ahora, ¿eso alcanza para el verdadero propósito de Dios en tu vida? Y hago esto porque Estelita decía, he hecho daño y he pedido perdón, y hablaba del perdón. Uno de los frutos del Espíritu Santo en el corazón es tener la capacidad de pedir perdón por el daño que uno ha hecho, ¿no? Capaz que a muchas personas dañamos y no nos dimos cuenta, pero el Espíritu Santo es el que nos dice o nos lleva a decir, hey, pedí perdón porque te equivocás acá, te equivocás allá. Y aunque el mundo te dice que pedir perdón es de débil, a la luz del Señor y su palabra, pedir perdón es un acto de fe, de amor y de valentía, ¿no?
1: ¿Y por qué es un acto del Señor? Porque Él nos perdonó en la cruz. Él dio su vida por nosotros. Entonces, ¿cómo no rendirle a Él el honor, la gloria? Porque sí es cierto, muchos dicen, ah, yo hago bien, yo le doy esto a quien necesita, o yo soy bueno. No alcanza con decir soy bueno. Porque si no tenés a Dios en tu corazón, realmente, y perdonás de corazón, como Dios nos enseñó, siempre vas a seguir igual. Y no tenés comprado el cielo, no sabés si vas a ir al cielo. Porque no solamente con decir, hice bien o estoy haciendo bien. No. Eso es una equivocación. Porque yo lo pasé, digo, ah, no, si ya estoy bien, ¿qué voy a...? No, al contrario. Se vienen los pozos, vos pasás por lugares que vos decís, no, esto no es. Y yo quería seguir, el Señor me decía, por este camino, y yo tomaba el otro. Entonces, eso es lo que tenemos que ver.
0: Qué bueno.
1: Y el dar amor a las personas.
0: Estelita, ¿cómo es tu vida ahora de la mano del Señor?
1: Oh, cambió totalmente, porque tengo una familia en Cristo hermosa, tengo una familia de los hermanos también, que están permanente, te dan ese amor que necesitas, aunque no lo necesites, siempre te lo brindan. Soy feliz, gracias al Señor. Estoy en una escuela sobrenatural, de la Iglesia del Centro, donde nos aprendemos la palabra desde la raíz, plan maestro, luego escuela sobrenatural, porque a mí, un testimonio mío que Dios me usa, yo voy a la plaza y siempre me pone personas que yo le hablo de la sanidad, hablo con las personas y las encamino y llegan al lugar, llegan a la iglesia, porque es el amor que nos da. Y no importa si estás en la calle, si estás pidiendo, si estás abrazar al hermano, tener el amor hacia esa persona, eso es lo que a mí me hizo fuerte y me hace fuerte. Es el gran amor que Dios me da, y entonces yo, el servirle a Dios no es solamente ayudar a las personas, sino que a Él también. Yo en la iglesia estoy en ropero, que es lo de ropas, amo eso, porque no es un trabajo, sino que es algo que lo hago porque me gusta ayudar a las personas y abrazarlas tal como están, y eso es grandioso. Y acá en esta escuela sobrenatural, que ayuda muchísimo, que es donde nos están preparando, no voy a decir a pastora, pero sí el camino al Señor para darle palabra a otra persona, para el necesitado, para el que esté angustiado, para que tenga problema con su pareja o su matrimonio, ayudarles a que puedan revertir la situación o acercarse a la persona para poder hablar, no con gritos, sino con el amor que Dios nos da.
0: Estoy conversando con Estela de la Llana, me está contando su historia en minutos. Y en esta parte final, Estela, y con esto te doy para que cierres, vamos a orar, pero un mensaje final. Sé que traías algo preparado y me gustaría que lo compartieras con la audiencia.
1: Sí, les quiero que lean Tesalonicenses 5:18. Den gracias a Dios en toda situación, porque esta es su voluntad para ustedes en Cristo Jesús. Y qué bueno es estar en la presencia de Dios, en su presencia donde recibimos amor sin reservas, donde sentimos paz y gozo verdadero. Dios anhela que busquemos su presencia. Él nos espera con sus brazos abiertos para recibir nuestra adoración y darnos fortaleza para seguir adelante. Recuerda que aún en medio de las dificultades y los altibajos que nos presenta la vida, podemos ver y sentir la bondad, la provisión y la ayuda de Dios. Mantente alerta y agradece a Dios por ese gran amor que nos da. Eso les pido a los hermanos, al que esté oyendo, pídanle la guía al Espíritu Santo, que es el único que nos va a guiar por la senda del buen camino. Y escudriñen la palabra de Dios, que es la Biblia, y confirmación, pidan confirmación. Si alguien les dio una palabra, confírmenlo, que el Espíritu Santo les dé la confirmación leyendo la palabra. Que Dios los bendiga.

Padre, en el nombre de Jesús quiero darte las gracias por este testimonio tan bonito que hemos compartido, que Estela se animó valientemente a hablar. Gracias, Señor. Gracias por tu misericordia, por tu amor. Sos bueno, Señor. Sos bueno. La verdad que nos amas tanto, Padre. Te agradezco un montón, Señor. Sé, como decía al aire, que quedó abierto, que Estela es muy atacada. Somos atacados por abrazar tu fe. Las burlas, el mirarnos en menos, nos hace que aún amemos más y que ese amor pueda llenar el corazón. Que no solamente vean nuestros errores, sino que el amor haga que puedan llegar a ti, Señor, los que están allí dudando de que si el Evangelio funciona o no. Te pido, Espíritu Santo, que tú nos ayudes para que vean esas personas que se burlan o que no quieren aceptar tu amor, que no somos religiosos, que no somos fanáticos, que somos simples, sencillos, que te amamos y anhelamos que vivan una prosperidad y un crecimiento integral, no solamente económico, sino el crecimiento y el amor que tú das en los niveles espirituales que nos llevan a la verdadera prosperidad. Padre, yo bendigo la audiencia, la despido en paz. Gracias por Marcelo, su casa, su familia que vino y nos enseñó temas de familia. Gracias por todo lo que viene por delante, Señor. Nos despedimos en paz, en el nombre de Jesucristo. Amén. Nos vamos, amados. Claudia Cara, buen día, pastor. Le envío un abrazo gigante a Estela de la Llana. La quiero un montón, dice Claudita Cara. Bueno, Claudia Cara.

Nos vamos, amados, nos encontramos mañana. Mañana viene el espacio para las misiones. Ya tienen preparado todos los chicos. Mañana te contamos acerca de las misiones. Esto ha sido todo por hoy, amados. Dios bendiga tu vida, tu casa y tu familia. Nos encontramos mañana. Chau, chau.

0: News.
1: Bueno, fue un video muy difícil, pero el esfuerzo de los cinco pudimos hacerlo, pusimos en la cancha y todo bien.
0: Gracias. Estas son las noticias, principales titulares.
2: Economía.
3: El petróleo cayó por debajo de los $80 tras el acuerdo entre Estados Unidos e Irán. El precio internacional del petróleo retrocedió con fuerza este día martes y perforó las barreras de los $80 por el barril, por primera vez desde los comienzos del mes de marzo, tras el acuerdo alcanzado entre Estados Unidos e Irán que puso fin a más de 3 meses de tensión en Medio Oriente. El barril del Brent, referencia para los mercados internacionales, caía cerca del 5% y se ubicaba en torno a los $79, mientras que el West Texas Intermediate, de referencia en Estados Unidos, retrocedía el 5,6% hasta la zona de los $76. La baja del crudo coincidió con la reapertura del Estrecho de Hormuz, una vía marítima por la que circulan aproximadamente una quinta parte del suministro mundial de petróleo y de gas. En los mercados financieros, el principal índice de Wall Street mostraban desempeños mixtos. El Dow Jones avanzaba al 0,8%, mientras que el S&P 500 retrocedía al 0,08%. En el Nasdaq sería al 0,7%. En la Argentina, las acciones de empresas locales que cotizan en Nueva York operaban mayoritariamente en terreno negativo, con bajas de hasta el 4% en tanto, mientras que el riesgo país subía 10 unidades y se ubicaba en los 435 puntos básicos.
2: Política.
3: Una diputada presentó un proyecto para recortar las jubilaciones de privilegio. La diputada nacional por Provincias Unidas, Alejandra Torres, de Córdoba, impulsó una reforma para modificar la ley 24.018 y eliminar los privilegios de las asignaciones mensuales vitalicias que perciben los expresidentes y exvicepresidentes de la Nación. Según el proyecto, estas asignaciones dejarían de equipararse automáticamente al sueldo de un juez de la Corte Suprema, actualmente superior a los 10 millones de pesos para el presidente, y el 75% de ese monto recortar las jubilaciones de privilegio. La diputada nacional por Provincias Unidas, Alejandra Torres, de Córdoba, impulsó una reforma para modificar la ley 24.018 y eliminar los privilegios de las asignaciones mensuales vitalicias que perciben los expresidentes y exvicepresidentes de la Nación. Según el proyecto,

0: la eliminación de las jubilaciones de privilegio, expresó Torres en diálogo con la prensa.
1: El año pasado en la comisión presentamos un proyecto alternativo que tenía que ver con esto. En ese momento entendí que bueno, que teníamos que ir por la eliminación de las jubilaciones de privilegio, la de presidente y vice. Llegamos al recinto y la verdad no tuvimos acompañamiento. En virtud de eso estuve repensando, porque hablamos tanto de los privilegios, ¿no? Pero en general no accionamos en relación a ellos, es decir, en razón de eliminarlos, en relación para eliminarlos, y decidí modificar la 24.018, no eliminando la asignación mensual vitalicia, sino incorporándola al régimen general. Para que la gente nos entienda, hoy un presidente o un vicepresidente, el presidente cobra una asignación mensual vitalicia equivalente al juez de la corte, que está por encima de los 10 millones de pesos, y un vicepresidente alcanza el 75% de ese monto. ¿Qué es lo que te dice el régimen general? Bueno, vos tenés el 70% de los beneficiarios de ANSES que hoy están cubiertos por el haber mínimo. Y hay un tope máximo que son 10 haberes mínimos, que hoy está un poquito más de 4 millones de pesos, que se va actualizando todos los meses. Entonces lo que uno le dice el proyecto, lo que dice, es que sí tendrá una asignación mensual vitalicia en la medida que cumpla con los requisitos que todo ciudadano debe cumplir si quiere acceder a una jubilación en el orden nacional. Esto que es tener edad, tener años de aporte y pagar. Hoy no pasa eso, pagar una serie de impuestos como hacemos todos, ganancias, los aportes al sistema de salud, etcétera. ¿Por qué entiendo esto? Porque bueno, había sucedido o ha sucedido y podrá seguir sucediendo si esto no se aprueba, que muchas veces en estos cargos no están el tiempo suficiente para cumplir ninguno de los requisitos que te he mencionado y sin embargo acceden a este beneficio. Por lo tanto, un beneficio muy alto que todo el esfuerzo de los ciudadanos.
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1: Si vos pensás que no sos valioso, que no sos valiosa, ¿por qué yo habría de contratarte? Y no solo en lo laboral, en lo afectivo. Si vos no te amás sanamente, ¿por qué alguien habría de amarte sanamente? Porque siempre, siempre, siempre, siempre el mundo emocional sin sanar es nuestra principal traba para alcanzar nuestros objetivos, para progresar en la vida. Y ese mundo emocional tiene dos fases. La primera, la sanidad de nuestro pasado. Y eso es indispensable, porque si tu pasado sigue siendo presente, nunca vas a poder atrapar las cosas maravillosas que Dios tiene para tu futuro. Si seguís con heridas del pasado, si todavía no resolviste tus problemas de abandono, de rechazo, de falta de valoración paterna, si todavía no perdonaste a esa persona que te lastimó, que abusó de vos, que te falló, etc. Si eso sigue presente en tu vida, aunque haya ocurrido el evento traumático hace años, pero si eso sigue presente, sigue condicionando tu tiempo presente y no podés vivir con la libertad que Dios quiere para poder poseer todas sus promesas. Así que la primera fase del mundo emocional es la sanidad de tu pasado. Si todavía no fuiste sanado, sanada, por favor, no pierdas tiempo. Eso va a ser siempre tu techo. Y vas a seguir echándole la culpa a tu mujer que no te entiende, a tu marido que no te apoya, al gobernador, al intendente, al presidente, al país que es una porquería. Vas a seguir poniendo la responsabilidad fuera, pero nada de eso es cierto. Aunque todo eso pueda llegar a ser cierto, nada de eso es verdad para tu vida. Porque sabés que en el mismo país, con el mismo presidente, con el mismo gobernador, con el mismo intendente, con una esposa o un esposo parecido al tuyo, hay un montón de gente que avanza, que progresa laboralmente, profesionalmente, económicamente, que vive, que establece vínculos familiares sanos. Porque nunca los problemas están fuera de nosotros, aunque haya problemas externos. Siempre el problema está dentro de mí, cómo enfrento esas dificultades y esos problemas. Pero hay una segunda fase, y yo doy gracias a Dios porque en las últimas décadas en nuestras iglesias, ¿sí?, hemos podido redescubrir cosas que estaban en la Biblia y que cuando yo era chico en las iglesias ni se hablaba, ¿no? Sanidad interior, liberación, damos gracias a Dios. Así que es muy probable que muchos de ustedes ya han sido sanados, ya han sido ministrados. Otra vez, si no, por favor, no pierdas tiempo. Cerrarse es de gente necia. Abrir tu corazón para ser sanado es de gente sabia. Pero hay una segunda fase. ¿Sabés qué sucede al día siguiente de que pasaste por sanidad interior y Dios te sanó? Y vos decís, gracias Señor, me sacaste el peso que llevé por años, la mochila tan pesada que arrastré en mi vida por años. ¿Sabés qué pasa al día siguiente? Al día siguiente seguís viviendo. Y como seguís viviendo, volvés a enfrentar situaciones traumáticas de la vida, volvés a enfrentar personas que te lastiman, que te rechazan, volvés a experimentar decepciones, frustraciones, fracasos, tus propios pecados que te autoboicotean. Ya no es las cosas del pasado, ya no es papá, mamá, el marido que te traicionó, ya no tiene que ver con el pasado, no es el abuso, ahora es la realidad de todos los días. Y la segunda fase, y que muchas veces está olvidada entre nosotros, es que tenemos que crecer en nuestros niveles de inteligencia emocional. Por eso escribí este libro. Lo más importante de este libro es que la segunda mitad del libro está dedicada a 40 días, yo lo llamo así, entrenamiento espiritual cognitivo. Entrenamiento espiritual, porque cada día vas a tener una experiencia con el Espíritu Santo. Pero cognitivo, porque, ¿sabes? Todas tus limitaciones y las mías responden a mentiras que están establecidas en nuestra mente. Y entonces el Espíritu Santo lo que va a hacer es implantar una verdad de su palabra para barrer esa mentira de tu mundo emocional y mental y establecer la verdad que te hará definitivamente libre. Así que sana tu pasado y crece continuamente en tus niveles de inteligencia emocional, porque de eso dependerá tu progreso en tu matrimonio, en la relación con tus hijos, en tu vida laboral, en tu vida económica. Ves a ese muchacho brillante, inteligentísimo, pero que no avanza, no avanza. ¿Por qué? Porque está trabado en su mundo emocional. Y es un libro que escribí también para una temporada de cambios brutales que ya estamos viviendo, pero que viviremos cada vez más. Los expertos dicen cambios continuos, constantes, acelerados y exponenciales. Continuo, no es que es un cambio y dentro de algún tiempo otro cambio, no, es un cambio, un cambio, un cambio, un cambio, otro, otro, otro, otro, otro. Acelerado a una velocidad que nuestro mundo interior no está preparado para procesar. Y exponenciales, porque el cambio en una cosa a su vez genera 100 cambios más. Y viene un tiempo, queridos hermanos, de cambios muy fuertes. Cambios en el país. El pastor Víctor me hizo un resumen maravilloso de la situación que se está viviendo acá en San Rafael. Y lo mismo pasa en todo el país. Pero cambios aún a nivel mundial. Mañana a los pastores les voy a hablar de esto, de cómo ellos tienen que preparar a su gente para la realidad que viene. Porque ¿sabés lo que dice la Biblia? Dice, de los hijos de Isaacar, 200 principales entendidos en los tiempos y que sabían lo que Israel debía hacer, cuyo dicho seguían todos sus hermanos. Necesitamos ser entendidos en los tiempos. ¿Sabes por qué? Porque la Biblia dice que para los entendidos el camino de la vida es hacia arriba, no hacia abajo. En los tiempos de crisis, para el pueblo de Dios, los tiempos de crisis son oportunidades, pero no son oportunidades porque nosotros somos solamente hijos de Dios, son oportunidades si nosotros, como dice la palabra, somos entendidos. Porque solo para los entendidos el camino es hacia arriba. La empresa número uno del mundo se llama Nvidia. Superó a Microsoft, superó a Apple, está valuada en 3 trillones, trillones de miles de dólares. 3 trillones de miles de dólares. Es una empresa de inteligencia artificial. El CEO, la cabeza de esta empresa, se llama Wang, ¿sí? Jensen Wang. ¿Sabés lo que dice el chinito este? Dice que en 10 años nadie tendrá empleo. La automatización, la robotización, la inteligencia artificial le sacará el empleo a toda la gente. No sé cómo es acá, en Buenos Aires ya lo vemos. Las autopistas de Buenos Aires, que hasta hace un tiempito tenían las cabinas de peaje, ya ahora no existen más las cabinas, sacaron todas las cabinas y junto con las cabinas los empleados que atendían en las cabinas. Así que vos pasás con tu auto, un lector automático te registra y a fin de mes pagás con la tarjeta de crédito tu peaje. Los grandes supermercados en Buenos Aires ya tienen menos de la mitad de cajeros o cajeras, y vos pasás por la caja que vos mismo te pagás, y así las estaciones de servicio, bueno, los de Estados Unidos hace años esto, ¿no? Pero ahora allá también las estaciones de servicio ya no tienen más al playero que te pone la nafta. Está todo automatizado, vos agarrás la manguera, el surtidor y te autoservís, y toda esa gente queda afuera. Habrás visto en Instagram, en la China, los hospitales que están todos atendidos por robots. No hay médico, no hay enfermera. Y la razón por la que esto ocurrió es porque el nivel de eficiencia es superior a la eficiencia de los médicos y las enfermeras humanos. Y así podría seguir diciéndote. 10 años, dice Jensen Huang. Su competencia, Elon Musk, quizás escuchaste hablar de él por estos autos que se llaman Tesla, autos eléctricos. Bueno, además de los autitos Tesla y de un montón de otras empresas que tiene este Elon Musk, satélites, etc. Elon Musk dice lo mismo que el chinito, pero con una diferencia. Él dice, la gente se va a quedar sin trabajo en 5 años, no en 10. Hace 3 semanas, otra empresa de inteligencia artificial que se llama Anthropic publicó el mapa de los empleos que van a desaparecer a corto plazo. Cuando vos ves ese mapa, te querés morir.
2: Mamá.
1: China acaba de cerrar 300 carreras universitarias. ¿Sabés por qué? Porque no van a tener salida laboral. Entonces, ¿para qué van a mandar a la gente a estudiar si no van a poder trabajar de eso? Argentina está ya viviendo, y cada vez más, una reconfiguración de la matriz productiva. Argentina se va a dedicar en los próximos años a 5 cosas: petróleo, gas, minería, pesca y campo. Y esto seguramente en la macroeconomía traerá riqueza al país, crecimiento, pero una brutal pérdida de trabajo. Imagínate donde yo estoy, en Buenos Aires. Buenos Aires y Gran Buenos Aires, lo que se llama el AMBA, 17 millones de personas. En Buenos Aires y Gran Buenos Aires no hay petróleo, no hay gas, no hay minería, no hay pesca, no hay campo.
2: Ay, ay, ay.
1: Pastor, ¿para qué trajo a este pastor acá a predicar con esto? Se supone que los pastores predican buenas nuevas, no malas nuevas. Ya vas a ver, quédate tranquilo. ¿Por qué te estoy hablando de esto? ¿Sabes? Hay un instituto en los Estados Unidos que se llama Grupo Barna. Es el instituto que hace investigaciones en el campo de la sociología de la religión. Es el más respetado a nivel mundial en el ámbito de la investigación religiosa. El último trabajo que hicieron dice esto: el 70% de los que asisten en los Estados Unidos a una iglesia dicen que lo que escuchan en el mensaje del domingo no les sirve para el lunes. Por eso yo te quiero hablar de esto. Yo sé que esta iglesia es diferente, y acá en general en Argentina los pastores sí preparan a la gente para la vida cotidiana, pero yo te quiero hablar de esto para que la palabra te sirva para el lunes, te sirva para el tiempo que viene. A ver si ponemos ya la primera placa. A ver, mira, te voy a hablar de esto. Mira, esta no te asustes por esto, es muy fácil de entender. EQ significa coeficiente emocional. Lo puse así porque es la sigla que se usa técnicamente. Inteligencia emocional, el factor determinante para tu progreso en la vida. SQ es coeficiente espiritual, la llave maestra de tu destino. Ante los cambios hay 4 elementos que tenemos que tener en cuenta vos y yo. Se llaman coeficientes porque miden nuestras capacidades, y hoy quiero recordarte esto. Primer coeficiente, vamos a la siguiente placa. Tu coeficiente intelectual. ¿Sí? Esto básicamente tiene que ver con el hecho de si tenés la capacidad intelectual suficiente para crecer en cada aspecto de tu vida y también para enfrentar los cambios. Las nuevas reglas laborales, los nuevos escenarios, las nuevas tecnologías, la nueva situación económica. Y entonces, si tenés la capacidad intelectual para responder a esos cambios. Y aquí viene la gran mentira del diablo. La gran mentira del diablo que ha instalado en la mente de muchos creyentes es que vos no tenés la capacidad suficiente para crecer en las diferentes áreas de tu vida. Y entonces vivís comparándote con él o con ella y diciendo, si yo tuviera la capacidad de fulanito, de menganita, yo también podría crecer. Pero como vas a ver en un ratito, nunca, nunca, nunca, nunca, nunca se trata de falta de capacidad intelectual. Por eso le puse de título al libro, ¿quién te dijo que no eres inteligente? Ahora, sí es importante entender que frente a lo que viene, sí, va a ser necesario que descubras capacidades que Dios puso en vos y que todavía vos ni siquiera sabés que las tenés. Capacidades dormidas, desconocidas, que ya están en vos. Desarrollar nuevas habilidades, desarrollar conocimientos que va a requerir el nuevo contexto. Segundo coeficiente. Coeficiente emocional. Este es mucho más importante que el intelectual. Lo emocional es el factor diferencial, lo que determina que te puedas apropiar de todas las bendiciones de Dios. En el profeta Zacarías, Dios dice que seremos, capítulo 8, dice, yo los haré símbolo y fuente de bendición. Tu crecimiento en tu nivel de inteligencia emocional es lo que te va a permitir manejar la parte trasera de la bendición. ¿Sabías que toda bendición tiene una parte delantera y una parte trasera? ¿Sabías? Eras empleado en una empresa y de pronto vienen y te dicen, de ahora en más te vamos a poner de jefe de esta sección. Y vos venís acá al culto el domingo y le decía al pastor Víctor, pastor, tengo testimonio, el Señor hizo un milagro, me pusieron de jefe. Antes era un empleado más y ahora soy jefe. Gloria a Dios, Dios lo hizo, Dios lo hizo. Domingo, esa semana te notificás que antes trabajabas 8 horas, pero que ahora tenés que quedarte 2 o 3 horas más porque ahora sos jefe. Y que antes rendías cuenta por tu trabajo únicamente, pero ahora tenés 10 personas que, de las cuales vos tenés que hacerte responsable de su trabajo. Y que ahora estás bajo una presión que antes no tenías, la parte trasera de la bendición. Y tu crecimiento en inteligencia emocional es lo que te va a permitir manejar eso. Porque claro, tiene un precio la bendición. Pero es mucho mejor la bendición que no tenerla. Tu crecimiento en tu inteligencia emocional es lo que te permitirá manejar o no la ansiedad, el estrés que la vida presenta. Estamos llenos en nuestras iglesias de gente que sufre de ansiedad. Y eso es por un pobre crecimiento en inteligencia emocional. Manejar la incertidumbre, el miedo que los cambios provocan. Tu crecimiento en inteligencia emocional es lo que te permitirá gestionar o no las frustraciones iniciales que todo proceso de emprender trae. Porque algunos de ustedes en estos tiempos van a lanzarse a emprendimientos independientes.
2: Amén.
1: Y los que ya son emprendedores saben que las cosas no salen un día para el otro maravillosamente. Que muchas veces hay fracasos iniciales Y hay gente que empieza un emprendimiento y tiene un fracaso y abandona. Dios le había hablado, le había dicho ahora que ya no trabajas aquí, que te dejaron cesante, emprende esto. Y fue Dios el que te habló, pero como no te salió la entrada, abandonaste. Porque no sabes procesar las frustraciones. Tu crecimiento en tu inteligencia emocional es lo que te dará inteligencia relacional. Porque muchos no avanzan. Porque no pueden, desde el matrimonio. Porque no pueden llegar al poder del acuerdo. Y viven luchando, viven pulseando y peleándose continuamente por estupideces sin llegar al poder del acuerdo. Pero quiero decirte que lo que viene va a requerir de redes muy estrechas, tu matrimonio, tu familia, tu iglesia. El creyente que no se congrega, ay Dios mío. Porque eso es lo que nos da estabilidad emocional en medio de un mundo de cambios continuos. La única manera de superar, querido, querida, el pasado traumático en tu vida es tomar la decisión de crear un futuro maravilloso. ¿Escuchaste? La única manera de superar definitivamente un pasado traumático, doloroso, es tomar la decisión de decir, bajo la guía del Señor, yo voy a crear un futuro maravilloso.
2: Amén.
1: La Biblia nos cuenta que José tuvo, vos conocés la historia, experiencias traumáticas. Sus hermanos primero lo quisieron matar, luego lo tiraron en un pozo, en una cisterna, luego lo vendieron como esclavo, luego en la casa de Potifar es acusado injustamente, termina en la cárcel. Pero llega un momento en donde tiene un hijo. ¿Y sabés qué nombre le puso a ese hijo? Lo llamó Manasés. Y la Biblia dice que él explica por qué le puso ese nombre. Mirá cómo dice el texto bíblico. Porque me has hecho olvidar todo el dolor de la casa de mi padre. Es decir, lo que he dado a luz en mi presente es tan hermoso que anula el dolor de mi pasado.
2: Amén.
1: La promesa del Señor de ahí de Zacarías, los haré símbolo y fuente de bendición. ¿Sabes qué significa? Que Dios te va a levantar como un emblema, como un símbolo, como una muestra de cómo Él bendice a sus hijos, pero no solo para vos, símbolo y fuente de bendición, para que vos seas un canal de la bendición para otros. Y esa promesa ofrece un futuro irresistible, maravilloso, tan atractivo que hace que el esfuerzo de la adaptación a los cambios que vengan sea pequeñito comparado con la plenitud de lo que Dios nos promete. Tu crecimiento en inteligencia emocional es lo que te permitirá tener o no flexibilidad. Los rígidos están fritos. Flexibilidad para poder desaprender viejos hábitos. Yo atiendo gente, ¿no? Y hay gente que me dice, pastor, Yo administro el dinero de la misma manera que lo vi hacer a papá y la misma manera que lo hacía el abuelo. Y yo les pregunto, ¿y cómo le fue a ellos? Pésimo. Y vos seguís haciendo lo mismo. Sos fiel al fracaso de tu familia. Desaprender viejos hábitos. Flexibilidad para el cambio, especialmente para lo más difícil. ¿Sabes que es mucho más fácil aprender que desaprender? El aprendizaje tiene que ver con tu capacidad intelectual, pero las trabas para desaprender y para aprender lo nuevo siempre son emocionales. Es decir, tienen que ver con tu inteligencia emocional. Tu crecimiento en inteligencia emocional es lo que te permite conocerte o no a vos misma, a vos mismo. Después de conocer a Cristo, el conocimiento más importante es conocerte a vos mismo. ¿Y sabés lo que yo... Tengo 40 años de pastor, lo que yo he percibido que la mayoría de los creyentes ni siquiera se conocen. Debilidades. Tu crecimiento en inteligencia emocional es lo que te permite relacionarte adecuadamente con otros. Como decíamos antes, trabajar en equipo, pedir ayuda. Tu crecimiento en tu inteligencia emocional es lo que te permite trabajar bien bajo presión. Mirá cómo lo dice la Biblia. Proverbios capítulo 24, 10. Si fallas bajo presión, tu fuerza es escasa. No está hablando de fuerza de músculo. Está hablando de tu fortaleza emocional. Tu crecimiento en tu inteligencia emocional determina si tenés una mentalidad de que conducir ese comité de crisis es Gabriel, mi hijo. Así que durante la pandemia él lideró el comité de crisis de la ciudad de Buenos Aires. Y entonces ellos trabajaban con tres escenarios posibles. Escenario de menor gravedad, de gravedad media y de máxima gravedad. Y frente a eso, ¿qué políticas tenían que desarrollar? ¿Qué recursos, qué instrumentos tenían que tener en cuenta? Eso mismo tenemos que hacer nosotros en tiempos como estos. Si la industria vitivinícola va a seguir en crisis por las nuevas medidas, los nuevos escenarios, vos tenés que estar preparado. ¿Qué vas a esperar? Tenés que estar preparado. Pero no desde el pánico, todo lo contrario, desde la fe, la seguridad de que Dios nos está guiando a anticiparnos a la realidad. Es la sabiduría del cielo. Mira cómo lo dice Proverbios 24:7. El prudente se anticipa al peligro y toma precauciones. El simplón sigue adelante a ciegas y sufre las consecuencias. Declaro que aquí en esta noche no hay ningún simplón.
2: Amén.
1: Que aquí hay gente de Dios, sabia.

0: anticipación, planificación. Es lo que Jesús enseñó allí en Lucas 14, 28. Dijo, sin embargo, no comiences sin calcular el costo. Pues ¿quién comenzaría a construir un edificio? La otra versión dice una torre. Sin primero calcular el costo para ver si hay suficiente dinero para terminarlo. Cada uno en nuestras actividades desarrollar posibles escenarios de lo que puede suceder en nuestro contexto, con tu profesión, con tu trabajo. Y allí opera la inteligencia emocional y la inteligencia espiritual. Proverbio 19:20, mirá lo que dice: escucha el consejo, acepta la corrección y llegarás a ser sabio. Es decir, cuando yo tengo un mundo emocional sano, crecido, maduro, soy humilde para pedir ayuda, para pedir consejo, para aceptar corrección. ¿Sabés que hay un montón de creyentes que ni siquiera aceptan la corrección cuando alguien le dice, mira, pusiste mal la silla? Para evaluar múltiples escenarios, determina mi actitud para aprender y desaprender. Mi inteligencia espiritual es mi fundamento. Pastor, ¿por qué está hablando de inteligencia espiritual? ¿Por qué no usa la palabra que es más común entre nosotros, espiritualidad? ¿Sabés por qué uso inteligencia espiritual? Porque hay mucha gente en nuestras iglesias que son espirituales, oran, ayunan, ofrendan, sirven, no dejan de congregarse, pero siguen sin resolver los problemas centrales de su vida, siguen teniendo un balurdo increíble en la familia, siguen sin avanzar en la vida. Son espirituales, pero no tienen inteligencia espiritual. Y eso es mi fundamento, porque vos y yo tenemos una certeza. Si Jesús lo prometió, yo lo creo.
1: Amén.
0: ¿Y qué es lo que prometió Jesús? Jesús prometió, cuando venga el Espíritu de verdad, Él los guiará a
1: toda verdad.
0: ¿A cuál verdad?
1: A toda.
0: ¿A alguna verdad? No, a toda verdad. Él no hablará por su propia cuenta, sino que le dirá lo que ha oído y les contará lo que sucederá en el futuro. La Amén. Otra versión dice, y les anticipará las cosas que habrán de venir.
1: Amén.
0: ¿Sabés que tenés al Espíritu Santo adentro tuyo? ¿Sabés que Jesús prometió esto? Que el Espíritu, si vos lo buscás, te va a enseñar todo, te va a guiar a toda verdad y te va a anticipar las cosas que habrán de venir. Desaprender implica, el pastor hoy me lo dijo, pero me dijo algo muy importante. Desaprender implica en el mundo emocional abandonar la mentalidad de luto, de victimización y de dependencia de la gente, de lo que me den del Estado. Y el pastor agregó, no estábamos hablando de esto, de otra cosa, me agregó, y nosotros muchas veces en las iglesias le hemos alimentado la victimización a la gente. Por una vez el pastor Imitián, ¿sabés lo que me dijo? Me dijo, vos Carlos querés ser más bueno que Dios. En el momento yo reaccioné, era un mocoso en ese momento, un maleducado era yo, porque Imitián es un hombre sabio. Y yo dije, ¿y vos querés ser más justo que Dios? Pero sabés, después con el tiempo me di cuenta que porque él tenía razón y no yo. Basta de víctima, vos no sos víctima, vos sos hija del rey, vos sos hijo del rey.
1: Amén.
0: Basta de gente dependiente. Claro, claro, hay momentos duros en nuestras vidas donde todos necesitamos ayuda. Mi mamá recibía ayuda de la Iglesia Católica para poder comer y para poder vestir a sus hermanos. Hay momentos en donde es necesario el subsidio, la ayuda. Pero cuando eso se eterniza en tu vida con una mentalidad de víctima, que me den, que me sostengan, que me ayuden, estás perdido. Y en el tiempo este, ya no esperes más, el Estado no te va a dar, cada vez te va a dar menos. Zacarías le dice: abandonen la mentalidad de luto, los ayunos que ustedes hacen, conviértanlos en fiesta de celebración. ¿Sabés lo que hicimos este año en la iglesia? Nosotros tenemos ayunos corporativos, ¿no? Como seguramente ustedes también. Pero dijimos, no dice que dejemos de ayunar, dice que los ayunos los convirtamos en fiesta. Entonces, hacemos el día de ayuno y al día siguiente una fiesta de celebración. Por ejemplo, en Semana Santa hicimos ayuno de queja. Menos mal que vos te congregás acá. Y al día siguiente, una noche de celebración con Marco Brune. Fue una fiesta, pero no solo fue la fiesta porque estaba Marco y todo lo que Dios hizo, sino porque el día anterior tuvimos desarrollo. ¿Sabés que uno de los pilares de la inteligencia emocional es el dominio propio? Celebrar la presencia de Dios cada día. Internaliza en tu mundo emocional la certeza de que Dios está con vos. ¡Wow! La otra vez, mira, poneme la placa de la acción de gracias, porque voy a ir rápido acá, no quiero invertir mucho. Recibo un material de un neurocientífico que dice: consuma todos los días vitamina G, porque la vitamina G activa la dopamina, la hormona del placer, la serotonina, todas las ninas. Y dice, y además la vitamina G baja el cortisol, la hormona del estrés. Y yo leía, y digo, ¿cuál es la vitamina G? El tipo ni creyente, ni nada. Termina diciendo, la vitamina G es la gratitud. ¿Sabés lo que dice él? Que la gratitud no solo cambia tu actitud, sino que cambia la morfología del cerebro. Oh. ¡Wow! La química cerebral. Empezá todos los días un tiempo significativo de agradecerle a Dios. Y déjame decirte, si sos de los espías que dan ese informe, todos los días empezá a agradecerle por tu vida. ¿Cuánto hace que vos no agradeces por tu vida? Por la personalidad que Dios te dio, no las distorsiones de tu personalidad. La personalidad que Dios te dio, tus fortalezas, tus dones, tus talentos. Reduce el miedo, la ansiedad, las emociones negativas. Dios dice, te haré símbolo y fuente de bendición. Dios te pondrá en contacto con nueva gente para bendecir. Rodíate en este tiempo de gente de fe que te contagie entusiasmo. Pasá la siguiente diapositiva, poneme la otra, la que viene ahora, pasame ahora. Ahí está. Influencia. ¿Me aguantan unos minutitos más?
2: Siga.
0: Influencia de unos coeficientes sobre los otros. La inteligencia emocional es el factor determinante. No minimices eso. Será tu techo siempre. Porque cuando tu mundo emocional está sano, ¿sabes lo que sucede? Se destraba tu capacidad intelectual. Habilidades que ni siquiera sabías que tenías, de pronto son descubiertas. Dios puso dentro de vos un potencial maravilloso. Yo no tengo todas las capacidades que ustedes tienen, pero tengo todo lo que yo necesito para aquello a lo cual Dios me llamó. Y lo mismo sucede con vos. Nunca tus trabas son un problema de capacidad intelectual. Tenés toda la capacidad para lo que Dios pensó para vos. Siempre nuestras trabas están en el mundo emocional. Crees que no podés porque nunca creyeron en vos. Te ves de una manera negativa porque en tu etapa formativa no te vieron como Dios te ve. Tu crecimiento en tu inteligencia emocional, la sanidad emocional del pasado, te permite también crecer en tu capacidad de adaptación. Y en los tiempos de cambio no solo va a permitir que sobrevivas, va a permitir que prosperes.
2: Amén.
0: ¿Cómo lo dice la Biblia, pastor? ¿Me está contando un cuento suyo o lo dice la Biblia? Bueno, ¿estás lista? ¿Estás listo? Todo lo que te estoy diciendo está resumido en este versículo. Tercera de Juan, versículo 2. Amado, yo deseo que tú seas prosperado ¿en qué?
1: En todas
0: las cosas. Y que tengas salud, así como prospera
1: tu alma.
0: ¿Esto está en tu Biblia? Sí, aunque esté pegada ahí la tercera de Juan, hace mucho que no la lees. Pero está en tu Biblia. Quiere decir que esto es la voluntad de Dios para tu vida. ¿Sabes cuál es la voluntad de Dios? Dios desea que seas prosperado. ¿Prosperada en qué? En todas las cosas. En tu vida espiritual, sí. En tu vida afectiva, sí. En tu matrimonio, sí. Con tus hijos, sí. En tu economía, sí. En tu desarrollo profesional, sí. En todas las cosas. Y que tengas salud, voluntad de Dios. Nos decía hoy el pastor, ciertamente, Isaías, ciertamente. Pero dice que todo eso depende de qué, de cómo prospera tu alma. ¿Sabés cuál es la palabrita alma? ¿Vos sabés que el Nuevo Testamento está escrito en griego? La palabrita alma es la palabra psique, de la cual viene psicología, psiquis. Es decir, para que seas prosperado en todas las cosas, para que tengas salud, tu mundo psicoemocional tiene que prosperar. Y de la manera que tu mundo psicoemocional prospera, serás prosperado en todo y tendrás salud. Universidad de Londres. Último informe. No sé si te lo digo o no te lo digo.
2: Dígalo, pastor, dígalo.
0: Gracias. 90% de nuestras enfermedades son el resultado de estrés emocional. ¿Cuánto? 90%. ¿Sabés cómo termina el informe? Esto sí que no sé si decírtelo. ¿Te lo digo o no te lo digo? ¿Sí? No, ¿sabés cómo termina el informe? Dice, 90% son resultados de estrés emocional. Por lo tanto, la mayoría de nuestras enfermedades son optativas. Decile que está a tu lado, por favor, elegí no enfermarte. Así que tu crecimiento en tu inteligencia emocional impacta tu capacidad intelectual, destraba capacidades, impacta tu capacidad de adaptación, permitiendo que seas prosperado en todo y tengas salud. Y termino con esto, así que la cuestión de fondo, el último punto de esto es cómo crecemos en nuestra inteligencia emocional. Y aquí viene el coeficiente secreto y el más importante es el de la inteligencia espiritual. Hay un coeficiente, escuchá, el coeficiente emocional determina el progreso en todas las áreas. Pero hay un coeficiente que impacta la capacidad emocional, la capacidad intelectual, la capacidad de adaptación, y es el coeficiente espiritual. Es el coeficiente más importante. ¿Por qué? Porque sana el mundo emocional del pasado y te hace crecer día a día en tus niveles de inteligencia emocional. Cada vez que Dios en la Biblia llama a alguien, le da una asignación, primero le habla a esa persona en su mundo emocional. Cuando Dios lo llama a Moisés para convertirse en el líder que conduciría al pueblo a la libertad de la esclavitud egipcia, Moisés, dos capítulos de la Biblia, Éxodo 3 y 4, Moisés los dedica a presentar excusas porque él no podía aceptar la asignación dada por Dios. Todas las excusas son del mundo emocional. Y Dios tiene que destrabar su mundo emocional para que Moisés acepte la misión y tener la flexibilidad, la adaptabilidad para dejar atrás 80 años de vida. Algunos de ustedes que son mayores aquí, yo lo veo todo jovencito, pero por la duda de que haya alguno mayor, quizás estuviste pensando, qué bueno todo esto que dice el pastor para los chicos jóvenes. No, no, no. Moisés tenía 80 pirulos. Si vas a vivir un solo día más de vida, vos tenés que crecer en tu nivel de inteligencia emocional, porque eso impacta todas las áreas de tu vida, en tu etapa de vida, en tu temporada, y el joven en su temporada, pero impacta todo. Cuando Dios llama a Jeremías para que sea profeta de las naciones, el joven, el adolescente Jeremías argumenta que no puede ser un profeta. Le dice, Señor Jehová, he aquí, no sé hablar. Es decir, le presenta una limitación, ¿de qué? De su capacidad intelectual, de su coeficiente intelectual. Señor, vos me estás llamando a ser profeta y yo no sé hablar. Y se supone que lo que un profeta hace es hablar. Y entonces Dios que le dice, no, hijito, tenés la capacidad, yo te voy a soltar, ¿vale? No, no, no. ¿Sabés lo que le dice Dios? Dios le habla a su mundo emocional. Todo lo que estás diciendo son excusas. Tu problema no es intelectual, Tu problema no es que sos joven, tu problema es que tenés miedo. Y le dice, no temas. Porque el problema de aquel adolescente no estaba en su capacidad intelectual, sino en su mundo emocional. Con Gedeón sucedió algo igual. Dios nos llama a ser el libertador del pueblo ante los ataques. Lo que estás diciendo son excusas. Tu problema no es intelectual, tu problema no es que sos joven, tu problema es que tenés miedo. Y le dice, no temas. Porque el problema de aquel adolescente no estaba en su capacidad intelectual, sino en su mundo emocional. Con Gedeón sucedió algo

se ve pequeño, sin respaldo familiar ni tribal. Y Dios le habla a su mundo emocional y le dice: varón esforzado y valiente. Pues Gedeón habrá, mira, ¿quién le hablará? Yo, varón esforzado, si estoy aquí escondido, temeroso. Porque su problema no era de capacidad, sino emocional. Y así podría seguir toda la noche ejemplificando esto con cualquier personaje de la Biblia. Y en todos los casos, ese mundo emocional sin sanar es impactado por dos cosas: la presencia de Dios que se les manifiesta, y una palabra que Dios les da. Espíritu y palabra, espíritu y palabra, espíritu y palabra. Dios con su palabra afecta el coeficiente espiritual de sus siervos, y entonces el espíritu impacta el mundo emocional y lo destraba. Y eso destraba las capacidades intelectuales, y esa persona abraza con una fantástica adaptabilidad, flexibilidad, el nuevo desafío, la nueva realidad. Un fugitivo escondido en un desierto por 40 años, con un serio problema de identidad, con una historia de rechazo y de fracaso, se convierte en el gran libertador de su pueblo, el líder que llevaría adelante la gesta más extraordinaria de la historia de Israel. Un adolescente que no sabía hablar, que nunca había pronunciado una sola palabra profética, se convierte en un profeta. No un hermanito que le da una palabra a otro hermanito. Mirá cómo dice el texto: un profeta puesto por Dios sobre naciones, sobre reinos, para arrancar y para destruir, para arruinar y para derribar, para edificar y para plantar. Un cobarde metido en un pozo es levantado y enfrenta primero a su propio pueblo, quebrando patrones de idolatría, paradigmas de victimización, y luego venciendo definitivamente a los que por 7 años consecutivos los habían humillado y saqueado en ciclos crónicos. En todos los casos, lo espiritual sana lo emocional, y lo emocional determina lo intelectual y tu capacidad de adaptabilidad al cambio. El Espíritu del Señor imparte una palabra de Dios que penetra el corazón de una persona y la transforma. Así que vos, querido hermano, querida hermana, tenés que creer en el poder que tiene la sinergia, la unión entre el Espíritu y la palabra. La palabra de Dios no son versículos. Jesús dijo: el Espíritu da vida, los esfuerzos humanos no logran nada. Las palabras que les he hablado son espíritu y son vida. El poder sinérgico del Espíritu activando su palabra en vos producirá vida, sanará tu pasado, tu mundo emocional, destrabará tus capacidades intelectuales, te dará adaptabilidad a los nuevos escenarios, realidades, cambios. Te dará la valentía, el valor para tomar las oportunidades. ¿Sabe que Dios está pasando en este momento? ¿Viste como las ondas de la radio no las podés ver? Así Dios está pasando oportunidades delante tuyo, que no las podés ver todavía, porque necesitas crecer en tu mundo emocional. Pero para eso tenés que recibir la palabra de Dios con una nueva reverencia, como lo que va a

0: como la constitución de un país. No podés dudar más, será verdad, no será verdad, será para mí esta palabra, si está ahí es para vos. Porque solo cuando la palabra se vuelve, se convierte en verdad encarnada, es que sos libre. Conoceréis la verdad y la verdad te hará libre. Con esto de pie. Cerra tus ojitos.
1: 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Y recordá esta promesa: no temas, porque yo estoy contigo. 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
2: Son las 2 y 16 minutos.
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4: Internacionales.
5: Castenses residentes en Canadá, disfrutaremos el Mundial 2026 en familia e hinchando por Argentina. Familias argentinas que viven en Canadá decidieron viajar 1.600 kilómetros para ver a la selección argentina en el estadio en Kansas.
6: Y me encuentro con argentinos que viven en Canadá. ¿Cómo le va?
7: Muy bien, muy bien.
8: Estamos bien de estar acá.
6: Dale. Cuéntenme, ¿nombre?
9: Sonia.
6: Sonia, ¿nombre?
7: Emilio.
6: Emilio, ¿nombre?
8: Gastón.
6: Gastón, usted y Nico, ustedes nacieron en Buenos Aires.
9: Sí.
6: ¿Y hace cuándo que viven en...?
7: 17 años. 17 años
9: viven en Canadá.
6: Sí. ¿En Canadá y viajaron por el partido?
9: Sí.
8: 1.600 kilómetros manejando.
6: Ah, una locura. Te tuviste que hacer el con el fibrón.
9: Sí.
6: Bueno, ¿qué manejó? Solo manejaste.
7: Sí, hicimos una noche en Wisconsin, mitad de camino. Y nos levantamos a las 5 de la mañana, ¡pum!
6: Me imagino la alegría que sintieron cuando dijeron, se juega el Mundial y Argentina viene a Estados Unidos, que nos queda cerca.
8: Sí, claro que sí, amigo.
7: Era la oportunidad de la vida. ¿Era ahora o nunca más?
6: O nunca más. ¿Este partido solamente o se quedan más?
7: No, este no volvemos.
6: Este solo. Bueno, imagino lo que siente. Va a jugar Messi, van a ver la selección argentina. La primera vez que va a ver a Messi.
8: La primera vez en la vida, amigo.
6: Me imagino que trae el celular con...
8: Estamos listos para verlo.
7: Este está por el Dibu,
6: la camiseta.
8: Pero para aquí, para la ciudad.
6: Tiene la camiseta número 23, el Dibu Martino. ¿Fan de Emiliano?
8: Sí, muchísimo.
6: ¿Vos dónde naciste?
10: Cerca de Canadá.
6: ¿En Canadá? Pero bueno, papá argentino.
10: Todos los argentinos.
6: Bueno, ¿y podrías haber ido a ver un partido de Canadá? ¿O no?
10: Solo Argentina.
6: Solo Argentina. Listo, que el resto de Canadá se quede nomás.
8: Sí, no importa.
6: Chicos, a disfrutar, ¿eh? Ojalá le pasen un lindo.
9: Gracias, muchas gracias.
6: Hasta ahí, una familia argentina, que hace 17 años que vive en Canadá y hoy va a ser la primera vez que vean a la selección.
4: La Rioja.
5: Otra vez Quintela. La Rioja decretó asueto a la administración pública y a las escuelas por el triunfo de Argentina. El gobierno de la provincia de La Rioja dispuso asueto administrativo para la administración pública provincial durante la mañana de este día miércoles, luego del triunfo de la selección argentina. La medida también alcanza a las instituciones educativas y tiene como objetivo que la comunidad pueda compartir este momento de felicidad colectiva que une a todo el país. Como siempre, la ley del menor trabajo posible.
11: El gobierno de La Rioja acaba de disponer asueto para la administración pública provincial. Según lo que he informado a través de su cuenta en X, el gobierno de La Rioja dispone asueto administrativo para la administración pública provincial e incluye instituciones educativas durante la mañana, permitiendo que las y los riojanos puedan compartir este momento de felicidad colectiva que une a todos los integrantes de este país. El fútbol forma parte parte de nuestra identidad, se garantiza el normal funcionamiento de los servicios esenciales, pero reiteramos, el gobierno de La Rioja acaba de disponer asueto para la administración pública provincial, que incluye también permiso para todos los que van a las escuelas públicas y privadas de esta capital.
12: No van a trabajar y los chicos no van a la escuela porque Argentina ganó en el Mundial.
13: Pero no es un buen mensaje que se da. Bueno, ¿sabrá la ciudadanía de La Rioja cómo juzgar esto? A mí me parece una barbaridad.
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1: Hasta aquí.
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0: Son las 2:31.
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3: Estas son las 5 noticias más importantes de hoy. Acuerdo entre Irán y Estados Unidos se firmará en Suiza. La firma del protocolo de acuerdo entre Estados Unidos e Irán para poner fin a la guerra en Oriente Medio ya tiene fecha y sede. La Cancillería suiza confirmó que la ceremonia se celebrará el viernes en el exclusivo complejo de Burgenstock, ubicado sobre el lago de Lucerna, un lugar elegido por su aislamiento y facilidad para garantizar la seguridad. El sitio fue propuesto por los mediadores de Pakistán y Qatar, con el respaldo de Washington y Teherán. La firma representa el paso más importante desde el inicio de las negociaciones y podría formalizar el entendimiento alcanzado tras meses de enfrentamientos y tensas conversaciones diplomáticas. La expectativa por el acuerdo también tuvo impacto en los mercados financieros. Mientras se conocían los detalles de la ceremonia, Wall Street abrió con comportamiento mixto, atento tanto a las novedades sobre el pacto entre Estados Unidos e Irán como a movimientos de grandes empresas tecnológicas y aeroespaciales. Trump enviará acuerdo al Congreso de Estados Unidos. El presidente de Estados Unidos, Donald Trump, anunció que enviará al Congreso el acuerdo alcanzado con Irán para poner fin al conflicto iniciado el 28 de febrero, aunque admitió que inicialmente no tenía previsto someterlo a consideración parlamentaria. El mandatario aseguró que cambió de opinión porque considera positiva esa posibilidad. Trump también prometió hacer público el contenido íntegro del documento una vez concluya la ceremonia oficial de firma prevista para este viernes en Suiza. Incluso adelantó que ofrecerá una conferencia de prensa para leer el acuerdo hasta la última coma, con el objetivo de evitar interpretaciones erróneas sobre sus términos. Las declaraciones fueron realizadas durante la cumbre del G7 en Evian, Francia, a pocos días de la formalización definitiva del pacto entre Washington y Teherán. La expectativa ahora se centra en los detalles del texto, que hasta el momento no han sido divulgados oficialmente pese a que ambas partes ya habrían completado la firma electrónica del acuerdo. Trump sugiere que Siria se ocupe del Líbano. El presidente de Estados Unidos, Donald Trump, sorprendió al proponer que sea Siria quien asuma el desafío de contener a Hezbollah en Líbano, al tiempo que expresó su creciente frustración con la estrategia del primer ministro israelí, Benjamin Netanyahu. Desde la cumbre G7 en Francia, Trump afirmó que Israel lleva demasiado tiempo combatiendo el movimiento chiita y consideró que el costo humano del conflicto ha sido excesivo. El mandatario estadounidense elogió al presidente interino sirio, Ahmed al-Zahra, asegurando que está haciendo un trabajo fantástico y sugiriendo que podría ser más eficaz que Israel para debilitar a Hezbollah sin provocar una mayor escalada regional. Las declaraciones llegan en medio de la guerra que enfrenta a Israel y Hezbollah desde marzo, paralela al conflicto entre Estados Unidos e Irán. 8 muertos tras accidente bombardero de Estados Unidos. 8 personas murieron desde que un bombardero B-52 Stratofortress de la Fuerza Aérea de Estados Unidos se estrellara y explotara en llamas poco después de despegar de la base aérea Edwards, en California. La aeronave participaba en una misión de prueba relacionada con un programa de modernización de radares. Según las autoridades militares, no hubo sobrevivientes. Entre los fallecidos habían militares, empleados civiles del gobierno y contratistas que participaban en la misión. El accidente obligó al cierre de la pista aérea y a la suspensión de las visitas a la instalación mientras continúan las labores de emergencia. El siniestro supone uno de los accidentes más graves recientes que involucran a un Boeing B-52 Stratofortress, un histórico bombardero utilizado por Estados Unidos desde la década de 1950. Las causas del accidente aún se desconocen y la investigación podría extenderse durante varios meses. Venezuela firma contrato con General Electric. Venezuela dio un paso importante para intentar resolver su crisis energética al firmar un acuerdo con la multinacional estadounidense General Electric Vernova, que contempla la recuperación de 1.000 megavatios en los próximos 2 años y más de 5.000 megavatios en un plazo de 4 años, según anunció la presidenta encargada, Delcy Rodríguez. El convenio busca modernizar un sistema eléctrico que sufre apagones diarios en gran parte del país. Las autoridades venezolanas reconocen un déficit de generación frente a la demanda nacional, mientras que la empresa estadounidense realizó durante semanas una evaluación técnica de centrales hidroeléctricas, termoeléctricas y subestaciones antes de concretar el acuerdo. La iniciativa forma parte de una apertura más amplia del sector energético venezolano a la inversión privada. El gobierno también firmó recientemente acuerdos para culminar la central hidroeléctrica de Tocoma y fortalecer el suministro eléctrico destinado a la industria petrolera, considerada clave para la recuperación económica del país. 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
5: Son las 2:39. La temperatura es de 16 grados y la humedad del 39%.
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0: Son las 3 y 2 minutos. 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
1: Tucumán.
2: Aumento del boleto urbano en San Miguel de Tucumán, aún sin definir. En San Miguel de Tucumán, la Comisión de Transporte de Consejo Deliberante pasa a un cuarto intermedio ante la falta de consenso para definir el aumento del boleto urbano de colectivos. La reunión se programa para este miércoles a las 10 de la mañana. Si la comisión logra emitir el dictamen de mayoría, el incremento se debatirá este jueves en el recinto. De lo contrario, se tratarán otros temas de la agenda municipal. Los empresarios de la ITAT solicitaron elevar el pasaje a 2.400 pesos, basándose en un estudio de costos presentado. Actualmente, el Consejo separa una tarifa entre 1.600 y 1.700 pesos frente a los 1.250 pesos actuales.
3: Tucumán atraviesa desde hace un par de años largos ya esta crisis del transporte y está en manos de los concejales parte de la solución, porque hoy tenían que haberse reunido los concejales a tomar una decisión, se reunieron y no lo hicieron, a postergar la decisión de un aumento en el boleto. Tucumán tiene un boleto de 1.250 pesos en este momento, y el debate que se entiende va a ser el próximo jueves en el recinto, se va a llegar a los 1.700 pesos. Este será el aumento cerca del 34% en total. Y el tema de los medios de aguinaldo a pagar, aquí se había acordado que se iba a hacer en partes, pero después de un acuerdo salarial, se pudo acordar primero el pago en dos partes de los sueldos de este mes, y lo del medio aguinaldo quedó suspendido, todavía sin hablar del tema. Hasta que no se solucione el tema sueldos, no van a hablar de aguinaldo, aunque los empresarios hablaban de por lo menos tres cuotas para poder hacer frente dada la crisis. El transporte público de pasajeros acá verdaderamente está en una situación de caos calamitoso, los coches viejos, los servicios están en algunos casos interrumpidos. Bueno, una situación de crisis extrema por la que atraviesa el sistema. Todavía no tenemos confirmación de que Milei esté aquí el 9 de julio. Justamente hoy hicimos la pregunta al intendente de la capital, que tiene la mitad de la responsabilidad de los eventos que se realizan aquí en Tucumán, y el gobierno de la provincia ha postergado, bueno, en realidad está esperando una definición por parte del presidente de la nación, porque la idea es que Milei venga. No sé si te acuerdas, el año pasado estuvo a punto de llegar, por cuestiones climáticas, la neblina impidió que los vuelos partieran de Buenos Aires en tiempo y en forma, y estando acá todo preparado para recibirlo en la noche del 9-8, para que estén juntos a los gobernadores que llegaban del norte del país, en una reunión de mesa chica, puede decirse, del NOAA, con el presidente, se suspendió la llegada de este, y fue un funcionario de un rango menor que estuvo presente aquí el 9 de julio. Pero se entiende que es muy probable que el presidente venga en esta oportunidad aquí a la capital tucumana para lo que se tiene que hacer preparativos. Hay ya un trabajo previo, ¿no?, al 9 de julio, aquí se está hermoseando la ciudad, se están arreglando algunos edificios. Bueno, se pone todo un punto en blanco porque no solo viene el presidente, llegan las vacaciones, es muy importante para...
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1: Mire, Dios dice que la vitalidad del creyente no está en su capacidad para manipular las cosas, sino en qué. En permanecer en Cristo, en vivir en Él. Cristo debe ser todo. Debe ser el centro de todo. Debe ser suficiente en nuestras vidas.
2: 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La gente tiende a ver a los que están más involucrados en actividades cristianas como los más comprometidos con el Señor. Aunque servir a Dios es extremadamente importante, hacer cosas para Él nunca debe reemplazar nuestra relación con Él. Hoy continuaremos nuestra serie acerca de las ayudas para la santidad y veremos la realidad de nuestra relación con Cristo.
1: Por favor, le invito a que abra su Biblia en Juan, capítulo 15. Juan capítulo 15, versículos 1 al 8, dice así: Yo soy la vid verdadera y mi Padre es el labrador. Todo pámpano que en mí no lleva fruto lo quitará, y todo aquel que lleva fruto lo limpiará para que lleve más fruto. Ya vosotros estáis limpios por la palabra que os he hablado. Permaneced en mí y yo en vosotros. Como el pámpano no puede llevar fruto por sí mismo si no permanece en la vid, así tampoco vosotros si no permanecéis en mí. Yo soy la vid, vosotros los pámpanos. El que permanece en mí y yo en él, éste lleva mucho fruto, porque separados de mí nada podéis hacer. El que en mí no permanece será echado fuera como pámpano y se secará, y los recogen y los echan en el fuego y arden. Si permanecéis en mí y mis palabras permanecen en vosotros, pedid todo lo que queréis y os será hecho. En esto es glorificado mi Padre, en que llevéis mucho fruto y seáis así mis discípulos. Hay muchas cosas que dice en este capítulo 15 de Juan, pero en esencia, estos primeros 8 versículos, ¿de qué tratan? De una relación. Leamos el versículo 4 de nuevo, dice: Permaneced en mí y yo en vosotros. Como el pámpano no puede llevar mucho fruto por sí mismo si no permanece en la vid, así tampoco vosotros si no permanecéis en mí. Como podemos ver, Cristo estaba interesado en desarrollar hombres, en desarrollar mujeres, en desarrollar una relación con Él. Mire, Jesucristo vino a revelar al Padre, y una de las razones por las que sabemos tan poco acerca de Dios es porque sabemos muy poco acerca de Jesucristo. Y la razón por la que sabemos tan poco acerca de Jesucristo es porque no nos tomamos el tiempo necesario para aprender a tener comunión y ser edificados por Él. El objetivo de Dios en todo lo que hace en nuestra vida es hacer ¿qué cosa? Fortalecer, profundizar y hacer más valiosa esa relación con Él. Ahora veamos esa relación por un momento, el carácter que tiene. En primer lugar, es una relación posicional, es decir, se nos colocó en Jesucristo, esto es, la relación la ejecutó Dios, fue obra del Espíritu Santo y es una relación posicional. En segundo lugar, es una relación personal, es decir, tenemos el privilegio de hablar de manera personal con Dios por medio del Señor Jesucristo. O sea, establecemos nuestra relación con el Hijo y con el Padre y tenemos derecho a hablar con ellos de manera personal y cercana sobre cualquier cosa en cualquier momento. Eso significa que no solo es una relación posicional en la que se nos ha colocado, sino que es una relación personal, una relación práctica, es decir, en cualquier momento, en cualquier lugar, en cualquier circunstancia, tengo el privilegio de hablar con mi Padre y me escuchará. Además, es una relación productiva porque

0: hace, Él dice que si permanecemos en Él, daremos fruto. Eso la hace productiva. Y que separados de esa relación no hay productividad. Llevamos el fruto que Él produce y es una relación muy productiva. También es una relación protectora, porque en la primera parte de este capítulo dice que el Padre es el labrador. El Padre Celestial, quien es el guardián de la viña y cuida de los árboles y de las vides de la viña, cuida de la relación entre el pámpano y la vid y vigila la productividad. Es una relación protegida. Y luego creo que podemos decir que es una relación poderosa. Ahora bien, permítame decirle por qué. Porque una persona en Jesucristo tiene dentro de sí el poder de la resurrección de Jesucristo. Lo que nos pide a gritos, ¿qué es? Venid a mí, permaneced en mí, venid en pos de mí, velad conmigo y luego id conmigo. Pero veamos lo que hacemos. Decimos, muy bien, vamos con Dios. A Él no le impresiona eso. No le impresiona el avance hasta que, en primer lugar, no haya sucedido el venir a Él, el permanecer en Él y seguirlo a Él, porque esto es lo que sucede. Al venir a Él, confío en Él. Al permanecer en Él, triunfo con Él. Al seguirlo, soy instruido por Él. Al velar con Él, paso por pruebas con Él. Y luego, al ir con Él, hablo por Él. Mire, Dios ha dispuesto así su relación total con nosotros, de modo que todo lo que desea que hagamos se basa en una relación espiritual y no en un recurso humano. Por eso un hombre cuya relación con Jesucristo es cercana y creciente y productiva sabe, fíjese ahora en esto, sabe que los límites de su capacidad se amplían de continuo cada vez más y más. Mire, si queremos ser cristianos, ¿por qué no llegar a ser la suma total de todo el potencial que tenemos? Ahora bien, echemos un vistazo a los obstáculos a nuestra relación por un momento. Creo que podemos resumirlos en dos o tres puntos. En primer lugar, están las prioridades. ¿Qué ponemos primero en nuestra vida? Si nuestra relación con Jesucristo es lo primero, si estamos comprometidos con eso o no, eso lo pondremos de manifiesto según el lugar que le asignemos en nuestra vida. Pues bien, en primer lugar, se encuentra el problema de nuestras prioridades. En segundo lugar, está el problema de nuestro temor. ¿Sabe por qué no tenemos momentos a solas con Dios? Porque tenemos miedo de lo que Él podría poner al descubierto en nosotros que no nos gusta ver. Tenemos miedo de lo que Él nos podría exigir y que no queremos hacer. Tenemos miedo de estar a solas mucho tiempo con Dios. Le tenemos miedo. Y mire, usted puede alegar todo el día que no le tiene miedo a Dios, pero entonces, ¿por qué no nos tendemos ante Dios y nos postramos ante Él y le pedimos que ponga al descubierto lo que somos ante Él? Le diré por qué. No nos gusta lo que vemos. Tenemos miedo de lo que podríamos ver. Permítame decirlo de nuevo. Tenemos miedo de que Dios nos ponga en evidencia y tenemos miedo de lo que nos pueda exigir. Entonces, ¿sabe qué hacemos? Disimulamos. Y oramos mientras conducimos por ahí para no tener que enfrentarnos a Dios. Y oramos deprisa y veamos lo que sucede. Como podemos ver, hacemos lo suficiente como para tranquilizar nuestra conciencia, pero al mismo tiempo no estamos desarrollando una relación. No podemos adorar a Dios mientras hacemos eso. ¿Sabe por qué no estamos contentos con nuestra vida cristiana? ¿Sabe por qué seguimos buscando y tratando de unir las piezas e identificar lo que está mal? Leemos la Biblia y oramos y decimos, no entiendo por qué no puedo resolverlo y no entiendo por qué siempre termino derrotado. Le diré por qué. Porque estamos haciendo todas las cosas equivocadas. Bueno, ¿cuáles son? Todo lo que hacemos antes de darle nuestro tiempo a Dios. ¿Tiempo para qué? Tiempo para no hacer nada más que escuchar. Le diré que durante toda nuestra vida cristiana andaremos buscando algo que no podemos identificar. No Podemos tener todo clasificado y en su lugar, pero una vez que comenzamos a leer la Biblia, entonces dejamos de orar. Y cuando empezamos a orar, no tenemos tiempo de leer la Biblia. Luego dejamos de compartir nuestra fe y volvemos a orar. Ya ve, ahora todo está en orden. Le diré por qué. Dios no nos permitirá tener todo en orden hasta que volvamos a unirnos con Él. Se trata de una relación. Entonces hay tres obstáculos principales. El primero, las prioridades. El segundo, el miedo. Y el tercero, la actitud. ¿Sabe cuál es nuestro problema a veces? Una señora me dijo algo el otro día y de alguna manera me lastimó realmente. Y no me estaba haciendo un cumplido, estaba hablando de Dios. Yo decía algo sobre el amor de Dios y me dijo, ¿alguna vez has pensado en que a Dios simplemente le agradamos? De alguna manera, eso me dijo algo que, ya sabe, en mi intelecto y por mi teología y por todo lo demás, yo sé que Él me ama, pero ella me dijo, ¿usted sabe si a Dios simplemente le simpatizamos? Mire, uno de nuestros problemas es que tenemos una visión distorsionada de quién es Dios. Él es santo, poderoso, todo lo sabe, todo lo puede, está en todo lugar, al mismo tiempo, justo, recto, misericordioso, inmutable y todo lo demás, pero ¿sabe qué más es? Es mi amigo y está dentro de mi ser. Sé que está allá arriba, pero también está dentro de mi ser. Pero parte de nuestro problema para desarrollar una relación con Él es que ignoramos el hecho de que debemos hacerlo. Nuestra actitud hacia Dios es que Él es por completo santo, sublime, sobrenatural, trascendente, pero no solo es trascendente y está por encima de todo, sino que también está cerca, justo, en nuestro corazón. ¿Cómo se desarrolla una relación con Dios? Le puedo decir enseguida que si dedicáramos todo el día a eso, no significaría ninguna diferencia, y tampoco si dedicáramos solo 2 minutos o 20, pero tendremos que comprometernos a hacerlo o no. En primer lugar, si deseamos desarrollar cualquier tipo de relación con Dios que valga la pena, tenemos que decidir si estamos dispuestos a estar en silencio delante de Él. Y en ese tiempo de serenidad debemos hacer 3 cosas. Debemos escuchar, debemos orar y debemos leer la Biblia. Ahora, cuando lea la Biblia, quisiera que apuntara esto para que lo recuerde. Lea la Biblia con toda su atención. Asimismo, ore mientras la lee. Léala con toda su atención. Ore mientras la lee y tome notas. Mire, si escribimos algo, lo mantendremos mucho más tiempo en nuestra memoria. Y póngalo en práctica. Es decir, en su diario vivir, simplemente llévelo a cabo. Lo que haya leído, lo que Dios le haya dicho en su corazón, comience a buscar maneras de ponerlo por obra. Y luego, fíjese en esto ahora. Después de leer la Biblia con toda su atención, de orar mientras la lee, tomar notas y ponerla en práctica, ¿cuál es el paso siguiente? Transmítala a los demás. Como podemos ver, mientras leemos la palabra por la mañana, ¿qué hacemos? Desarrollamos una relación con Jesucristo. Desarrollamos una relación. ¿Y qué hará esta? Dará frutos durante el día. Entonces, necesita un tiempo a solas, un tiempo para orar, un tiempo para escuchar y un tiempo para sumergirse en su palabra, porque es su palabra que hace el Señor, nos comunica su propósito. Si quiero desarrollar una relación con alguien, tengo que saber lo que esa persona piensa sobre algunas cosas y yo tengo que compartir con ella lo que pienso y tenemos que mezclarlo todo y discutirlo. Mire, cuando oramos, somos nosotros quienes hablamos. ¿Pero estamos escuchando? Cuando oramos, nosotros somos los que hablamos. Cuando leemos, Él es quien habla. Cuando escuchamos, hacemos ambas cosas. Mire, Él nunca tuvo la intención que fuera un monólogo, sino un diálogo. usted y Dios hablan juntos. ¿Sobre qué? Acerca de usted y de Él. La palabra simplemente nos da algo acerca de Él, sobre lo que podemos hablar ese día. Si queremos desarrollar una relación, debe haber un tiempo a solas con Dios. En segundo lugar, si deseamos desarrollar una relación, debe haber adoración. Cuando aprendemos a desarrollar una relación, adoraremos a Dios 7 días a la semana, no solo el domingo por la mañana. Ahora permítame decirle algo acerca de la adoración. La adoración exige sumisión. Si deseo tener una relación con Jesucristo, debo someterme a Él, a lo que Él es y a lo que Él exige de mí. Y en tercer lugar, si quiero desarrollar una relación con Dios, debo estar dispuesto a compartir lo que Él es y lo que está haciendo en mí. Porque mire, lo que sucede es que me convierto en un canal a medida que comparto mi relación con Él. Ahora escuche esto, cuando compartimos con alguien más lo que Dios está haciendo en nosotros, lo que hace eso es darnos una mejor comprensión de nuestra relación con Dios, porque a medida que lo compartimos con otra persona, esta nos pondrá a prueba en algún momento y tendremos que reconsiderar todo el asunto. Es hora que volvamos a examinar nuestra comunión y nuestra relación con Él para que cuando tengamos un tiempo a solas y nos sometamos a Él y lo adoremos y lo compartamos con otra persona, todo eso sea parte del desarrollo de esa relación. Y recuerda lo que Cristo dijo. Dijo así en Juan capítulo 15, versículo 4. Permaneced en mí y yo en vosotros. ¿Qué hace el Señor con eso? Hace algo en nosotros para hacer luego algo por medio de nosotros con vistas a hacer algo por alguien más. Entonces, no solo es un tiempo a solas, no solo es un tiempo de adoración, no solo es un tiempo de compartir, sino que una de las maneras preferidas de Dios de desarrollar una relación es enviar dificultades a nuestras vidas. Ahora, ¿por qué eso desarrolla una relación? Me purifica, me pule, me poda, quema la escoria en mí. Mire, las dificultades y las pruebas nos obligan a ingresar a una nueva dimensión en nuestra relación. Ahora bien, en este punto en nuestra vida, todos nos encontramos en cierto nivel espiritual y lo que nos gustaría hacer es decirle a Dios, «Mira, Señor, me gustaría dar un paso gigantesco en mi vida espiritual con facilidad, consuelo y placer. Sí, aquí voy. ¿No es así?» Y Dios dice, «Sí, escuché tu oración. ¿Quieres dar un paso gigantesco? Entonces desciende sobre nosotros en una gran dificultad y sentimos que seremos aplastados debajo de todo eso. ¿Y qué sucede? Cuando todo ha terminado, hemos dado 10 saltos espirituales gigantescos en nuestra vida espiritual». Mire, a menudo aquello a lo que nos resistimos es justo lo que intensifica la relación. Amable oyente, las pruebas y las aflicciones son parte del proceso de desarrollo de una relación con Dios. Y podría mencionar muchas otras cosas acerca de eso, pero solo permítame decir esto. No sé cuál sea su objetivo principal en la vida, pero no podrá mencionar uno mayor que este. Desarrollar una relación continua con Jesucristo por medio de la cual podamos llegar a ser uno en Él, transformarnos a la imagen de Él, ser llenos de Él y que en el proceso todos los que nos conozcan quieran tener a quien nosotros tenemos. Lo más importante en su vida en este momento es su relación personal con Jesucristo. Oremos. Padre, estamos distraídos debido a muchas cosas y hemos caído presos en las trampas de Satanás y somos víctimas de esos engaños que nos muestran cosas que parecen tan importantes y tan urgentes. Enséñanos a evitar las distracciones y a ser fascinados por el encanto de Jesucristo. Sella este mensaje con firmeza en nuestro corazón, Padre. Que sus raíces comiencen a crecer incluso antes de que terminemos esta invitación. Y te pido en este momento por esa persona que aún no ha sido salva, que aún no es cristiana, que está sola, frustrada, vacía, errante, tambaleante. La vida es solo un gran soplo, sin propósito, sin dirección. Habla a ese corazón y ayúdalo a ver que siempre será así, solo que empeorará mientras no tenga un encuentro personal con Jesucristo para el perdón de sus pecados y el desarrollo de una relación contigo en su caminar diario. Y Padre, muchos de nosotros necesitamos volver a pensar, sopesar y medir nuestra relación contigo. Muéstranos la realidad de nuestra relación y luego danos el valor para hacer lo necesario para hacer que la prioridad esté donde le pertenece. Jesucristo primero y por encima de todo, porque lo pedimos en el nombre de Cristo. Amén.
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0: ¿Cuál es su opinión sobre sí mismo? Eso le pondrá en esclavitud. He visto personas que tenían todo tipo de habilidades, tan llenas de negativismo sobre ellos mismos, tan dotados por Dios, tremendo potencial, pero menospreciados. ¿Se da cuenta de que eso es una forma sutil de esclavitud satánica? Mire, a Satanás no le importa lo que haga. Si pueda conseguir que piense lo suficientemente mal de usted mismo, sabe que no va a involucrarse en hacer nada para la gloria de Dios. Y usted puede decir, bueno, pero no conoce mi pasado. Escuche, amable oyente, ¿a quién le importan sus antecedentes? Es el presente lo que nos preocupa, lo que va a hacer, no dónde ha estado. Creo que puedo sentarme con cualquiera, no importa lo malo que haya sido el pasado. Si me escucha y le digo la verdad, si cree lo que le digo y no soy el único que puede hacerlo, otras personas pueden hacer lo mismo. Amable oyente, le garantizo que podemos sacarle del pozo. Algunos de ustedes están abajo en el pozo. Habéis estado ahí toda vuestra vida, abajo en la oscuridad de una pobre imagen de sí mismo, y quisiera decirle que Jesucristo murió para sacarle de eso. Puede sentirse tan cómodo en la esclavitud que no quiere ni ver la luz. Pero Cristo dijo que cuando conozca la verdad va a ser liberado.
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4: El libro de Salmos, Salmo 102, versículos 23 al 28.
5: En la mitad de mi vida me quebró las fuerzas y así acortó mis días. Pero clamé a Él, oh mi Dios, el que vive para siempre. No me quites la vida en la flor de mi juventud. Hace mucho tiempo echaste los cimientos de la tierra y con tus manos formaste los cielos. Ellos dejarán de existir, pero tú permaneces para siempre. Se desgastarán como ropa vieja. Tú los cambiarás y los desecharás como si fueran ropa. Pero tú siempre eres el mismo. Tú vivirás para siempre. Los hijos de tu pueblo vivirán seguros. Los hijos de sus hijos prosperarán en tu presencia.

0: El libro de Isaías, capítulo 1.
1: Estas son las visiones que tuvo Isaías, hijo de Amós, acerca de Judá y Jerusalén, durante los años en que Usías, Jotam, Acaz y Ezequías eran reyes de Judá.
2: Escuchen, oh cielos, presta atención, oh tierra. Esto dice el Señor:
3: los hijos que crié y cuidé se han rebelado contra mí. Hasta un buey conoce a su dueño, y un burro reconoce los cuidados de su amo. Pero Israel no conoce a su amo. Mi pueblo no reconoce mis cuidados a su favor.
2: ¡Qué nación tan pecadora! Pueblo cargado con el peso de su culpa. Está lleno de gente malvada. Hijos corruptos que han rechazado al Señor. Han despreciado al Santo de Israel y le han dado la espalda. ¿Por qué buscar más castigo? ¿Se rebelarán para siempre? Tienen la cabeza herida y el corazón angustiado. Desde los pies hasta la cabeza están llenos de golpes, cubiertos de moretones, contusiones y heridas infectadas, sin vendajes ni ungüentos que los alivien. Su país yace en ruinas y sus ciudades han sido incendiadas. Los extranjeros saquean sus campos frente a sus propios ojos y destruyen todo lo que ven a su paso. La hermosa Jerusalén está abandonada, como el refugio del cuidador en un viñedo, como la choza en un campo de pepinos después de la cosecha, como una ciudad indefensa y sitiada. Si el Señor de los ejércitos celestiales no hubiera perdonado la vida a unos cuantos entre nosotros, habríamos sido exterminados como Sodoma y destruidos como Gomorra. Escuchen al Señor, líderes de Sodoma. Escuchen la ley de nuestro Dios, pueblo de Gomorra.
3: ¿Qué les hace pensar que yo deseo sus sacrificios? Estoy harto de sus ofrendas quemadas de carneros y de la grasa del ganado engordado. No me agrada la sangre de los toros, ni de los corderos, ni de las cabras. Cuando vienen a adorarme, ¿quién les pidió que desfilaran por mis atrios con toda esa ceremonia? Dejen de traerme sus regalos sin sentido. El incienso de sus ofrendas me da asco. En cuanto a sus celebraciones de luna nueva, del día de descanso y de sus días especiales de ayuno, todos son pecaminosos y falsos. No quiero más de sus piadosas reuniones. Odio sus celebraciones de luna nueva y sus festivales anuales. Son una carga para mí. No lo soporto. Cuando levanten las manos para orar, no miraré. Aunque hagan muchas oraciones, no escucharé. Porque tienen las manos cubiertas con la sangre de víctimas inocentes. Lávense y queden limpios. Quiten sus pecados de mi vista. Abandonen sus caminos malvados. Aprendan a hacer el bien. Busquen la justicia y ayuden a los oprimidos. Defiendan la causa de los huérfanos y luchen por los derechos de las viudas. Vengan ahora. Vamos a resolver este asunto. Aunque sus pecados sean como la escarlata, yo los haré tan blancos como la nieve. Aunque sean rojos como el carmesí, yo los haré tan blancos como la lana. Si tan solo me obedecen, tendrán comida en abundancia. Pero si se apartan y se niegan a escuchar, la espada de sus enemigos los devorará. Yo, el Señor, he hablado.
2: Miren cómo Jerusalén, que antes era tan fiel, se ha convertido en una prostituta. Antes era el centro de la justicia y la rectitud, pero ahora está repleta de asesinos. Antes eras como la plata pura. Ahora te has vuelto como escoria sin valor. Antes eras pura. Ahora eres como el vino diluido en agua. Tus líderes son rebeldes, compañeros de ladrones. A todos ellos les encantan los sobornos y exigen que se los den. pero se niegan a defender la causa de los huérfanos y a luchar por los derechos de las viudas. Por lo tanto, el Señor de los ejércitos celestiales, el poderoso de Israel, dice:
3: me vengaré de mis enemigos y a mis adversarios les daré su merecido. Levantaré el puño en tu contra. Te derretiré para sacarte la escoria y te quitaré todas tus impurezas. Otra vez te daré buenos jueces y consejeros sabios como los que antes tenías. Entonces, Jerusalén volverá a ser llamada centro de justicia y ciudad fiel.
2: Sión será restaurada por medio de la justicia. Los que se arrepientan serán revividos por la rectitud. Pero los rebeldes y los pecadores serán destruidos por completo. Y los que abandonen al Señor serán consumidos. Sentirás vergüenza de haber rendido culto a los ídolos en los bosques de los robles sagrados. Te sonrojarás por haber adorado en los jardines consagrados a los ídolos. Serás como un gran árbol con las hojas marchitas, como un jardín sin agua. Los más fuertes de ustedes desaparecerán como la paja. Sus malas acciones serán la chispa que la encienda. Ellos y sus malas acciones se quemarán juntos y nadie podrá apagar el fuego.
0: El libro de Isaías, capítulo 2.
1: Esta es una visión que tuvo Isaías, hijo de Amós, acerca de Judá y de Jerusalén. En los últimos días, el monte de la casa del Señor será el más alto de todos, el lugar más importante de la tierra. Se levantará por encima de las demás colinas, y gente del mundo entero vendrá allí para adorar. Vendrá gente de muchas naciones y dirán: vengan, subamos al monte del Señor, a la casa del Dios de Jacob. Allí Él nos enseñará sus caminos y andaremos en sus sendas. Pues de Sión saldrá la enseñanza del Señor, de Jerusalén saldrá su palabra. El Señor mediará entre las naciones y resolverá los conflictos internacionales. Ellos forjarán sus espadas en rejas de arado y sus lanzas en herramientas para podar. No peleará más nación contra nación, ni seguirán entrenándose para la guerra. Vengan, descendientes de Jacob, caminemos a la luz del Señor, pues el Señor ha rechazado a su pueblo, a los descendientes de Jacob, porque han llenado la tierra con prácticas del oriente y con hechiceros, igual que los filisteos. Han formado alianzas con paganos. Israel está lleno de plata y de oro. Sus tesoros no tienen fin. Su tierra está llena de caballos de guerra y tampoco tienen fin sus carros de guerra. La tierra está llena de ídolos. El pueblo rinde culto a cosas que hizo con sus propias manos. Por eso ahora serán humillados y todos serán rebajados. No los perdones. Escabúllanse en cuevas en medio de las rocas. En el polvo, escóndanse del terror del Señor y de la gloria de su majestad. El orgullo humano será rebajado y la arrogancia humana será humillada. Solo el Señor será exaltado en aquel día de juicio. Pues el Señor de los ejércitos celestiales tiene asignado un día de juicio. Él castigará al orgulloso y al poderoso y derribará todo lo que esté enaltecido. Cortará los altos cedros del Líbano y todos los poderosos robles de Basán. Aplanará las altas montañas y todas las colinas elevadas. Derribará cada torre alta y cada muro fortificado. Destruirá todos los grandes barcos mercantes y todas las naves magníficas. El orgullo humano será humillado y la arrogancia humana será rebajada. Solo el Señor será enaltecido en aquel día de juicio.
4: los ídolos desaparecerán por completo. Cuando el Señor se levante para sacudir la tierra, sus enemigos se escabullirán en hoyos en el suelo. En cuevas en las rocas se esconderán del terror del Señor y de la gloria de su majestad. En aquel día de juicio abandonarán los ídolos de oro y de plata que se hicieron para rendirles culto. Abandonarán sus dioses y los dejarán a los roedores y a los murciélagos, mientras ellos se escabullen en cuevas y se esconden en los acantilados entre los peñascos. Tratarán de escapar del terror del Señor y de la gloria de su majestad, cuando Él se levante para sacudir la tierra. No pongan su confianza en los simples humanos. Son tan frágiles como el aliento. ¿Qué valor tienen?
0: El libro de Isaías, capítulo 3, versículos 1 al 15.
4: El Señor de los ejércitos celestiales, les quitará a Jerusalén y a Judá todo aquello en lo que confían, hasta el último pedazo de pan y la última gota de agua. Todos sus héroes y soldados, jueces y profetas, adivinos y ancianos, oficiales militares y altos funcionarios, consejeros, hábiles hechiceros y astrólogos. Haré que sus líderes sean muchachos y que niños pequeños sean sus gobernantes. Se oprimirán unos a otros, hombre contra hombre y vecino contra vecino. Los jóvenes insultarán a sus mayores, y la gente vulgar mirará con desdén a la gente honorable. En esos días, un hombre le dirá a su hermano: como tú tienes abrigo, sé nuestro líder. Hazte cargo de este montón de ruinas. Pero él responderá: no, no puedo ayudarlos. No tengo comida ni ropa que me sobre. No me pongan al mando. Pues Jerusalén tropezará y Judá caerá, porque hablan contra el Señor y se niegan a obedecerlo. Lo provocan descaradamente. El aspecto mismo de su rostro los delata. Exhiben su pecado como la gente de Sodoma y ni siquiera tratan de esconderlo. Están condenados. Han traído destrucción sobre ellos mismos. Díganles a los justos que a ellos les irá bien en todo. Disfrutarán de la rica recompensa que se han ganado. En cambio, los malvados están condenados, porque recibirán exactamente lo que se merecen. Líderes inmaduros oprimen a mi pueblo, y las mujeres lo gobiernan. Oh, pueblo mío, tus líderes te engañan, te llevan por el camino equivocado. El Señor ocupa su lugar en el tribunal y presenta su caso contra su pueblo. El Señor se presenta para pronunciar juicio sobre los ancianos y los gobernantes de su pueblo. Ustedes han destruido a Israel, mi viñedo. Sus casas están llenas de cosas robadas a los pobres. ¿Cómo se atreven a aplastar a mi pueblo al restregar la cara de los pobres contra el polvo? Reclama el Señor de los ejércitos celestiales.
0: La segunda carta de Pablo a los Corintios, capítulo 6, versículos 1 al 10.
5: Como colaboradores de Dios, les suplicamos que no reciban ese maravilloso regalo de la bondad de Dios y luego no le den importancia. Pues Dios dice:
6: en el momento preciso te oí. En el día de salvación te ayudé.
5: Efectivamente, el momento preciso es ahora. Hoy es el día de salvación. Vivimos de tal manera que nadie tropezará a causa de nosotros y nadie encontrará ninguna falta en nuestro ministerio. En todo lo que hacemos, demostramos que somos verdaderos ministros de Dios. Con paciencia soportamos dificultades y privaciones y calamidades de toda índole. Fuimos golpeados, encarcelados, enfrentamos a turbas enfurecidas, Trabajamos hasta quedar exhaustos. Aguantamos noches sin dormir y pasamos hambre. Demostramos lo que somos por nuestra pureza, nuestro entendimiento, nuestra paciencia, nuestra bondad, por el Espíritu Santo que está dentro de nosotros y por nuestro amor sincero. Con fidelidad predicamos la verdad. El poder de Dios actúa en nosotros. Usamos las armas de la justicia con la mano derecha para atacar y con la izquierda para defender. Servimos a Dios, ya sea que la gente nos honre o nos desprecie, sea que nos calumnie o nos elogie. Somos sinceros, pero nos llaman impostores. Nos ignoran, aun cuando somos bien conocidos. Vivimos al borde de la muerte, pero aún seguimos con vida. Nos han golpeado, pero no matado. Hay dolor en nuestro corazón, pero siempre tenemos alegría. Somos pobres, pero damos riquezas espirituales a otros. No poseemos nada, y sin embargo, lo tenemos todo.
7: Hasta aquí fue la lectura de hoy. Esperamos que la palabra de Dios haya cobrado vida en tu corazón.
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0: Son las 4. 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
1: Fútbol.
2: Argentina goleó a Argelia 3-0 en el debut de un Messi eterno. La selección argentina goleó este martes 3-0 a Argelia en su debut en el Mundial con una actuación estelar de Lionel Messi y se afianzó como uno de los serios candidatos a pelear por el título. Los tres goles del encuentro que se llevó a cabo en el Arenhout Stadium de Kansas y que correspondió al grupo J los hizo Messi, uno de la primera mitad y los otros dos en el complemento. El astro rosarino alcanzó al alemán Miroslav Klose como el máximo goleador en la historia de los mundiales con 16 tantos. Revivimos los tres goles de Messi, así, de esta forma. Argentina goleó 3-0 a Argelia.
3: El cuti para Molina, viene Molina, Molina juega al medio para McAllister. La domina McAllister, lo metió para Molina, la pide McAllister de nuevo. Diagonal para el medio, la juega en el medio para que venga De Paul, viene De Paul, en cara de Paul, se viene De Paul, metió pelota para Messi, buena. Viene Messi, en cara Messi, viene Messi, la cambió Messi. Pelota a la izquierda, viene Nico, Nico, Nico, Nico, Nico, el medio, Messi, Messi, Messi, Messi, Messi.

0: fútbol.
1: La viene bajando el Dibu, lárguela rápido, Dibu. Ahí está el Dibu, la cambia todo el Dibu para Messi, es buena. Se viene Messi, la viene parando Messi. Encara Messi, juega para Nico, va Nico, Nico, Nico, Nico. Metió el centro Nico, arriba. Le quedó McAllister, pégale, pégale, le pegó. El arquero rebote. ¡Gol! ¡Messi! Meterá Licha, cambia, pelota para De Paul. Se viene De Paul, juega para Messi, encara Messi. Viene Messi, mete el medio para McAllister, para Messi, para McAllister. La para McAllister, encara entre dos, entre tres, la pierde McAllister lento. Ahí está la pelota para De Paul. La viene parando De Paul, mete para Messi, buena. Corre Messi, Messi, Messi, Messi, Messi, Messi, Messi, Messi, Messi. ¡Gol! ¡Gol! Asuste, Argentino Messi, Messi la llevó al fondo de la red, viejos son los trapos, viejo es el viento y todavía sopla, lo viejo funciona, Lionel, Messi, ahí estaba como siempre está, Messi sí, Messi sí, otra vez en el sexto mundial, en los 200 partidos con la selección argentina, ahí estaba Lionel, ahí estaba Messi, para decir que Argentina empieza con el pie izquierdo, pero el izquierdo de Messi es una garantía.
2: En cualquier momento volvemos con más información en News Noticias.
3: Hasta aquí.
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1: Hoy tenemos a una experta para hablarnos sobre lactancia en las mujeres diabéticas. Se trata de la doctora Alba González, diabetóloga, y hoy está aquí, en este encuentro de Ciudad Médica. Yo soy Ofelia Díaz de Simbaña y estoy súper contenta de disfrutar en este mundo tan apasionante de la salud. Hoy descubriremos cómo la lactancia materna y la diabetes se entrelazan y cómo podemos apoyar a las madres diabéticas en este capítulo tan importante de su vida y la de sus bebés. La lactancia materna es una etapa esencial en la vida de una madre y de su bebé, pero para mujeres con diabetes este proceso puede presentar desafíos únicos y consideraciones especiales. Por eso hoy nos reunimos con la doctora Alba González, diabetóloga. Gracias, Doc, por acompañarnos. Bienvenida, como siempre. Un gusto.
2: Muchas gracias. El tema va a ser muy interesante. Esperemos aclarar dudas.
1: Sobre todo porque hay muchos beneficios de la lactancia materna para las mujeres también con diabetes tipo 1 o tipo 2. ¿Cuáles son estos, Doc?
2: En realidad, la lactancia es una etapa muy importante. Primerito, por el nexo que debe existir entre la madre y el hijo. Es un nexo muy importante que nace en la lactancia. Pero el hecho de amamantar al bebé hace que la mamá baje de peso. En el embarazo, la mayor cantidad de personas, de mamás, suben de peso. Y resulta que la lactancia hace que se reduzca el peso de la madre. Eso es uno. Dos, hay mamás que tienen diabetes tipo 2 o que tienen diabetes tipo 1, es decir, que usaron insulina durante el embarazo y que posterior al parto, ¿qué pasa con ellas? Lo primero que uno tiene que decirles y recordarles a estas mamás que usan insulina, que posterior al parto baja la carga de insulina, es decir, debemos reducir la dosis de insulina que utilizaron durante el embarazo, perdón, porque el parto hace que bajemos la insulina. Y por lo tanto, si hay lactancia, si bajo de peso, también probablemente las dosis de insulina también baje. Entonces, eso es un gran beneficio para la mamá diabética tipo 2 y diabética tipo 1.
1: Tendrían siempre que consultar con los médicos, con los diabetólogos.
2: Sí. Pero hay un tercer grupo de mamás que es el que ahorita más engloba a la mujer y es la diabetes gestacional. ¿Qué sería la diferencia? Que la diabetes gestacional solo se presenta durante el embarazo. Es una etapa limitada. Probablemente la mamá también tenga que usar insulina para manejar buenas glicemias y evitar que su hijo tenga problemas durante el parto. Esta mamá se suspende automáticamente la insulina posterior al parto. Entonces son tres mamás diferentes y en esta mamá con diabetes gestacional hay que decirle cero insulina cuando ya haya dado a luz.
1: Okay.
2: Y obviamente cuidarse y efectivamente a dar de lactar a su hijo.
1: Ahora,
2: esas serían tres mamás diferentes, digamos.
1: Cuando una mujer tiene diabetes, se propone dar de lactar, siempre hay ese miedo. ¿Será que también la diabetes la va a tener mi hijo? ¿Será que si le doy de lactar, junto con esto le voy a pasar la diabetes?
2: En realidad, la lactancia es una fase muy importante porque más bien la madre le está pasando defensas en la leche a su hijo, que son anticuerpos, inclusive le estás pasando proteína, una proteína muy alta, de muy alta calidad, que le va a ayudar a mejorar y ganar peso para el hijo. Le está pasando sustancias que le van a mejorar el desarrollo del cerebro. Es decir, al revés, la lactancia es muy importante para el bebé. El susto sería, si yo tengo diabetes, ¿qué pasa con mi hijo? La diabetes tipo 2, que es la que siempre hemos hablado, ese sí, lastimosamente, va a ser herencia, pero no sabemos si mi hijo la va a heredar, porque las leyes dirán, un hijo sí, otro hijo no, las leyes de Méndez. Lo que sí puedo decirles es que más bien, si es que yo no doy de lactar a mi hijo y empiezo ya con una alimentación prematura, que ya son alimentos sintéticos, ese niño va a tener obesidad y en él sí voy a desencadenar diabetes. Entonces, al revés, la lactancia es lo más importante.

0: que tenemos que dar a nuestro hijo. Así que al revés, campaña completa a favor de la lactancia.
1: Claro, y existen diferentes desafíos, Doc, de la lactancia entre estas mujeres con la diabetes gestacional, como usted nos mencionaba, sobre todo porque ya habrá algunas que ya tienen diabetes preexistente, otras que se genera durante el embarazo. ¿Y cómo afecta la diabetes a la producción y la composición de la leche materna, Doc?
0: En realidad, la leche materna no se afecta en una persona con diabetes, pero habría un factor muy importante. Si es que la alimentación de esta madre no es equilibrada, seguimos con una alimentación muy cargada en hidratos de carbono, cargada en grasa, obviamente mi leche también no va a ser tan de buena calidad, tanta proteína. La alimentación de la madre debe ser muy variada, debe haber un equilibrio entre la proteína, es decir, la carne, el pescado, la leche, el queso, el hidrato de carbono representado por el arroz, la papa, el fideo, por ejemplo, tubérculos y la fibra, ensaladas, verduras, es muy importante tener un equilibrio y obviamente el agua. Mientras más agua tomemos, vamos a producir más líquido, es decir, vamos a tener más leche. Entonces, la alimentación es variada, primero, y segundo, tiene que tener buena cantidad de líquidos para que exista producción normal de leche. Ahora, la mamá, si le da al hijo esta leche materna, el niño va a recibir la mejor calidad de alimentación durante los 3 primeros meses, que son cuando todavía se está formando cerebralmente el bebé. La calidad de la leche, los 3 primeros meses son primordiales. A partir del tercer mes ya tendríamos que variar, como nos dice el pediatra, comida asociada a la leche, ya la comida, digamos, las sopas, de acuerdo a lo que nos diga el pediatra.
1: Y en ese momento, ¿cuáles son las precauciones que deben tomar las mujeres con diabetes durante la lactancia, sobre todo para mantener su nivel de glucosa bajo control?
0: En el caso de las señoras diabéticas tipo 2 que se embarazaron y que usaban tratamiento oral antes del embarazo, en el embarazo tenemos que usar insulina, pero al pasar de la insulina otra vez al tratamiento oral, uno tiene que esperar un tiempo. Ese tiempo sería más o menos los 3 meses, que es lactancia exclusiva, para recién empezar a nuevamente tomar algún fármaco. Entonces, ¿qué depende? Depende cómo estén las glicemias de la mamá. Si después del parto suspendimos la insulina y se puede manejar estrictamente con dieta, no se le da todavía el tratamiento oral porque en realidad va a pasar un poco en la leche materna el remedio de la diabetes y le puede provocar al bebé una baja de azúcar. Ahí diría yo, es mil veces mejor mantener un poco de insulina en dosis pequeña porque la insulina no va a pasar al bebé. La insulina se queda solo en la madre, no pasa a la leche. Mientras que los remedios orales de las tabletas para diabetes, eso sí pueden pasar por la leche. ¿Qué he hecho yo con mamás diabéticas tipo 2? Que en realidad les mantengo un poquito, una dosis muy pequeña de insulina durante el tiempo que dura la lactancia exclusiva, es decir, los 3 primeros meses, y después de eso digo ya, el bebé va a recibir más comida externa, se va a disminuir la lactancia, ahora sí empiezo a introducir los remedios propios de la mamá de diabetes. En la mamá con diabetes tipo 1, obviamente ella seguirá con insulina.
1: Claro.
0: Las dosis son las que bajan. Y la mamá con diabetes gestacional, que es aquella señora que solo tuvo diabetes puntualmente en el embarazo, ella no va con nada porque se acaban las glucosas altas cuando empieza el parto. Entonces ella simplemente se le dice, mire, reduzca el azúcar. Y en 6 semanas nos volvemos a ver con la prueba de tolerancia oral a la glucosa para recién ahí saber si esta señora quedó prediabética o diabética. Es decir, tengo que buscarle a ella si es que quedó con algún problema.
1: Entonces, Doc, ¿si hay una influencia de la lactancia materna en el riesgo de desarrollo de diabetes tipo 1 o tipo 2 en el bebé?
0: No, yo diría que es el cómo le crío a mi hijo. Es la obesidad de este bebé que podría desencadenar diabetes en el niño o en el adolescente. El niño tiene un peso ideal cuando nace, que debe ser entre 3.500 y máximo 3.900 gramos, o 3.5 o 3.6. 3.9 kilos. Pero si ya este niño nació con sobre 4 kilos, se cataloga de un niño con peso grande para la edad gestacional, digamos así. Ese niño puede ser obeso y a ese niño le puede dar diabetes tipo 2 en la adolescencia si continúa obeso. Si yo le alimento solo con lactancia materna, voy a bajarle de peso, voy a darle un alimento de calidad y este bebé va a bajar de peso. Evito la obesidad y evitaría la diabetes.
1: Entonces, ¿cómo pueden las mujeres con diabetes superar los desafíos emocionales y físicos durante la lactancia, Doc? Yo creo que esta es una pregunta súper importante y sobre todo este consejo de los expertos como usted, Doc.
0: En realidad, para todo embarazo, yo diría, por más que es una etapa muy bonita, muy, muy fisiológica, pero cuando una mamá tiene ya una patología, el embarazo pasa a ser muy estresante porque ya se convierte uno en que estamos hablando de dos vidas. Entonces, efectivamente, hay un estrés, una depresión, una preocupación de la madre que tiene alguna enfermedad, llámese diabetes, hipertensión arterial, durante el embarazo, porque no sabemos qué va a pasar con mi hijo hasta que nace y lo vemos normal. Pero en el momento en que hay la lactancia, también hay otro estrés. El estrés es si es que puedo o no yo alimentar a mi hijo porque nunca lo he hecho. Entonces, es importante que para el médico sea el médico ginecólogo, que es el que siempre le va a estar en contacto con la madre, le enseñe a tener esa unidad y tranquilidad para formar primerito el pezón, que sería para que exista una lactancia de calidad. Porque la segunda fase del estrés es el susto de que mi hijo no come, el llanto que genera el niño porque no sabe cómo más avisar que tiene hambre, los gases que le pasan al bebé y la mamá se estresa más.
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0: Yo podría decir que desde el punto de vista de la enfermedad, la lactancia mejora todo. Lo que sí nos toca a los médicos es prepararle a la madre a partir de las 24, 28 semanas para la lactancia, educarle cómo va a ser, quizás videos, mejorar la anatomía del pezón, avisarle que el niño puede tener gases, o sea, ya empezar a adelantarse para que para cuando la madre ya le dé de lactar sea de tranquilidad. Ahora, ¿qué médico me va a ayudar más? El pediatra. Yo diría que aquí el ginecólogo acabó, digamos así, con su trabajo y le entrega la responsabilidad al pediatra. Entonces debe existir una afinidad con el pediatra.
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0: Para que él le cuente los secretos, para que el niño no llore, para que el niño no se llene de gases. Entonces yo creo que debe haber una confianza muy importante entre el pediatra y la mamá. Cuando yo estoy manejando mamás con diabetes o mamás con diabetes gestacional, ¿qué pasó? ¿Cómo está? ¿Cómo está la lactancia? Y hay veces termino yo hablando de esto, ¿no? Si es que no le confiaron al pediatra. Entonces siempre debemos los médicos pensar más allá de que la mamá es primeriza y que por más que sea el segundo o tercer guagua, siempre va a ser su primera lactancia con ese bebé. Y cada bebé es diferente.
1: Así es. Muchísimas gracias, doctora Alba González. Un fuerte abrazo, Doc. Nos vemos pronto.
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0: Son las 4 y 28 minutos. La temperatura es de 17 grados y la humedad del 37%.
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Bienvenidos, ¿cómo están? ¿A dónde nos vamos? Es la propuesta. Comenzamos a transitar estos 30 minutos donde nos enfocamos en turismo. Ya conoces nuestra propuesta. Es un placer para nosotros acompañarte en este momento del día, gracias a la gentileza de esta emisora que es tu radio, que es la radio que escuchas todo el día y donde hay cosas muy interesantes para compartir juntos. Información, en este caso de turismo, a eso nos abocamos, le ponemos un poquito de música también, así que bueno, vamos empezando nuestra edición del día de hoy.

0: Seguimos adelante en nuestra edición del día de hoy y seguimos compartiendo más turismo, más información, un turismo que no se detiene porque todos los días o cada semana hay actividades muy importantes, ¿no? Una de ellas ha sido el Congreso, pero previo al Congreso y posterior al Congreso también hubo mucha actividad. Una de ellas tiene que ver con la provincia de Salta. ¿Por qué esta actividad? Porque tanto Salta como otras provincias que ya te voy a contar están presentando en muchos lugares de Argentina, están presentando su temporada de invierno y Salta apuesta fuertemente por lo que se viene, captar turistas, alentarlos a que puedan pasar sus vacaciones de invierno en este lugar y realmente un evento muy interesante realizado en Buenos Aires. Tuvo como protagonista a la provincia, a sus autoridades a nivel turismo y también a un montón de prestadores de servicio turístico que fueron a esta convocatoria a mostrar la hotelería, la gastronomía, los circuitos, las excursiones que podemos hacer si viajamos a Salta. Así que vamos a ir compartiendo un poco esta información que si pensás viajar a Salta te va a servir. Pero primero vamos a escuchar al gobernador de la provincia, Gustavo Sáenz, muy contento porque habló sobre una ruta aérea que va a conectar a la provincia con Río de Janeiro, allí en Brasil. Así que escuchamos al gobernador.
1: Hoy damos un paso muy importante para nuestra querida Salta, algo histórico. Por primera vez en la historia, nuestra provincia va a tener conexión directa con Río de Janeiro. Y no es una ruta aérea más. Son varias más las que tenemos, porque ahora se suma Río de Janeiro a Lima, Asunción, Panamá y ahora Río de Janeiro. Lo que nos convierte en la principal provincia del NOA y el NEA con vuelos internacionales. Y no es algo menor, no es algo menor para todos aquellos que sabemos que el turismo es fundamental para el crecimiento de nuestra querida provincia y de nuestro querido norte argentino. Así que hoy día hacemos un gol, como nos gusta el fútbol, y empatamos el partido, Brasil y Argentina. La verdad que nos unen tantas cosas, nos unen tantas cosas, y la puerta que Río de Janeiro nos abre al mundo es muy grande. Gracias de todo corazón a la empresa Gol, un saludo grande al gobernador también de Río de Janeiro. Gracias a ustedes que se están muriendo de frío para mostrarnos sus costumbres, ya conocerán las nuestras, y de eso se trata, ¿no? De poder compartir costumbres, tradiciones, cultura, gastronomía, y por sobre todas las cosas, la calidez de nuestra gente y de la de ustedes. Así que ahora nos queda a partir del 17 de diciembre, que es el día del vuelo inaugural, la posibilidad para ese sector que estaba y que está siendo muy golpeado como es el turismo, darle una posibilidad más para que puedan trabajar guías turísticos, hoteles, gastronomía, todos los que integran esa gran familia que es la del turismo. Y las oportunidades no vienen solas, ¿eh? Las oportunidades no llegan solas y te tocan la puerta en la casa. Hay que gestionar, hay que pelear, hay que luchar, hay que insistir. Vuelvo a decir, como dicen los chicos ahora, ¿cómo es el término ese que usan? No seas intenso. No sean intenso. Me encanta ser intenso en todos los ámbitos de la gestión. Cuando se trata de conseguir para Salta más turismo, más inversiones, más producción, más trabajo, más para Salta, que Salta crezca, y la única forma de hacerlo es de esta manera. Ahora tenemos una puerta más abierta al mundo. Gracias a la empresa, gracias a Brasil, gracias a Río de Janeiro y gracias a Dios por permitirnos mostrarle al mundo esta tierra, la tierra de Güemes, la tierra del Señor y la Virgen del Milagro, la tierra de los gauchos, que tiene todo lo que el mundo demanda. Y como decía recién y veíamos, la naturaleza, los paisajes, la gastronomía, el fútbol, los vinos que tanto le encantan a los amigos, vengan a recorrer esa ruta tan linda que tenemos, y los paisajes y la gastronomía. Así que tenemos un montón de cosas para brindarnos mutuamente, y hoy día es un día de festejo. Hace frío, pero la sangre caliente de Brasil acá nos muestra lo que se viene y lo que podemos tener todos nosotros. Así que vayan preparándose el 17 de diciembre. ¿Cuándo salen a la venta? ¿Hoy salen a la venta? Bueno, ya, llamen ya, como se dice. Llamen ya, así tienen la posibilidad de pasar año nuevo en Brasil y compartir después los carnavales con todos los salteños y todos los que quieran venir, porque seguramente este vuelo lo van a aprovechar de todo el NOA y el NEA. Muchísimas gracias, que Dios nos acompañe, que sea un éxito y que sigamos sumando vuelos, que sigamos sumando frecuencia y que sigamos sumando Salta al mundo, porque de eso se trata. Muchísimas gracias y a seguir trabajando por Salta y los salteños.

0: disfrutamos y compartimos este momento, momento que estamos juntos, momento que agradecemos, como siempre, a esta emisora la posibilidad que nos da de acercarnos al micrófono, de estar en este medio y utilizar estos 30 minutos que tratamos de aprovecharlos al máximo y hacerlo siempre, por lo menos, de lo mejor que podemos para llevarte, por ejemplo, la información del turismo. Bueno, llegamos al momento donde invitamos a nuestro amigo Daniel Gil para que nos brinde, nos regale alguno de sus contenidos ricos, lindos, interesantes. Daniel es un amigo de Argentina que hace muchísimo tiempo vive en España, en Mallorca, con su largo recorrido en empresas de aviación y dentro del turismo. Nos da algunos tips, algunos consejos. Tiene un canal de YouTube que es Ways to Go o Caminos por Recorrer. Allí hay mucha data, te invitamos a conocer su canal porque hay permanentemente material nuevo. Así que en esta amistad que nos une, él quiere estar con nosotros también y nos cede gentilmente parte de sus contenidos que adaptamos para escucharlos a través de la radio. Vamos a escuchar a Daniel, creo que hoy nos habla de un tema lindo, desafiante, y es el tema de animarse a viajar solo. ¿Viajaste solo alguna vez? ¿Algún lugar? Bueno, yo conocí un amigo que siempre viajaba solo, ¿no? Y lo disfrutaba. Y creo que este contenido habla un poco de eso, de animarse a no tener miedo, a aprovechar esa experiencia, porque partimos o arrancamos el viaje solos, pero nos depara seguramente mucha gente en el camino que conocemos, que compartimos tiempo, excursiones, tal vez algún hostel, algún hotel, algún desayuno, algún almuerzo. Bueno, el viaje siempre nos depara cosas lindas que nos sorprenden y nos enseñan a vivir de alguna manera. Vamos a escuchar a Daniel y este nuevo contenido que compartimos en este día.
1: Bueno, si ya te estás planteando seriamente la posibilidad de viajar sola o solo por el mundo, lo primero que tienes que hacer es desterrar algunos tabúes, como el que es peligroso, que te puedes perder, que te va a pasar algo, todos los no y todas las contras que se suelen cruzar por la cabeza de uno o que te suelen decir los demás que no han salido nunca. Eso, olvídense, es tan seguro como viajar acompañado, exactamente igual. Pero te da muchísima más experiencia, te va a enriquecer 10.000 veces más que cuando viajas con alguien. Y para esto lo empezamos a planificar de la misma manera que un viaje normal, que si fueras con tu pareja, con amigos, con la familia, exactamente igual. Comenzar por la documentación, visados, vacunas, cómo transportar el dinero, reservas de hoteles, bueno, todo igual que cuando se hace acompañado. Las diferencias que tenemos que tener en cuenta son, por un lado, nivel económico, es el tema de alojamiento, que es donde más notamos cuando se viaja solo. El precio de una habitación de hotel suele ser el mismo o casi el mismo, sea una habitación individual para una sola persona o una habitación cuádruple para cuatro, porque de hecho físicamente es la misma habitación. Entonces, claro, cuando va uno solo paga todo el espacio y cuando son cuatro ese espacio se divide en cuatro y el precio te sale muchísimo más económico. Por eso viajar solo a veces en hoteles normales es caro. Pero en la actualidad tenemos un par de opciones que son muy buenas. Por un lado el portal Airbnb, que te puedes alquilar pequeños apartamentos, estudios muy chiquititos, muy cómodos, con todo el confort, bien ubicados y a precios realmente muy buenos. La otra opción, si eres una persona joven especialmente y un poco más aventurera, que es el sistema de hostel, que aquí en Europa se usa muchísimo. De hecho, mi hijo Juan Manuel, que también tiene este gusanito de viajar por todo el mundo, lo usa muchísimo, permanentemente, y va fantástico. ¿Cuáles son las particularidades que tiene eso? Bueno, aquí es donde tenemos que empezar a abrir un poco la cabeza. Los hostels son pequeños hoteles, hostales, que la diferencia es que las habitaciones son, podemos decir, tipo cuartel, tipo barraca. Son habitaciones grandes que pueden haber hasta 12 personas durmiendo allí en literas, en camas cuchetas. En Europa por lo menos son mixtos. Aquí no hay tabúes con el tema del sexo, no hay tabúes con que compartan habitación chicos y chicas. No hay ningún problema, todos lo toman con total naturalidad. Y eso es uno de los encontronazos culturales que podemos tener los latinoamericanos con los europeos. Por otro lado, estos hoteles obviamente no son de lujo, aunque son limpios, están bien. Esas habitaciones tienen baños compartidos, no hay baño privado. Y sí, suelen tener una cocina comunitaria bastante grande, donde por la noche, por ejemplo, en lugar de ir a pagar la cena en un restaurante o tener que salir por ahí a comer, te puedes comprar en el supermercado estos platos que ya vienen precocidos, prehechos, simplemente para calentarlos en el microondas, o comprarte unas pastas y ahí hay utensilios para poder hacerte unos espaguetis o lo que puedas. En este tipo de comunidad lo que prima es el respeto, porque por ejemplo si estás llegando por la noche un poco tarde y ya hay gente durmiendo, no puedes encender la luz, tirar los zapatos, hacer ruido, hablar. Hay que mantener el silencio y el respeto hacia las personas que están durmiendo. Lo mismo van a hacer contigo y al igual si te levantas muy temprano y todavía hay gente que está durmiendo, tratar de hacerlo todo muy silenciosamente. Por lo demás, funcionan fantásticamente bien. También suelen tener desayunos, no es un desayuno continental ni un desayuno buffet tipo hotel. Es en la misma cocina que te van a dejar unas jarras con café, con leche, con agua caliente para hacerte una infusión, algunos tipos de pan, mantequilla o manteca, mermelada, alguna fruta, prácticamente como un desayuno de no mucha diferencia más. Pero funcionan muy muy bien y son muy económicos. Además que algunos de ellos suelen estar ubicados muy estratégicamente. Así que eso ténganlo en cuenta y véanlo porque realmente es importante. Cuando comencé a describirles un poco lo del hostel, les hablaba de las diferencias culturales. Y hay muchas, según los lugares del mundo donde vayas. Yo les puedo hablar más de Europa, que es con la que estoy más en contacto continuamente. Pero, por ejemplo, incluso aquí, que somos occidentales, que supuestamente son muy parecidos, entre los latinos, y no me refiero solamente a los latinoamericanos, sino que los latinos todos, incluidos portugueses, españoles, italianos, con respecto a la gente del centro y norte de Europa, hay una diferencia casi abismal de mentalidad. Nosotros somos bastante más conservadores en muchas cosas, somos más pudorosos e incluso tenemos, por ejemplo, por citar un caso, que si vamos a una cafetería, vamos a poner, que está llena, con todas las mesas ocupadas, por ahí se desocupa una, tú vas, te sientas. Está solo, pero la mesa tiene 4 sillas y esa mesa es tuya. Tú te sientas ahí, vienen, te sirven y esa mesa en cualquiera de nuestros países es tuya. Para esta gente no. Si ellos llegan, todo el bar está ocupado y hay una mesa de 4 con una sola persona, se van a venir a sentar. Te van a saludar muy amablemente, te pedirán permiso, pero se sientan. Piden su consumición. Depende de la persona y si el idioma da, pueden entablar conversación o no, ponerse a leer el periódico, con el móvil, hacer sus cosas. Terminan, pagan lo suyo, te saludan muy amablemente y se van. Entonces, ese tipo de cosas tenemos que estar dispuestos y abiertos a entenderlas y a incorporarlas incluso, porque se aprende mucho con todo eso, de eliminar esos tabúes, esas duras, esa vergüenza que muchas veces, especialmente los latinos, tenemos mucho. Esos son mucho más naturales. Otro tema que tenemos que tomar muy en cuenta es la seguridad. Yo ya hace tiempo, al principio de este canal, hice un vídeo sobre cómo prevenir robos y hablando un poco del tema de seguridad, que no solamente vale para cuando uno viaja solo, sino también cuando viaja acompañado, en grupos, e incluso en nuestra propia ciudad, en el día a día. Las pequeñas precauciones que tenemos que tener para evitar robos. En estos casos tenemos que tomar un poquitito más porque estamos solos. Pero por ejemplo, si vas a estar, por decir, en un hostel de este tipo, todas las cosas de valor que lleves, pasaporte, pasajes, dinero en efectivo, todo ese tipo de cosas a la caja de seguridad. Aquí, a diferencia de un hotel, no va a estar en la habitación porque como hay muchas personas, es imposible. Pero sí las hay en la conserjería, en la recepción. Y dejar todo ahí. Moverte simplemente con el poco dinero que puedas necesitar para ese día, la tarjeta de crédito o de débito por ahí para sacar de un cajero o hacer alguna compra. Y después también me preguntaban si es necesario cuando uno viaja llevar encima el pasaporte todo el tiempo. No. El pasaporte es un documento muy, muy valioso como para estar arriesgando a perderlo. Eso queda en la caja fuerte del hotel. En mi época, antiguamente, solíamos ir con una fotocopia en el bolsillo. Hoy en día, le sacas una foto con el teléfono, a las 2 páginas donde están todos los datos, e incluso a la que tiene el sello de entrada al país donde estés, y la llevas ahí. Si te lo pidieran por algún caso así medio excepcional, bueno, muestras eso. Y si no quedan convencidos, dice, bueno, yo estoy dentro del hotel, me acompañan, y lo hacen, te acompañan hasta el hotel, miran el original, y ya está. No hay problema, pero nunca lo lleven encima porque si lo pierden es un problema. Una serie de gestiones y de tiempo que vas a perder tremendo. Otra cosita que es importante es tener en cuenta el tema de la comunicación. En la actualidad, todos los hoteles, restaurantes, cafeterías, estaciones de tren, estaciones de autobuses, aeropuertos e incluso, por lo menos aquí en Europa, en las plazas principales de las ciudades, todas tienen red de Wi-Fi o Wi-Fi abierta, que las puedes usar sin ningún problema. Porque el gasto, especialmente cuando uno va desde fuera, en cuanto al roaming, ese extra que te cobran por utilizarlo desde el exterior, suele ser bastante caro. Entonces, tenerlo en cuenta y tratar de usarlo solamente en caso de extrema necesidad, sino aprovechar siempre las redes públicas abiertas. Así que bueno, estas serían más o menos las cosas a tener en cuenta más importantes. Pero como les decía al principio, aquí lo más importante que tienes que hacer, primero vencer los miedos y segundo, abrir tu mente. Ir, como yo siempre le decía a mis pasajeros, en modo esponja, dispuesto a absorber todo lo que veas y lo que vivas. Vas a conectar con gente que por ahí coincidirás con ellos unas horas, un día, dos días, pero que se crean unos vínculos, unas relaciones personales e incluso afectivas tan fuertes, pero tan fuertes que pueden llegar a durar toda la vida. Por eso vayan muy abiertos, anímense, no se queden paralizados por el miedo, por la desconfianza, por lo que por ahí alguno te diga, encima alguien que seguramente nunca ha salido y tienen esos miedos. Venzan eso y salgan. El mundo está esperándolos, hay miles de personas como tú que están haciendo lo mismo y se van a conectar entre sí y van a crecer, van a disfrutar y van a conocer gente fantástica. 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
1: Son las 5 y 3 minutos. 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
2: Internacionales.
3: Castenses residentes en Canadá. Disfrutaremos el Mundial 2026 en familia e hinchando por Argentina. Familias argentinas que viven en Canadá decidieron viajar 1.600 kilómetros para ver a la selección argentina en el estadio en Kansas.
4: Y me encuentro con argentinos que viven en Canadá. ¿Cómo le va?
5: Muy bien, muy bien.
6: Estamos alegres de estar acá.
4: Dale. Cuéntenme. ¿Nombre?
7: Sonia.
4: Sonia. ¿Nombre?
5: Emilio.
4: Emilio. ¿Nombre?
6: Gastón.
4: Gastón. Usted y Nico. Ustedes nacieron en Buenos Aires.
7: Sí.
4: ¿Y hace cuándo que viven en...?
5: 17 años. 17 años.
7: Viven en Canadá.
4: Sí. ¿En Canadá? ¿Y viajaron por el partido?
7: Sí.
6: 1.600 kilómetros manejando.
4: Ah, una locura. Te tuviste que hacer el con el fibrón.
7: Sí.
4: Sí. Bueno, ¿quién manejó? ¿Solo manejaste?
5: Sí, hicimos una noche en Wisconsin, mitad de camino, y nos levantamos a las 5 de la mañana, ¡boom!
4: Me imagino la alegría que sintieron cuando dijeron, se juega el Mundial y Argentina viene a Estados Unidos, que nos queda cerca.
6: Sí, claro que sí, amigo.
5: Era la oportunidad de la vida, era ahora o nunca más.
4: ¿Este partido solamente o se quedan más?
5: No, este
4: solo,
5: no volvemos.
4: Este solo. Bueno, imagino lo que siente. Va a jugar Messi, van a ver la selección argentina. La primera vez que va a ver a Messi.
6: La primera vez en la vida, amigo.
4: Me imagino que trae el celular con carga.
6: Estamos listos para verlo.
5: Este está por el Dibu,
4: la camiseta.
6: Quiero para ti, para la ciudad.
4: Tiene la camiseta número 23, el Dibu Martino. ¿Fan de Emiliano?
8: Sí, muchísimo.
4: ¿Vos dónde naciste?
8: Cerca de Canadá.
4: En Canadá, pero bueno, papá argentino.
8: Todos los argentinos.
4: Bueno, ¿y podrías haber ido a ver un partido de Canadá? ¿O no?
8: Solo Argentina.
4: Solo Argentina. Listo, que el resto de Canadá se quede nomás.
6: Sí, no importa.
4: Chicos, a disfrutar, ¿eh? Ojalá le pasen un lindo.
7: Gracias, muchas gracias.
4: Hasta ahí, una familia argentina, que hace 17 años que vive en Canadá y hoy va a ser la primera vez que vean a la selección.
2: La Rioja.
3: Otra vez Quintela. La Rioja decretó asueto a la administración pública y a las escuelas por el triunfo de Argentina. El gobierno de la provincia de La Rioja dispuso asueto administrativo para la administración pública provincial durante la mañana de este día miércoles, luego del triunfo de la selección argentina. La medida también alcanza a las instituciones educativas y tiene como objetivo que la comunidad pueda compartir este momento de felicidad colectiva que une a todo el país. Como siempre, la ley del menor trabajo posible.
9: El gobierno de La Rioja acaba de disponer asueto para la administración pública provincial. Según lo que he informado a través de su cuenta en X, el gobierno de La Rioja dispone asueto administrativo para la administración pública provincial, incluye instituciones educativas durante la mañana, permitiendo que las y los riojanos puedan compartir este momento de felicidad colectiva que une a todos los integrantes de este país. El fútbol forma parte de nuestra identidad, se garantiza el normal funcionamiento de los servicios esenciales, pero reiteramos, el gobierno de La Rioja acaba de disponer asueto para la administración pública provincial, que incluye también permiso para todos los que van a las escuelas públicas y privadas de esta capital.
10: No van a trabajar y los chicos no van a la escuela porque Argentina ganó en el Mundial.
11: Pero no es un buen mensaje que se da. Bueno, ¿sabrá la ciudadanía de La Rioja cómo juzgar esto? A mí me parece una barbaridad.
1: En cualquier momento volvemos con más información en News Noticias.
12: Hasta aquí.
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4: Hola, ¿qué tal, mi querido amigo, mi querida amiga? Aquí estamos en Directo al Corazón y en este programa de Directo al Corazón quiero compartir y en cierta forma hablar de una experiencia bíblica, un texto bíblico en donde cuenta la historia de un representante romano, un gobernador, un hombre que era procónsul, podemos decir. Era como un gobernador, pero tenía un tiempo limitado en este cargo. Pero curiosamente hay una historia toda acerca de esto y cómo hay obstáculos para que aquellos que gobiernan, aquellos que lideran, puedan recibir aún la guía y la voz de Dios, la palabra de Dios. Y esta es una historia muy particular que la quiero leer. Está en el libro de los Hechos, capítulo 13, en el versículo 4 en adelante, y cuenta la historia de que Bernabé y Saulo, usted lo conoce como Pablo, fueron enviados por el Espíritu Santo. Así que descendieron por el puerto de Seleucia y después navegaron hasta la isla de Chipre. Y cuenta esta historia que en una ciudad llamada Salamina fueron a las sinagogas judías y predicaron la palabra de Dios. Juan Marcos fue con ellos como un asistente. Y en el versículo 6 cuenta esto, que después que viajaron de ciudad en ciudad por toda la isla hasta que finalmente llegaron a Pafo, dice, donde conocieron a un hechicero judío, un falso profeta llamado Bar Jesús. El tal se había apegado al gobernador Sergio Paulo, quien era un hombre inteligente. El gobernador invitó a Bernabé y a Saulo para que fueran a verlo porque quería oír la palabra de Dios. Pero el imás es este Bar Jesús, este se hacía llamar Bar Jesús, ¿no? Pero el nombre de él era el imás, era un hechicero. Dice que se entrometió y trataba de persuadir al gobernador para que no prestara atención a lo que Pablo y Bernabé le hablaban. Así que trataba de una forma u otra impedir que el gobernador creyera. Y Pablo, sabiendo y bueno, en cierta forma conociendo y entendiendo todo esto, dice que fue lleno del Espíritu Santo y lo miró al hechicero a los ojos. Y luego le dijo, tú, hijo del diablo, lleno de toda clase de engaño y de fraude y enemigo de todo lo bueno, ¿nunca dejarás de distorsionar los caminos verdaderos del Señor? Ahora mira, el Señor ha puesto su mano de castigo sobre ti y te vas a quedar ciego y no verás la luz del sol por un tiempo. Y al instante, neblina y oscuridad cubrieron los ojos del hombre y comenzó a andar a tientas mientras suplicaba que alguien lo tomara de la mano para que lo guiara. Ahora, cuando el gobernador vio lo que había sucedido, se convirtió, pues quedó asombrado de la enseñanza acerca del Señor. Y qué fuerte, qué texto interesante. Claro, porque para colmo Pablo estaba en el primer viaje misionero. Era como una obra misionera donde decidieron ir a la isla de Chipre y a llevar el evangelio y a predicar. Y mientras estaban predicando, claro, estaban llenos del Señor, llenos del Espíritu Santo. Y este movimiento, yo digo, la iglesia misma, llevando la palabra de Dios, estos llevando la enseñanza

0: Pero no solamente palabras, llevando el poder de Dios, porque eso es el Evangelio. El Evangelio no solamente son palabras, sino que es poder de Dios en acción. Ahí se encontraron, conocieron a dos personas, uno se hacía llamar Bar Jesús. ¿Sabe qué significa Bar Jesús? Se hacía llamar Hijo de Jesús. Y este hechicero, que era una persona judía, bueno, de esto quiero charlar un ratito ahora en el programa, la verdad que lo único que hacía era interponerse para que el gobernador Sergio Paulo, ese representante romano que los quería recibir, este Bar Jesús, lo primero que hacía era meterse en el medio para que no llegue la palabra. Mira, vamos a la primer pausa musical. En el segundo bloque vamos al desarrollo del tema de hoy. Yo te voy a pedir algo, que nada se interponga ahora, parate firme para escuchar aún la enseñanza y pone en tu corazón el deseo de escuchar la palabra de Dios, porque va a traer bendición a tu vida. Mira, vamos con buena música aquí en Directo al Corazón.
1: Cuando nos

0: escuchamos el mensaje del día de Juan Carlos Bazán.
1: Y así llegamos al segundo bloque de Directo al Corazón. Estoy hablando de cómo las buenas noticias del Evangelio llegaron a un gobernante que en cierta forma estaba desesperado. Este era un gobernante llamado Sergio Paulo. Este lo puede encontrar esta historia en Hechos capítulo 13, versículo 6. Y este hombre, que era un representante romano, quería recibir y escuchar a Pablo y a Bernabé. Deseaba escuchar la palabra de Dios. Y desear escuchar la palabra de Dios es lo que tiene que estar en el corazón de todo líder, de todo padre de familia, de todo empresario, de todo comerciante, de todo aquel que está trabajando y que está queriendo hacer las cosas bien. Buscar escuchar la palabra de Dios. Este hombre que estoy compartiendo, este gobernante, era un procónsul, que es como un gobernador, pero tenía un tiempo limitado en esto. Pero dice el relato que en cierta forma era un varón, era un hombre prudente, era inteligente y era sensible. Sensible porque creo que la persona que tiene hambre de la verdad, hambre de la justicia, hambre de lo bueno, quiere lo bueno, siempre va a tener el oído abierto a las cosas de Dios. Pero sucede muy a lo contrario de esto, cuando aquella persona está en lo turbio, está en lo sucio, está en lo corrupto, está con intenciones de hacer las cosas mal, su corazón no quiere ser expuesto ni buscar la luz. Pero en este caso, este gobernador, este gobernante tan importante, sí quiso realmente buscar y oír la palabra de Dios. Y en ese oír, mientras está buscando, aparece Limas o Bar Jesús. Que lo que está buscando Bar Jesús, este Bar Jesús que se hacía llamar Hijo de Jesús. Mirá cómo se hacía llamar. Era un judío, era un falso profeta. Este era un hechicero. Escúchame bien, acá te vas a dar cuenta que también hay gente que dice ser del pueblo de Dios, pero que es completamente contrario a Dios. Así que es un falso hombre de Dios. Pero en este caso, como dice el versículo 6, era un hechicero. ¿Y qué buscaba? Buscaba la mil y una forma de que Sergio Paulo no se acerque a la fe de Cristo, a buscar las mil y una de poner trabas aún en distracciones que lo único que hacen es apartarte de los dones de Dios, de las bendiciones de Dios. Este hombre fue confrontado aún con Pablo. Pablo, que era el que estaba predicando, el que estaba hablando, agarró a Pablo y lo reprendió y con mucha audacia y le dijo: estás lleno de engaño y de maldad. ¿Hasta cuándo, hijo del diablo? Enemigo de la verdad. Mire qué fuerte, porque hay gente que hace eso, hasta se encarga de hablar con mentiras, con engaños, con falso testimonio, hablar en contra aún de no solamente de las cosas de Dios, sino de la verdad y de las cosas buenas. Y cuando creo que como hijos de Dios tenemos que animarnos a denunciar con valor las falsas enseñanzas. Y así como hizo Pablo, a decirle las cosas de frente. Porque este tipo, Elimás, primero se quedó ciego. ¿Sí? ¿Y por qué se queda ciego? Elimás. Lo primero que estaba haciendo era, antes veía con los ojos, pero se hacía el ciego de la verdad. No quería ver la verdad. Era como que tenía una falsa ceguera. No quería ver las cosas de Dios. No quería confiar en Dios. Pero ¿saben qué hizo este gobernante? Me encanta la historia del gobernante porque a eso quiero llegar hoy día. Qué importante que los gobernantes, que aquellos que están en la gerencia, que están en las administraciones, que están en lugares de importancia, en lugares de influencia, párense firme en buscar la ayuda de Dios, la ayuda del cielo, que busquen la verdadera guía de Dios. Y levantar una oración al cielo y decirle: yo quiero, Señor, que tú me enseñes más. Señor Jesús, quiero que me enseñes más de la verdad, que me enseñes más de tu justicia, de las cosas que hay que hacer. Eso es el verdadero evangelio. Evangelio son buenas noticias. Las buenas noticias que vienen para traer vida y vida en abundante, como te he enseñado en tantos programas de Directo al Corazón. Esto es lo que este hombre quería. Sí, te vas a encontrar con que hay gente que quiere frenar y va a hablar maldades, va a hablar maldiciones, va a hablar en contra aún del evangelio predicado, en contra de un programa como este, en contra de mi vida, de mi persona, pero porque la única intención es que lo de Dios no llegue a tu vida, porque si llega a tu vida va a derramarse sobre todos los que vos tenés bajo tu gobierno, todos los que tenés bajo tu liderazgo, bajo tu influencia. Ah, qué interesante. Qué interesante es que hoy puedas, como una autoridad, una persona que trabaja, puedas buscar las cosas de Dios para que la bendición de Dios llegue a tu familia, llegue a los tuyos, llegue a la gente que estás liderando. Me interesa mucho esto, me importa mucho y estoy orando para que nuestros gobernantes puedan tener este corazón abiertos a la verdad y al consejo de la palabra de Dios. Aquel que tiene hambre de la palabra de Dios está buscando la luz, y la luz echa fuera toda oscuridad, hace que la oscuridad retroceda. Yo le doy gloria a Dios, aún por el gobierno actual a nivel nacional, porque por ahí escucho y veo que nuestro presidente está buscando la guía de un rabino, la guía de un hombre de Dios, la guía de la palabra de Dios, y está en esa disposición. ¿Sabe qué? Eso a mí me da esperanza para la nación, porque si hay gente de gobierno que busca la voz de Dios, ¿sabe qué? La bendición de Dios va a poder fluir. Es importantísimo, pero algunos dirán, sí, pero tenés muchas falsas esperanzas, porque ¿quién, qué gobernador quiere hacer eso? Bueno, yo oro para que los gobernadores tengan este deseo, porque anhelo que si van a gobernar, que establezcan el reino de Dios aquí en la tierra y no el reino de las tinieblas, el reino de nuestro amado Señor y Salvador Jesucristo. Claro que sí. Ahora, pero eso, algunos dirán, pero eso es muy raro, muy raro. Pero empecemos por nosotros entonces, que somos pueblo, que somos, algunos dirán, NN, nadie nos conoce. Pero si sos un NN que vos decís, mi voz no tiene voz ni voto, no sirve para nada, mentiras. Porque si vos empezás a buscar de Dios, el reino de los cielos se empieza a establecer desde abajo y se establece como un fundamento, y las cosas de Dios van a poder ser derramadas. ¿Me entendés? Qué importante. Puede ser que haya varios Bar Jesús que quieran meterse allí como hechiceros a querer ser los que guían. No escuches a aquellos que tienen una palabra de mentira. Qué fuerte lo que estoy diciendo. Mira, vamos con una nueva pausa musical y en el tercer y último bloque voy a terminar con una conclusión el programa del día de hoy.
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1: Y así llegamos al último bloque de Directo al Corazón. Y mira, yo quiero compartirte esta historia donde había un gobernante que Pablo y Bernabé lo conocieron allí en la isla de Chipre mientras habían ido a predicar y a llevar el Evangelio cargado del poder de Dios. Fue tan fuerte el poder de Dios que justamente este gobernante quiere escuchar la palabra de Dios, pero él tenía como un compañero, un asidero ahí, alguien que lo aconsejaba, y este que lo aconsejaba era un hechicero que se hacía llamar Bar Jesús, hijo de Jesús. Ese era el nombre que se hacía llamar. Y este que teóricamente era judío, pero era hechicero, entendeme que era un falso profeta, uno que decía ser de parte de Dios, pero que hablaba todo lo contrario a lo de Dios. Esto es como algo normal en los tiempos de hoy. Hay muchos que dicen ser de Dios y que tienen dones especiales de Dios, pero son los primeros en traer como distracciones. ¿Me explico? Hasta música, que parece que dicen lo de Dios, pero no es lo de Dios. Bueno, ahí vino Pablo y reprendió. Y Pablo ahí en el versículo 9 y el versículo 10 le pegó un reto y lo trató de ¿hasta cuándo vas a ser enemigo de la verdad? ¿Hasta cuándo? Y lo trató que estaba lleno de engaño, que estaba lleno de maldad. A veces hace falta pararle el carro a algunos. Algunos que dicen van en nombre de las cosas de Dios, pero hacen todo lo contrario. Pero esto también, si sos un gobernante, si sos una persona que está a cargo de una administración, estás a cargo de una empresa, de un negocio, de un trabajo, te toca justamente estar en esa área de servicio tan, tan valiosa que tus decisiones van a influir sobre todo el liderazgo y sobre todo los que tenés por debajo, yo te animo a que abras tu corazón como este gobernante romano que era un procónsul, pero que estaba dispuesto a oír la voz de Dios, pero también dispuesto a callar la voz del enemigo, a callar la voz de las falsas doctrinas o de las falsas cosas que te enseñan, cosas que te apartan de Dios mismo. Allí, en este caso, encontramos que, menos mal que estaba Saulo, menos mal que estaba Bernabé, dispuesto a predicar con amor, pero también con autoridad, con un corazón lleno de facilidad y de práctica, pero también con una parte práctica en donde el poder de Dios, cuando tuvo que actuar, el que no quería ver la verdad, se quedó ciego. ¡Qué fuerte!, ¿no? Léelo después, repásalo, porque me parece que es una historia muy digna de ser estudiada. Hechos capítulo 13, versículo 6 en adelante. Hoy quiero sacar una conclusión, porque Pablo, el famoso Pablo, conocido como Saulo Pablo, después que tuvo esa conversión y conoció a Jesucristo, salió y predicó el Evangelio, pero le llevó la palabra de Dios a los gobernantes, en este caso un gobernante romano. Pablo, esta persona recibe justamente el regalo de Dios, la verdad, la revelación del Evangelio, pero no un Evangelio de palabras bonitas, sino un Evangelio del poder de Dios. Yo creo en ese poder. Yo creo en ese poder que cambia, en ese poder que cambia y hace que las circunstancias puedan tener un nuevo rumbo. Si había un rumbo de maldición, un rumbo de perdición, puedan cambiar a un rumbo de vida y de vida en abundante. Para eso vino Jesucristo. Yo te invito a que hagas esta oración conmigo y digas: Señor Jesús, yo recibo tu evangelio, ese evangelio de poder que trae luz a nuestro entendimiento, aún para tomar decisiones correctas para mi vida y para todos los que me toca liderar y ayudar y guiar. Señor, quiero ser un buen gobernante, decilo. Quiero ser alguien que gobierna correctamente la casa, que gobierna correctamente el ministerio, el trabajo que tengo. Señor, enséñame tu verdad. Señor, he decidido aún rechazar toda falsa doctrina y todo aquello que no viene de ti. Y en el nombre de Jesús se establezca el reino de Dios en mi vida. En el nombre de Jesús. Amén y amén. Mi querido, mi querida, para mí es un gusto hacer Directo al Corazón. Anhelo que sea de bendición para tu vida y espero encontrarte nuevamente por esta misma emisora y en este mismo horario. Dios te bendiga.
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0: Son las 6:02. 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
1: Córdoba.
2: Empresas alertan que pagarán el aguinaldo en cuotas. La UTA amenaza con medidas de fuerza. La Federación de Empresarios de Transporte Automotor de Pasajeros, FETAP, informó que las empresas prestatarias del servicio de transporte urbano de pasajeros de la ciudad de Córdoba abonarán el sueldo anual complementario, el SAC, en 6 cuotas mensuales, iguales debidas a las dificultades económicas financieras para afrontar los costos del sistema. Según los comunicados difundidos este lunes, el primer vencimiento será el próximo 30 de junio. Además, las empresas liquidarán el anticipo salarial y los haberes correspondientes al mes de junio utilizando la escala salarial anterior.
3: Hace 2 semanas atrás, FETAP hizo una presentación en la Secretaría de Trabajo, donde no hace correr vista al sindicato, como así también a la municipalidad. Hemos pasado por 2 audiencias ya. Han planteado ellos de que por su incapacidad de pagar por cuestiones de contrato con la municipalidad, que ellos aducen de que no tienen actualizados los costos, quieren derivar de manera directa hacia los trabajadores y nos amenazan, por una manera de decirlo, con pagar el aguinaldo en 6 cuotas y no pagar la escala salarial vigente, que claramente rechazamos y no aceptamos. Mira, claramente, a ver, si ellos cumplen con esa amenaza, si ellos no le pagan el salario a los trabajadores en tiempo y forma como corresponde, claramente nosotros iniciaremos las acciones de medida directa, que son las restricciones etarias, claramente. Hoy estuvimos en reunión de junta con los cuerpos delegados, los cuerpos orgánicos en el sindicato, y se tomó esa decisión. Más allá de que te comento que el día viernes aún queda una audiencia más que tiene que ser ratificada, en la cual está invitada también la municipalidad.
1: Campo.
2: El girasol argentino juega su propio mundial. Mientras el mundo palpita una nueva edición de la Copa Mundial de Fútbol, la cadena argentina de girasoles parece haber decidido que ya no quiere mirar el partido de la tribuna. Con una campaña de expansión inédita, inversiones millonarias, récord industriales y exportaciones que se disparan, el complejo girasolero nacional se está ganando un lugar entre los protagonistas de la competencia global. Así lo confirman los números en un informe elaborado por el economista Jorge Igarramo por la Asociación Argentina de Girasoles.
4: El complejo girasol, aceite crudo y refinado, harina proteica para la alimentación animal y granos, fue el 8º complejo exportador del año pasado, con 2.175 millones de dólares. En lo que va del año se destaca por ser el de mayor crecimiento en los primeros 4 meses, 159,5% más de ingresos en dólares, alcanzó el récord de molienda industrial en el mes de marzo, y en lo que va del año ya lleva incrementó su molienda en el 39%. Los productores vendieron grano para la cosecha en curso por un 47% más que el año pasado. Así que está en plena expansión, y eso lo demuestran las inversiones que vinieron haciendo muchas empresas para modernizar sus plantas y hacerlas multiproducto, o sea que muelan grano de soja y girasol. Las inversiones más importantes anunciadas últimamente son las de Molinos Agro, 12 millones de dólares en San Lorenzo para moler hasta 500.000 toneladas año en girasol, y ahora el lunes se anunció, fuera del RIGI y aún teniendo retenciones del 4,5% a las exportaciones, el lunes se anunció una inversión de Dreyfus en Bahía Blanca por 400 millones de dólares para moler 4.000 toneladas día entre soja y girasol en los próximos años.
0: En cualquier momento volvemos con más información en News Noticias.
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0: en este día miércoles, casi digo lunes. Viste que puede pasar, ¿no? ¿Estamos ready? ¿Ready? Listo. Ahí vamos. Acá estamos, amigos. ¿Cómo va? ¿Cómo están? Buenas canciones en la tarde de Estación Luz. Después de vivir la selección argentina anoche, ¿no? Qué tremenda transmisión, los amigos de la cadena Gol & Pop, amigos. Si pudieron disfrutar anoche de la transmisión, estaría bueno que nos lo hagan saber, ¿no? Si pudieron escuchar la radio, quizás no podían ver la televisión, pero sí escuchar la radio en una tremenda transmisión de la cadena Gol & Pop. Desde los Estados Unidos para toda Latinoamérica, para parte de Europa también. ¡Qué cobertura, los chicos! Enviados en los Estados Unidos. Y por supuesto en exclusiva para Estación Luz. Y acá estamos, amigos. Listos y preparados para disfrutar de una buena tarde llena de canciones. De muy buenos sonidos, nuevos sonidos, claro que sí, aires nuevos necesitamos acá en la radio, claro que sí, por supuesto. Mi nombre es Andrés Alvarado y la producción del señor Tomás, alias El Negrito de Black. Para todo el sur de la provincia, para todo el planeta, a través de las aplicaciones de la radio y de nuestra página web, nos podés escuchar. Y si no, a través del aire, a través de la estación de la FM Estéreo. De la frecuencia modulada. Che, qué partidazo estábamos mirando acá con el Negro Tomás. Inglaterra, Croacia. Ahí, tuki tuki, 1-1, 3-2 gana Inglaterra. Te digo que no es más Inglaterra, un poquito más que Croacia. Un partidazo. Harry Kane, la figura emblemática de los ingleses. Enfrente, Luka Modric, otro emblema del fútbol internacional, ¿no? Amigos, acá estamos y acá nos quedamos en la mitad de la semana, en la columna vertebral para muchos. Para otros sería como el Ecuador, ¿no? Estamos ahí en la mitad. Y recibimos la mitad de la semana, la tarde de la mitad de la semana con estas canciones, con Rescate, Sobre el Agua, esta versión acústica de esta canción. Particular me encanta. Rescate con Sobre the Water, el agua.
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0: Lo tiene arrinconado Inglaterra, Croacia, ¿eh? Partidazo. Ayer hablé con Dios, acá llega.
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0: Corridos del Rey.
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0: En un rato te cuento las efemérides, el versículo de la tarde, un montón de cosas que tenemos para compartirte en este día miércoles. Ahí vamos, sí, bienvenidos a...

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1: ...24 minutos de las 6 de la tarde... ...arrancamos así con Oasis Ministry... ...qué lindo que está la vida... ...Remix...

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2: Acá estamos con todas las pilas, amigos. En la mitad de la semana, preparándonos para un fin de que se viene con todo.
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2: Pero qué lindo. Sí, ¿vieron el partido de la selección? Bueno, nosotros lo vimos, lo escuchamos todo a la vez. La transmisión, tremendo partido de la escaloneta. Gracias a Dios.
1: ABC.
2: ¿Cómo va esta jornada de miércoles, amigos? Sí, quiero darte la bienvenida a esta nueva edición del miércoles. Este espacio, viste, donde la información, la música, la historia y las buenas charlas se encuentran para acompañarte de la mejor forma, de la mejor manera. Vamos a estar en un rato repasando la actualidad, las tendencias que explotan en las redes sociales, por supuesto, y todo aquello que merece unos minutos de atención en medio de tanta velocidad. Así que acomódate donde estés, sube el volumen y quédate con nosotros porque hay mucho contenido preparado para vos en este día miércoles 17 de junio. Están buenos los mates, gracias, amigo. Y como todos los días, amigos, viajamos en el tiempo porque cada fecha tiene una historia que vale la pena recordar. Un 17 de junio de 1821 fallecía uno de los grandes héroes de la independencia argentina. Hablo del general Martín Miguel de Güemes, el líder salteño al frente de sus gauchos, conocido como los Infernales. Habrán sido bravos, ¿no? Los Infernales se hacían llamar. Fue clave en la defensa del norte argentino frente a las tropas realistas. Por eso, hoy se recuerda su paso a la inmortalidad y el Día Nacional de la Libertad Latinoamericana. También un día como hoy, pero del año 1885, llegaba al puerto de New York, Nueva York, la Estatua de la Libertad, uno de los monumentos emblemáticos más reconocidos del mundo y símbolo, bien digo, de bienvenida para millones de inmigrantes a los Estados Unidos. También un día como hoy, pero del año 1944, Islandia, un país que quiero conocer, declaraba su independencia de Dinamarca y comenzaba una nueva etapa como nación soberana. Y viajamos al mundo de la música porque un 17 de junio como hoy nacía, en 1882, Igor Stravinsky, uno de los compositores más revolucionarios del siglo XX, creador de obras que cambiaron para siempre la música clásica. Además, esta fecha nos recuerda la importancia de cuidar nuestro planeta. ¿Por qué? Porque la ONU declaró el 17 de junio como Día Mundial de Lucha contra la Desertificación y la Sequía. Bueno, una fecha de muchas historias, porque el pasado también tiene algo para decirnos hoy. Nosotros seguimos conectados en la tarde del miércoles. En un rato te cuento cómo está el clima por Malargüe, por Alvear. Mandamos un abrazo grande allí a los amigos de General Alvear. Estamos a través del 103.7, Estación Luz, General Alvear.
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2: Y sonamos aún más fuerte porque estamos a través del 103.5, Estación Luz Malargüe. Abrazo grande a los chicos de Malargüe, Estación Luz Malargüe. Ahí estamos sonando bien fuerte, pegado.

0: Y ya te cuento cómo está el clima mientras sonamos también aquí en San Rafael, en la City San Rafaelina, a través del 103.5 Estación Luz. Acordate de seguirnos en las redes sociales, nos encontrás como Estación Luz FM, @Estación Luz FM, de esa manera interactúas con nosotros. Y por supuesto las redes sociales de la radio y del programa, @ADN_positivo OK, todo junto. Así de esa manera interactúas con nosotros mientras te seguimos acompañando con más canciones.
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0: Ahora, momento de escuchar a Jelly, la hija de Wisin, el reggaetonero Famous. Esto es

71 minutos, van 72 de la segunda etapa. Están jugando Inglaterra frente a Croacia. Están ganando los ingleses 3-2. Un partidazo, te digo. En un rato te cuento cómo está el clima. O ya te cuento, me dice el negro, para que nos falte las... Claro, gracias. Nos falta regalarte el versículo de la tarde. De apurado que soy, me hago cargo, negro. Esta me la mandé yo, así que te regalo ya el versículo de la tarde. Está en Mateo 24:35. Amigo, amiga, escucha. El cielo y la tierra pasarán, pero mis palabras no pasarán, dice Mateo 24:35. Viste que hay cosas que cambian, ¿no? Digo, etapas que terminan, planes que se transforman, pero hay algo que permanece firme siempre. La palabra de Dios, claro. En un mundo donde todo va rápido y muchas voces buscan nuestra atención, este mensaje nos recuerda que podemos construir nuestra vida sobre algo que no se mueve. Dale, ponele pilas, media gana, que esta tarde puedas encontrar dirección, que puedas encontrar paz, esperanza en esas promesas que siguen vigentes. Nosotros seguimos acompañándote con buena música, con buenas canciones en la tarde del miércoles. En una tarde que está raro. A pesar de que faltan algunos días para que llegue oficialmente el invierno, estamos así en tardes prácticamente invernales. Ahí se va Iván Rodríguez, así se llama este artista, con esta canción que se llama No, no, no, Mariachi. Come on, seguimos. Claro que sí. Omi Alga, El Party. Come on.

0: Mirta, perdona que te moleste, pero vos sabes qué, perdí los dientes. Recién me doy cuenta. Estas otras mugrientas se me están riendo.
1: ¿Por qué?
0: Qué horror, por favor. Fíjate, son dos. Son dos dientes.
2: Pobre mujer, se le perdieron dos dientes. Puede pasar, puede fallar. Anastasia Dolstikova se llama esta artista de música electrónica. Anótalo por ahí, a mí me encanta. Una artista de 19, 20 años tiene esta chica, Anastasia. Esta canción se llama String.

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2: 17 minutos, restan para llegar a las 7 de la tarde.
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2: 15 grados, una décima la temperatura actual en la ciudad de San Rafael. Alrededor es 49 el porcentaje de la humedad del cielo sanrafelino, algo nublado. En un rato te cuento el extendido. Ahora al ritmo del cuarteto. Cuarteto ecuatoriano, aunque no lo creas.
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0: perdón que te dije que sentía mariposas en el estómago. Al final era gastritis. No, en serio, perdón.
1: Qué feo que te pases. Sí, golazo de los ingleses. Están goleando 4-2 a Croacia. Un golazo. 85 minutos de la segunda etapa. Inglaterra golea a Croacia. Increíble, 4-2. Inglaterra que arrancó así, tranqui. O sea, si el primer tiempo vos lo veías a los dos, estaba para cualquiera de los dos. Croacia presentó un equipo. Bueno, algo pasa. Inglaterra golea.

0: 8 minutos para llegar a las 7 de la tarde. Vamos con la data mundialista, que no aparece todos los días. Atento, porque un partido no son solamente 90 minutos, también son historias, son récord y esos detalles, viste, que hacen que un mundial sea inolvidable. Argentina volvió a escribir una página gigante después del triunfo frente a Argelia, pero detrás del resultado hay varias perlitas. ¿Qué te las voy a contar? Dato número uno, atención con este. Lionel Messi no solamente hizo 3 goles, hizo historia. El capitán argentino llegó a su 6º mundial, algo que ningún futbolista masculino había logrado antes. Y con su triplete alcanzó los 15 goles en Copas del Mundo, igualando la marca histórica de Miroslav Klose. Y acá viene una de esas imágenes que quedan para siempre, ¿no? Messi convirtió, mejor dicho, su primer hat-trick en un mundial justo 20 años después de su primer gol en una Copa del Mundo. El tiempo pasa, pero la magia parece que se quedó, viste, con la camiseta número 10. Otra curiosidad, Argentina arrancó este mundial con una diferencia enorme respecto a otros comienzos recientes, ¿no? Después de golpes del debut en Qatar 2022, todos nos acordamos ante Arabia Saudita. Esta vez la selección salió con todo y mostró otra cara desde el primer partido. Y ojo con esta historia de vestuario. Escucha, antes del partido Scaloni había pedido respeto por Argelia y recordó que los mundiales siempre guardan sorpresas. El entrenador destacó que el equipo debía mantener la calma y no confiarse. Porque en un mundial, viste, un gol puede ser un gol, pero una historia queda para siempre. Siete minutos para llegar a las 7 de la tarde.
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1: Hola mis amigos, yo soy Lily Gilman y quiero enviarles un abrazo muy especial y bendecir su vida. Estamos pendientes a todo el tiempo de ustedes y esperamos que Dios siga dándonos más para poder bendecirles a ustedes también. 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

0: Che, qué bolón Quino con Lily Goodman, los de Tercer Cielo, Marcos Yaroy. Está para hacer un LAM cristiano. LAM. Las 7 de la tarde en la República Argentina, amigos. Buscamos la pausa, las noticias. Una vuelta nos metemos en ese tema. ¿Qué pasó con Lily Goodman? La gente de Tercer Cielo dice que gracias a ellos, ella es lo que es. Y bueno, Lily Goodman dice otra cosa. En un rato nos metemos en eso. Ya venimos.
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2: Economía.
3: El petróleo cayó por debajo de los $80 tras el acuerdo entre Estados Unidos e Irán. El precio internacional del petróleo retrocedió con fuerza este día martes y perforó las barreras de los $80 por el barril, por primera vez desde los comienzos del mes de marzo, tras el acuerdo alcanzado entre Estados Unidos e Irán que puso fin a más de 3 meses de tensión en Medio Oriente. El barril del Brent, referencia para los mercados internacionales, caía cerca del 5% y se ubicaba en torno a los $79, mientras que el West Texas Intermediate, de referencia en Estados Unidos, retrocedía el 5,6% hasta la zona de los $76. La baja del crudo coincidió con la reapertura del Estrecho de Hormuz, una vía marítima por la que circulan aproximadamente una quinta parte del suministro mundial de petróleo y de gas. En los mercados financieros, el principal índice de Wall Street mostraban desempeños mixtos. El Dow Jones avanzaba al 0,8%, mientras que el S&P 500 retrocedía al 0,08%. En el Nasdaq sería al 0,7%. En la Argentina, las acciones de empresas locales que cotizan en Nueva York operaban mayoritariamente en terreno negativo, con bajas de hasta el 4% en tanto, mientras que el riesgo país subía 10 unidades y se ubicaba en los 435 puntos básicos.
2: Política.
3: Una diputada presentó un proyecto para recortar las jubilaciones de privilegio. La diputada nacional por Provincias Unidas, Alejandra Torres, de Córdoba, impulsó una reforma para modificar la ley 24.018 y eliminar los privilegios de las asignaciones mensuales vitalicias que perciben los expresidentes y exvicepresidentes de la Nación. Según el proyecto, estas asignaciones dejarían de equipararse automáticamente al sueldo de un juez de la Corte Suprema, actualmente superior a los 10 millones de pesos para el presidente y el 75% de ese monto para el vicepresidente. El año pasado, en la comisión presentamos un proyecto alternativo que tiene que ver con esto. En este momento entendí que teníamos que ir a la eliminación de las jubilaciones de privilegio, expresó Torres en diálogo con la prensa.
4: El año pasado, en la comisión presentamos un proyecto alternativo que tenía que ver con esto. En ese momento entendí que, bueno, que teníamos que ir por la eliminación de las jubilaciones de privilegio, la de presidente y vice. Llegamos al recinto y la verdad no tuvimos acompañamiento. En virtud de eso estuve repensando, porque hablamos tanto de los privilegios, ¿no? Pero en general no accionamos en relación a ellos, es decir, en razón de eliminarlos, en relación para eliminarlos, y decidí modificar la 24.018, no eliminando la asignación mensual vitalicia, sino incorporándola al régimen general. Para que la gente nos entienda, hoy un presidente o un vicepresidente, el presidente cobra una asignación mensual vitalicia equivalente al juez de la corte, que está por encima de los 10 millones de pesos, y un vicepresidente alcanza el 75% de ese monto. ¿Qué es lo que te dice el régimen general? Bueno, vos tenés el 70% de los beneficiarios de ANSES que hoy están cubiertos por el haber mínimo. y hay un tope máximo que son 10 haberes mínimos, que hoy está un poquito más de 4 millones de pesos, que se va actualizando todos los meses. Entonces lo que uno le dice el proyecto, lo que dice, es que sí tendrá una asignación mensual vital y si en la medida que cumpla con los requisitos que todo ciudadano debe cumplir si quiere acceder a una jubilación en el orden nacional. Esto que es tener edad, tener años de aporte y pagar, hoy no pasa eso, pagar una serie de impuestos como hacemos todos, ganancias, los aportes al sistema de salud, etcétera. ¿Por qué entiendo esto? Porque bueno, había sucedido o ha sucedido y podrá seguir sucediendo si esto no se aprueba, que muchas veces en estos cargos no están el tiempo suficiente para cumplir ninguno de los requisitos que te he mencionado y sin embargo acceden a este beneficio. Por lo tanto, un beneficio muy alto que todo el esfuerzo de los ciudadanos que hacen a través de sus impuestos la contribución para financiar el sistema previsional nacional, financian a unos pocos privilegiados. Entonces la idea es, no, está bien que tengas una asignación mensual vitalicia, es correcto, hace a tu dignidad, a la transparencia, a la jerarquía institucional, pero esta debe ajustarse a las normas generales. Y entonces impositivamente vas a tener que pagar ganancias y a su vez existe una serie de incompatibilidades. No podés tener una sumatoria de haberes previsionales, tenés que elegir uno. Segundo, incorpora una cláusula de ética que en caso de que fueras condenado, tuvieras algún delito firme vinculado con una lesión o un fraude a la administración pública, el Estado Nacional tenga derecho a retirarte esa asignación mensual vitalicia. ¿Por qué? Porque entiendo que estos cargos son de buen desempeño, de honor. Ser presidente o presidenta de un país es un honor, igual que si es vicepresidenta. Y por lo tanto, si tenés una condena vinculada con acciones criminales o lesiones a la administración pública, obviamente no podés tener derecho a ese beneficio.
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0: Y llegó el momento que todos estábamos esperando. La selección argentina volvió a salir a la cancha en una Copa del Mundo. Ese instante donde cambia todo. Las calles, las charlas, los mates, los nervios. La selección juega de madrugada y ahí estamos todos, porque cuando juega Argentina, el Mundial se vive diferente. Lo cierto es que la escaloneta comenzó su camino en el Mundial 2026 y lo hizo con una victoria contundente. Fue 3-0 frente a Argelia en el debut del grupo J, con Lionel Messi intratable como protagonista y una selección que mostró desde el arranque por qué vuelve a estar entre las grandes candidatas. Y esta historia también la estás viviendo acá en Estación Luz, con una cobertura especial gracias al trabajo profesional de la cadena Golan Pop, transmitiendo desde los Estados Unidos para nuestra radio y más de 500 emisoras alrededor del mundo, llevando cada detalle de este mundial a millones de oyentes. Argentina manejó los tiempos, encontró espacios y tuvo la efectividad necesaria para quedarse con 3 puntos importantes en el primer paso del torneo. Después del encuentro, Lionel Scaloni, el técnico, habló sobre el rendimiento del equipo, la importancia de arrancar ganando y la tranquilidad que da comenzar un mundial con una victoria, aunque dejando claro que todavía queda mucho camino por recorrer.
1: Parece que ha sido fácil y no fue fácil, fue un partido complicado. Porque tenía un montón de condimentos, sobre todo que era el primero, sobre todo que son un buen equipo. Y Leo, bueno, yo no tengo más palabras, ya lo dije recién con tus compañeros, creo que hay que disfrutarlo, más allá de dijiste que la hora. No lo puse, cuando saludé, le di un beso, dije que lo quería mucho, porque ya no sabes qué decirle, sinceramente, porque... Pero más allá de los goles que hace, de lo que transmite a sus compañeros, a la gente, es algo increíble. Lo extrañaremos el día que no juegue más, disfrutémoslo, que eso es lo importante.
2: La última posición que tenés que ir, ¿qué te gustó y qué no te gustó hoy del equipo?
1: Todo. Si ellos juegan bien, nosotros lo defendemos, porque el rival juega, a eso tenemos que entenderlo, el rival juega, no podés tener siempre la pelota, no podés siempre someter al rival. Y cuando pasa eso, el equipo defiende, está. Entonces,
2: arrancamos bien.
1: Sí, eso me gusta del equipo, más allá de que después hay cosas para mejorar siempre, el equipo cuando se pone el overall también está.
0: Y claro, todas las miradas estaban puestas en él. Hablamos de Lionel Messi. Volvió a ser noticia mundial. El capitán marcó 3 goles ante Argelia y fue la figura de una noche que rápidamente quedó grabada en esta Copa del Mundo. Pero más allá de los números, Messi volvió a mostrar esa conexión especial con la camiseta argentina, hablando después del partido con la cabeza puesta en el equipo y en seguir creciendo partido a partido.
3: Sí, sabíamos que iba a ser un partido complicado porque sabíamos que ellos tienen muy buenos jugadores, que son dinámicos, intensos, que si les dejábamos la pelota no podían generar, pero creo que estuvimos bien paraditos cuando no tuvimos la pelota, tuvimos la suerte de ponernos ventaja y manejar el partido, quizás no como lo hacemos siempre a través de la posición, porque nos costó un poco el primer tiempo, pero bueno, el segundo cambió, es normal, siempre los primeros partidos de una competición oficial, y más cuando el Mundial son difíciles, teníamos la experiencia del último también, y se está viendo en este Mundial que nadie regala nada, que es un Mundial muy competitivo, que todas las selecciones son fuertes, tienen su idea de trabajo, todas están bien trabajadas, y todos los partidos van a ser muy, muy igualados, muy intensos, físicamente muchas selecciones fuertes, y además después juegan bien, los estudian, la verdad que es muy parejo todo. A mí me gusta jugar al fútbol, es mi pasión desde chiquito, y cuando estoy así bien, doy el máximo. La verdad que es un honor, obviamente, estar ahí por lo que significa. Estar al lado de Close, de lo que está Ronaldo también ahí, pero creo que no significa nada, ¿no? Mbappé también, que hizo hoy 2. Al final es estadística y nada más. Si bien es un orgullo poder competir con todo ello, no significa nada. Para mí, Ronaldo, de lo que yo vi, fue uno de los más grandes y no está primero. O sea que queda sola en una estadística.
0: Mientras tanto, el grupo J ya empezó a acomodarse. Austria también arrancó con el pie derecho, derrotó 3-1 a Jordania y se suma a la pelea en una zona donde cada punto empieza a valer oro. Argentina ya tiene sus primeros 3 puntos pero la competencia recién comienza. El próximo desafío será mantener la intensidad, la concentración y esa mentalidad que llevó a este equipo a conquistar los últimos grandes desafíos.

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0: 25 minutos de las 7 de la tarde. 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La selección. Vamos por la cuarta. Ahora llega el Big Boss junto a Bizarrap.
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0: Daddy Yankee, Bizarrap. La sesión 66

0: 16 minutos. Resta para llegar a las 8 de la tarde al Retro Hits. Tres canciones al toque de una banda, en este caso. Porque viste que hay canciones que pasan los años, pero siguen teniendo el mismo mensaje y sobre todo la misma fuerza. Hoy en el Retro Hits viajamos a los años 90 para recordar a esta banda que estás escuchando. Se llamaban o se llaman Alas de Águila. Una banda que fue parte de una generación que encontró el rock cristiano, el pop. Una nueva forma de expresar su fe para esa época. Con sonidos modernos justamente para ese tiempo, para esa época. Guitarras fuertes y letras que hablaban directo al corazón de los jóvenes. Dejaron una huella dentro de la música cristiana en español. El nombre de esta banda no era casualidad, ¿eh? Alas de Águila representa esa fuerza para levantarse, para avanzar y volar más alto con un propósito. La banda nació en 1992 y fue fundado por César Garza. Su objetivo era llegar especialmente a adolescentes y jóvenes con letras que respondieran preguntas reales de esa etapa de la vida, mostrando que la música cristiana también podía sonar moderna, fresca y con mucha actitud. Su primer disco llegó en 1993, llamado Alas de Águila, con temas como Jesús mi amigo, Arma secreta, Casos de la vida real, el que está sonando. Y tanto. Dos años después presentaron Nuevas Alturas, otro álbum muy recordado con canciones como Preparados, O Moradora de Sion y Brilla en la Oscuridad. El nombre de la banda, reciente dije, tiene un mensaje especial. Representa ese potencial que Dios puso en cada persona, esos talentos que pueden crecer cuando son puestos al servicio de un propósito mayor. Y ahora sí, viajamos en el tiempo, subimos el volumen y recordamos a Alas de Águila con este clásico.
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0: Que ya comienza a sonar junto a nosotros. Alas de Águila en el Retro Hits de este día miércoles.
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0: Arrancamos. Así.
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0: Jesús, mi amigo, año 93, recién te decía. Un tema que mostraba una relación cercana con Dios, con ese mensaje simple pero

Una de las canciones más recordadas de esta banda. Con esa guitarra que ya asoma energía de algo de rock. Y una letra que hablaba de esa fuerza espiritual que no siempre se ve, pero se transforma vidas.

Alas de Águila en el Retro Hits. Música y canciones de los 90. Arma Secreta. Año 93, 1993 para esta canción, desde el álbum Alas de Águila, una de las canciones más recordadas de esta banda. ¿Seguimos? ¿Avanzamos? Claro que sí.

año 1995, desde el álbum Nuevas Alturas, Brilla en la Oscuridad. Una canción con un mensaje de esperanza esta, ¿eh?

caminar. Viajamos varios años hacia atrás. Invitándome a tener una canción con un mensaje de esperanza, ser luz aún cuando alrededor todo parece complicado. Alas de Águila.

0: César Garza. Ahí está el top de las 8 de la tarde. Alas de Águila. Con esta canción buscamos la pausa. Se llama Mi Vida Es Tuya.
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0: Año 1990 para esta banda.
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0: Mi Vida Es Tuya, Alas de Águila. Llega la pausa, las noticias. A la vuelta, última hora, recto final. Dale, ya venimos, Retro Hits.

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1: Fútbol.
2: Argentina goleó a Argelia 3-0 en el debut de un Messi eterno. La selección argentina goleó este martes 3-0 a Argelia en su debut en el Mundial con una actuación estelar de Lionel Messi y se afianzó como uno de los serios candidatos a pelear por el título. Los tres goles del encuentro, que se llevó a cabo en el Arenhout Stadium de Kansas y que correspondió al grupo J, los hizo Messi, uno de la primera mitad y los otros dos en el complemento. El astro rosarino alcanzó al alemán Miroslav Klaser como el máximo goleador en la historia de los mundiales con 16 tantos. Revivimos los tres goles de Messi, así, de esta forma. Argentina goleó 3-0 a Argelia.
3: El cuti para Molina, viene Molina, Molina juega al medio para McAllister. La domina McAllister, metió para Molina, la pide McAllister de nuevo. Diagonal para el medio, la juega al medio para que venga De Paul, viene De Paul, en cara De Paul, se viene De Paul, metió pelota para Messi, buena. Viene Messi, en cara Messi, viene Messi, la cambió Messi. Pelota a la izquierda, viene Nico, Nico, Nico, Nico, Nico, el medio. Messi, Messi, Messi, Messi, Messi, Messi, Messi, Messi, gol.
1: Fútbol.
3: La viene bajando el Divo, lárguela rápido, Divo. Ahí está el Divo, la cambia todo el Divo para Messi, es buena. Se viene Messi, la viene parando Messi. Encara Messi, juega para Nico, va Nico, Nico, Nico, Nico. Metió centro Nico, arriba. Le queda McAllister, pégale, pégale, le pegó. El arquero rebote. ¡Gol! ¡Messi!
1: Fútbol.
3: Mete la licha, cambia, pelota para De Paul. Se viene De Paul, juega para Messi, encara Messi. Viene Messi, mete el medio para McAllister, para Messi, para McAllister. La para McAllister, encara entre dos, entre tres, la pierde McAllister, lento. Ahí está la pelota para De Paul. La viene parando De Paul, mete para Messi, buena. Corre Messi, Messi, Messi, Messi, Messi, Messi, Messi, Messi, Messi. ¡Gol! ¡Gol! Argentino Messi, Messi la llevó al fondo de la red. Viejos son los trapos, viejo es el viento y todavía sopla. Lo viejo funciona, Lionel Messi, ahí estaba como siempre está. Messi sí, Messi sí, otra vez en el sexto mundial, en los 200 partidos con la selección argentina. Ahí estaba Lionel, ahí estaba Messi, para decir que Argentina empieza con el pie izquierdo, pero el izquierdo de Messi es una garantía.
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fila 9 en San Rafael. Pronto. Se valiendo compañía. Acá la van a romper. ¿Vos? Ah, ¿no sabías? Fila 9. Llega San Rafael, la banda de rock.

0: Ahí vamos a estar.
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0: Así que, pero atentos, ¿eh? Porque esta invitación es para adolescentes de San Rafael y de todo, de toda la zona donde llegue la frecuencia de Estación Luz. Atentos, ¿eh? Porque hay un encuentro que se viene con todo, con la presentación de Seba Liendo, fila 9. 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
0: Acá está Lina.

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1: Ya soy Maxi de Año Cero, le quiero mandar un saludo grande a la gente. Bendición, que Dios lo bendiga y por mucha más música llevando el mensaje de Jesús. Nos vemos.

26 minutos han pasado de las 8 de la tarde. Sonando la gente de Año Cero, Maxi Gongarra, junto a los chicos de la feria. Sé que estás. Algo de rock nacional a esta hora de la tarde. De a poco, la noche va ganando, ¿no? Va ganando campo. ¿Actualizamos los datos del tiempo? ¡Vamos! ...11 grados, 3 décimas la temperatura actual en la ciudad de San Rafael... ...alrededor es la humedad del 64%.

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1: No pierde el enfoque, reggaetón cristiano para el bloque.
2: Ahí está, arrancamos con los nuevos lanzamientos, con la música urbana, Nico.

Sonando junto al Leopard, lo nuevo de Nico M. Reggaetón diferente. Che, en un rato se viene Colombia. Estábamos mirando la previa por acá. Gana, está enfrentando a Panamá. Están 0-0, 29 minutos del primer tiempo. Te lo cuento porque el mundial sigue y se juega todos los días. Por supuesto, nosotros acá te mantenemos informado. Acá está Samu Robles, ¿venezolano o ecuatoriano? Ya hace un tiempo radicado en la Argentina, tengo la duda, no me acuerdo. Hace muy poco lanzó una buena canción, ahora lanzó otra. Esta canción se llama Calma, Samu Robles.

0: 12 grados la temperatura actual en General Alvear a esta hora de la tarde. Sensación térmica de 8 grados. Cielo nublado para Alvear.
1: 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Sonando acá.
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0: Y como nada suena mejor que los nuevos lanzamientos, llega la gente de Alexander, Mireille Rosa. Mireille Rosa, Alexander. Dos jóvenes de la música urbana cantan presente acá con esta canción que se llama Ar-

0: Mireille Rosa, esta cantante que se mueve dentro del sonido urbano latino-cristiano, ¿no? Su propuesta combina estilos cercanos al reggaetón y al trap. Por supuesto, sonidos urbanos. Mireille Rosa junto a Alexander. Lo nuevo se llama Armonía.
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Acá está, la banda colombiana Nación Real, una banda de pop cristiano nacida en Cali, Colombia, que tiene como misión llevar un mensaje de fe y esperanza a través de canciones como esta, con una mezcla de sonidos contemporáneos. Lo nuevo...

y seguimos presentándote y descubriendo artistas. Este artista ya hace un rato que viene con nosotros acá en Estación Luz, en ADN Positivo. Seguimos descubriendo esas voces que llevan un mensaje diferente dentro de la música urbana. Este es Paunetto, un cantante, compositor cristiano que encontró en el reggaetón, en el trap y los sonidos urbanos una forma de contar historias de fe, de lucha y de transformación. Su nombre real es Orlando Cruz y desde joven estuvo vinculado a la música. Comenzó estudiando piano, percusión y teoría musical y con el tiempo fue desarrollando una identidad propia dentro de la escena urbana cristiana.

0: Pau Neto, lo nuevo. Esta canción se llama Tan Bueno.
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0: ¡Escúchalo, guachín! Y saltamos a la otra punta, nos venimos a la Argentina, claro. Ya te diste cuenta. Ahí está, se presentó Alan.

0: sonando acá.
1: 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Nos metemos en el mundo de la cumbia cristiana para hablar justamente de este chico Alan RT, este artista argentino que viene ganando espacio dentro de la música de fe con esta propuesta fresca, ¿no? Bailable y pensada especialmente para las nuevas generaciones, si se quiere, y para la vieja, te digo que también, ¿eh? Alan RT, así se llama, se ha destacado por fusionar justamente la cumbia argentina moderna con letras que transmiten esperanza, transmiten valores y experiencia.

0: cumbia a esta hora de la tarde noche, presentándote lo nuevo de Alan RT.
1: Con este tema
0: cerramos vamos a hacer adorar a Cristo, los nuevos lanzamientos.
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0: Dani Uram.
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0: el resonante dueño, haciendo este cover.
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0: De jardín con enanitos.
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0: 15 minutos para llegar al final. Che, vamos levantando negro, ya llegan Brenda Dialoy con su programa Sin Mirar a los Costados. Dani Uram, el resonante. El cover de jardín sin enanitos. Ahí vamos. Es miércoles.
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2: 12 minutos para llegar al final. 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

0: mucho tiempo.
1: 6 minutos para el final. Ahí estamos. ¿Te pusiste a pensar alguna vez cuánto sabe de vos tu celular? Abrís una red social y aparecen videos, aparecen frases, noticias o imágenes que parecen hechas justo para vos, ¿no? Y no es magia, es el famoso algoritmo. La aplicación observa lo que mirás, lo que compartís, lo que consumís, lo que te emociona y poco a poco empieza a mostrarte más de eso. Ahora, imaginás algo. Tómate el tiempo, imagina algo. ¿Qué pasaría si también pudiéramos configurar nuestro propio algoritmo espiritual? Porque así como nuestra mente recibe todos los días miles de mensajes, palabras, imágenes y pensamientos, también podemos elegir qué dejamos entrar. La Biblia dice en Romanos 12:2 que debemos transformar nuestra manera de pensar y quizás ahí está la clave. Porque muchas veces alimentamos nuestra mente con preocupaciones, con miedos, comparaciones y noticias que nos desgastan. Pero dejamos poco espacio para esas palabras que nos levantan. Dios conoce nuestro corazón, conoce nuestras luchas, nuestros sueños y hasta esas batallas silenciosas que nadie más ve y que nadie sabe. Y algo hermoso de su palabra es que siempre parece tener el mensaje justo para el momento que estamos viviendo. Cuando tenemos miedo, encontramos promesas. Cuando estamos cansados, encontramos fuerzas. Cuando sentimos que no podemos más, encontramos esperanza. Pero ese algoritmo espiritual también necesita que nosotros hagamos nuestra parte, claro. Porque no podemos esperar recordar una palabra de ánimo si nunca dejamos que esa palabra entre en nuestro corazón. Así como podemos pasar mucho tiempo deslizando videos, scrolleando sin darnos cuenta, también podemos regalarnos unos minutos para leer, para orar, para leer la palabra y escuchar a Dios. Y quizás con el tiempo algo empieza a cambiar. Empecemos a mirar los problemas de otra manera. Las pruebas dejan de ser solo obstáculo y empiezan a convertirse en oportunidades para crecer. Las mañanas dejan de ser rutina y se transforman en una nueva oportunidad que Dios nos regala. Hay una frase que dice, cuando pones todo en las manos de Dios, ves la mano de Dios en todo. Qué lindo sería que nuestro corazón tenga ese algoritmo, ¿no? Uno que no nos muestre miedo, sino fe. Que no nos recuerde nuestras fallas, sino la gracia de Dios. Que no nos llene de ruido, sino de paz. Así que, amigo, amiga, hoy te invito a revisar qué estás dejando entrar a tu mente. Porque aquello que alimentamos crece. Así que, configura tu algoritmo espiritual y deja que Dios sea la palabra, sea la búsqueda principal de tu vida. Aleluya. 3 minutos para llegar al final.

Y así llegamos al final de este nuestro encuentro acá de miércoles. Qué lindo fue compartir este momento con vos. Pasamos por música, por historias, por noticias, por curiosidades, esas pequeñas cosas que nos sacan una sonrisa y también esos mensajes que nos hacen pensar un poquito más. Gracias por estar del otro lado, por acompañarnos mientras manejabas, trabajabas, estudiabas o simplemente necesitabas una voz amiga cerca. Recordá que cada día trae una nueva oportunidad y que nunca está de más elegir buenas palabras, buenas canciones y buenos pensamientos para el camino. Nos encontramos en la próxima edición de ADN, el viernes, con más energía, más historia y más momentos para compartir. La producción del Negro Tomás, yo soy Andrés Alvarado y fue un placer acompañarte. Esto fue ADN de miércoles, acá por Estación Luz. No te muevas, ya llega Brenda de Aloy, sin mirar a los costados.

0: Este es el punto donde ustedes y nosotros nos encontramos con algo más que música. Teléfono y WhatsApp 2604-548176. 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
1: Tucumán.
2: Aumento del boleto urbano en San Miguel de Tucumán, aún sin definir. En San Miguel de Tucumán, la Comisión de Transporte de Consejo Deliberante pasa a un cuarto intermedio ante la falta de consenso para definir el aumento del boleto urbano de colectivos. La reunión se programa para este miércoles a las 10 de la mañana. Si la comisión logra emitir el dictamen de mayoría, el incremento se debatirá este jueves en el recinto. De lo contrario, se tratarán otros temas de la agenda municipal. Los empresarios de la ITAT solicitaron elevar el pasaje a 2.400 pesos, basándose en un estudio de costos presentado. Actualmente, el Consejo separa una tarifa entre 1.600 y 1.700 pesos frente a los 1.250 pesos actuales.
3: Tucumán atraviesa desde hace un par de años largos ya esta crisis del transporte y está en manos de los concejales parte de la solución, porque hoy tenían que haberse reunido los concejales a tomar una decisión, se reunieron y no lo hicieron, a postergar la decisión de un aumento en el boleto. Tucumán tiene un boleto de 1.250 pesos en este momento y el debate que se entiende va a ser el próximo jueves en el recinto, se va a llegar a los 1.700 pesos. Este será el aumento cerca del 34% en total. Y el tema de los medios de aguinaldo a pagar, aquí se había acordado que se iba a hacer en partes, pero después de un acuerdo salarial se pudo acordar primero el pago en dos partes de los sueldos de este mes, y lo del medio aguinaldo quedó suspendido, todavía sin hablar del tema. Hasta que no se solucione el tema sueldos, no van a hablar de aguinaldo, aunque los empresarios hablaban de por lo menos tres cuotas para poder hacer frente dada la crisis. El transporte público de pasajeros acá verdaderamente está en una situación de caos calamitoso, los coches viejos, los servicios están en algunos casos interrumpidos, bueno, una situación de crisis extrema por la que atraviesa el sistema. Todavía no tenemos confirmación de que Milei esté aquí el 9 de julio. Justamente hoy hicimos la pregunta al intendente de la capital, que tiene la mitad de la responsabilidad de los eventos que se realicen aquí en Tucumán, y el gobierno de la provincia ha postergado, bueno, en realidad está esperando una definición por parte del presidente de la nación, porque la idea es que Milei venga. No sé si te acuerdas, el año pasado estuvo a punto de llegar, por cuestión